0: Máster en Economía y Política Internacional en la CIDE México 1983, profesor de Geografía del IPA 1973, tuvo que exiliarse después del golpe de Estado, se exilió en México, ahí se dedicó a trabajar y estudiar, investigó en la famosa Biblioteca del Congreso Norteamericano, después vuelve al Uruguay, escribe un libro llamado El Gran Culpable. Dentro de sus trabajos fue uno de los intelectuales que entendió que en Uruguay era necesaria una carrera de relaciones internacionales como carrera independiente. Argumentó y justificó el por qué tenía que estar en Facultad de Derecho, vamos a decir, la transformación de la vieja diplomacia.
1: Uh-huh. ¿Ah? El derecho a los tratados.
0: El derecho a los tratados, con obviamente sus intercambios de opiniones con el área de ciencias sociales, que también tiene su departamento de relaciones internacionales. Profesor de la materia de teoría de las relaciones internacionales, era grado 5 en teoría de las relaciones internacionales. Fue el gran luchador para que teoría de las relaciones internacionales existiera en la materia, que es la única materia de explicación de teorías que hay en la carrera. Que luchó para que se manteniera, luchó cuando fue la reforma del 2013, que hubo algunos iluminados que querían sacar la materia, y ahí lo vi soportar agresiones de algunas personas de bajo coeficiente intelectual que le provocaron problemas de salud graves, pero siguió adelante. También, gracias a su impulso, creó la maestría en Relaciones Internacionales orientada en Economía, Política y Derecho de la Integración, donde se preocupó en conseguir un plantel docente, la verdad, impresionante, donde un 25% venía del mundo europeo, un 25% venía del mundo regional, o sea, Argentina, Brasil y Paraguay, y un 50% nacional, una maestría de nivel internacional con más de 700 horas, que para los que nos escuchan lo puedan entender, empezábamos el 1 de marzo de 6 a 10 de la noche hasta el 22 de diciembre, así 2 años de corrido, sangre, sudor y lágrimas. A mí me falta la tesis, que voy a ver si este año ya la termino, en homenaje a él. Y yo, obviamente, eternamente agradecido, porque él, pese a su militancia en el Partido Socialista, integró el grupo que asesoraba al general Liber Sereni, al grupo del Centro de Estudios Estratégicos 1815, fue docente mío y no tuvo ningún prurito en invitarme a que me integrara a la cátedra, como se hacía en esa época, con concurso, oposición y mérito. ¿Qué quiere decir eso? Presentar los méritos. Uh-huh. Y hacer una prueba oral en ese momento para aspirante, que en esa época ser aspirante había que estar 3 años y eso te permitía estudiar y hacer el posgrado de educación, metodología de la educación, metodología de la enseñanza, para tener el título de profesor adscripto. Hacías 3 años, te evaluaban, te consideraban que estabas en condiciones y ahí eso después te presentabas a los concursos, que él también fue el que me impulsó a presentarme al concurso grado 2, que lo gané en oposición y mérito. ¿Qué quiere decir esto? El mérito, prueba escrita, prueba oral y plan de trabajo. Cosa que se ha dejado de lado. Y bueno, y trabajé con él durante prácticamente del 2000 hasta que se retiró en el 2018, si no recuerdo mal. Dejó las materias optativas de Estados Unidos, América Latina y Fundamentos de Geopolítica. Obviamente mi agradecimiento a él, no solo por los valores que representaba a nivel personal, sino a nivel académico. Y bueno, como conté, vi las cosas buenas, vi las cosas malas, vi el destrato cuando no coincidían las ideas de determinados grupos que andan ahí y que se creen que a través del grito se pueden imponer a la razón. Y bueno, recordarlo, mandarle un gran saludo a su esposa Carmen, a sus hijos, y bueno, y extrañar de que no haya o que no surja más gente de ese nivel, porque él, junto con 3 o 4 personas con mucho fundamento académico, fue que fundaron la carrera de Relaciones Internacionales y que sin duda fue un gran salto hacia adelante, porque mirar Relaciones Internacionales independiente de la abogacía es un gran salto. Y después podrá haber la discusión si organismos internacionales o asesoramiento político, pero esos son ramas de la especialidad. Y gracias a él, este montón de autores que a veces traigo acá, Tucídides, Kevany Knight, Morgenthau, Raymond Aron, Huntington, documentos de época, de todos los temas en el Caribe, la influencia de Estados Unidos, todo un montón de cosas que se las debo a él. Así que eternamente agradecido y bueno, a sus deudos, un gran, gran abrazo. Y bueno, la vida continúa.
1: Ok, bueno, hago mía tu preocupación y tu sentimiento en ese sentido. Yo no lo conocí, pero obviamente a través de ti me empapé un poquito de toda esa época y de toda esa gestión. Hecho el disclaimer.
0: Sí.
1: Seguimos adelante, el mundo sigue girando.
0: El mundo sigue girando,
1: el planeta sigue girando.
0: Y vamos a traer la antítesis.
1: Nuestro amigo está visitando China. Aparentemente todas las imágenes que hay son sobre recepciones, fiestas, reuniones, mucha gente caminando, desfiles. Así que supongo que en algún momento nos enteraremos o analizaremos qué pasa cuando hay una mesa, dos o tres sillas y se habla en voz baja.
0: Sí,
1: lo vamos a ver en su momento.
0: Sí, lo vamos a ver porque obviamente tenemos que esperar que suceda, que ya algunas cositas... He visto grandes titulares diciendo, no, Xi Jinping no lo fue a recibir a la pista. Trump no recibe a nadie en la pista, lo recibe a todos en la Casa Blanca. Si tuvieras que apurarme y apostar
1: Lo que pasa es que
0: los dos...
1: ¿No te ha pasado escuchar a analistas en estos días que arriesgan todo un menú de lo que se va a hablar? Y
0: claro, pero no tienen consecuencias. No. Cuando hablan después no tienen consecuencias, por eso hablan. Pero a ver... En síntesis, y después voy a pasar una pequeña noticia interesante, pero para volver un poco a las noticias que a veces teníamos, los dos, sin duda, el primer mensaje de mi punto de vista, somos los que mandamos. ¿Ah? Nosotros dos mandamos. Y nosotros dos vamos a arreglar qué es lo que nos preocupa a cada uno. Hubo algunas respuestas. Lo que coinciden es que Trump tuvo que salir a hablar del tema de Irán. Mi interpretación de lo que habla China, que le preocupa a Taiwán, es que no le preocupa a Irán. O sea, si yo fuera China. Iraní, claro, si yo fuera iraní, medio...
1: ¿Te preocuparía que no le preocupara?
0: Claro, porque en definitiva a China lo que le preocupa es que se solucione el problema, porque cada uno tiene algo que el otro necesita. Que después vamos a ver qué pasa. Estados Unidos maneja el petróleo, a les guste o no les guste, maneja el petróleo, y China maneja las tierras raras.
1: Sí.
0: Los dos tienen algo que el otro necesita.
1: Igual yo creo que, no te digo un programa, pero quizás un bloque o algo.
0: No, así, así.
1: Debemos bajar a tierra esa idea, Ricardo, porque hay mucha gente que todavía está diciendo que Estados Unidos está perdiendo, ganando tal guerra. Lo peor es que además se largan ese tipo de conclusiones, porque Trump dijo el día 17 y no fue el día 17, fue el día 25. O sea, ese nivel de análisis no podemos tener. A nuestros oyentes hay que spoilearle que no vamos a entrar en detalles, pero es evidente, mirando el mapa, que Estados Unidos ha pasado a través suyo, a través de su ejército, a través de Emiratos Árabes, a través de aliados que salieron de la nada, aunque para mí está todo siempre previsto y planificado en ese mundo, está haciéndose de un control bastante relevante del mercado petrolero. Hasta ahí lo puedo decir, no puedo entrar en detalles, pero claro, es evidente eso.
0: Sí, sí.
1: Entonces no soñemos con mundos que tienen una especie de lucubración extraña por la cual yo te reduzco la Fuerza Aérea a la nada, la Marina a la mitad, y vos ganaste la guerra. O sea, esas cosas no existen.
0: A China lo que le interesa es que el petróleo siga fluyendo. Lo pagará un poco más caro, pero aparte de la delegación americana, vos cuando ves... Es una delegación tecnológica con gente de bajo nivel de experiencia diplomática. No digo que haya estado en negociaciones, como toda la familia que anda ahí en el entorno. Y ese es el mensaje de que el tema no se va a hablar de muchos temas militares. No. Se va a hablar más de temas tecnológicos, los aranceles, petróleo, tierras raras, y va a andar ahí.
1: Es que, a ver, viste que siempre hay una comparativa en cuanto a, bueno, China ya es más o menos que Estados Unidos. Hay cuatro pilares fundamentales sobre los que Estados Unidos se planta para poder dominar el planeta. Uno es, obviamente, petróleo. Otro es su ejército, o su poder militar, o su poder fáctico, o como queramos llamarle, no importa, ¿está? Otro es, evidentemente, la presencia del dólar como moneda única. Y otro es la vanguardia tecnológica que Estados Unidos sigue teniendo.
0: Sí.
1: Amigos, yo entiendo que todos, igual que yo, todos estamos viendo videos de YouTube, leyendo un montón de publicaciones que no sabíamos que existían, que aparecen de la nada ahora y que todo el mundo opina, pero Estados Unidos sigue teniendo la vanguardia en aspectos tecnológicos y sobre todo en inteligencia artificial, porque sin ningún tipo de miedo, sin ningún tipo de prejuicio, la absorbió totalmente.
0: Sí, sí.
1: Entonces, como decís tú, si yo veo la presencia de acompañantes de Trump, ¿quiénes son? Como acabas de decir tú, eso mismo yo lo analizo con una especie de subtítulo, digamos. Entonces Trump va acompañado de la élite empresarial que lleva la vanguardia y que le permite ser dominante en el área tecnológica a visitar al país que tiene todos los insumos que esa élite necesita.
0: Sí, a ver, ¿de qué van a hablar? El odiado Elon Musk está en esta
1: reunión. Está ahí está. Y están visitando el país que tiene los insumos necesarios para que esa industria funcione. ¿De qué van a hablar? A ver, o sea, es bastante obvio.
0: Un F-35 lleva 25 kilos de tierras raras. China maneja el 90% de la producción y el 70% de las tierras raras.
1: ¿Y es dependiente del petróleo?
0: Y es dependiente del
1: entonces,
0: petróleo.
1: Entonces, es un buen momento para que esa especie de dependencia mutua sea el tema de una conversación de 2 o 3 horas a puertas cerradas, o por lo menos con 4 o 5 personas y nada más. Eso es lo que va a pasar.
0: Sí, sí.
1: Este viaje va a ser importante por esas 4 horas.
0: Sí, sí.
1: ¿Ah? Y por supuesto por todas las reuniones colaterales que va a haber a nivel empresarial. Pero desde el punto de vista, como tú decís, de los que mandan, es como pasaba, digamos, bueno, Yalta fueron más días y eso, pero esas 4 horas de conversación son las que van a definir los temas. Claro, esas 4 horas ya están más o menos pautadas.
0: En la cima de la pirámide están 2. El resto que miren de abajo. Rusia, India.
1: En este tipo de reuniones, sí.
0: Claro.
1: Así
0: Rusia,
1: funciona.
0: India.
1: Así funciona.
0: Pakistán, Irán.
1: Turquía.
0: Israel.
1: Turquía, sobre todo.
0: Sí, Turquía.
1: Que está buscando su lugar.
0: Pero todos que miren de abajo. Y bueno, vamos para ir llevando este primer bloque con, como dicen, con amenities, o sea, con agregados. Había una información de hacía tiempo, pero ahora se aclaró un poco, debido a las confesiones del capitán de un barco. En el 2024, cerca de Murcia, España, un buque ruso se hundió. Y ese buque ruso, porque después apareció otro buque ruso y después apareció que hubo explosiones abajo como para destruir el barco, que llevaba reactores nucleares. ¿Pero para quién? Para Corea del Norte. O sea, parte de reactores nucleares, es una protección cerámica que se necesita para poder tener reactores nucleares adentro de los submarinos, y ese barco iba con destino, supuestamente, cerca de Corea del Norte, pero muchos iba para Vladivostok, ahora me acuerdo, y supuestamente decían que se iba a desviar a Corea del Norte para entregar esa mercadería y después seguir. El barco se hundió, y lo que se encontró en un principio es que la explosión en el casco fue de afuera hacia adentro.
1: O sea,
0: eso implica o una carga explosiva o un torpedo.
1: Sí. Que los hay, los torpedos, pasa de moda la palabra, pero sí.
0: Están ahí.
1: En el mar se trabaja,
0: claro,
1: así.
0: Desde el 2024 se está investigando y recién ahora se pudo corroborar eso para mostrarles de que si bien hay conflictos, hay diferencias, muchas veces los conflictos no se dirimen solamente en el campo de batalla. Hay todo. Por ejemplo, siempre se rumorea de que hay un submarino con armamento atómico israelí en proximidades de la costa de Irán. Entonces, hay un montón de cosas que van sucediendo. Y vamos a ver si empezamos a traer de vuelta esas noticias raras que nos vinculan a nuestra temática. Pero vamos a hablar de nuestro secretario de guerra.
1: Sí, vamos a hacer una presentación de 3 minutos, después nos iremos a la tanda. Pero vamos a arrancar con esos 3 minutos.
0: Ahí va, secretario de guerra, vamos a pedirle a nuestra primera diapositiva. La era del Departamento de Defensa llegó, y en esa foto que hicimos el compilado es la reunión aquella que fueron con casi 300 generales que los trajeron sí. de todos lados.
1: Donde Hetze decía que no quería generales gordos.
0: Exactamente. Y él jura como secretario de Defensa. Y acá, y ya vamos al corte, ahora lo llaman secretario de Guerra. En la denominación oficial sigue siendo Departamento de Defensa, pero la administración...
1: Sí.
0: Claro, legalmente es esa. Uh-huh. Pero la administración puede llamarlo con otro nombre, y me imagino los miles de dólares que deben haber gastado en logotipos y titulitos y cositas y sellos de hoja, porque ahora lleva toda la membresía de Departamento de Guerra.
1: Claro.
0: Y eso arranca mostrando algo que vinimos hablando del jueves pasado, el plan 2025 de la Fundación Hermitage, que vamos a ver al final la parte de seguridad nacional y el uso nuclear, pero vamos a ver un poco de este gran personaje, que el G.I. Joe americano, a cargo del Departamento de Guerra. ¿Vamos a los cortes?
1: Vamos a corte. Amigos, 2 minutitos, ya estamos con ustedes.
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1: 14:21 horas, jueves 14 de mayo del año 2026, paralelo 35, en la Hora Global, analizando a Pete Hesed. Ricardo.
0: Bueno, nuestro personaje, para que la gente lo pueda interpretar, estamos hablando del ministro de Defensa, que sería a nivel nacional. Y el 5 de septiembre, el 25, esa foto que pusimos icónica, porque hacía muchas décadas, yo no me acuerdo, de que haya existido una reunión de generales de todos, porque pero cuando digo a todos, todos. Y ahí parte de esa ideología que planteamos el programa pasado, que los que no nos escucharon, les recomendamos que lo escuchen, porque ahí está la esencia, el núcleo duro filosófico de lo que es la administración Trump, y acá trajimos a lo que nos interesa, el Departamento de Defensa. Obviamente viene con argumentos como que Estados Unidos perdió sus guerras por mantener esa vara alta del derecho humanitario, del daño colateral, de las famosas ROE, la Rule of Engagement, o sea, las reglas de enfrentamiento, que en los medios de prensa no hace mucho hubo noticias de problemas que hubo tanto a nivel de empresas informáticas, que hubo algunas que se retiraron y perdieron todos sus contratos en el Departamento de Defensa.
1: Sí, Anthropic, que maneja Claude, porque se negó
0: a bajar ese nivel.
1: A bajar el nivel y dejar como decisiones autónomas la utilización de determinadas armas por parte de inteligencia artificial.
0: Y también tuvo varios enfrentamientos con algunos generales que los pasaron a retiro por este tipo de enfrentamiento, que ya venían de pasar a retiro a los generales, o sea, jerarquía general, que habían apoyado toda la política demócrata vinculado al mundo woke, que habían apoyado porque el Departamento de Defensa financiaba los cambios de sexo, las atenciones a toda la variedad de todo el problema de género. También algunos directamente, por su color de piel, por ser negros, los echaron. Trajeron un general que estaba retirado, pero de confianza de Trump, y le agregan una estrella más, que es el jefe del Estado Mayor actual. Y lo que manifestaba Hesed eran ideas antidemocráticas, o sea, esas ideas del MAGA duro.
1: Sí, que siempre son el peligro detrás de un líder, ¿no? Es decir, el líder genera una cierta doctrina, pero siempre encontramos gente que es más realista que el rey.
0: Claro.
1: Y esos son los que tú me dijiste alguna vez que considerabas muy peligrosos, ¿no? Hesed es uno de ellos.
0: Sí, sí. El ser más trumpista que Trump.
1: Claro, uno lo ve como el ejecutor de la doctrina. Lo que vimos, negro sobre blanco, la estrategia de seguridad nacional y después la estrategia de defensa, bárbaro. Eso es lo que dice la doctrina. Ahora, Hesed es, en el terreno,
0: el brazo aplicador.
1: Un ejecutor de eso.
0: Claro.
1: Y lo ejecuta y al pie de la letra.
0: Claro, y el problema es en ese tipo de individuos que creen que son mejores cuando amplifican la medida del líder. O sea, ser más trumpista que Trump. Obviamente esas ideas antidemocráticas. Él viene de tres mundos. Entonces vamos a pedir la próxima diapositiva. Porque él viene del mundo de la guerra, porque sirvió como Guardia Nacional. El Guardia Nacional venía a hacer la reserva, uh-huh. O sea, no se enlistó en las instituciones típicas, pero también después de haber experimentado en la Guardia Nacional, de haber estado en la cárcel de Guantánamo, presta servicio tanto en Irak como en Afganistán, como soldado raso, no como oficial. Y tiene esas experiencias que normalmente cita, sumado a que cuando vuelve de estas experiencias de combate, se incorpora a los medios. Uh-huh. ¿Y a qué cadena se incorpora? A Fox. Esa cadena que Murdoch, en un momento, está la imagen icónica de Murdoch transportado en el carrito de golf por Trump sentado atrás,
1: sí.
0: Que es como el reflejo de la sumisión de la cadena a las ideas de Trump, y ahí entonces estamos metiendo el componente ideológico, el componente mediático y el componente de haber tenido la experiencia en el terreno.
1: Sí, Felipe, no sé si recibió el mensaje de pasar a la siguiente.
0: Capaz que como hablo mucho...
1: Casi, hablamos de corrido, gracias Felipe. Hablamos un poco de corrido y no pusimos el énfasis en que había que cambiar.
0: Y ahí lo vemos en esa reunión de generales antes de pasar, pero buscamos una conexión con la última presentación que él tuvo ante el Congreso, que es recomendable verla en YouTube, las partes más interesantes, porque él va a rendir cuenta de todo este problema de la guerra de Irán, que ya estaba llegando al límite de los 60 días, pero cuando ven la retórica, en la retórica acusa a los senadores, que son la comisión investigadora, que no es como acá, que si quieren no van, allá el que no va termina preso, los acusa de que por gente como ellos son los problemas que tienen las Fuerzas Armadas Americanas, de que los desmoralizan, los dejan en evidencia, no los ayudan. O sea, es como que va a rendir cuenta el Senado, pero termina
1: haciendo una reivindicación.
0: Claro, el inquisidor de la mala actuación del Senado a la comedia más Trump posible. Entonces ahora vamos a pedirle a Felipe que pase a la próxima. Y ahí lo vemos a veces en sus servicios en Irak. Y abajo lo vemos ya como en la primer presidencia de Trump, como asesor. No ocupó puestos en el Ejecutivo, sí trabajó como asesor en distintos temas. Y en esta segunda administración, la selección como ministro, en ese momento ministro, secretario de Defensa, que después pasa a ser de Guerra, tuvo una votación en el Senado 51-50. ¿Qué quiere decir eso? Que dentro del Senado 50 lo votaron a favor, 50 lo votaron en contra
1: y desempató
0: el vicepresidente. Así de reñida fue una cosa histórica, porque hay que buscar otro ejemplo de desempate del vicepresidente norteamericano. Él también, dentro de esta lógica, habla de lo que llama el ethos guerrero. O sea, el si quieren pasarlo en español, el Chiao Zhou americano. O sea, ese componente filosófico de acción con ideas claras de nacionalismo que tenía que formar parte del ejército, que tenía que ser lo que se llama el ethos guerrero. Y una de las de los componentes, como bien vos decías, Gustavo, es que él lo que busca es pasar de la defensiva, como entiende de que funcionó el ejército americano hasta estos días, a una ofensiva no solo militar, sino ideológica y en el terreno. O sea, rápido, contundente y preciso, que sería estos primeros días que se vio en la guerra de Irán, que como vos decías, demostrando ese poder militar, porque hoy podremos hablar de cantidades, de millones, de armas, de barcos, pero nadie las ha probado en el terreno. Pocos las tienen probadas en el terreno, te diría Estados Unidos, con gran experiencia, Israel y Ucrania es el otro que el 9 de mayo, el día...
1: Estamos hablando en calidad de manejo de las armas.
0: Claro.
1: Rusia más cantidad.
0: Rusia más cantidad, pero en el día de ayer Rusia quiso hacer una demostración de fuerza por la llegada de Trump a Pekín y lanzó 479 drones. La efectividad que tuvo las defensas ucranianas llegaron al 98%, que es un número increíble. Increíble. Quedaron 20 y poco de drones fueron los que pasaron. Y sin dudas ahí tiene el reflejo de por qué el mundo árabe está pidiendo asistencia de Ucrania, Taiwán también y algunos otros países.
1: El peón de la guerra ucraniana se está transformando en protagonista. Increíble, ¿no?
0: Sin duda hoy el ejército ucraniano que...
1: Está fuera de tema, digo, pero...
0: Claro, no, pero en junio tenemos que hacer el programa que corresponde al semestre.
1: Sí.
0: El ejército más capacitado hoy del mundo es el ucraniano, porque tú utilizas material de la vieja Unión Soviética y Rusia actual
1: y, con eso
0: y te utiliza material occidental y te está utilizando el material que está generando él. Entonces, Bessette, y ahora vamos a pasar a la próxima

0: siendo comunicador de Fox News y defendiendo este tipo de ideas, sin duda es la figura más mediática, vamos a decir, de esa línea de tres que tiene Trump, porque siempre lo vemos con su traje azul, que ahí está en Fox con su traje azul, su pañuelo con la bandera americana, donde el forro del traje es la bandera americana, que lo ha mostrado varias veces, y él ahora representa la corriente que tiene menos fuerza dentro del trumpismo, que es America First. O sea, primero Estados Unidos, que implica ese reflotar a Estados Unidos a través de cualquier medio. Después tenemos al vicepresidente con la línea MAGA, Make America Great Again, que es más de encierro, más previo a la Primera Guerra Mundial, sí. Y el que yo entiendo que está picando en punta, Rubio, que ahora lo mandaron a arreglar con el Papa esas disidencias, y que es el neoconservador.
1: Está bien. Perfecto. Nos seguimos. Siempre.
0: Seguimos. Bueno, otra de las cosas interesantes que tiene Bessette, y después vamos a ir al final para ver cómo es la doctrina de uso de la parte de seguridad nacional y armamento nuclear, él participó en la campaña de Rubio, en la época que Rubio hablaba pestes
1: de Trump.
0: Y trabajó también en la campaña de Ted Cruz, que muchos capaz que se acuerdan de esas propagandas de Ted Cruz que envolvía la panceta, las fetas de panceta en un fusil y las calentaba tirándole a los inmigrantes. Tejano, por supuesto. Muy vinculado a la iglesia evangélica y un gran luchador para sacar de la ecuación de la toma de decisión todo lo que es el derecho internacional privado. Donde básicamente Estados Unidos no es responsable de las acciones que hace, sino que es consecuencia de que fueron provocados por otro y tuvo que responder. Tiene un uso mediático muy importante, que es lo que hemos visto en Trump en declarar las guerras que finalizan cuando ellos deciden. Es esa vieja declaración de fin de la guerra de Irak en el portaaviones de Bush hijo, y después duró 10 años más.
1: Sí, bueno.
0: Pero para el mundo mediático la guerra termina cuando
1: ellos dicen que
0: cuando
1: termina.
0: Ellos dicen. Y la otra es el desconocimiento a la autoridad del Congreso. Que el Congreso no puede limitar al Ejecutivo, que eso es lo que vimos también el jueves pasado, es a la ley unitaria de que el presidente es el mandamás del Poder Ejecutivo, no debe rendirle cuentas a nadie, y menos en temas de guerra, porque él es el comandante en jefe. Entonces, lo que se busca es evitar todo control del Congreso, y a mí lo que me llama lo que me planteo como pregunta, ahora pasaron los 60 días. ¿Cuánto tiempo tiene que pasar para que se puedan renovar esos 60 días?
1: Porque según ellos, no está escrito en ningún lado, así que la semana que viene podemos iniciar otra operación con otro nombre.
0: Vos sos bueno,
1: en
0: vos dijiste
1: una
0: semana.
1: Le podemos llamar.
0: Yo le he dado un día.
1: Sí, le podemos llamar no sé.
0: No sé.
1: Ahí está.
0: Libertad duradera ya fue.
1: Ahí está. Libertad hasta el fin le llamaron.
0: Libertad hasta el fin,
1: y ya arrancamos con otra operación.
0: Sí, sí.
1: Pero Hetzel entonces tiene ese perfil.
0: Tiene el perfil de acuerdo a su líder y a su líder de acuerdo a los insumos que tiene ese programa 2050.
1: Ni siquiera podemos pensar en Hetzel como un político, porque en realidad
0: es un ejecutor.
1: Bien, ahora la pregunta es,
0: como siempre dicen, es un buen dos.
1: Claro, ahora
0: es un buen uno.
1: Mi pregunta es a alguien como tú, que viene un poco de ámbito militar, es decir, es usual que en las democracias que conocemos, parte del esquema de poder del Ejecutivo es que el ministro de Defensa de alguna manera sea un civil. Puede no serlo.
0: Puede no serlo, como en Argentina.
1: Hay ejemplos de que no lo son.
0: Ahora en la Argentina...
1: Exacto, puede no serlo.
0: No, y en la Argentina el detalle es que está en actividad.
1: Mira.
0: Es brutal.
1: Muy interesante. O sea, sí, hay cruces de intereses por todos lados, no importa. Entonces ahí surge, es usual, lo vemos como una especie de protección al sistema.

0: constitucional, en el sentido de que el civil lo vemos como más reflejando la voz popular que alguien que estuvo de repente 20, 30 años dentro de la burbuja de una carrera y que puede estar alejado de la sociedad civil, etcétera, etcétera. Debe haber esa mirada. No lo vamos a discutir ahora,
1: pero
0: debe haber esa mirada.
1: Pero te doy un dato. Estados Unidos tiene un libro que cada vez que llegaba acá desaparecía y allá es difícil de encontrar, que se llama El soldado y el Estado de Huntington, escrito en el año 60,
0: bueno.
1: Y él plantea una discusión filosófica si el soldado tiene que ser profesional o político.
0: Ahí está, y ahí iba yo. Tú además me contaste una vez y estuvimos charlando sobre que el botón nuclear lo tenían
1: los militares y ahora lo tiene el mando político.
0: Ahora tiene el mando político. Bien. Ahora, la pregunta con Headset en realidad se transforma en dos preguntas. Headset, cuando llega allí, no es político.
1: No.
0: Tampoco es militar.
1: No.
0: Entonces, ¿qué puede pasar con él? Pueden pasar dos cosas. Que se transforme en ese cargo en un político. Porque de alguna manera va a ir absorbiendo su experiencia cotidiana y va transformándose como cualquier ser humano cuando hace una actividad a la que no está acostumbrado. O que se transforme en un militar en ese puesto. Yo pienso que su identificación con el Far West y las aventuras y todo eso le va a hacer creer que es un militar más y que lo vamos a ver aparecer en uniforme en forma seguida, muy usual. Pero surge también esa pregunta, es decir, se está transformando en un político y bueno, y puede llegar a ejercer eso o pretende ser un militar más. O sea, no, quizás siempre pretenda hacer algo a lo que no puede llegar, porque él no tiene ninguna experiencia de ese tipo, ni tiene esa forma de pensar.
1: A ver, ni chicha ni limonada. Tiene la experiencia militar, vio lo que es la política, porque en el gobierno anterior fue asesor, uh-huh. Conoce los medios, que es un pilar muy importante para el mundo político estadounidense, pero para mí, yo lo definiría como un buen cumplidor de las órdenes que recibe, que las va a defender a muerte, que no las va a ampliar y que se va a mantener dentro del carril que a él le establecen.
0: Un buen operador.
1: Es un fiel operador, más que un buen operador. Es un fiel operador.
0: Un fiel operador es bueno dos veces. Es bueno porque es bueno y es bueno porque...
1: Es bueno al cuadrado.
0: Exacto.
1: Es un bueno al cuadrado operador y capaz que ahí... Un elemento importante para la política es que yo creo que no tiene aspiraciones políticas.
0: Bueno,
1: entonces no es peligroso para el mundo político.
0: Cuando un presidente encuentra a alguien así, vale oro.
1: Claro.
0: Vale oro. ¿Ah?
1: Claro, ¿por qué?
0: Porque si no estás potenciando un futuro candidato que va a ser competidor tuyo.
1: Distinto a Rubio.
0: O que te va a disgregar. Rubio es otra cosa. Rubio es un futuro candidato a presidente. Caiga quien caiga, va a ser candidato a presidente. No sé si va a ser presidente, pero va a ser candidato a presidente. Y no va a perder el sueño si eso divide en dos MAGA, por ejemplo.
1: Claro, pero él yo creo que con los neoconservadores él se come a MAGA.
0: Sería muy interesante de ver eso.
1: Porque, y acá tenés que traer a alguien que domine la política americana, que yo más o menos leo algo. Pero yo creo que que los neoconservadores se comen aparte de los MAGA y se comen aparte de los radicales demócratas.
0: Sí, totalmente.
1: Entonces crea una... No te olvides que vos con el 25% ganás en Estados Unidos.
0: Sí, sí.
1: No es mucho. Entonces vos tenés a los republicanos, tenés parte de American First, los vas a tener porque el candidato no va a ir. Te comes aparte de los de MAGA que pueden quedar descontentos.
0: Y Trump está haciendo el trabajo sucio rediseñando las circunscripciones.
1: Claro, sí, sí, pues lo dijiste la otra vez. ¿Ah? Entonces, si traes un porcentaje de demócratas que están peleados con el mismo partido demócrata y ven a Rubio como conservador, como un neoconservador que es... Neoconservadores que está en el medio, un poco tirado a la derecha, pero puede conformar a la izquierda.
0: Amigos, si quieren analizar a Rubio, no se fijen en las fotos donde aparece. Fíjense en las fotos donde no está. Rubio no está en las fotos de Irán, de las negociaciones de Irán. Rubio no está en fotos que pueden ser complicadas donde sí está Vance, por ejemplo.
1: Claro.
0: Rubio sí está en la foto con el Papa, en la foto con Meloni.
1: Fue a solucionar,
0: Entonces,
1: la conferencia de seguridad, la última, fue solucionada.
0: No tuvo nada que ver con la de Vance un año antes.
1: Nada.
0: Totalmente diferente y terminó aplaudido.
1: Sí, sí.
0: Cuando les estaba diciendo en la cara que digamos, totalmente. Europa era prácticamente inútil. Él está construyendo esa imagen y yo me animo a decir que no lo vemos más, a pesar de ser latino, en relación a temas que tengan que ver con Latinoamérica, simplemente porque Estados Unidos nunca le presta 5 minutos de atención a Latinoamérica.
1: Nunca le preocupó.
0: Y muy poco más. Pero sí, sí. Si fuera algún tema relevante Latinoamérica para Estados Unidos, lo tendríamos acá en nuestros televisores todos los días y seguramente apelando a su origen latino, hablando en español y solucionando problemas. Es muy capaz.
1: Sí,
0: sí. Capaz. Más allá de que tenga otro tipo de perfil o lo que fuera, yo reconozco las capacidades. Amigos, ahora sí nos vamos a un pequeño corte, 2 minutitos, estamos con ustedes, ya volvemos aquí en La Hora Global.
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0: Buenas tardes, amigos. Seguimos aquí, seguimos en el 1170M de vuestro dial, seguimos en este jueves 14 de mayo del año 2026 con Ricardo Barbosa, analizando a Pete Hegseth y en el entorno en donde él desarrolla su poder.
1: Sí, la toma de decisión que tiene.
0: Que lo tiene.
1: Sí, sí.
0: Más allá de que él sea un buen operador, de que obedezca órdenes, que siga un mandato, que siga una línea doctrinal, que es muy fiel, como decía Ricardo Barbosa. En definitiva, en el día a día, el poder que tiene hoy el secretario de Defensa, el secretario de Guerra, como queramos llamarle, es inmenso, bueno, porque está en un país que no es el mismo de hace 10 años, que quería ser un país pacifista y que estaba desarmando su capacidad. No, está en un país donde el mandato presidencial y de la mayoría de la población, porque fui quien lo eligió, es que el país ve sin prejuicios la guerra, la ve como un instrumento válido, es más, ve que su idiosincrasia o su naturaleza tiene que, por eso, lo que tú decías, el ethos
1: militar
0: está allí.
1: Claro.
0: Y digamos, entonces, la persona que está en el sillón de Hegseth es quien recibe todas esas ondas positivas, esas delegaciones de poder, y a quien la gente ve como el que está llevando a cabo la tarea.
1: No, es que los invito a mirar cuando van a la comisión del Senado, la mayoría, por lo menos todo lo que yo he visto y que tengo memoria, el que está sentado delante de los senadores transpira, la pasa mal.
0: Sí.
1: El último fue, ¿cómo se llama? El fundador de Facebook, explicando que no se metían, que sí, que no. Pero todos la pasan mal y miren cómo Hegseth se desenvuelve ahí, cómo termina gritándoles, cómo termina acusándolos, con la vehemencia que lo hace. O sea, es la antítesis de es la imagen viva de un fiel colaborador que en vez de ir a milanarse delante de los senadores, lo fue a enfrentar en esa lógica que hay, que hay de enfrentamiento entre el Ejecutivo y el Legislativo.
0: Sí, sí. Están disponibles, se pueden, ver. En la página del Congreso.
1: Y trascendió poco.
0: Sí, y además si lo buscan en YouTube está fácilmente, además YouTube tiene ahora subtítulos para todo, así que pueden entender bien. Estuvo Marco Rubio ahí también, que no les gritó, pero también en su estilo marcó un cierto límite, es decir, bueno, estas son las decisiones que tomamos.
1: Gesed corresponde tomarlo.
0: Gesed es un
1: tiene la escena incorporada,
0: claro,
1: que si uno busca y lo ve en Fox defendiendo determinadas ideas con una vehemencia increíble, porque como dicen, el lío paga. Bueno, Fox vivía del lío. Pero también en lo que él tiene, en ese documento 2025, Christopher Miller, que es uno de los que escribe, se burlan de la administración Biden porque dejaron las capacidades de militares de Estados Unidos decayeran. Durante 30 años, los líderes políticos, económicos y culturales de Estados Unidos abrazaron y enriquecieron la China comunista y su genocida Partido Comunista, mientras vaciaban la base industrial de Estados Unidos. Y bajo esa lógica se plantea el tema del avance de TikTok, de los institutos Confucio, del robo de propiedad intelectual china, los Big Tech, porque lo que se descubrió es que lo que se trataban de entrar era a los grandes centros de almacenamiento de datos, no a los centros generadores. Eran más vulnerables el que guardaba el archivo de respaldo,
0: claro,
1: que el que generaba el archivo. Entonces se desarmó USAID, que era una agencia, y el proyecto para el 2027 de gasto militar, que hoy está en unos 900 mil millones de dólares, se plantea llegar a 1.500, o sea, billones, miles de millones, aumentarlo en un 30%, y ahí se alejaría de lo que es el comparativo con China. China hoy invierte el 20% de lo que invierte Estados Unidos en temas de defensa. Lo llevaría casi a un 10% o 15%. O sea, la distancia que tiene recorrer China para llegar a igualar militarmente a Estados Unidos cada vez sería más complicada. Nosotros vimos el retiro de los tratados de integración de pruebas nucleares, la modernización de los programas.
0: Vuelve la era nuclear.
1: Vuelve la era nuclear, la modernización de lo que se llama los misiles que defienden a la patria, los programas W87-1, los programas W88 Alternativa 370, los programas B61-12. O sea, hay una serie de programas que para el sencillo de la gente es actualizar los misiles que se encuentran dentro de los submarinos Polaris, que son los submarinos de ataque nuclear súper silenciosos, y que, oh casualidad, salió uno ahora en Gibraltar. De Gibraltar a Irán llegan en forma muy sencilla. ¿Ah?
0: Sí, claro.
1: O sea, justo salió uno en Gibraltar. Actualizar todo lo que se llama el sistema Sentinel, que es el sistema de comunicación de datos, de integración de datos, que es lo que se está probando ahora en Irán. A veces lo que mucha gente no ve es que los ensayos de los equipamientos militares son en conflictos. Entonces la experiencia que va a tener Estados Unidos, comprobada de que funcionan las cosas, no la tiene nadie. Y eso, atrás de todo eso, está nuestro personaje, Biz Hedzet, con todo lo que... A ver, muchos dicen, no, pero no va a poder conseguir tanta plata. Pero dentro de ese paquete de plata va a haber la reactivación de un montón de fábricas en Estados Unidos. Y la moneda de cambio es, si me botás la plata, yo te pongo la fábrica en tu estado.
0: A ver,
1: y genero puesto de trabajo.
0: Hay que darse cuenta de lo que es estar en una situación de poder en Estados Unidos. Una de las quejas desde el punto de... Vamos a cruzar líneas. Desde el punto de vista informático, una de las quejas en los últimos...
1: Bueno, vos sabés mucho más que yo.
0: Una de las quejas en los últimos meses es que se estaría, en el caso de la inteligencia artificial, frente a una especie de burbuja artificial que podría explotar de alguna manera. Uno de los ejemplos más claros sobre esa burbuja artificial, sobre la que se está construyendo toda esta infraestructura de inteligencia artificial que no tiene tanto costo, como se dice, es lo que llaman contratos inflados de defensa con el Departamento de Estado y con el Departamento de Guerra. Es decir, ambos departamentos tienen contratos con todas las tecnológicas, enormes contratos de cientos de millones de dólares. Hicimos un raconto en uno de los programas. Mm. Y de esa manera el Estado estaría financiando a estas empresas, o las estaría subsidiando, porque les está firmando contratos por instalaciones de software que no tienen ese costo, y sin embargo el Estado las paga. Pero implican la supervivencia de esas empresas, que quizás no pudieran sobrevivir con los costos enormes que están teniendo de instalación de servidores, por ejemplo. Y la teoría diría que el mercado va mucho más lento que lo que ellas quieren ir. Pero, como tú decís, así como un misil se prueba en un conflicto, ¿tá? Esta implementación de software se prueba en una modernización acelerada de los procesos administrativos, no importa dónde vaya China, yo lo hago igual. Y bueno, y ahí se prueba eso.
1: Bueno, hay en la lógica estratégica militar, antiguamente, lo hablamos miles de veces acá, el componente militar generaba descubrimientos científicos y tenía recursos infinitos. ¿Cuál era eso? El Departamento DARPA de los Estados Unidos, que es el que inventa el GPS después de 30 años de investigación. Claro. Ninguna empresa privada podía financiar 30 años de investigación. Pero había una necesidad militar de poder...
0: La empresa privada genera la innovación, genera el conocimiento, pero la billetera es del Estado.
1: Claro, pero eso ahora, antes, el conocimiento y la billetera eran del Estado. Porque el Estado necesitaba determinadas cosas. Los submarinos Polaris, los misiles Polaris, cuando salían a superficie para atacar, los misiles tenían que saber dónde estaban. Era necesario inventar el GPS, si no, no podía funcionar eso. Pero después, y más que nada después de la caída del muro, hay una famosa reunión que es una cena con todos los grandes empresarios, y que se le dice, la torta se terminó, fusiónense, las empresas empiezan a funcionar, pero la otra realidad es que el mundo civil cada vez tiene más ideas. Entonces esto que vos mencionaste es un DARPA al revés. En vez de financiar el componente tecnológico de investigación militar, yo ahora esa plata la estoy poniendo en las empresas civiles.
0: De contrato, contrato a sueldos altísimos. No son sueldos, pero es lo que sería
1: la inversión.
0: ¿Cómo funcionaría el contrato, no?
1: Y vos me estás dando mucho más.
0: Y tu supervivencia económica te la estoy dando yo con ese contrato.
1: Sí, pero vos estás descubriendo más cosas que yo.
0: Eso por siempre.
1: Claro, pero a ver, hoy, antiguamente cuando era el tema del DARPA, vos tenías que estar en un instituto, en un centro, tenías que tener las computadoras al lado. Hoy, con tener un celular, vos podés descubrir una persona que es un genio en cualquier lugar del mundo. Y esa persona se puede conectar para demostrar lo genio que es. Entonces vos hoy, a medida que se propaga toda la red de redes y los sistemas de comunicación, vos vas... matemáticamente te vas creando la posibilidad de tener genios que te pueden aportar ideas. Tenés que conectarte con ellos y financiarlo.
0: ¿Le
1: pedimos la última diapositiva?
0: Sí, la última diapositiva, Felipe.
1: Muy miscelánea.
0: La de las películas.
1: Muy miscelánea, muy amenity. Vamos a la otra.
0: Una que está dividida en cuatro, que tiene cuatro películas allí. Un poquitito.
1: Vamos a hacer una recomendación muy sencilla, que son cuatro películas que deberían ver para no para poder entender, pero por lo menos los libretos son increíbles. Y empieza con una película que se llama Walk the Dog, que para muchos Sueños Verdaderos, que es con Dustin Hoffman y Robert De Niro, que la trama es el presidente norteamericano tiene un problema, un affair sexual con un adolescente y vienen las elecciones. Contratan a Robert De Niro para solucionar el problema y Dustin Hoffman es el director de cine que crea una situación falsa con una guerra falsa en la televisión. La guerra de Charlie Wilson con Tom Hanks, Julia Roberts, que es la historia real de un diputado norteamericano que es el que pasa a conseguir de 5 millones a 1.000 millones para ayudar a los afganos en la guerra contra la Unión Soviética, y después de terminar la guerra no consigue 5 millones para poder financiar escuelas en Afganistán. El vicepresidente, nominada a 6 Oscar, con la actuación de Bailey y Adams, que muestra la vida de Dick Cheney, una vida política, sí. Vicepresidente de Bush, súper interesante.
0: A ver si llegamos, Felipe, 10 segundos, te mandé una ahí por WhatsApp.
1: Así y ya. Después tenemos otra que es una situación también real, La Casa del Espía, con Sam Penn y Naomi Watts, que es la historia de la agente de la CIA, que en parte se basa en la serie Homeland, que dan el nombre de ella porque el esposo, que era un académico, decía que no había armas de destrucción masiva. Entonces la forma de pegarle a él es dejar en evidencia a ella, pero no se dieron cuenta que cometieron un delito federal, que es dar el nombre.
0: Agregamos igual las imágenes en
1: agregamos las imágenes
0: en la web de Radio Mundo.
1: Y para el jueves que viene las vamos a presentar las imágenes y vamos a hablar del perfil iraní para la toma de decisiones.
0: Antes de cortar, un saludo a Laura Volpi, que pregunta por qué la cadena Hispan TV sigue estando operativa en Estados Unidos cuando se trata de un país que está en conflicto con el mismo.
1: Hay que llamar a Estados Unidos.
0: Exactamente. Nos vemos, amigos, como cada martes y cada jueves aquí a las 14 horas estaremos en el 1170M de vuestro dial haciendo La Hora Global. Hasta siempre.
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10: Amigas, amigos, muy buenas tardes para todos y bienvenidos a Hijos de Punta. Mi invitado de hoy es una persona muy particular con un rol especialmente sensible. Estoy seguro que la charla les va a encantar. ¿Cómo estás, Walter? Bienvenido, Hijos de Punta.
11: Bueno, muchas gracias. Un honor, la verdad, que me hayas contactado y estar acá. Se vio todo ahí medio precipitado, pero un gustazo enorme cruzar el charco y estar ahí del otro lado.
10: Les cuento que Walter es Walter Carrera. Él es fotógrafo y es el actual jefe de fotografía de la Presidencia de la Nación Argentina. Ha sucedido en este rol a otro fotógrafo que estuvo muchísimos años en ese rol, y nos está hablando, corregime si me equivoco, Walter, desde el estudio que ha sido la oficina de fotografía de la Nación desde hace muchísimos años. Estás rodeado de algunos retratos que se han metido en la historia por distintos motivos, ¿verdad?
11: Absolutamente. Bueno, no quiero dejar de nombrar a Víctor Bouché, que es el histórico fotógrafo de los presidentes, de la democracia sobre todo, en la Argentina. Tuvo 47 años y bueno, en esta gestión le tocó jubilarse y bueno, ahí yo poco asumí el rol en esta oficina. Yo vengo desde afuera, desde otro lugar, no estaba trabajando acá, y la verdad que es un honor estar en su lugar, aunque estar en su lugar es mucho más que sentarse de repente en la misma silla.
10: Una cosa que me parece que es bueno que mencionemos al inicio de la charla, y creo que justamente Bouché fue un ejemplo de eso, es que el rol de fotógrafo presidencial no tiene relación con las banderías políticas de turno de los gobiernos, ¿verdad?
11: Bueno, hay una... eso ha ido cambiando a lo largo de los años. Cuando la potestad de la imagen dependía necesariamente de un fotógrafo, porque tenía y sabía usar la herramienta que es la cámara fotográfica, entonces los fotógrafos institucionales tenían, o las oficinas institucionales como esta, tenían un rol mucho más pesado, en el sentido de que su trabajo pesaba por mucho más por encima de otros, simplemente por estar con acceso en este lugar. Con el paso del tiempo y la tecnología, bueno, la potestad de la imagen se ha ido convirtiendo en casi una cuestión que cualquiera, una democratización muy grande a través de la tecnología y de celulares, que hoy ya no requieren una operación demasiado grande para lograr una imagen muy buena, la verdad, porque no tenemos que decir eso. Técnicamente, los colores, las exposiciones, la verdad es que hoy no hay que saber fotografía para sacar una buena foto. No con esto estoy minimizando la cuestión, pero bueno, eso ha cambiado la relación de fuerza y bueno, a partir de ese momento de que la tecnología incursionó en nuestras vidas, bueno, el peso del fotógrafo oficial a veces se ve en un rol más institucional y otras veces en algún rol más cercano a la bandería política.
10: Eso pasa, es inevitable que suceda.
11: Sí, de hecho, bueno, el presidente Javier Milei cuenta con una persona de su confianza en su círculo íntimo que lleva la fotografía del presidencial con un peso más relevante que el rol institucional. Lo mismo pasó con Alberto Fernández, lo mismo pasó con Mauricio Macri. Y bueno, me imagino que debe ser algo que sucede en varios lugares del mundo.
10: Pero tu rol es el de ser fotógrafo oficial, o sea que tú no sos el fotógrafo del gobierno, sino que sos el fotógrafo como que de la nación, de alguna manera.
11: Sí, sí. Sí, nuestra oficina tiene el rol de resguardar. Yo creo que la fotografía, y esto ya es por ahí, estaba para desarrollar más adelante, pero aprovechamos este momento. La fotografía, cualquier fotografía tiene dos instancias como mínimo de lectura. Una es la urgencia de comunicar una acción, un acto, y en eso estamos todos los que estamos. Y la segunda instancia tiene que ver con resguardar la historia, con archivarla, cuidarla, catalogarla y dejar esas imágenes disponibles para las generaciones futuras. Entonces, yo creo que esta oficina o este tipo de oficinas va encontrando un lugar en torno más al resguardo histórico de las figuras presidenciales y de todo lo que pasa dentro de una presidencia, y apoya, porque tenemos un rol de apoyo dentro de la urgencia, pero bueno, como una segunda mirada de la mirada oficialista.
10: Comprendo. Una cosa es la mirada oficial, y otra es la mirada oficialista, de alguna
11: Absolutamente.
10: Forma.
11: Absolutamente.
10: La tuya es la mirada frase, oficial.
11: Sí, es una frase acuñada por Víctor Bouchet que es espectacular. Él dice haber sido el fotógrafo oficial y no oficialista. Es decir, cada gobierno tiene su fotógrafo, que por supuesto es oficialista, cada gestión necesita darle su mirada a las acciones. Y después hay una mirada oficial que busca esto que te decía, algo más profundo, que perdure en el tiempo, que tenga relación, por supuesto. Ser oficial y no oficialista no significa que uno es lo contrario, no. Uno cumple el rol dentro de lo que está encomendado, pero busca también aportarle una mirada que se relacione con la historia y con el futuro.
10: Claro. A la vez, te pregunto, ustedes en tu rol, tu grupo tiene acceso a estar en todos los lugares. Por ejemplo, ustedes viajan con la comitiva presidencial cuando va a eventos en el extranjero, ¿verdad?
11: Sí, a veces sí, a veces no. Hay momentos en donde eso es más frecuente, hay momentos en donde eso es más esporádico. Y lo que siempre va sucediendo es que se va construyendo, digamos, una confianza y un acceso. Ese es otro tema también del que me gusta hablar. Así como decía que estar en el lugar en el que estuvo un fotógrafo como Víctor Bouchet no significa ser el reemplazo de Víctor Bouchet, sino que uno tiene que construir su propio camino. Bueno, la confianza también. La confianza, el acceso no es una credencial, no es una pulserita que te ponen, sino es algo que se va generando con las coberturas, con el paso del tiempo. Entonces, bueno, ese acceso a comitivas oficiales, a lugares más íntimo, de a poco se va construyendo y se llega a un momento de confianza en donde sí, el acceso es amplio, digamos.
10: En estos primeros meses, en este rol tuyo, tengo entendido que ya has tenido algunos viajes bastante significativos que te han permitido estar cerca de figuras a nivel mundial, ¿verdad? Contame alguna de esas experiencias, por favor.
11: No, bueno, yo trabajo como fotógrafo político hace unos 15 años, no siempre desde este lugar, no siempre desde la presidencia, pero aún así, bueno, pude ir recolectando experiencias, momentos, fotos de lugares muy icónicos. No sé, se me viene a la mente cuestiones fuertes que uno por ahí como persona normal no se imagina, pero estar dentro de la Casa Blanca o dentro de algunos sitios importantes en Europa, de participar, de repente estar rodeados de presidentes del mundo, de los líderes mundiales en alguna actividad como el G20 o como el Mercosur, que de repente encontrarse en una habitación bastante pequeña al lado de grandes líderes.
10: El grueso del poder mundial, seguro. Y sí, contame cómo es un poquito Trump, ese tipo de experiencia. Vos llegás, tenés que acreditarte, el hecho de que vos seas parte del equipo ya, las acreditaciones ya no tenías previamente, o te la pasás varias horas haciendo trámites. Contame cómo es un poquito la cocina de ese tipo de eventos. Me imagino que hay mucha seguridad, que hay muchos filtros, contame.
11: Sí, sí, hay mucha seguridad, por supuesto. Nosotros, por suerte, bueno, nada, hay áreas, está todo muy bien dividido, están las áreas de ceremonial, de protocolo, que se encargan de gestionar todos esos permisos, que también tienen el vínculo a través de la Cancillería, a través de con otros países, mucho más alineado y normalizado de lo que uno considera, porque son vínculos que llevan años estableciéndose. Entonces, bueno, toda esa parte, a mí simplemente yo paso mis datos, mi DNI, mi fecha de nacimiento, mi rol, bueno, lo que me soliciten, y recibo alguna credencial. Por supuesto, hay mucha seguridad, pero cuando uno ya está inmerso dentro de ciertos dispositivos, medio que la seguridad desaparece, o por lo menos esa es la sensación.
10: Por ejemplo, ¿a vos te ha pasado que tu equipaje técnico, tu cámara, tus lentes, te los revisaran, por ejemplo, o nunca, ya no es necesario ese tipo de cosas?
11: Bueno, a veces pasan por algún tipo de escáner, como en los aeropuertos, algunas de esas paletas que detectan metales. Pero algo relativamente sencillo, simple, que evidentemente yo imagino que todo antes está... Digo, si uno está en la puerta de uno de esos lugares es porque ya pasó la suficiente confianza como para estar seguro. Entonces, una vez pasadas esas barreras, la apariencia es que, bueno, la seguridad está más laxa, pero no es así, es una sensación.
10: Y cuando recorres el país, ¿tú, por ejemplo, te mueves en vehículo propio o hay como vehículos oficiales en los cuales vas como parte integral de una especie de comitiva?
11: No. Hay una comitiva, hay todo un sistema integral en donde la logística está absolutamente resuelta. Eso es lo único que me tengo que ocupar, que sería de una gravedad extrema, es que cuando llegue el funcionario, mi cámara tenga baterías y tarjeta.
10: Perfecto. O sea,
11: y no tengo eso, que lo único que tengo que hacer es eso. Si no tengo eso...
10: Sí, bueno, fuera. Ahí, sí. ¿Y viajás con mucho equipo o te apoyás con un equipo bastante sencillo? Que ya lo dominás mucho.
11: No, yo soy muy liviano. Es una manera que tengo de ser y de trabajar. Tengo unos 4 o 5 lentes, trabajo con lentes fijos, lo cual le da una identidad y una calidad a las fotos que, bueno, me gusta mucho. Yo originalmente soy del palo, por decirlo de alguna manera, de los eventos sociales.
10: Ajá, bien.
11: Y me he dedicado a retratar eventos sociales de una manera bastante particular, documentada. Bueno, ahora está bastante en auge esa manera de hacerlo. Entonces, bueno, eso me exigió trabajar de esta manera, livianos. Como te digo, tengo 5 o 6 lentes que están en mi ropero o en mi armario. Uh-huh. Pero cada cobertura que hago, bueno, decido, pienso, ¿cuál llevo? No llevo, llevo uno en la cámara puesta y 2 lentes más. Generalmente es un gran angular, un normal y un teleobjetivo. Y bueno, nada, eso voy. Uno cuando toma decisiones son alguna especie de apuesta en donde, bueno, elegís algo por sobre otra cosa, corriendo el riesgo, sabiendo que, bueno, a lo mejor te perdés alguna instancia, algún momento, pero es parte, digamos, de la decisión que uno tiene que tomar.
10: O sea, es que estaba pensando en la historia del fotoperiodismo oficial argentino. Algunas fotos, seguramente de Boucher, se han metido en la historia. Han sido momentos muy significativos a nivel institucional, incluso momentos de crisis. La pregunta es, ¿tu rol implica estar presente y registrar a veces momentos en los cuales las cosas no están saliendo bien? Vos no siempre sos un fotógrafo de fiesta, ni mucho ese momento.
11: No, para nada.
10: ¿Ya
11: no,
10: te ha pasado de quedar en estos meses que llevas en el rol en alguna situación que dijeras, opa, se está moviendo el piso?
11: Hay una frase de, creo que es de la presidencia de Estados Unidos, no recuerdo muy bien qué es, que es estar en ese lugar es como ser un bombero apagando un tubo por donde todo el tiempo sale fuego. Uh-huh. Es decir, lo único que vos podés hacer es controlarlo, porque el fuego está siempre, este lugar es muy candente. Entonces, se convive todo el tiempo con esa tensión. Por suerte, en la Argentina vivimos un clima de estabilidad ya, al margen de los cambios políticos, de los cambios económicos, que desde el 2001, o sea, más de 20 años, en donde no ha habido grandes estallidos sociales, más allá de las manifestaciones. Y de
10: me encanta que lo veas así, porque desde Uruguay solemos sentirlo un poco diferente lo que estás diciendo. Bueno, pero creo que el umbral de tolerancia a la tensión social está diferente entre un país y otro.
11: Lo que pasa es que la memoria nuestra, lo que se vivió en diciembre del 2001 y previo, que en eso sí compartimos historia, lo que se vivió en los 70, bueno, fueron cosas muy, muy graves, desaparición de personas, muertes. Entonces, bueno, lidiamos con nada, con conflictividad social, con marchas, con movilizaciones, con cambios, pero tensiones, pero que son parte ya de nuestra sociedad y que no son tan graves como en esos años. Bueno, pasaron 5 presidentes en una semana.
10: Me gusta lo que decís de que esa imagen de que la manguera siempre escupe fuego.
11: Sí.
10: Y bueno, y hay que estar ahí y retratar ese momento. Y bueno, te quería preguntar, en general el producido que vos generás, cada cierto tiempo, cada cierta cantidad de horas o de días o semanas, ¿alguien quiere mirarlo de la estructura gubernamental para decir esto le vamos a dar mucha difusión, esto no, ese tipo de cosas? ¿Hay como una especie de alguien que revisa tu producción? ¿Cómo funciona esa interna?
11: Sí, siempre hay en toda instancia de poder, ya sea el gobierno nacional, ya sea un partido político que está en campaña, o ya sea otros estamentos de gobiernos nacional, provinciales o locales, siempre hay algún tipo de editor, es decir, alguien que ve o que mira las imágenes con decisión política.
10: Claro.
11: No necesariamente con decisión visual. Entonces, nada, sí, existe siempre esa persona. Mi rol como fotógrafo y como editor, digamos, es, bueno, interpretar la necesidad, buscar la imagen que yo creo que el momento necesita y darle algún tipo de variantes sobre eso, para que luego, con decisión política, ese editor que sería en un medio por ahí gráfico, bueno, tome la determinación de
10: que ve la luz y que no.
11: Exactamente.
10: Y decime una cosa, ya te pasó, me imagino, varias veces de estar jornadas particulares que estás tomando fotos y tu cabeza sabe, opa, esto va a quedar. ¿Vibra distinto ese ratito con el disparador de la cámara en la mano?
11: Yo no sé si uno es tan consciente, por lo menos en el momento de la búsqueda y de la fotografía, de estar pendiente de lo que pueda llegar a pasar. Sinceramente lo digo, sin ningún tipo de preámbulo. Entonces, por ejemplo, ayer estuve en una exhibición de Fórmula 1 de
10: Franco
11: Pinto acá, y estuve haciendo una foto, realmente la pasé muy bien, trabajando para despuntar el vicio, le decimos acá.
10: Claro.
11: Simplemente por gusto. Y bueno, después publiqué algunas fotos en mi Instagram y me dijeron, che, esto va a quedar para la historia. Bueno, cuando estás fotografiando, yo no sé qué tanto realmente uno se toma conciencia de eso.
10: Pero a veces cuando uno las abre de pronto en el ordenador, las ve en pantalla grande, va pasando una y otra, y de repente hay alguna que tiene una energía particular.
11: Sin lugar a duda que eso pasa. Son esas cosas que no se pueden explicar, simplemente sucede. Es decir, bueno, esta foto me gustó, no sé bien por qué, pero hay algo, si es la luz, el gesto, lo que sea, que me gustó. Pero en mi experiencia particular, me cuesta determinar si una foto va a pasar verdaderamente a la historia o no.
10: El tiempo lo dirá seguramente.
11: El tiempo lo dirá.
10: La toma fotográfica puede embellecer, puede revelar algo que no habíamos visto en una primera mirada, puede incomodar, puede proteger a veces. ¿Qué vas vos atrás? ¿De qué vas vos atrás? ¿Atrás de la verdad? ¿Vas atrás de la como de lo institucional? ¿Vas atrás de una combinación de sensaciones? ¿Tenés en la cabeza cierto plan a la hora de ir a buscar la foto?
11: Mirá, es muy interesante la pregunta porque no. La respuesta es no tengo un plan.
10: No vas con intención, digamos.
11: No, pero hay una respuesta que es más allá de esta respuesta rápida, en donde te puedo decir, sí, en mi manera de fotografiar siempre busco una intención. Lo que pasa es que no tiene que ver a veces con la foto puntual que voy a hacer, sino, con el clima que voy a fotografiar. Por eso me parece muy importante que en este lugar uno no simplemente es un ejecutor o alguien que aprieta un botón, sino que además tiene que estar inmerso en la realidad, digamos, de lo que pasa, informado, porque a partir de ahí uno tiene la posibilidad de construir algo que refuerce el relato de lo que se está queriendo comunicar. Entonces, si el clima es de tensión o si el clima... Tengo que saber por intuición, porque acá nadie te va a decir, o a veces sí te pueden decir, pero no siempre te van a decir lo que necesitan. Uno tiene que saber qué es lo que va a buscar, y entonces ahí la intuición, si hay tensión, y la tensión es algo que no está bien, que porque los diarios existen, no tiene que mostrarse tensión en la foto, entonces bueno, vas a buscar una imagen más relajada. Lo que sí yo miro mucho y me detengo mucho es en los gestos. Mi trabajo particularmente se trata y tiene que ver con poner el ojo en la mirilla de la cámara y esperar a que suceda algo que sea tal vez sutil, pero que esencialmente muestre un gesto de humanidad, que sobrepase a la figura política, y cuando eso aparece, la foto, digamos, que aparece sola, se muestra sola. Hay un ejemplo de una foto que hice la semana pasada, creo, que tiene que ver con un apoyo que se está queriendo dar al jefe de gabinete. Uh-huh. Hubo a lo largo de un mes muchos intentos de fotos posadas, a modo de apoyo, y logré en un ratito en una actividad un gesto, una mirada de complicidad, una sonrisa, en lo que tardé de sacar la foto, bajarla y subir a mi oficina, esa foto ya estaba en todos los noticieros, prendí la tele acá y ya estaba. Entonces, cuando la foto es elocuente, la verdad que construye mucho más que todas las estrategias planificadas.
10: Claro, una foto entonces puede ser funcional, claro, porque termina decidiendo alguna decisión política y te puede mover la temperatura social en una dirección o en otra.
11: Por supuesto. Y para eso yo creo que no hay nada más genuino, y valga la redundancia, que encontrar eso tan genuino que tiene una mirada o una reacción o una sonrisa que sea real y que no sea una foto posada, porque a lo largo de los años y con tantos años de fotografía, ya sabemos que una foto posada es una foto posada, artificial.
10: Se percibe, comprendo.
11: Entonces, a veces esa foto artificial es real y otras veces es forzada, pero cuando hay un gesto real, humano, verdadero, la foto ya habla por sí mismo y los canales no los canales de televisión, sino los canales de comunicación, la toman de una manera mucho más orgánica.
10: O sea que si te preguntaba hace unos minutos acerca de como tu intención o tu plan de vuelo, tras tu formación retratística en el mundo de la fotografía social, vos buscás esos gestos de humanidad, esos microgestos que cuenten mucho de una sola imagen.
11: Exactamente, exactamente. De hecho, yo fotografío prácticamente en silencio. Cuestiones que a veces me incomoda porque a veces las personas esperan que yo les diga algo de cómo acomodarse. La verdad que yo no sé cómo hacer para acomodar a las personas para que las fotos se vean mejor o peor. Pero sí sé que con las personas acomodadas de una manera, yo puedo empezar a realizar una búsqueda que a veces con más éxito, a veces con menos éxito, pero que me va a llevar a una imagen que tenga cierto peso. Y digo con más éxito porque a veces logro, existe un gesto genuino y real, y otras veces el gesto es más delicado, entonces ahí, bueno, no termina de lograr la foto todo el cometido, pero mi búsqueda va hacia ese lugar.
10: Perfecto. Te propongo que hagamos una pequeña pausa. En la segunda parte, quiero preguntarte qué tan cierto es que hay algunas...
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0: Amigas, amigos, estamos en Hijos de Punta. Hoy nos fuimos al mundo de la fotografía. No es cualquier fotografía, la fotografía oficial. Y atentos, no oficialista, no es lo mismo. Estamos con el actual director de fotografía de la presidencia en la Argentina, el fotógrafo Walter Carrera. Después de una larga carrera como fotógrafo retratista, desde hace unos cuantos meses es el director de fotografía de la presidencia, sustituyendo después de décadas la jubilación de su antecesor Bugge, una figura realmente muy histórica de la fotografía argentina, de la democracia argentina en sus sucesivas presidencias, que no fueron pocas. Walter, te quiero preguntar, has tenido ya oportunidad de retratar a muchos líderes mundiales en el evento del G20, en los distintos viajes oficiales. ¿Hay algunos que son más fotogénicos que otros?
1: Sí, absolutamente. Hay quienes dan a cámara una imagen que, inclusive hasta sorprendente, porque lo fotogénico a veces no tiene que ver con la belleza, sino con los gestos, cómo la cámara los retrata. No sabría explicar bien qué es lo que pasa ahí, pero hay personas que uno supone que son muy fotogénicos y de que de repente, nada, cada clic

0: automáticamente a seguir sacando y a seguir la búsqueda, una búsqueda que es medio como interminable, ¿no? Que si una foto te sale bien, querés otra y la
1: Claro.
0: otra tiene algo que podría haber salido mejor y así, así, asá,
1: Dame
0: y
1: algunos
0: bueno.
1: ejemplos de algunos líderes o personas significativas del mundo del poder político que no fallen. Disparás la cámara y funciona.
0: Ah, me pones medio
1: Te puse en un brete.
0: en un brete acá.
1: O que te haya sorprendido ese tipo de cosas que decías. No, no, no esperaba y resulta que da unas imágenes bárbaras.
0: No, hay personas que al contrario, que esperás que den una buena imagen porque tienen cierto carisma, tienen mucha conexión con las personas. En la política siempre se busca el acercar, o se busca mucho, digamos, acercar al político con la gente. Entonces, nada, hay personas que tienen ese carisma, que se acercan a la gente, que pueden hablar, que pueden comprenderlas bien y mantener una conversación de igual a igual. Y bueno, ese carisma supone una manera de dejar en cámara muy buena y a veces, no, como decía recién, un clic y hay un gesto medio raro que dice, bueno, y voy por otro. Y lo contrario, o sea, cada foto es un gesto más raro que el otro y cuesta trabajarlo más. Acá en la oficina, bueno, hay fotos de todos los presidentes de la democracia, inclusive algunos presidentes de facto. Y por ejemplo, la estrella, si se quiere, de la oficina, además del presidente Javier Milei, de quien tenemos una muestra a la entrada, es el presidente Menem,
1: Que
0: que era
1: daba bien en cámara.
0: exactamente, o sea, no, yo no lo fotografié, pero cada foto es una foto diferente, es muy carismático y a simple vista, por ahí no era la persona más
1: Mira,
0: linda tal vez,
1: pero funcionaba en
0: con
1: cámara.
0: estas patillas, pero sí, era muy carismático y era a la cámara una atracción que se puede ver en la oficina porque, no sé, 3 de cada 5 fotos
1: Son de
0: son
1: esas.
0: él. Y eso es porque, nada, ves una foto y te gusta y bueno, la dejas y así.
1: Walter, con tu profesión, con tu experiencia, con tu acceso actual tan particular, ¿los ojos son el espejo del alma?
0: Yo creo que sí. Yo creo que sí. Mirar a los ojos o mirar desde la cámara o a través de la cámara a los ojos genera lecturas. Mi trabajo es estar mirando a las personas que tienen el poder y genera lecturas muy diferentes a lo que los relatos o las noticias pueden dar y eso humaniza. Y eso también acerca, porque uno puede ver el cansancio, uno puede ver, bueno, como decíamos, es estar en una presidencia es como estar
1: Debe ser
0: en una.
1: una montaña rusa porque hay días de
0: Claro.
1: euforia, seguido de días de miedo, de días de
0: Bueno.
1: frustración, de cansancio. Eso es 24/7, seguramente.
0: Entonces, a través de los ojos, yo tengo el privilegio. Creo que de ver a las personas detrás de un personaje que, bueno, que tiene que montar para dirigir a un país. Y creo eso que es un privilegio muy grande y que puedo desprender al ser humano del relato, de la política y sentirme más cercano. Y empatizar un poco con
1: Sí,
0: los personajes.
1: de cerca todo el mundo es humano. Uno se puede sentir más o menos afín
0: Exacto.
1: políticamente, pero cuando estás en la cotidianeidad, siempre todo cambia. Hay esa mirada de proximidad humaniza y aparecen los defectos, los miedos, todo eso. ¿Te ha pasado de tener que fotografiar personas antes y después de adquirir gran dosis de poder? ¿Cambia la tensión facial, la actitud corporal? ¿Has visto algo de eso?
0: No sabría responderte, estoy pensando, ¿no?

0: Porque yo me imagino cuando se dice el poder sobre los hombros, debe ser un peso fuerte sobre
1: totalmente,
0: los hombros.
1: Totalmente.
0: No sé si no te cambia algunas cosas.
1: Lo primero que se me vino cuando me hiciste esta pregunta es lo que he fotografiado y lo que hemos fotografiado desde acá es el cansancio, es el proceso de un poder que va recayendo sobre el cuerpo, sobre las caras, claro. y que también va cayendo sobre nosotros, que si bien somos meros técnicos detrás del poder, bueno, vivimos, digamos, esas dinámicas también con nuestro cuerpo y con nuestras ganas, y te mirás al espejo y ves también ese cansancio día a día.
0: Y te hago una pregunta. Por ejemplo, supongamos que estamos en un fin de semana y te tocó que el fin de semana en principio no iba a pasar nada. Pero resulta ser que el sábado de tarde estalla una crisis en cierto lugar y el poder político tiene que ir a la crisis porque es necesario hacer presencia y hay que estar ahí, apuntar a la gente. ¿Y a vos cómo te llega ese tipo de noticia? ¿Quién te avisa? ¿Te llega un WhatsApp? ¿Te dice volá a tal lado? ¿Te mandan un vehículo? ¿Cómo se maneja ese tipo de cosas?
1: Sí, siempre hay una cadena, digamos, de información que hoy es a través de WhatsApp. A donde te llega la orden, digamos, por decirlo de alguna manera, de ir, a veces, bueno, cuestiones logísticas, a veces es más rápido llegar en mi propio vehículo
0: que te pasen
1: a buscar,
0: claro,
1: alguien, o a veces puedo llegar en mi vehículo, a veces no, porque quizás sea en otro lugar, eso depende bastante de lo que sea y lo que sea. Lo que sí, y acá vuelvo sobre lo otro que había dicho al principio, es de estar informado de alguna manera. Por lo menos esto lo hago yo, no tiene que ser una regla ni nada por el estilo, pero bueno, saber que estar informado significa saber lo que está pasando, y si de repente pasa algo en las noticias, bueno, estar atento a que este llamado
0: está por caer, seguro. Y Walter, Argentina es un país con un territorio gigantesco. Puede pasar que haya que recorrer 1.000 kilómetros para acá, 2.000 para allá. En general, ¿cómo se mueve la comitiva presidencial? ¿Se mueve en avión? ¿Se mueve en helicóptero? ¿Grandes viajes de ruta? ¿Cómo se maneja ese tipo de cosas?
1: No, bueno, hay lugares, de acuerdo a las distancias, a los tiempos, en avión, generalmente a las provincias más lejanas, si es por una cuestión de tiempo, a veces es más fácil ir por tierra, y bueno, después muchas veces lo que sucede es que la comitiva llega primero, y después el presidente o los funcionarios llegan, sí, por ahí en helicóptero a algunos lugares que son más remotos. Por ejemplo, hace un par de semanas tuvimos que ir a cubrir una actividad a Vaca Muerta, que es un...
0: Sí, sí, en la Patagonia.
1: Exacto, es un sector productivo. Vaca Muerta en sí no existe, sino que es una roca, es una formación geológica. Bueno, y para llegar a donde están los pozos, bueno, eso está lejos de cualquier aeropuerto.
0: Ajá.
1: Con lo cual ahí una comitiva de avanzada, fuimos un día antes, llegamos al lugar por tierra, y después el día del evento sí llegaron los funcionarios en helicóptero y volvieron tras la actividad.
0: Y vos te movés en general habitualmente en relación, me imagino, con el equipo de seguridad, como la avanzadilla en este tipo de cosas que están programadas, que tienen cierta agenda.
1: Sí, hay varios. Bueno, la seguridad del presidente implica nada, un dispositivo y un despliegue grande de diferentes tipos de fuerzas. Yo te diría más que nos movemos con el equipo de ceremonial, protocolo.
0: Ajá, bien. O sea, la seguridad va primero de todos, después va ceremonial y protocolo con ustedes y después caen las autoridades.
1: Exactamente, más o menos.
0: Ese sería un poco el esquemón.
1: Es el esquema para un evento más pequeño o para un evento de mayor envergadura, el esquema es más o menos similar.
0: Y un presidente para un país como Argentina, que tiene el relacionamiento internacional que tiene, el peso político que tiene, la escala en general, ¿cuánto para adelante hay agenda? Vos, por ejemplo, ¿hay eventos que ya sabés que van a suceder dentro de, no sé, 1 o 2 meses o no?
1: Bueno, eso depende de la gestión. Hay gestiones que tienen una agenda muy metódicamente armada. Y hay otros en donde, bueno, se va armando de acuerdo al correr de los días y de la noticia. Igualmente, por más armada que esté las agendas, por más previsibilidad que haya, siempre de alguna manera se va armando de acuerdo al día a día.
0: No, está bien, pero veo que, por ejemplo, cuando hay eventos internacionales que convocan al G20 o al G7, no falta ninguno. Entonces, generalmente es que ya lo tienen previsto, no es que los agarren mal parados.
1: Sí, sí, eso lo tienen previsto. Nosotros, en este caso, nos enteramos de acuerdo a las gestiones que tengamos que hacer para poder estar ahí, si hubiese que sacar pasajes o generar acreditaciones.
0: Un par de semanas a vos te llega, por ejemplo.
1: Depende, si hay que sacar pasajes o generar acreditaciones o generar algún tipo de visa,
0: claro,
1: un par de semanas. Si de repente ya está todo resuelto y solo tengo que ir a subirme a un avión y bueno, con algunos días de anticipación.
0: Walter, me imagino que también, no sé cómo es la composición de tu familia, pero me imagino que es un rol este que requiere un nivel de alerta que es nuevo, ¿no? No es lo mismo que la fotografía más social, que hay una agenda, que hay una cierta previsibilidad. Esto tiene mucho más de repentinazgo, ¿no?
1: Sí. Por suerte tengo una familia que
0: tolerante.
1: Me banca,
0: tolerante.
1: Muy, muy, muy, muy. Excesivamente, por suerte, Lo digo, excesivamente no es un defecto, sino una virtud, en donde está, entienden muy bien mi rol y también de alguna manera mi pasión por hacer esto. A veces hay algunas cuestiones logísticas de la familia, de tener un niño pequeño, pero bueno, se resuelve, de alguna manera nos cubrimos, pero sí, es un tema. En la fotografía, pero también en todo este ambiente.
0: Y sí, el fotoperiodismo, el fotoperiodismo también sabemos que está sometido a ese tipo de cosas. Hemos entrevistado aquí en el programa periodistas de guerra y fotoperiodistas de actualidad que a cualquier momento, cualquier día de la semana, llega el llamado y hay que ir ahí. Quería preguntar una cosa que me da mucha curiosidad. Tú, además de la pasión por la fotografía, que hace años que te acompaña y que ejerces, ¿también te atraía el mundo de la política, las noticias políticas? O sea, ¿se están juntando en este momento dos de tus pasiones o no tanto? ¿O estás aterrizando en el mundo político como paracaidista?
1: Bueno, yo creo que sí. Hace un tiempo estoy escribiendo algo que espero que sea un libro.
0: Ajá, mira qué bueno.
1: Que ya está cerca, pero bueno, nada, falta también validarlo, encontrar editorial, todas esas cosas para que sea un libro, no, con escribir no basta. Y en ese ejercicio me encontré con esto, que vos me preguntás, que es muy interesante, que sí, que la política también estaba en mí, como quizá como un chip ahí medio dormido, pero que a través de mi viejo, sobre todo, ha estado en casa, presente, en la mente, no porque mi viejo lo haya sido, pero siempre un diario, el Clarín, que es el diario popular de acá de la Argentina, uh-huh. Siempre en la punta de la mesa, programas políticos continuamente y un interés por saber lo que pasaba en la realidad, me han hecho, y en ese libro, por eso nombraba el libro, uh-huh. Que no sé si lo adelanto, ¿no? Pero el título es Un ancla invisible,
0: que habla de, un de ancla invisible.
1: Sí, habla de fotografía y de fotografiar el poder. Y bueno, y tiene un poco que ver el título con eso, como que hay cosas que, como la política, siempre estuvieron y como hay como ancladas, y la fotografía fue lo que la unió.
0: Walter, en el tiempo que llevas en este rol, más allá de tu larga carrera como fotógrafo, ¿qué es lo que hasta ahora, si un amigo te lo pregunta en un asado, qué es lo que hasta ahora más te sorprendió?
1: Mirá, tengo la respuesta, porque uno espera que esa respuesta sea grandilocuente, ¿no? Sabiendo, cuando me preguntan eso, saben que tuve la suerte de viajar por muchas partes del mundo, por acceder a lugares que tal vez sean inaccesibles para una persona.
0: Sí, sí, totalmente.
1: Y yo soy una persona común, lo único que, o sea, no soy un presidente ni un funcionario, pero sí tengo la tarea de tener una cámara en mano. Entonces, yo creo que cuando muchos hacen esa pregunta, y yo haría esa pregunta, pensando en una respuesta grandilocuente, y lo que me di cuenta es que lo que más me sorprendió es que también la política a veces te da acceso a lugares a los que cualquiera puede acceder, porque no hay prohibiciones, no hay restricciones y están muy cerca, pero que no, ninguno lo haría, como por ejemplo lugares estos que vos hablabas, cuando suceden catástrofes o crisis, o entrar a una villa miseria que acá en Buenos Aires hay. Y entonces uno se mete en una realidad que es absolutamente desconocida, que uno escucha hablar, pero cuando estás ahí con en los pies literalmente sobre el barro, te das cuenta que a veces el barro no es barro porque llovió, sino que son residuos cloacales, que son... Entonces, bueno, ahí la magnitud de lo que uno imaginaba de afuera cambia. Y bueno, esos lugares, la verdad que puede acceder cualquiera, pero nadie iría porque sí a esos lugares.
0: Entiendo, te entiendo. O sea, lo que te asombra es acceder a lugares que en principio pueden ser de poca presencia, de poca visita, y sacude, mueve el piso. Hace unas semanas atrás entrevistaba al cronista Alejandro Seselowski, que tiene un libro muy interesante que se llama Negro Argentino, y él contaba justamente sus experiencias yendo a conocer cómo eran la vida de los mineros, la vida de la gente que trabaja en los depósitos de basura municipales, la gente que, cómo es la dinámica del día a día de cartonerío, y también el día a día de repente de una modelo famosa, por ejemplo. Y entonces decía que cuando estás en el terreno de la realidad, rara vez es como lo imaginabas de afuera. Es como que todo sacude. Hasta ahora entonces te venís llenando de sorpresas. Debe ser un rosario de sorpresas lo que te vas enfrentando.
1: Sí, y todo tiene que ver con todo, porque en definitiva es esa humanidad de la que hablábamos, de las miradas, y esto que contabas, que acabas de decir, sí, es algo que digo bastante a menudo, que uno genera imaginarios sobre las cosas, que cuando las vive de cerca, de alguna manera las desmitifica. No es un mito, es una realidad. Es un presidente, pero es un tipo que está ahí sosteniendo sus ideas de alguna manera, luchando contra la realidad, sin importar de qué partido sea.
0: No, te entiendo lo que decís.
1: Entrar en ideologías.
0: Walter, y decime una cosa, ¿te parece que ese contacto, digamos, de primera mano con las realidades duras que estás contando vos, que hay que ir a mirar y hay que estar, también a los gobernantes los van cambiando en el ejercicio del gobierno? ¿Los sensibilizan? ¿Los humanizan?
1: Yo creo que sí. No tengo dudas, porque hay realidades que son fuertes. Pero también creo que sostenerse en un lugar y sostener sus ideas que es un poco lo que todos buscan, implica bueno, estar en una tensión permanente y constante entre la realidad y el poder, que bueno, es complejo.
0: Claro. O sea, es que en el gobierno anterior de aquí de Uruguay tuvimos un caso que nos pareció bastante interesante, hicimos incluso una nota al respecto, con un funcionario gubernamental encargado de asistencia social, que era bastante evidente que a medida que habían pasado los meses de su gestión, había ido sucediendo en él un cambio interno. Ojalá que se dé, porque me parece que es bueno que suceda, que los funcionarios, aunque accedan como accedan, por el voto popular, por lo que la gente a veces quiso creer de ellos en las comunicaciones de prensa, publicidad, redes sociales, etcétera, que la gestión haga el bien de ir cambiando a la gente para mejor, porque me parece que eso es bueno en todos los países del mundo. Y me parece que tu mirada es en parte la que también tienen esas personas, porque estás en el mismo lugar que esos gobernantes.
1: Sí, sí, yo creo que todo el que tiene un lugar trata de, así como yo trato de defender mi mirada, mi trabajo, y de esto también se trata, de ese título de mi, ojalá, libro, El Ancla Invisible, uh-huh. de que hay un ancla que está bajo el agua, que no se ve, pero que sostiene. Ese ancla no te tiene fijo, sino que hay un mar, digamos, que te mueve en algunas direcciones, y bueno, vos tenés que tener presente realmente tu mirada, tus ideas, y tratar de mantenerte a flote, bueno, a veces cambiando algunos puntos de vista, adaptándolos, para no desprenderte de esa ancla, y me parece que eso es común en la política, y que de alguna manera es una lucha. Me imagino que mientras más responsabilidad, también esa lucha con uno mismo y con sus propias ideas, y en relación al contexto, bueno, se torna jodida, ¿eh? Se torna...
0: Sin duda, debe ser desafiante. No sé si lo viste, pero la serial que muestra la biopic que se hizo acerca justamente del presidente Carlos Menem, el fotógrafo que le acompaña desde el inicio de su carrera política, hasta lo que sería los años de poder, es una de los personajes, de los narradores, si se quiere, de la serie. Me imagino que para vos haber visto eso debe haber sido removedor, ¿no?
1: Claro, claro. Bueno, en realidad es una dramatización. Ese fotógrafo como tal no
0: existió, ¿verdad?
1: No existió. De hecho, bueno, Víctor Ullé es...
0: Fue quien retrató más veces a Menem.
1: Sí. Parte de este equipo que acá también me sigue acompañando, fueron los que llevaron, digamos, el día a día. Claro. No existió, digamos, una persona que haya estado en La Rioja y lo
0: desde
1: acompañó.
0: Desde Anillaco a Buenos Aires, claro.
1: Claro, claro, claro. Es una construcción, pero muy interesante, porque es una construcción narrativa. Es decir, en definitiva, la mirada del fotógrafo es la que construye una historia. Construyó esa historia dramática para mostrar una serie muy divertida, para concatenar, digamos, una serie de hechos y de historias que sí son reales, que pasaron. Pero bueno, qué interesante que haya sido a través de la mirada del fotógrafo. Yo, otra de las cosas también que nombro, es que como para darnos relevancia a los fotógrafos, porque muchas veces, en general se habla en política se habla mucho de la foto. De la claro. Foto, como...
0: Sí, sí, como, conceptualmente.
1: Conceptualmente, uh-huh. Conceptualmente. Y por un lado se habla de la foto como algo importante, como un símbolo de algo que pasó. Y por el otro lado, muchas veces al fotógrafo se lo trata como un mero ejecutor de una imagen ilustrativa. y de alguna manera mi lucha es por unir, digamos, esos dos lados, ¿no? Que el fotógrafo, bueno, no es solamente un ejecutor que aprieta un botón y se va, sino que también es parte de una construcción que depende de un montón de cuestiones, depende del político, depende de los medios, depende de los estrategas políticos, de los estrategas de comunicación, pero que también hay una construcción que nosotros hacemos que no es inocua.
0: Totalmente. Te hago una pregunta, y con esto quiero cerrar. ¿Te pasó alguna vez por ahora que de repente una situación tensa, difícil, no sé, el presidente se dirigió a vos y te preguntó, ¿y a vos qué te parece?
1: No, puede ser, no me acuerdo. Yo te diría que sí, pero sí me pasó. Pasa algunas veces que el presidente se dirige a vos y hace un comentario sobre algo que va a pasar o que me pregunta, ¿de qué es esta foto? A veces ellos vienen en una vorágine de cosas y la agenda les va poniendo como postas y por supuesto que se pierde. Pero sí, sí me pasó de hablar con el presidente o con algún candidato o con algún funcionario sobre lo que iba a pasar.
0: Se da eso.
1: Sí, sí, no para tomar una decisión, ni mucho menos.
0: Pero suma, es un insumo a veces tu palabra en ese sentido. Puede llegar el mensaje a los oídos.
1: Sí, sí. Entre otras cosas, lo que es un insumo, y es muy buena esa palabra que usaste, es la cercanía. A veces es simplemente hablar con alguien que está cerca, referenciarse de alguien. A veces los mandatarios, los funcionarios, ¿no? No quiero solamente puntualizar en el presidente porque...
0: Claro, sí, es un grupo numeroso en la Argentina, además.
1: Claro.
0: Son muchas provincias, es mucho, mucho funcionario.
1: Sí, sí. Y estamos en contacto con muchos. Y a veces llegan, viste, ahí como a un... O que, che, no, me están con una campera, tienen que sacarse o ir a hacer una entrevista o algo y están... Ah, tomá, te doy la campera. Hay un contacto... humano, por supuesto, detrás de lo profesional, que tiene que ver con reconocer a un entorno cercano.
0: Claro. Walter, me encantó charlar contigo. Te quiero agradecer este ratito aquí en Hijos de Punta.
1: Bueno, Raúl, nada. A mí me encantó, me gusta charlar sobre mi trabajo y sobre el trabajo de los fotógrafos en general, que me parece que... estamos viviendo una cruzada contra una catarata de imágenes que está sucediendo, pero que lo que tenemos que persistir es en la mirada. La cámara, la calidad, eso, la tecnología la tenemos que celebrar y tenemos que entender que las cosas son así, que ahora está la inteligencia artificial, pero lo que no tenemos que perder de vista es la mirada que cada uno, no importa cuántos haya, pero cada uno de nosotros tenemos una mirada particular, entonces en eso tenemos que hacer foco y seguir para adelante.
0: Sin duda que esto tenías la vocación, para ti es probable que se haya ido naturalizando o que se vaya naturalizando, pero lo que estás viviendo es espectacular, disfrútalo y permití que todos los demás también podamos enterarnos de cómo es ese espacio de poder tan particular que es el poder ejecutivo de un país como la Argentina. Walter, muchísimas gracias por este ratito, ¿sí?
1: Muchísimas gracias y saludos a todos.
0: Amigas, amigos, un placer conversar con nuestro amigo Walter Carrera, el fotógrafo oficial de la presidencia de Argentina. Por hoy vamos hasta acá. Nos vemos prontito, amigos. Chau, chau.
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1: Buenos días. Bueno, espero que estén muy bien con este día soleado y bueno, que empieza de un otoño muy agradable. Y yo tengo un gran placer hoy porque estoy aquí acompañado en el estudio por dos grandes artistas, dos grandes representantes de la cultura, específicamente de la música, pero de la cultura en general de Uruguay y de la región. La maestra Cristina García Vanegas. Hola, ¿cómo estás? Bien, Cristina.
2: Muy feliz de estar aquí, bueno, realmente.
1: Muchas gracias por la visita.
2: Bueno,
1: y el maestro Juan José Ceballos, ¿cómo estás?
3: Muchas gracias, bien. Buenos días.
1: Buenos días.
3: Muy generosas tus palabras para conmigo. Adhiero totalmente para con la maestra.
1: No, tú también, sos otra generación, pero también tenés una gran participación en la vida pianística y en la difusión de la música de todos los repertorios, ¿no? Vamos a hablar de eso.
3: Sí, no, sí, soy entusiasta, digamos.
1: Exactamente. Bueno, pero hoy nos convoca porque este domingo va a haber un concierto muy especial, con un repertorio también muy especial. Así que, Cristina, te pido que tomes la posta y anuncies.
2: Sí, yo anuncio.
1: Compartamos con la audiencia este concierto.
2: Anunciamos a la audiencia que este domingo 17 a las 17 horas vamos a estar junto al maestro Ceballos, sí, con un programa que yo estoy muy agradecida de haber sido invitada a incorporarme en este nuevo proyecto. Él ya contará de qué se trata, pero se están conmemorando 160 años del nacimiento de Erik Satie, ese compositor francés, que él nos hablará mucho de él, pero lo que es muy interesante también es decir que el año pasado se conmemoraron 100 años de su desaparición física, y ahí fue como personalmente yo entré en ese mundo que lo crea, lo genera, esa magia desde el alma de este querido pianista Ceballos, Juan José, quien lleva a cabo una tarea también preciosa de dar a conocer mucha de la música de Erik Satie y de otros compositores. Recientemente vino de Buenos Aires haciendo todo un programa dedicado a compositores argentinos y uruguayos, etcétera. Entonces, claro que nadie mejor que él para explicar, pero es una propuesta nueva y es una propuesta de diálogo entre piano y en este caso órgano tubular, que está emplazado en la galería alta de esa pequeña iglesia con quizás la mejor, no sé si me animo, la mejor acústica de las iglesias de nuestro país. Ajá. Es muy favorable, muy gentil, diáfana y compañera, porque nos da felicidad, mucha alegría de hacer esa música.
1: Es conocedora porque es uno de los ámbitos, sí, donde habitualmente.
2: Sí, es la iglesia evangélica alemana que está en la calle Blanes 1116. Bueno, es que siempre lo acompañamos con la esquina Durazno, ¿no? Es a las 17 horas, hay una entrada módica, ¿sí? Siempre tenemos el recibimiento del pastor Jerónimo Granados, quien termina a fin de año su estadía en Uruguay después de muchísimos años. Entonces, más que invitados, ¿eh? Los esperamos, como se suele decir.
1: Bueno, Juan José, ¿cómo llegaste? ¿Cómo llegó Satie? ¿Es una pasión de juventud o un descubrimiento?
3: Sí, es desde muy joven, escuché su música y me atrajo desde el primer momento, ¿no? Un hombre que ha sido un adelantado en aquel momento, ya era moderno en la época que nació, era un rebelde.
1: Un rebelde
3: total, ¿no? Dijeron el peor alumno de todo el conservatorio. Y bueno, y sin embargo después se logró cautivar a sus colegas y al público, ¿no? Siempre me interesó su música. Además, una cosa que me parece fascinante es que es una música que no es para nada grandiosa, no es grandilocuente, no busca impresionar, no busca el virtuosismo, y sin embargo es absolutamente hipnótica, ¿no? En el efecto, sí, del público. Una vez que entras en ese universo, es como absolutamente cautivante, ¿no? Con muy pocos elementos, sin saberlo y sin proponérselo, fue el precursor del minimalismo, de la música moderna, de elementos que hoy consideramos habituales, como la música de ambiente.
1: Sí, yo mientras hablabas, estaba recordando que muchísimos directores de cine, el público, la audiencia, si a lo mejor no lo asocia, lo puedo asociar porque Woody Allen, me estoy acordando ahora en la película Otra Mujer, María Luisa Bember en Miss Mary, y bueno, tenemos muchísimas referencias, ¿no? Con esa música que aparece y acompaña también teatro.
3: Exacto. ¿No? Sí. Y también siempre me interesó de él la faceta de querer interrelacionar las artes, ¿no? Y no esa división que siempre también me aquí en Montevideo me cautivó de la mano de René Pietrafesa.
1: Claro.
3: Yo desde niño escuchaba a René en su taller de música tocar las pequeñas obras de Satie y mostrar una pintura y tener un bailarín en vivo, un actor que recitaba, alguien que escribía en el momento, y eso también lo hacía el propio Satie, y se jactaba de ser el único músico con ojos, decía él, ¿no? Cuando todos los músicos se interesan solamente en lo auditivo, él se interesaba también por lo visual. Y por otras cosas escénicas. Bueno, también se puede decir que fue escribió teatro del absurdo prácticamente, con esas obras, pequeñas escenas que él escribía y musicalizaba y representaba con sus amigos. Y bueno, hay un mundo de un
1: París muy...
3: Sí, muy, sí, muy bujante, de vanguardias, ¿no? De vanguardias. Donde él tocaba en un cabaret donde supuestamente estaba prohibido hacer música en vivo, pero tenían un piano. Donde había...
1: Bueno, todas las prohibiciones eran para hacer
3: claro.
1: Como la ley seca y demás.
2: Sí.
1: Así que, bueno, ¿y cómo tuvieron que hacer un arreglo para órgano? ¿Esto preexistía?
2: No.
1: ¿Cómo surgió? No, para nada.
2: Si bien tenemos y conocemos los arreglos orquestales, que ya también de eso nos va a hablar el maestro Ceballos, ahí un poco bastante va la profesión de uno, ¿no? Ser muy profesional en eso. Entonces, uno adapta naturalmente. Si uno quiere llevarlo a una orquesta, lo lleva a una orquesta y determina que tal melodía la va a hacer tal instrumento, que este acompañamiento, que la segunda vez serán las maderas en vez de las cuerdas, etcétera. Acá tenemos un amplio espectro en los órganos porque tenemos muchas sonoridades. Y bueno, ¿y por qué no? ¿Por qué no? Inclusive estamos como enalteciendo la música, si bien él la probó en piano, pero seguramente estaría muy feliz porque hay algunas obras para órgano. Nosotros no hemos incorporado esas obras para órgano, sino que hemos decidido hacer un diálogo, inclusive a veces repitiendo la obra que el pianista viene de hacer y mostramos cómo suena en órgano. O sea, qué perspectiva se nos da hacia ese mundo sonoro, y esto puede llegar a ser una hermosa comunión, la del domingo, porque tienen al artista enfrente de manera íntima también, porque ya sabes que no es una iglesia tan grande.
1: No.
2: Entonces el artista está con bueno, puedo decir que capaz que se van a usar los dos pianos, y él capaz que explica por qué, pero él va a estar entre medio del público, muy cercano al público, y yo voy a estar lejos, pero no estoy lejos, por el fenómeno acústico que hay en esa iglesia. Ajá. Que si uno puede susurrar y hablar muy suavemente, y la otra persona está abajo a 20 metros, va a escuchar como fuertísimo. Entonces voy a jugar con eso también, buscar las sonoridades.
1: ¿Y se puede mirar durante el concierto o tiene que estar todo pactado?
2: No, ya está pactado.
3: está pactado, pero bueno, no se sabe lo que puede pasar,
2: claro,
3: tratándose de Satí.
2: Paysandú teníamos una distancia porque estrenamos este proyecto en Paysandú, en la Basílica de Paysandú, donde hay varios instrumentos, porque además del órgano mayor, que es el instrumento de los más bellos, decir el más me cuesta, pero puede ser que sea el más bello de nuestro país, que fue restaurado y elegido por el gobierno alemán para su restauración hace poco tiempo. Bueno, el órgano está en el coro alto, pero después abajo hay un nuevo órgano de cámara De cámara quiere decir que es un instrumento más pequeño, que es el instrumento que acompaña, digamos, el canto de la congregación. Y después tenemos un clavecín y tenemos un piano de cola. Todo eso también gracias al trabajo del organero sanducero Mario D'Amico, que es quien nos está abasteciendo de órganos y claves para todo el país, para uh-huh. cada capital o no capital. Uh-huh. ¿Sí? Entonces, la idea fue del maestro Ceballos, sí, de hacer un diálogo con todos los instrumentos posibles. Uh-huh. Entonces, bueno, eso. Bueno. El domingo va a ser más íntimo, va a uh-huh. ser con el... Lo voy a decir frente a un pianista, el rey de los instrumentos, como dijo Mozart.
3: Dígalo.
2: Lo puedo decir, él comprende. Y el piano.
1: Muy bien. Pero, ¿estás pensando en hacerlo con otra orquestación también, con otros instrumentos? O
3: sea, yo quería justamente sí. que parte de este homenaje, de este uh-huh. revivir de la obra Satie. De Satie, sea cambiando la tímbrica de las obras como fueran originalmente concebidas, uh-huh. ¿no? Las obras para piano, bueno, ver con qué otros instrumentos se puede jugar, y me parecía que él estaría muy feliz de escuchar eso, ¿no? Como lo estuvo cuando asistió al estreno de la orquestación de sus Gymnopédies, la número 1 y la número 3, que las orquestó su amigo Debussy. Yo digo, Debussy le dijo que la número 2 era imposible de orquestar. Digo, menos mal que era amigo, porque si no, ¿qué le hubiera dicho? Pero eso le trajo muchos seguidores a Satie, porque por primera vez se dio en una sala de concierto con alguien prestigioso en la época como era Debussy, y esa orquestación de su música y captó la atención del público y de los colegas, ¿no? Uh-huh. Y Satie pasó a tener un poco más de reconocimiento entre sus pares a partir de ese claro. momento. Que él también, como tenía ese humor tan especial, la gente no sabía si lo tomaban en serio o lo tomaban en broma, ¿no? Porque además las indicaciones que dan las partituras, uh-huh. él escribe muy libre, en la mayoría de las obras no hay división de compases, uh-huh. escribe todo de corrido, por lo tanto el tempo de cada composición va a depender un poco de la respiración de cada intérprete, de la interpretación que le quiera dar, uh-huh. y las indicaciones de carácter que son, por ejemplo, hay fragmentos que dice esto debe tocarse como un ruiseñor con dolor de muelas.
1: Es maravilloso, ¿no? Porque hay que hacer un gran esfuerzo para imaginarse
3: cómo
1: le podría doler las muelas a un ruiseñor, ¿no? Es una linda imagen. Sí. Muy bien.
2: Un placer.
1: Realmente entusiasma más todavía ir a escuchar y tratar de encontrar esos matices.
3: Hacemos también algunos comentarios entre las uh-huh. obras de manera de acercar un poco al público y contar también esas perlitas claro, de la composición del compositor, para que también el que no lo conoce vaya y busque. Hoy en día es tan fácil investigar y conseguir fácil, material, sí. escuchar, ver.
1: Sí, escuchar. Yo, la audiencia, a los que no hayan escuchado, busquen Erik Satie, claro. que hay una cantidad, van a encontrar grabaciones y muchos pianistas. Es realmente uno de los compositores del siglo XX.
3: Sí.
1: Que creo que resurgió mucho después de su muerte, ¿no?
3: Sí, como, claro. Bueno,
1: muy valorado. Pero
3: John Cage, el compositor estadounidense, sí. lo reencontró, digamos, se reencontró con él y estrenó muchas de sus obras que no habían sido nunca interpretadas. Entre otras, esa obra tan enigmática que se llama Vexación, uh-huh. que es una frase musical que se repite 840 veces uh-huh. y llega a una duración total entre 18 y 20 horas. Él lo hizo en Nueva York con 10 pianistas que se fueron turnando para que no se interrumpiera. Y siguiendo el humor de Satie, él puso un reloj y un marcador en la entrada. Y aquella persona que permaneciera todo el transcurso de la obra, las 20 horas, le devolvían el dinero de la entrada.
1: Bueno, son formas muy llamativas de convocar público, que están teniendo éxito en el mundo contemporáneo.
3: Sí, por eso,
1: ¿no?
3: Digo,
1: cerrar...
3: parece del siglo XXI las cosas que hacía, ¿no?
1: Sí, parece del siglo XXI. Bueno, hay muchas de estas actividades performáticas que se hacen en teatros, que duran una noche, que hay que dormir en el teatro. Sí. Hay muchos, digamos, en la actualidad es una modalidad, pero fue un precursor realmente.
3: Sí, un gran precursor. Esa obra es muy, impactante, ¿no? Tiene toda una explicación de él, de que el pianista debe prepararse físicamente para interpretar la obra. Y bueno, y corresponde a una época donde él había se había cortado su relación con Suzanne Baladón, una famosa pintora y modelo de la época, que fue su único y gran amor, muy breve. Y él todos los días iba a la misma hora, al mismo café, a sentarse a esperarla. Ella, por supuesto, no iba. Y él en ese momento escribe esta frase musical y la especifica que debe interpretarse 840 veces, ¿no? Como un leitmotiv, como un mantra.
1: En ese bar parisino.
3: Sí.
1: Bueno, es una muy buena idea. Vamos a dejarla, a ver si algún director
2: vamos
1: de teatro
2: ver, sí.
1: o algún sí. alguien, buscamos partners aquí para
3: Suzanne Baladón.
1: Poder hacer esas 18. Este te tiro todo el tiempo.
3: Suzanne, que también era un personaje bastante interesante, ¿no? La otra vez, escuchando a Alejandro Dolina, decía ella que además de ser pintora era modelo. El común denominador de la época era que los modelos y los pintores, cuando eran retratados, terminaban teniendo una relación amorosa. Bueno, ella, como eran las dos cosas, hacía el mismo camino en doble sentido. Entonces el pobre Satie terminó bastante malherido.
2: Sí, pobre, ¿no? Qué cosa.
1: Cristina, ¿y cómo, qué pasa con tu agenda, que es sumamente...
2: Ay, está tan nutrida.
1: Nutrida, pero con De Profundis siempre seguís haciendo una actividad extraordinaria.
2: Sí, extraordinaria. Es fuera de lo común, porque además estoy muy agradecida a la vida, a mi vida y a la vida en el Uruguay, en cuanto a la música, a las posibilidades. ¿Por qué? En vez de quejarme, porque antes estaba de moda quejarse, pero es así. De Profundis llega este año, empieza en el mes de abril, comenzó su temporada número 40. O sea, fue creado en abril de 1987. Sí. No dependemos, no tenemos un partner, no tenemos...
1: Ahí sí, viene auspicio del Estado.
2: Sí, del Estado. Bueno, a veces hemos tenido.
1: Sí.
2: Pero sabes,
1: pero no
2: que
1: en forma orgánica.
2: Claro, no en forma orgánica. La independencia siempre tiene su grado muy favorable. Entonces... estos 40 años se ven galardonados con mucha música de Bach, que es lo que yo más amo, que es la música del barroco latinoamericano, que también es muy interesante de dar a conocer, y en eso comenzamos. No me gusta decir pioneros, no sé, puede ser que alguien haya indagado un poquito, pero yo me vine con una cantidad de repertorio en 1987 desde Washington, desde la OEA y desde, bueno, un centro específico donde se trabajaba y se estudiaba y se recreaba y se editaban las músicas de diferentes, ¿cómo les puedo decir?, de diferentes iglesias de nuestra América, centros, los más importantes en los cuales se creaba la música y quedaba escrita. Mucha se perdió, que se hacía por imitación, por recuerdo, en memoria, pero no. Entonces ese trabajo de investigación también fue de la mano nuestra, mía, y de tantos colegas en Latinoamérica, en Europa, y de los transcriptores, los musicólogos que iban a las fuentes en las diferentes iglesias a transcribir y nos mandaban esas partituras como primera, digamos, primer acercamiento, y las grabábamos. O sea, las primeras grabaciones en digital, sistema digital, ¿quién las hizo? De Profundis. Claro, con una maquinita pequeña, etcétera, que era prestada, pero lo hacíamos. Entonces, a los 10 años de eso ocurrido, salía una gran revista, Goldberg, en España. Recientemente nos dan a conocer las obras de tal y tal y tal y tal. Nosotros la habíamos grabado 10 años antes, pero no llegábamos ahí, ¿no?
1: Claro, un poco, eso
2: era lo que quería. Entonces, ayer estuve buscando un material que, por supuesto, no encontré, pero en diferentes... ¿cómo les puedo decir? Yo tengo todo muy organizado, bastante, pensando que voy a encontrar ese material, ¿no? Es una obra, un villancico, digamos, ¿no? Una canción a las rosas, es Santa Rosa de Lima, en realidad. Entonces, Busqué en dos o tres cajas muy, muy grandes y me emocioné hasta las lágrimas viendo lo que supimos hacer y estudiamos en el año 87, 88, 89. Muchísimo, muchísimo, claro. Muchísimo. Entonces, nada, la labor sigue valiendo la pena y estamos. Pero mañana, miren, mañana nos vamos a Tacuarembó y vamos a actuar mañana de noche en el Teatro Escayola, por uh-huh. primera vez que vamos, ¿no?
1: Ajá. Y estamos teatro magnífico, realmente una gran realmente, sala, una sala, ¿no?, maravillosa y con una gestión
2: qué
1: estupenda.
2: Lindo, qué suerte. Y ese mismo repertorio lo vamos a hacer una semana después, el viernes 22, en el Teatro del Anglo, como segunda, es la apertura del segundo ciclo en homenaje al querido maestro Eduardo Gilardoni.
1: Ah, claro.
2: Y vamos a presentar eso, y al otro día ya termino, pero es que es extraordinario de tener cuatro actuaciones totalmente diferentes en dos semanas, ¿no?
1: Claro, sí.
2: Y al otro día vamos, junto con el clavecinista Álvaro Cabrera Barriola, vamos a Maldonado, la Casa de la Cultura, que vamos a hacer un concierto en homenaje a dos periodistas, a dos comunicadoras, María Eloísa Galarregui y María Teresa Villanueva, y vamos a presentar una galería de cuadros, pinturas de María Teresa Villanueva, que yo desconocía totalmente y me vi gratificada, las tengo, están ya colocadas en la Casa de la Cultura. Sábado 23 a las 19 horas, va a haber un brindis, entrada libre, bueno, todo eso, todo.
1: Bueno,
2: belleza.
1: Todos los que estén cerca de Maldonado, vayan a Maldonado, tienen este programa. Y Juan José, ¿qué otras actividades tenés allí?
3: Bueno, tengo previstas conciertos por el interior en la ciudad de Melo, en el Teatro Municipal de Rivera en los próximos meses. También una vuelta a Buenos Aires.
1: Ajá,
3: así que es un año
1: con mucha actividad.
3: Tengo idea también de grabar algo de Satie. Bueno, uh-huh. incluso después de este espectáculo surgió la idea de hacer un disco también con la maestra.
1: Ajá.
3: Con este ensamble, bueno, de órgano y piano.
1: Sería muy interesante.
3: Así que son proyectos. Sí, sí,
1: sí. Bueno, les agradezco muchísimo
3: un placer.
1: A los dos. Un placer estar con ustedes, compartir.
2: Sí.
1: Y además comentar tanta actividad cultural que no hay solo en Montevideo, sino en todo el territorio, ¿no? Y que, bueno, eso indica la avidez y la relevancia que tiene la cultura, y en este caso la música, sí, en todo nuestro país. Así que es una gran fortuna.
2: Gracias,
1: para todos,
2: maestro,
1: y bueno, muchísimas gracias. Y estaremos el domingo 17 de mayo
2: a las 17 horas en la Iglesia Evangélica Alemana de la calle Blanes 1116, esquina Durazno.
1: Perfecto, muchas gracias.
3: Muchas gracias.
1: Nos encontramos el martes con él.
2: Sí.

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5: El Departamento de Defensa de Estados Unidos divulgó el viernes pasado el primer lote de archivos sobre ovnis y vida extraterrestre. Esa primera desclasificación incluye decenas de documentos PDF, videos e imágenes nunca vistas, aunque ninguna revelación sensacional sobre la existencia de la vida extraterrestre. Mucho menos aún pruebas concluyentes. Hoy en la mesa de científicos vamos a indagar en esta pregunta existencial que tenemos los seres humanos sobre la posibilidad de que exista vida más allá de la Tierra. La idea es empezar por conocer lo que tenemos de alguna forma asegurado que es la vida en el planeta Tierra, cómo se generó la vida aquí, hace cuánto tiempo, cómo fueron los primeros seres vivos. Y a partir de ahí vamos a concentrarnos en el sistema solar para conocer su composición y por último, claro, vamos a ir a lo más macro, el universo, para saber si estamos solos o hay algo más allá. Para eso tenemos una mesa con invitados especiales, especialistas en esta materia. Por un lado le doy la bienvenida a Julio Ángel Fernández, Julio Fernández, profesor de astronomía de la Facultad de Ciencias, jubilado en este momento, investigador honorario del PDCIBA y del Sistema Nacional de Investigadores, miembro de la Unión Astronómica Internacional y de la Sociedad Uruguaya de Astronomía. Julio, ¿qué tal? Bienvenido, un gusto tenerte por acá.
6: Bueno, es un gusto participar en esta mesa redonda.
5: Enrique Lesa es profesor titular de evolución de la Facultad de Ciencias de la Universidad de la República, investigador de grado de PDCIBA e investigador nivel 3 del Sistema Nacional de Investigadores. Enrique, bienvenido también. Un gusto.
7: Gracias.
5: Tenerte.
7: Un gusto.
5: Gustavo Seoane también nos acompaña. Es doctor honoris causa de la Facultad de Química de la Universidad de la República y profesor titular del Departamento de Química Orgánica de esa facultad. Fue director de este departamento desde 2002 a 2021. Pertenece al Sistema Nacional de Investigadores. Está categorizado como nivel 3. Gustavo, bienvenido nuevamente, gracias. Hola. Por acompañarnos.
8: Hola, sí, muchas gracias.
5: Y el titular conocido, Héctor Musto, ustedes saben, doctor en ciencias biológicas, ex docente del Laboratorio de Organización y Evolución del Genoma de la Facultad de Ciencias, especializado en genómica evolutiva, coordinador de la mesa de científicos. ¿Todo bien, Héctor?
9: Todo bien, ¿cómo andan todos?
5: Muy bien. A ver, contanos, empecemos como siempre, Héctor, por develar, a ver, ¿qué hizo que eligiéramos este tema? Hoy viste que los oyentes especulaban con si este anuncio de Trump había tenido o no que ver. Yo a fe de que no, de que tu planteo vino de hace varias semanas atrás, ¿no?
9: Sí, el planteo es anterior. Es más, Trump tomó la idea
5: a partir, por el de,
9: a partir de esto para de, liberar
5: claro,
9: esos archivos. Sí. No, en realidad, digo, la idea esta surgió de simplemente, yo creo que no hay nadie que alguna vez haya mirado el cielo de noche, digamos, esa noche preciosa de verano o de invierno, que no hay luna, ves estrellas por todas las, y que habrá alguien, de la misma manera que yo estoy mirando este millón, estas millones de estrellas, habrá alguien que esté mirando del otro lado para acá, sumado a, por supuesto, la cantidad de películas que hay de ciencia ficción, etcétera. Entonces se me ocurría plantear, digo, con los avances que se han hecho últimamente en varias áreas, Julio es un experto en eso, en descubrimiento de exoplanetas, etcétera. Bueno, ¿qué probabilidades hay de que exista vida inteligente o no?

0: Tierra como planeta, ¿no? Y cómo era en su inicio. Julio, ¿te parece? ¿Te animás a romper el hielo por ahí?
1: Bueno, sí, perfecto. Bueno, la Tierra y todo el sistema solar tiene una antigüedad de 4.600 millones de años. O sea que tiempo suficiente para que hayan pasado muchas cosas en la Tierra. Bueno, cuando surgió la Tierra y el sistema solar, eran condiciones físicas, de clima muy distintas de la actualidad. O sea, era un planeta muy peligroso para la vida porque recién formada la Tierra estaba sujeta a un bombardeo incesante de asteroides, cometas, y probablemente no hubo condiciones para que surgiera la vida por varios cientos de millones de años. Quiere decir de que hubo toda una primera etapa de la Tierra donde ni siquiera había océanos, porque el agua, por los impactos, los mega impactos, el agua se vaporizaba completamente. Así que recién cuando esa etapa terminó, o sea, los grandes proyectiles ya se extinguieron, la Tierra entró en una etapa más tranquila, las aguas se depositaron en los océanos. Recién ahí empezaron a haber condiciones propicias para el desarrollo de la vida. Había buena temperatura, agua, y vamos a decir que eso es una condición en todo lo que vayamos a discutir. Creo que en eso no va a haber debate, por lo menos, ni discrepancia, que para que haya vida necesitamos que haya agua líquida en el planeta. Bueno, entonces de la Tierra la había, y bueno, y en los océanos, en mares poco profundos, con mucha materia orgánica que también hay, o sea, es materia orgánica hay en el universo, eso lo sabemos. Entonces teníamos agua, buena temperatura, materia orgánica, y ahí surgieron los primeros microorganismos.
0: ¿De cuánto estamos hablando, Julio?
1: Bueno, tal
0: ¿Cuánto
1: vez
0: hace?
1: acá los biólogos, no tenemos un paleontólogo, pero hay una discusión entre unos 3.800 hasta o 3.500 millones de años atrás, miles de millones de años atrás.
0: Ahí es el primer origen que
1: Primero,
0: se
1: sí, ahí
0: puede, los
1: está, o
0: primeros
1: sea,
0: indicios que se...
1: o sea, que haya indicios claros de microorganismos son de 3.500 y sospechas de 3.800 millones de años. Pero claramente el corte sería entre 3.500 millones de años. Y bueno, esos fueron primero microorganismos. Después vino todo un proceso evolutivo que, bueno, la Tierra tuvo tiempo para desarrollar ese proceso evolutivo. Fueron 3.500 millones de años hasta llegar al Homo sapiens.
0: Sí, Eduardo, a ver,
2: quiere
0: ¿tomas
2: decir
0: esa punta?
2: que llevó nada más que 1.000 millones de años pasar desde que se formó la Tierra hasta
0: Qué
2: que
0: barbaridad.
2: podrían haber aparecido los primeros microorganismos. En el medio, claro, vale la pena aclarar, hay una evolución prebiótica, se le dice, o sea, anterior a la vida, literalmente, geoquímica y después de precursores la vida, pero eso asumió, grosso modo, 1.000 millones de años. Ya que vamos a hablar en millones, miles de millones de años, ¿cierto?
0: Perfecto. Enrique, te bauticé recién, pero te iba a preguntar también, ¿cuáles son los datos a propósito de eso, ¿no? Para ir a esa evidencia, ¿cuáles son los datos que hay seguro al respecto? O sea, ¿cuál es la evidencia científica que se toma para saber que se puede ir, que ahí empezó todo?
2: Bueno, esto es muy importante. Primero me gustaría aclarar, ¿cómo sabemos que la Tierra es de 4.600 millones de años?
1: Bueno, en realidad los métodos más precisos ahora, por supuesto, ahí sería otro tema, discutir la antigüedad de la Tierra y del universo, ¿no? Tres, cuatro siglos atrás, los seres humanos pensábamos que la Tierra tenía lo que decía la Biblia, 6.000 años. Entonces fue todo un proceso, digamos, de elaboración intelectual, darnos cuenta de que

0: era, había mucha, toda la naturaleza era mucho más antigua que esa. Los primeros datos surgió de, bueno, no de la astronomía, sino de la paleontología, la geología, que vio que había procesos geológicos y que duraban mucho más, o sea, para formar un estrato de material y formar una capa estratigráfica en un sedimentaria, se necesitaban cientos de miles de años. Después vino lo astronómico, ¿no? La vida de las estrellas, o sea, cómo una estrella puede estar largando al espacio tanta energía por tanto tiempo. Y eso fue también todo un enigma, hasta que se descubrió que había fuente de energía termonuclear y que el Sol y las estrellas entonces se alimentaban su fuente de energía por energía termonuclear, esencialmente conversión de hidrógeno en helio. Bueno, y ahí se vio que con ese proceso podían vivir las estrellas miles de millones de años. Y después, finalmente, para llegar a los 4.600 millones de años, es lo que se llama la geocronología, que es un procedimiento que usan los geólogos para datar antigüedad de rocas. Entonces acá se vio que las rocas más antiguas en realidad no son terrestres, sino que son los meteoritos que llegan a la Tierra. Y datando distintos meteoritos, se vio que más o menos los más antiguos, las edades más antiguas coincidían, convergían en 4.600 millones de años.
1: Perfecto. Y ahora sí, Enrique.
2: Bueno, eso nos da una escala de tiempo, y muchos de los métodos más recientes son radiométricos, que se dice, ¿no? O sea, de repente mi colega acá puede abundar un poco, conocimiento de cuánto demora en promedio la degradación de isótopos, ¿no? Eso se usa muchísimo para datar.
1: Gustavo, ¿vos querés agregar algo?
3: No, hay distintos métodos, son todos como dijo Enrique, todos radiométricos. Es que los elementos químicos tienen, varios de ellos son radioactivos, entonces van decayendo, o sea, transformándose en otros. Entonces, mirando la composición que va quedando de esos elementos, se puede decir cuánto tiempo estuvieron decayendo. Entonces, se puede calcular. Y hay, para distintos periodos, hay distintos elementos que se usan. Ahora, todo el mundo siempre habla del carbono 14, pero ese tiene una ventana con mayor precisión que otros. Para tiempos más grandes se usan otros elementos y para tiempos más cortos pueden usarse otros, ¿no? O sea, pero el más común en la escala de tiempo que nosotros usamos, no de formación de la Tierra, pero sí para los registros fósiles de animales, el carbono 14 es uno, está muy bien.
1: Héctor.
4: Sí, o sea, como para ir adentrando en el tema. Una reflexión mínima, ¿no? En realidad fue bastante rápido, porque el universo tiene unos 14 mil millones de años, digo, año más, año menos, 14 mil millones. Aparece la Tierra, 4.500, 4.600 millones de años, y la aparición de la vida, eso tan complejo, fue, digamos, en tiempos, digamos, de lo que es el universo, relativamente rápido, ¿no? Entonces, me gustaría preguntarle a Gustavo, como químico orgánico, o sea, ¿cuáles son las condiciones, digamos, que uno puede esperar? Porque después podemos hablar de cómo se evoluciona, pero ¿qué es lo que tendría que haber pasado, o qué es lo que se supone hoy en día que pudo haber pasado para que aparezcan las primeras entidades biológicas, digamos, ¿no? Porque de lo que estamos seguros es que vida en la Tierra hay, ¿no? La vida hay. Entonces, ¿qué es lo que sabemos hoy de eso? ¿Qué es lo que tiene que haber pasado? ¿Qué
3: Sí.
4: condiciones?
3: Para la vida de la Tierra es el único caso que nosotros conocemos y es toda basada en el carbono, ¿no? ¿Qué quiere decir eso? Porque existen más de 120 elementos químicos, ¿no? Porque generalmente se define, primero hay que definir cómo se define la vida. Para la parte de química, vamos a decir, ¿no? Dejando aparte otras consideraciones, uno puede ver la parte más sencilla, que es la que usa la NASA, por ejemplo, para decidir qué es lo que va a buscar cuando dice voy a buscar vida. tiene que buscar un sistema químico autosostenible capaz de evolución darwiniana. Esa es su definición. O sea, que está buscando elementos o compuestos químicos que puedan formar un sistema que se pueda ser evolución, tener evolución darwiniana. Ahora eso lo puede hablar mejor Enrique. Yo voy a hablar de las condiciones que se requieren para ese sistema químico. En la Tierra, la vida está basada en el carbono. Eso quiere decir que ese elemento tiene una cantidad de propiedades mejores que cualquier otro. En el universo también podríamos decir eso, porque el carbono es el cuarto elemento en abundancia en el universo. O sea que está bien encontrarlo ahí. Y tiene una cantidad de características. El elemento para la vida, tal como la conocemos, como se dice ahora, necesita ser un elemento estructural, o sea, capaz de formar esqueletos de alguna manera, ¿no? O sea, capaz que tiene que poder unirse entre sí para formar cadenas que tengan una cierta consistencia para tener una función de estructura. A su vez, tiene que poder unirse con otros elementos para poder tener reactividad, o sea, para poder hacer reacciones, porque si no, tendríamos piedras que no pueden evolucionar, no pueden hacer nada. Entonces, tiene que poder tener una reactividad. Y eso tiene que estar, como siempre en todas las cosas, tiene que tener un término medio, o sea, tiene que ser suficientemente estable para no descomponerse solo y tiene que ser suficientemente reactivo para poder cambiar. El carbono, junto con 4 o 5, no más, de elementos, cumple esas características en el ambiente terrestre. O sea, donde hay condiciones de temperatura, donde hay una atmósfera con oxígeno, o sea, otras cosas, que el carbono es el mejor en eso. También, como también lo había mencionado Julio, uno cuando dice cuál es el elemento central, el elemento que puede formar estructuras, tiene que hacerlas en un medio. Uh-huh. O sea, es importante el disolvente en el cual está. Entonces, vienen casi como en parejas. Entonces, el carbono anda muy bien en medios acuosos. Si nosotros tuviésemos un medio de ácido sulfúrico, como puede ser un ambiente de Venus, ahí no andaría también el carbono. Capaz que andaba mejor otro elemento. Entonces, en ese medio, el carbono es notable. Y bueno, los otros elementos, el oxígeno en la corteza terrestre es muy abundante, y entonces puede reaccionar bien con el oxígeno. Hidrógeno siempre hay, vamos a decir así. Entonces tenemos que los 6 elementos grandes de la vida acá en la Tierra son carbono, hidrógeno, oxígeno, y después tenemos los otros que se llaman heteroátomos, que son nitrógeno, fósforo y azufre. Y con esos andamos bien. Hay algunos otros, muy poquita cantidad, que se llaman oligoelementos, que sirven para hacer catálisis, etcétera. Pero con esos andan muy bien. El carbono tiene perfectamente su energía para unirse entre sí, y con otros elementos está muy, muy adecuada, vamos a decir. Entonces no le cuesta mucho cambiar de unirse entre sí a unirse al oxígeno. Entonces eso le da una gran versatilidad que no tiene ningún otro de los elementos conocidos. Y cuando digo conocidos, son conocidos acá y en cualquier lugar del universo, ¿no? O sea, el carbono es el carbono en cualquier lugar.
1: Los otros
3: son también iguales en otro lugar. Entonces no es, ¿habrá otro elemento? No.
1: No es no. Una condición exclusiva
3: de la Tierra.
1: De la
3: no,
1: Tierra.
3: No, eso es todos los lugares donde se cumplen las leyes físicas que conocemos, el carbono tiene esa característica y los otros las que conocemos. Entonces en eso el carbono está muy bien hecho. Luego, cuando empieza a formarse en ese ambiente acuoso, a formar cadenas entre sí, reaccionar con otros, puede formar las reacciones químicas dadas las condiciones, ¿no? Hay que darle energía, y la energía acá puede ser de, como dicen los primeros experimentos, el de Miller en el 53, era haciendo descargas eléctricas, simulando los rayos, ¿no? Pero puede ser calor, puede ser cualquier otra cosa.
1: Enrique.
2: Sí. Un comentario que hacer. Es importante lo que acaba de decir el compañero. Así como no hay dos seres vivos idénticos, ¿tá? Cuando vemos un carbono, las propiedades generales son las mismas, ¿no? Es una gran diferencia. Y otra cosa que quería comentar, o resaltar, que porque Julio la mencionó, de hecho, es que lo que la llamada química orgánica, ahora sabemos ampliamente que se han producido sustancias que llamaríamos orgánicas, que en el pasado pensábamos que solo se producían por parte de los seres vivos, existen en el universo previamente. Eso ayuda mucho, arrima mucho el bochín, por decir así, porque ayuda mucho a decir, no precisamos todo de cero y de una, ¿no? Tiene que haber seres vivos que producen materia orgánica y materia orgánica para producir seres vivos. Eso es un gran avance, me parece. El otro avance es conocer la diversidad de la vida, sobre todo los microorganismos, bien, qué variaciones existen. Ahí, en la, mejor, la energía que más conocemos es la del sol y la de la fotosíntesis, pero hay otras formas de energía que conocemos hace en las últimas décadas que antes eran completamente desconocidas. Eso amplía las posibilidades desde el hoy, digamos, de la vida actual, ¿sí? Uh-huh. Y el conocimiento de la astroquímica lo amplía desde el punto de vista del universo o los sistemas solares, ¿no?
1: Enseguida continuamos aquí en la mesa de científicos, ya habiendo hecho el panorama de la vida en la Tierra y entendiendo a ver qué condiciones incluso se necesitaron para que existiera vida acá, con estas otras pistas que ya dejaba ahí Enrique tiradas para el próximo bloque. Bueno, vamos a profundizar entonces en ¿estamos solos efectivamente en el universo?
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1: Hoy en la mesa de científicos estamos hablando sobre posible vida extraterrestre. Recién estábamos empezando por conocer lo que tenemos de alguna forma asegurado, que es la vida en la Tierra, cómo se generó la vida aquí, hace cuánto tiempo, cómo fueron esos primeros seres vivos. Después podemos capaz que volver sobre eso. Pero a partir de ahí estamos ahora planteando concentrarnos en el sistema solar y su composición para ir al tema que nos interesa, ¿no? Esto... ir a lo más macro, al universo, para saber si estamos solos o hay algo más allá. De eso estamos conversando esta mañana aquí en la mesa de científicos con Julio Fernández, Enrique Leza y Gustavo Seaone. Por supuesto que está Héctor Musto acompañándonos como coordinador de la mesa. Héctor, vamos a seguir con el esquema que nos propusimos, pero yendo porque, claro, estamos generando expectativas, a ver, para saber y develar el misterio, ¿no?
4: Eso lo dejamos para el próximo capítulo. así no cambian la radio. No, el tema es este. A ver, a lo que tengo entendido hay más o menos unas 100.000 millones de galaxias, se supone, más o menos cada una con 100.000 millones de estrellas. Asumamos que no todas las estrellas tienen por qué tener planetas, más allá que sabemos que hay planetas por fuera de lo que es el Sol, digamos, ¿no? Los exoplanetas. Ahora, ¿podemos pensar, o es razonable pensar, que el único planeta en toda esa inmensidad, que 100.000 millones por 100.000 millones, es una cosa disparata, que el único lugar en el cual haya aparecido vida sea en un lugar que realmente no tiene ninguna particularidad, porque nuestra galaxia es igual a cualquiera, el Sol está en uno de los brazos de la galaxia, no tiene nada particular? ¿Podemos pensar que somos, que es el único planeta en el cual efectivamente surgió la vida? Después vamos a hablar si una vez que aparece la vida, necesariamente va a terminar siendo vida inteligente, digamos, ¿no? Pero la pregunta como para Julio, digamos, ¿es razonable pensar que el único lugar es este?
1: Que somos tan especiales.
4: Que somos tan especiales.
0: Bueno, así hecho la fórmula de la pregunta, diría, la respuesta sería que no. O sea que, un poco la evolución de la humanidad y del intelecto y del desarrollo intelectual, del conocimiento del universo, llevó a que por mucho tiempo se creyera que sí, que nosotros éramos muy especiales en el universo, ¿no? De hecho, hasta la época de Copérnico se creía que la Tierra era el centro del universo, ¿no? Eso da una idea de que para el ser humano la Tierra había una centralidad en nosotros. Ahora hemos avanzado hacia ver que efectivamente nosotros estamos en un rincón perdido del universo, sin nada en particular que nos caracterice. Como dice Héctor, es cierto, hay estrellas como el Sol, hay muchísimas del mismo tipo, y ya hemos descubierto alrededor de otras estrellas unos 6.000 exoplanetas, uh-huh. O sea, los planetas que pertenecen a otras estrellas se conocen como exoplanetas. Quiere decir entonces que ya está claro a esta altura de que hay otros sistemas planetarios como el nuestro, y eso lleva a pensar, yo creo que sí, que efectivamente que debe haber muchos lugares en el universo donde existieron condiciones como en la Tierra para que surgieran formas de vida. Alguna forma de vida que después podemos discutir si una evolución de la vida, dejándola suficiente tiempo. Nosotros acá sabemos, pues eso, Enrique podrá ahondar más en ese tema, de que va adoptando formas más complejas. Pasamos de microorganismos unicelulares a pluricelulares y después un desarrollo de sistemas para almacenar información y tomar decisiones, y eso lleva al desarrollo de cerebral y finalmente a una inteligencia como la del Homo sapiens. Pero eso es todo un proceso, pero en principio pueden haber otra forma de vida que nos lleve necesariamente al Homo sapiens, no a vida inteligente. Yo creo que efectivamente sí. Entonces, si uno lo mira así en esa perspectiva, tenemos que pensar que sí, que hay. Lo otro es, llegaremos en algún momento a encontrarla en una forma uh-huh. de vida, porque se usó hace tiempo una expresión que son los universos islas, y yo diría que la Tierra es como una especie de isla en el universo,
1: que eso implicaría que no nos podemos comunicar, que seguramente exista vida pero es imposible.
0: O puede existir una posibilidad de comunicación, no está, o sea, hay uh-huh. intentos de comunicarse a través de radioondas fundamentalmente, pero que cuando uno piensa en las distancias, el desafío de las distancias que se encuentran esos sistemas planetarios, con los medios de propulsión actuales, llevaría miles, decenas de miles de años llegar hasta cualquier sistema, incluso los más próximos a nosotros. Entonces, parece que todo va a ser investigaciones en forma remota, ¿no?
1: ¿Los demás? A ver, ¿coinciden con esa...?
2: Sí, yo creo que sí. Iba a ser, no una cita porque sería compleja, además de en alemán, pero una parafrasear a Sigmund Freud, ¿sí? Que decía que el egocentrismo humano recibió tres golpes en la historia, de la manera que son, primero, la revolución copernicana, que mostró que la Tierra no es el centro del universo. Segundo, la revolución darwiniana, que mostró que no estamos despegados del resto de los seres vivos. Y tercero, modestamente diría Freud, la revolución psicoanalítica, que muestra que el hombre, la situación, ni siquiera es amo de sí mismo, ¿sí? Y yo creo que es un poco egocéntrico o ingenuo pensar somos los únicos, ocupamos un lugar único en el universo. Ahora, la mayor parte de la vida, si nosotros hubiéramos caído a un planeta Tierra por ahí rápidamente, en una de las leyes de la física, a juzgar por lo que pasa acá en la Tierra, lo más probable es que si hay vida, es vida unicelular. Porque en la Tierra, si alguien vino a visitarla hace más de 500 o 600 millones de años, solo vida unicelular, ¿sí? Así como llevó 1.000 millones de años, que es poco en términos astronómicos, que apareciera la vida, y llevó otros 2.000 millones de años que la vida básicamente fue unicelular, ¿sí? Eso va achicando las posibilidades que en el barrio, el que podemos conocer, alguien diga, che, yo también existo. Podemos tener señales de vida, probablemente unicelular.
1: Unicelular.
2: O variación prebiótica, ¿no? Eso es más probable o menos improbable.
3: Sí. Sí, coincido con esto. Pero también era un punto que tocó Enrique, es, claro, el tiempo en el cual estamos mirando. Porque que haya vida, pero puede haber ya terminado o no, bueno, o sea, haberse desarrollado, ¿no?
1: Entonces, eso es un tema, ¿no? Tenemos que incorporar ese factor temporal, la temporalidad. Porque uno puede decir, bueno, y capaz que en algún momento en la Tierra vinieron a visitarnos incluso, ¿no?
3: Y entonces eso es bastante complicado, porque, claro, hay un ciclo de vida en todas las cosas, aún las civilizaciones. Entonces,
1: capaz que
3: de
1: no
3: repente
1: coincidimos nunca.
3: No coincidimos, y eso es... Eso le agrega un toque de complejidad bastante, porque justo no sabemos, uno piensa que las civilizaciones pueden durar, llegado a una cierta etapa o no, pero eso justo es una de las cosas que no sabemos. La experiencia que tenemos es que han ido, nacen y mueren, o sea, no sabemos qué es lo que, cómo, qué pasa con eso. Uh-huh.
1: Héctor, ¿qué te queda? Tenía un mensaje de un oyente que dice que habláramos de la paradoja de Fermi. ¿Alguno se anima a explicarla?
0: Sí. Yo escribí un libro sobre... usando el título de la paradoja de Fermi, que era si existen donde están. Pero el tema es el siguiente. O sea, un poco lo explicamos... hace un rato, ¿no? O sea que puede haber vida, pero que haya vida en muchos lugares del universo, o sea que sea muy abundante, no significa que sea fácil contactar esa vida. Primero está el tema de la dimensión temporal, porque tiene que ser vida que haya surgido en otro planeta al mismo tiempo que nosotros. O por lo menos con
4: y
0: el desfasaje que hay
4: a la misma velocidad,
0: a la misma velocidad.
4: Y en la misma dirección.
0: Quiere decir que eso ya, la dimensión temporal ya es un problema, ¿no? Y después está qué forma de comunicación tenemos. No es fácil. Si no nos entendemos entre los humanos, ¿cómo nos podemos entender con extraterrestres? O sea, nosotros estamos buscando ondas de radio con radiotelescopios dedicados a búsqueda de vida extraterrestre, pero no sé, se busca alguna señal que no tenga un origen físico, pero es tan complicado pensar cómo se van a intentar comunicar los extraterrestres que no es fácil. O sea que si existen donde están, Sí, pueden existir y pueden estar ahí, pero no nos damos cuenta y no tenemos la manera de darnos cuenta, ¿no? Esa sería la respuesta para esa oyente.
1: Capaz que me quedé pensando todavía en la etapa de ese organismo unicelular, entonces, ¿no? Y ahí, difícil, lleguemos a ellos.
2: Sí, o como decía Gustavo, hubo una civilización, pero se extinguió.
1: Ya está,
2: se murió. Estaba no sé cuánto... miles de años luz, pero además
1: se extinguió y ya no coincidimos en el tiempo.
2: Eso, ¿no?
1: ¿Cómo ibas a decir algo más, Enrique?
2: No, eso, el tema de los tiempos, ¿no? Si vamos a buscar vida o vestigios de vida, buena aclaración que hizo Gustavo hace un ratito, en planetas cercanos, tenemos que pensar que no tiene por qué ser vida activa, ¿no? Está muy bien aclarado que es importante. Pudo haber sido vida que existió y no existe más. Un comentario que hacemos fuera de micrófono con Julio es que hace 50 años, ¿no?, los astrónomos eran optimistas sobre la existencia de vida, por las cuentas que hicieron entre Héctor y Julio, y los biólogos eran más escépticos. Las particularidades de la vida, todo lo que tuvo que pasar en la Tierra para que apareciera una célula nomás, y yo que sé, un organismo multicelular. Ahora creo que hay más convergencia en cuanto a que el sentido común dice que sí, aunque de repente nunca nos llega una señal inequívoca. Yo soy relativamente optimista de que ellas... evidencia de vida actual o pasada en algún planeta o en algún sistema accesible, y muy pesimista de que un día llegue una señora y le diga: che, mira, mi hermano de la vida extraterrestre se logró comunicarse con nosotros.
1: Bueno, es que yo les iba a preguntar eso, como hombres de ciencia, ¿no? A ver, ¿cómo reaccionan ustedes cuando... Primero que haya parte de la investigación científica dedicada a esto, pero después... Por ejemplo, no sé, pienso en estas imágenes que ahora se desclasifican, en lo que siempre genera, ¿no? Esas cosas cuando se ven en ovnis, por ejemplo, y bueno, se levanta la especulación, las hipótesis, cuando eso da para pensar en que, bueno, pueden estar ahí nomás, ¿no?
0: Sí, yo pienso una cosa, ¿no?, que capaz que podrán corroborar los colegas, Enrique, sobre todo como biólogo, o Héctor, que no hay, a pesar de que la Tierra tiene una antigüedad de 4.600 millones de años, no hay indicios claros de que alguna vez haya habido un intercambio con microorganismos extraterrestres. Y lo digo porque da la impresión de que la vida acá ha tenido toda una evolución a partir de microorganismos originales, y no ha habido mezcla con microorganismos exógenos que hubiera dado diversidad en estructuras biológicas, ¿no?, con alguna diferencia. Entonces eso me hace pensar de que realmente hemos estado aislados con respecto a otras formas de vida de otra parte del universo. No sé si podrá corroborarlo si nosotros si podemos tener sospecha de que pudo haber alguna mezcla con exoorganismos.
2: Sí, bueno, seguramente Héctor puede complementar, pero voy a decir lo siguiente. Nosotros conocemos dos cosas, ¿no? Evidencia de actividad biológica, bastante relativamente temprana, digamos hace 3.500 millones de años, algo así, biología celular, quiero decir, ¿no? Y después... otras cosas las hacemos desde el presente. O sea, el del árbol de la vida, la diversidad, tratamos de ver para atrás qué pudo haber ocurrido. Y eso, había avances tremendos de la genómica, por ejemplo. No sé, la aparición de la célula o de la célula eucariota, la célula con núcleo que forma todos los organismos complejos, digamos así, se sabe muchísimo más ahora que hace 20 años, lo cual es notable. Pero si tomamos de hoy hacia atrás, apuntando el árbol de la vida, que es lo más rico que tenemos, porque podemos estudiar la bioquímica, la composición, la genética, los genomas, etcétera, vamos a llegar de esa manera hasta el último ancestro común de los seres vivos que existen actualmente. ¿Sí? Quiere decir que, y hasta ahí creo que la afirmación de Julio está bien. Si alguien tiene alguna evidencia de lo contrario, no hay evidencia de inyecciones desde afuera. La parte previa es más compleja porque no tenemos evidencia tan directa. Imagínense que un genoma de hoy trata de inferir genomas de hace miles de millones de años, es directa comparado con cuando no hay ninguna evidencia, ¿no? Pero es bastante indirecto también. O sea, se avanza desde la geoquímica y desde la historia de la vida y del universo, y desde el presente para atrás, digamos así, pero en una zona que es la más difícil, que es la intermedia, claramente.
1: Héctor, ¿qué pregunta te queda?
4: No, digo, en realidad es como un comentario, digo, y un corolario de esto, ¿no? Un factor que nosotros tenemos que tener en cuenta, digo, y que todos lo vimos, supongo yo, en secundaria, que no se puede ir más rápido que la velocidad de la luz. ¿Tá? Entonces uno dice, está, la velocidad de la luz son 300.000 kilómetros por segundo. Dice, está, qué velocidad enorme. Ahora, cuando uno lo compara a escala de lo que es el universo, no es nada. Es decir, es extremadamente lento. La estrella más cercana a nosotros, corregime Julio, pero creo que son 2.4, una cosa así, años luz. O sea, a la luz le toma 2.4 años llegar a...
0: 4,3.
4: Más todavía. 4.3, o sea, viajando a 300.000 kilómetros por segundo. Entonces, sí, y eso es la estrella más cercana. Si nos vamos alejando, cada vez es más... prácticamente imposible realizar cualquier tipo de viaje, porque la velocidad de la luz, no vamos a discutir eso ahora acá, ¿por qué? Pero digo, no puede ser superada. Por lo tanto, las ondas radio también, digo, viajan a esa velocidad. Entonces nosotros cuando estamos mirando el cielo o escuchando con los radiotelescopios y eso, de hecho estamos mirando el pasado. O sea, estamos mirando luz que se nos emitió hace, pues, por ejemplo, 6.000 millones de años. No, o sea... Aunque hoy en día recibiésemos una señal, por ejemplo, una serie de números primos que se genere al azar, es bastante difícil, sería una evidencia muy fuerte de que lo envió a una civilización inteligente. Pero ¿de dónde viene? Viene de algo que está hace 1.000 millones de años en luz. Esa civilización no existe más. Entonces, yo un poco digo, no es que quiera concluir, digo, pero para mí es probable que exista vida, sobre todo vida no inteligente, digamos, a nivel microbiano, cosas por el estilo, pero en la práctica estamos solos. En la práctica es como si hubiera una persona en una isla, acá, en América, y otra en Australia sin posibilidad de navegar. En la práctica no nos va a influir, no nos ha visitado nadie. Uh-huh. Todo eso es muy lindo, es ciencia ficción.
1: Tengo un montón de especulaciones sobre eso, sobre cómo sería si efectivamente nos visitara alguien, si nosotros visitaríamos, si ellos nos visitarían, y si efectivamente serían seres superiores o no a nosotros, y qué actitud adoptarían con nosotros.
4: ¿Qué entender por superior ahí, no?
1: Bueno, claro, hoy ahí temprano.
3: Tecnológicamente. Tecnológicamente.
1: Bueno, ¿les quedó algún comentario, Gustavo?
0: Yo tendría algo...
1: A ver.
0: Bueno, no hay que perder las esperanzas de seguir buscando vida en el barrio. Y cuando hablo del barrio es en el resto de los planetas del sistema solar, ¿no? Porque eso sí los tenemos a mano, ¿no? Ahí no estamos hablando de años luz, sino que estamos hablando de unidades astronómicas, una unidad astronómica de la distancia de la Tierra al Sol. Y eso con la tecnología actual es posible llegar, como lo hemos visto con las ondas espaciales, ¿no?
1: Sí, claro.
0: Así, entonces,
1: que hay que perder las esperanzas.
0: Hay que buscar, sí, sobre todo en aquellos planetas o satélites que sospechemos que han tenido o tienen agua. El agua líquida es fundamental para empezar a buscar vida. Entonces ahí tenemos a Marte. Marte en este momento es un planeta seco, pero ya se sabe, está confirmado de que en el pasado, miles de millones de años atrás, tuvo agua líquida en la superficie, tuvo océanos. Y bueno, quizá no tenga vida presente, pero puede haber tenido vida y están los fósiles. Uh-huh. Y hay que buscar entonces esos fósiles. Y después están los cuerpos, objetos del sistema solar, que en este momento tienen agua líquida, ¿no? Sabemos que uno o más satélites de Júpiter, en particular uno que se llama Europa, sabemos que tiene océanos subterráneos, y un satélite de Saturno Encélado también tiene. Y bueno, sería una forma distinta de vida, ¿no? No una vida surgida en la superficie o cerca de la superficie, sino en las profundidades del mar.
1: Claro.
0: Pero eso es posible porque ellos también tienen fuentes geotermales que son fuentes de energía importantes y no sé, algo podría haber surgido ahí, ¿no? Entonces, esos son lugares interesantes para buscar vida o, como decía Enrique, procesos prebióticos.
3: Sí, Gustavo. Yo en eso justo quería mencionar, como dijo Julio, en Encélado, que es uno de los satélites de Saturno, se han visto compuestos orgánicos que se forman prebióticamente, ¿no? Pero se han detectado que son como los bloques para empezar a formar vida, ¿no? O sea, entonces además tiene una buena actividad tiene chorros que tiran, o sea, por eso se nota agua líquida que se congela enseguida, pero entonces han visto que es muy prometedor el caso de eso. También de Saturno está la luna de el satélite de Titán, que también tiene líquido, tiene cosas de metano, pero podría acomodar una bioquímica, por ejemplo, basada en silicio, o sea que podría también, esa es otra opción, ¿no? Uh-huh. Que podría tener una huella de vida. Eso es interesante.
2: Sí, y también en la Tierra conocemos cada vez más seres vivos que usan otras vías metabólicas, otros sistemas de sobrevivencia en ambientes que se llaman extremos, ¿no? Los llamamos extremófilos, en el sentido de, no político, sino bioquímico, vamos a decir, o biológico, ¿no? O sea que también podríamos ampliando las posibilidades. Hace 30 años, de repente, bueno, o usás clorofila para hacer fotosíntesis, o sos un depredador, había dos o tres cosas. Eso se ha ido ampliando también en la Tierra. Pero es importante para lo que sí, acaba de decir el compañero. Sí.
0: Estamos fuera.
1: Ahora estamos al aire. ¿Te quedó algo interesante, Julio, por decir? No, porque iba a cerrar ya, pero me dejaste la intriga ahí.
0: Sí, no cerraste.
1: Bueno, sí. Gracias a los tres. Julio Fernández, Enrique Leza, Gustavo Seane. Nos reencontramos en cualquier momento, capaz que cuando tengamos novedades, entonces. ¿Sí? ¿Sin ir más lejos?
0: Muy bien.
1: Bueno, bien. Héctor, gracias como siempre. Contigo nos reencontramos más cerca en el tiempo, porque coincidimos.
4: Sí, sí.
1: Nosotros bueno, sí, en el tiempo coincidimos.
4: Ahí va, sí.
1: ¿Venís con algo más terrenal?
4: Ecuaciones diferenciales parciales, interacción y propuesta. Le encanta a todo el mundo. Me gustaría hacer algo de matemáticas, ¿sabes?
1: Bueno, ahí. Dale, la seguimos. Vamos, la seguimos. Gracias, gracias a los cuatro. Gracias.
0: Bueno, no, gracias. A las órdenes. Gracias.
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Y allí estamos escuchando a Garo Arakelian, compositor, letrista, guitarrista esencial de lo que fue La Trampa durante muchos años. Inició su camino solista por allá por el 2012 con el celebrado disco Un Mundo Sin Gloria. También integra proyectos como El Astillero, Igual Gurí. Compartió escenario con referentes históricos. Hablamos de un Eduardo Darnoyans, Dino, Fernando Cabrera. Y ahora estará sobre el escenario de La Trastienda Montevideo. Sí, porque volvió a La Trastienda hace muy poquito. Reabrió este fantástico escenario allí en la calle Fernández Crespo. Y recibirá este viernes 15 de mayo a las 21 horas a Garo, que no estará solo y que va a presentar un show imperdible. 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Viernes 15 de mayo, 21 horas, en La Trastienda. 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
4: El diario de Galgo Mundo. Jueves 14, con Dios y con el diablo. Billie Jean, not my lover.
5: Bueno, pero tampoco te interesa.
4: Joseph, lo viste a Prada. El diablo del cinturón on fire. Billie Jean, not my lover. No sabes nada, el que canta acá soy yo.

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1: Y ahí te saco de la pared off the wall, como si fuera un spray con Q Jones, Quincy Jones. Come on, get it, can't get enough. O lo que sea que cantara. Y el miedo de Thriller. El diario de Galgo Mundo, el día después de la película La Función. De suban el volumen en la sala, por favor. ¿Quieres hacer el favor de callarte, por favor? Raymond Carver. O mejor que sea un

El diario de Algún Mundo, usted quiere enviar fragmento del libro que tengas cerca. Un fragmento de lo que andes leyendo. El párrafo del libro que lees, que tú lees, envíalo al galgo. 098-478-196. Con un viva la radio.

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1: El diario de Galgomundo, mi vida al volante. Salimos a pasear y a dar una vuelta con los autos que alguna vez manejó, tuvo, compró, vendió, le prestaron, o lo que fuera que haya acontecido en la vida de Neil Young.
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3: Mi vida al volante. Capítulo 10. Mort y los Squires eran cosa del pasado. Tenía que hacer algo. Acababa de conocer a Bruce Palmer, un bajista delgado en Yorkville Village, la zona de moda de Toronto, donde el mundillo musical estaba arraigando con fuerza. Toqué con el grupo de Bruce los Minion Birds. El cantante no era otro que Rick James Matthews. Éramos buenos, pero no duramos mucho. Tras un golpe de suerte, fuimos a Detroit para grabar con la Motown, pero las cosas se complicaron y al final no acabábamos el disco. Sin embargo, la decisión que tomamos justo entonces nos cambió la vida para siempre. Decidimos que iríamos a Los Ángeles para hacer realidad nuestros sueños. Para ello, venderíamos el equipo del grupo y compraríamos un coche fúnebre Pontiac de 1953 que había visto anunciado en el periódico. Estaba en las afueras de Toronto, fuimos a verlo, lo compramos en el acto y volvimos a casa en el coche. No era tan grande y lujoso como Mort, era el modelo más alto de la gama. Tenía menos embellecedores y cromados y no resultaba tan esplendoroso porque la tapicería no era de terciopelo, pero satisfacía nuestras necesidades y estaba en buen estado. Como todavía no tenía el carnet de conducir de Manitoba, formamos un pequeño grupo para emprender el viaje. Una cantante de folk, Tanis Neyman, su amiga Jani, otra chica que también quería venir y un tal Mike. Las chicas tenían María y algo de dinero. Nos marchamos al día siguiente sin siquiera plantearnos cómo reaccionaría John Craig Eaton, responsable financiero de los Minion Birds, cuando supiera que habíamos vendido el equipo que les había comprado.

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1: No éramos más que un grupo de hippies colocados a bordo de un coche fúnebre en busca del sueño dorado de Hollywood, donde el mundillo musical estaba que ardía. El viaje fue agotador. Condujimos día y noche por la ruta 66. No recuerdo dónde paramos ni dónde dormimos, aunque pasamos 3 días en Albuquerque y allí dejamos a Yanni, Tanis y Mike. Durante ese viaje emitimos unos 2.225 kilos de monóxido de carbono a la atmósfera.

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1: El libro que escribió nuestro querido tío Neil Young. Las historias y los cuentos de cada una de las ruedas que Neil Young alguna vez manejó o tuvo en sus manos. Mi vida al volante, el libro de Neil Young.
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3: Llegamos a Hollywood el 1 de abril de 1966. Salimos de Sunset Boulevard y lo primero que hicimos fue buscar el 77 de Sunset Strip. Por supuesto, esa dirección no existía. Solo aparecía en una serie de la tele con ese nombre. Llegamos al final de Sunset, a la altura del Pacific Coast Highway. Aparcamos junto a la playa, caminamos descalzos por la arena y nos remojamos los pies en el océano Pacífico. Mientras observábamos el tráfico de la tarde en Highway 1, envuelta en neblina, supe con certeza que habíamos logrado algo importante. Habíamos llegado a California, al Océano Pacífico, cuna del sonido de la costa oeste. Los Beach Boys, los Birds, los Mamas and the Papas y muchos otros grupos habían comenzado allí. Lo habíamos conseguido. El coche fúnebre seguía funcionando de maravilla. Me gustaba el olor a piel y en el salpicadero había unas partes cromadas preciosas. Era un coche espléndido y había cumplido su cometido a la perfección.

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1: Nos topamos con mi amigo Steve Stills en Hollywood justo cuando nos disponíamos a marcharnos a San Francisco. Así que nos quedamos en Los Ángeles y nos pusimos manos a la obra enseguida. Siempre habíamos querido tocar juntos. Bruce y yo comenzamos a tocar con Steve y su amigo Richie Furay, junto con Dewey Martin, un baterista canadiense. Formamos Buffalo Springfield. Necesitábamos un representante, por lo que condujimos en el coche fúnebre hasta Sunset para reunirnos con varios empresarios. Todo parecía ir sobre ruedas, por supuesto, no tenía ni idea de qué pensaban de verdad, pero las sensaciones eran buenas.

Tras la reunión, de vuelta por Sunset, oímos un ruido en los bajos del coche. El eje de transmisión se había salido y se arrastraba por el suelo. Empujamos el coche hasta el lateral de la calzada y lo aparcamos. Una grúa lo llevó a un taller cerca de Highland Avenue, pero no tenía dinero para repararlo. Fue la última vez que lo vi. En algún lugar del cosmos hay un coche de fúnebre Pontiac de 1953 con matrícula canadiense y sin transmisión. Seguramente se habían caído los tornillos de la junta universal y habría sido fácil repararlo, pero entonces no sabía nada de mecánica. Me quedé sin el coche.

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1: Al final firmamos con Greene y Stone, dos tipos de Nueva York que habían trabajado con Sony y Cher. Pasaron a ser nuestros representantes. Una de las secretarias de Greene y Stone, una chica de pelo negro muy guapa que mantenía las distancias con nosotros, nos presentó a un australiano que se llamaba Chesley Milliken. Lo que más recuerdo de Chesley, aparte de su acento, era su medio de transporte. Tenía un coche fúnebre, ambulancia Packard de 1954. Una de las combinaciones más curiosas que jamás había visto. Me parecía el sucesor lógico de Mort y del Pontiac para así proseguir la tradición que había comenzado con los Squires. Era de color plata metálico con una sirena en el techo, aunque no funcionaba. Me encapriché del coche con el poco dinero que había reunido tras los primeros bolos con Buffalo Springfield en el Whiskey a Go-Go. Le compré el Packard a Chesley a modo de regalo por lo bien que iban las cosas. Y comencé a conducirlo por Hollywood. Por supuesto, al no ser residente legal en Estados Unidos y no tener documentación, no tenía carnet de conducir. Cada vez que conducía el Packard estaba hecho un manojo de nervios. Pero confiaba en conseguir los papeles pronto porque Greene and Stone me habían dicho que su abogado tenía contactos. Seguimos tocando en el Whiskey a Go-Go, donde hacíamos de teloneros de muchos grupos como Gentry's y los Grassroots. Por fin, cuando faltaba poco para que se nos acabara el contrato de 6 semanas, pusieron nuestro nombre en la marquesina de la sala y eso significó mucho para nosotros. Greene y Stone nos habían conseguido un contrato con la discográfica ATCO que pertenecía a Atlantic Records.

Y comenzamos a tener seguidores e incluso groupies en el whisky. Los dos italianos que regenteaban el local, Elmer Valentine, el director, y Mario, el portero, nos apadrinaron y nos protegían cada vez que las cosas se ponían feas. Los traficantes, los actores y los oportunistas siempre eran fuentes de problemas y nosotros éramos ingenuos, a más no poder. Fueron momentos inolvidables. De día grabábamos en el estudio nuestro primer disco, Buffalo Springfield, y de noche tocábamos en el Whisky. 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De verdad tengo que pedirte que seas mía. Si fuera un juego, tendría posibilidades, pero estoy perdiendo el tiempo. 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La indecisión me puede, no dejo de darle vueltas y no creo que a ella le interese. Me ha atrapado como un sueño y no sé a dónde me lleva. Una parte de mí está asustada, la misma parte que antes compartía. 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

0: Bueno, muy bien. ¿Qué más tenemos? El requinto en la próxima va sin nada, ¿no? Sí.
1: ¿Cómo se para esto?
0: Bueno, por ahora no. No tiene mucha solución, ¿no? No se para.
1: Estoy podrido de tocar esto.
0: ¿Estás podrido?
1: Sí. No solo de esto, también te puedo decir...

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0: va hablando. 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
1: Qué alivio volver a escribir.
0: Casi como un ejercicio de escritura automática. Volver a la raíz en varios sentidos y después ver qué pasa. Pero darle tiempo. La sensación de estar rellenando el papel me hace muy bien. Aunque después no sé qué haga, si valga, si quede, si me decida que sea parte de mis obras escogidas de mierda. Memorias, reflexiones, notas, sin tanta importancia, hacerlo y punto. Supongo que el problema está en querer hacer grandes cosas, tener ideas geniales. Mira cómo me fue todos estos meses por querer jugar al cuarto oscuro. No, por ahí no era. No sé si le guste a alguien eso, o tiene que ver con la necesidad de buscarse, de meterse entre la mierda y asumir que sí, que podemos ser eso, aunque sea horrible. Eso y mucho más. Total, es humano. Está escrito en las obras más grandes de la historia. La verdad no las leí, pero imagino que es así. Esperé a tener este espacio para encerrarme por fin, a probar, levantarme, pensar, o no pensar y sacar para afuera nomás, y la verdad es que no pasó. Contar con el privilegio de mis horas a mi disposición y no lograr hacer absolutamente nada, ni siquiera intentarlo. Muy triste. Culpa también, esa que tenemos metida en la sangre. Limpieza. Limpieza de vínculos que no tienen base en la libertad. Ay, sí, qué lindo volví. Esa pereza creo que era mucho más que eso. Desconfianza, miedo, indecisión y seguramente también pereza, pero sabía que no era solamente eso. Voy a tener que cortar todo esto en dos partes para no embolarla. Pero lo voy a dejar así, como un vómito sin pretensiones. Solo porque me hace bien y cualquier cosa pasas al track siguiente. Eso de que cada disco nuevo tiene que superar al anterior es una estupidez, eso paraliza. Un disco va a ser según el momento que estés viviendo, los vínculos, las rupturas, el dolor, la gente, la calle. Pero del momento, ¿qué es eso de que sea mejor? ¿En qué sentido? Si la práctica hacía el maestro, supongo que ya estaría avanzando de por sí. No sé. Pero no quiero pensarlo demasiado porque si no, no lo hago. Porque en esto sí me veo. Sí me quiero, en esto sí. Eli, el mí, ¿qué es esto? Hacerme bien a mí y ojalá que alguien más. Pero primero a mí. Animarme a mostrar mi inseguridad. Si no, ¿cómo se puede ser empática? Está, ahí, justito.

Bar Múnich, 16:51. Barcelona, Cataluña. María tomando un café en un bar local. Me gusta. El cartel es verde y tiene un toldito. Afuera tres mesas. En la de la derecha, mirando desde la calle, hay una señora que toma un tembazo. Los codos sobre la mesa y una mano sosteniendo el mentón. Típico gesto de alguien que piensa. No es tan vieja y su bastón descansa en una de las sillas vacías. En la mesa del medio me senté yo. Tengo que seguir para no llegar tarde. El café salió 1,05€ y le di un tinte especial esta tarde de mí.

0: no vas a hacer.
1: Yo voy a hacer pulseritas y no me critiques. Mi madre se piensa que los artesanos son sin excepción una manga de vagos.
0: Y es lo que son, tu madre tiene razón.
1: Estás equivocado de pe a pa. Lo que pasa que el artesano trabaja con otra libertad.
0: ¿Cuál?

0: caso. La única elección está entre ser artesano o bien ser oficinista.
1: Para aquel que necesita, el que precisa trabajar, yo te juro que no se me ocurre, que no me imagino otra opción.
0: Pero decime otra cosa.

0: agradecer, esta es la última función, y queremos agradecer muy mucho a Héctor Fontán, el iluminador, al gran Jorge Parera, el sonidista, y bueno, también al Turco Nasser,
1: a Oscar Gauna,
0: a Úrsula,
1: a Rosa Rodríguez,
0: a
1: Bueno, todo el clan, ¿no?
0: Sería bueno que saliera, ¿no?
1: Toda esa gente que está ahí atrás.
0: Sí.
1: Bueno, que esperamos que vengan a saludar también, porque...
0: Que aparezca el Turco, el Turco, eso. Claro. Llámenlo, claro. Que si no, no viene, es muy tímido hoy. No, realmente han trabajado mucho más que nosotros para que esto saliera.
1: Nosotros ni siquiera fuimos capaces de preparar una canción para hacer de ahora de Bis.
0: Podríamos inventar una, ¿no?
1: Sí, o si no, cantar una canción cada uno.
0: Ahí está. Bueno, yo le canto a Oscar y a Rosa.
1: Yo al Turco y a Úrsula, ¿no?
0: Está. Claro. Adoro. Adelante. Ay, qué dura.
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0: Sean todos ustedes bienvenidos a un nuevo programa de viernes de Hacerse Tarde aquí en Radio Mundo 1170 AM. Oscar Romero está con nosotros. Esperemos que nos acompañen en este viernes, que como todos los viernes tiene un acento ciertamente beatlemaníaco. Vamos a hacer algo especial este viernes y el que viene. Vamos a escuchar a Paul McCartney en su carrera solista, en sus álbumes en vivo, tocando los viejos y queridos temas de los Beatles. Los tres bloques de hoy se los vamos a dedicar a un único disco en vivo de Paul McCartney que se llama Tripping the Life Fantastic y que para mí es el mejor disco en vivo que ha hecho McCartney en su carrera. Es un álbum de dos CDs originalmente, de la gira 1989-1990. Esa gira que lo trajo a Río de Janeiro fue la primera vez que Paul McCartney vino a tocar acá en el Cono Sur, digamos. Y hubo muchos fanáticos de los Beatles que se hicieron el esfuerzo y se tomaron el avión, se fueron a Río a verlo. Bueno, estos son dos discos impresionantes. Esa es la banda que lo acompañaba es la banda con la que yo lo vi por primera vez a McCartney en el año 1993 en Buenos Aires, en el Estadio de River. No es por lo tanto la banda que tiene ahora, sino la que tenía antes, integrada por Linda McCartney en teclados y coros y todo esto. El guitarrista Robbie McIntosh, notable guitarrista. El guitarrista y bajista Hamish Stewart, otro gran músico. Un baterista que estuvo muy poco tiempo con McCartney, que se llamó Chris Whitten. Y luego el eterno tecladista de Paul que sigue hasta el día de hoy. Es el único de la banda anterior que sigue hasta hoy, que se llama Paul Weeks Wickens. Weeks es un apodo que tiene. Sería Paul Wickens. Bueno, el Tripping the Life Fantastic 89-90. Yo les voy a ir diciendo. Es un disco que se grabó en una enorme gira mundial. Esa gira que lo trajo a Río. Y entonces en cada una de estas canciones yo les voy a ir diciendo dónde se grabó, porque se grabó en los más diversos lugares este disco. Vamos a empezar con una versión impresionante. Cuando empieza, Paul dice a song that Robbie wrote this morning. Dice, una canción que Robbie McIntosh escribió esta mañana, dice, bromeando, y que no es otra que el clásico del disco Revolver, Got to Get You Into My Life, grabado en Dortmund, Alemania.
1: Okay, we'd like to carry on with the song here, which Robbie wrote this morning, actually, on his way here. And it's a little song you probably won't have heard before. It goes like this.

Bueno, espero que estén de acuerdo con la idea de dedicarnos a este álbum Trip in the Life Fantastic del 89-90, que es, tiene unas versiones Beatles tremendas. ¿Vieron lo que es esa versión de Got to Get You Into My Life del disco Revolver? El repertorio del álbum blanco también aparece en este álbum. En este caso, una canción grabada en Knebworth, en la isla, en las Islas Británicas, en Knebworth. Y aquí están haciendo Birthday.

0: Bueno, muy bien. Buen comienzo para dar ritmo esta tarde húmeda y gris, dice Beatriz por acá. Dice Daniel, ¿no? Daniel no. No, no, no, no es Daniel. Alicia. Alicia, otro oyente de fierro acá. Maravilloso disco. Empezamos a todo rock. ¿Hay algo mejor que Paul y los Beatles? No. Yo creo que no. Estoy de acuerdo. Daniel López dice, buenísima idea empezar con este disco. Vamos a estar 2 o 3 viernes escuchando a McCartney haciendo versiones Beatles impresionantes en varios de sus discos. Hoy nos hemos dedicado a este, que es un álbum doble que tiene mucho material Beatles y que es un disco además notablemente tocado y grabado y todo eso. Buenas tardes. Bueno, esto ya no es para mí, esto no es para mí. Bueno, vamos a seguir con algo grabado justamente en Río de Janeiro, en ese show de Río al que fueron muchos uruguayos. La gira 89-90 de Paul McCartney. The Long and Winding Road.
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0: Bueno, estábamos recién con The Long and Winding Road, versión grabada en la gira 89-90 en Río de Janeiro, Brasil. Para cerrar este primer bloque con este tremendo show de McCartney haciendo canciones de los Beatles, esto está grabado en Wembley, estadio de Wembley, allí en las afueras de Londres, y es nada más ni nada menos que The Fool on the Hill.
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6: Y seguimos la gira de Paul McCartney por el mundo, realmente una gira muy, muy internacional, como vamos a ver con todas estas grabaciones, el Tripping the Life Fantastic, álbum doble de la gira 89-90, y esto se grabó en Múnich, Alemania, Múnich. Aquí está haciendo Can't Buy Me Love.

Un Paul McCartney en la plenitud de sus medios vocales, prácticamente en esos años tenía entre 47 y 48 años de edad, cuando la gira 89-90, no tenía ese desgaste en la voz que se le nota hoy, lamentablemente, porque bueno, hasta los genios son capaces de envejecer, porque así es la vida, ¿verdad? Llevamos eso en la mochila de la vida, el deterioro físico con los años, pero bueno, ¿qué vamos a hacer? Vamos a Madrid, España, en la gira de Paul McCartney 89-90. Y ahí está esta versión, quizás sorprendente, porque no es uno de los temas más célebres de McCartney, pero a mí me encantó que en este disco apareciera esta versión en vivo de el tema que está en la cara B del álbum A Hard Day's Night, Things We Said Today.

Bueno, era Paul McCartney entonces con Things We Said Today, grabada en Madrid. Vamos a la ciudad británica de Worcester. Yo busqué algunos datos para saber, porque allí se grabó la versión que vamos a escuchar ahora, nada más ni nada menos que de Eleanor Rigby. Worcester es una ciudad inglesa situada en el condado de Worcestershire, a 40

30 kilómetros al suroeste de Birmingham y está bañada por el río Severn, que es el río más largo y caudaloso de todo el Reino Unido, y tiene una población, Worcester, de unos 102.000 habitantes. Allí Paul McCartney cantó entonces en la gira 89-90 Eleanor Rigby.

Eleanor Rigby en Worcester, entonces, y ahora sí, lejos, lejos de Worcester, en Tokio, Japón. Esta es la versión, volviendo al repertorio del álbum blanco, la versión en vivo de Back in the US, Sesson.

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Nos queda un bloque más para seguir viajando imaginariamente en el avión de Paul y sus músicos y siguiendo esta gira 89-90, que también está retratada en el álbum de 12 CDs, Tripping the Life Fantastic. Bueno, vamos para Canadá. En Montreal se grabó esta energética versión de I Saw Her Standing There. 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

0: Bueno, el público alborozado en Montreal con el show Standing There, tiraban los sombreros para arriba, tiraban los chivitos canadienses para arriba, todos contentos. Bueno, muy bien, vamos con el concierto de la gira 89-90 en Miami, y de ese concierto en Miami, Florida, Estados Unidos, se sacó Let It Be.
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0: Bueno, histórica balada Let It Be, y quien dice histórica balada Let It Be puede decir perfectamente histórica balada Yesterday. Se la escuchamos cantar acá en el estadio Yesterday. Qué emocionante que fue, ¿eh? Sobre todo las dos primeras veces que vino, porque la última vez que vino no cantó Yesterday, ¿eh? Curiosamente se ve que se aburrió de su propia canción. Pero las veces del año 2012 y 2014 sí las cantó, pero ahora en el 2024 no la cantó. Bueno, pero sí la cantó en la gira 89-90 en Worcester. Así que nuevamente vamos a la ciudad de Worcester, en el Reino Unido, y aquí está Yesterday.
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0: Thank you. Okay.
1: Vamos a terminar el viaje junto a McCartney en esa gira 89-90 que lo llevó a tantos lados, y el viaje lo terminamos en Tokio. En Tokio, ya habíamos escuchado Back in the USSR del espectáculo en Tokio, y ahora vamos a terminar con Get Back, que es un gran punto final. Así que terminamos en Japón, o estamos en Tokio o estamos en el cerro, pero bueno, vamos a Tokio, Japón, entonces, gira 89-90 y Get Back.

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10: Bueno, tenemos unos mensajes que mandaron ustedes por acá, a ver si... acá me manda un mensaje Enrique Poncelio. Tuve la suerte de ver a Paul en el 89 en Múnich. Estaba estudiando en Suecia y fui expresamente a verlo porque vi el anuncio en MTV. Me la jugué, conseguí entrada de reventa junto al estadio en la Villa Olímpica presentando el álbum Flowers in the Dirt, mirá. Pero cantó muchas de los Beatles impresionantes. Después lo volví a ver en Uruguay, lógicamente. Qué bueno ver a Paul en Europa. Eso está buenísimo también, Germán dice, saludos. Hoy de madrugada escuché el programa en la parte de Agua Viva. Qué recuerdo de Discodromo, se me había borrado por completo. Muchas gracias. Cuando Agua Viva hace todos gente de hoy. Esa es la presentación que usaba Rubén Castillo. Me alegro, es la repetición de la semana pasada. Lo que escuchó Germán, amablemente, muchas gracias Germán. Ricardo dice, aunque el tiempo no acompaña, esta es una gran tarde beat porque estamos escuchando un estupendo bol en vivo. Bueno, muchas gracias. ¿Qué voz en Eleanor Rigby? Dice, se luce, nunca probaste de sacar la música y escuchar solo la voz, es emocionante. Sí, eso lo he hecho reiteradas veces. Gracias Alicia. ¿Qué más me dicen por acá? No. La dejamos por acá. Bueno, yo amo a Charly García, me parece el número uno despegado Y con esto incluyo al resto, incluyo incluso a alguien muy genial como Luis Alberto Spinetta, pero a mí, en el rock argentino, que me mata es Charlie, lo considero un maestro de maestros. Y un día entrevisté a León Gieco y nos quedamos charlando un rato largo después de la entrevista. Y León Gieco, que por algo hizo la canción Los Salieri de Charlie, decía lo mismo, que Charlie es el uno, ¿verdad? Uno de sus más grandes discos. Para mucha gente, incluso hay encuestas de cuáles son los discos favoritos de Charlie en orden, cuál es el uno, cuál es el dos. Y en casi todas las encuestas que hacen sobre la discografía de Charlie, en revistas como Rolling Stone y demás, aparece el Clicks Modernos del año 1983, muchas veces en el número uno. Vamos a cuatro tremendos temas del Clicks Modernos de Charlie García. Empezamos a todo rock and roll, nos siguen pegando abajo.

Este es el disco Clics Modernos de Charly García y esto era Nos Siguen Pegando Abajo. ¿Por qué se llama Clics Modernos? Porque en la foto del disco hay una foto de Charly sentado al lado de un muro grafiteado en Nueva York. ¿Por qué en Nueva York? Porque él siempre fue a grabar o a mezclar o a remasterizar sus discos o a hacer el proceso de masterización de sus discos con un técnico que trabaja en Nueva York que se llama Joe Blaney. Y cuando el Modern Clicks vio un muro grafiteado donde sacó esa foto, y en el muro dice Modern Clicks, Clicks con X, pero él lo castellanizó a Modern Clicks con CS, y por eso ese es el nombre del título. Bueno, en el segundo track del álbum, porque Nos Siguen Pegando Abajo es el tema que abre el disco, en el segundo track se desliza más hacia el terreno, no netamente baladístico, pero casi, con esta mágica canción que es No Soy Un Extraño.

Bueno, Adrián me dice, qué temón, no soy un extraño. Sí, totalmente de acuerdo con el oyente Adrián. Ahora hay dos canciones más del Clics Modernos de Charlie que son bastante inclasificables. No sé si es balada, si es rock o qué es, pero están buenísimos estos temas. El primero de ellos es Bancate ese defecto.

Bueno, y vamos a cerrar este ratito con Clics Modernos de Charlie con otro de esos temas inclasificables suyos, y que es bien Charlie, y que se llama 201, entre paréntesis, tranzas.

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Bueno, vamos a seguir entonces. Ustedes saben que Jaime Ross hizo una remasterización total de toda su obra en CD. Son como 20 CDs. Y agregó dos discos que no estaban originalmente, que se llaman Selladas 1 y Selladas 2. Allí puso una serie de lo que podemos llamar en inglés rarities, ¿verdad? O rarezas o curiosidades de su carrera. Y a partir de ahora tenemos unos cuantos de estos grandes momentos, sobre todo del disco Selladas 2, que se editó en 2020, primero en compact disc y luego se editó el Selladas 2 también en vinilo, dicho sea de paso. Bueno, en el Selladas 2, Jaime incluye a Washington Canario Luna y a un tema de a un track del disco Otra vez Carnaval, original de 1989. Esto es una producción, arreglos y demás de Jaime, una versión murguera tremenda del clásico de Gardel y Lepera, Volver.

Bueno, es un disco muy variado, el Sellados 2 de Jaime, y hay muchas cosas muy interesantes. Muy, muy, muy interesantes. Por ejemplo, tenemos una de las versiones de Si me voy antes que vos, la versión donde realmente se destacan la voz de Jaime y nada más ni nada menos que Mercedes Sosa. Aquí está.

Sí, me voy antes que vos, la versión número 2, que es la versión de Jaime con Mercedes Sosa. El último disco de canciones originales que sacó Jaime, porque últimamente ha reeditado y reeditado, ha hecho reediciones de sus grandes temas, de sus giras, discos en vivo, etcétera. Pero el último disco de versiones de canciones originales es el Fuera de Ambiente del año 2006. Lleva 20 años sin sacar un disco con cosas nuevas. Y en el año 2004 ya estaba preparando las canciones de ese disco Fuera de Ambiente del 2006. Y acá hay un demo que es imperdible, está buenísimo. Nada más ni nada menos que del tema que abre el Fuera de Ambiente, el tema Postales para Mario.

Esto era entonces Postales para Mario, un demo. Nos queda tiempo para un par de cosas más. ¿Usted qué opina? Sí, bueno, entonces vamos a la gira Todo un País. Versión en vivo grabada en la Playa del Cerro, acá en la Playa del Cerro, de Que el Letrista no se olvide.

0: ustedes escriben canciones, todos tienen discos. 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
1: Bueno, nos vamos a despedir con un tema más de Jaime Ross, con Lo que no te di, donde interviene, ¿saben quién? Gabriel Pelufo, el cantante de Buitres. Así que Jaime y Gabriel haciendo esto que formó parte de un show que se llamó Candombe, Murga y Rock and Roll. Gracias por participar, por escucharnos, por estar tirándonos una fuerza como cada día. Que pasen un buen fin de semana haciendo cosas que tengan ganas de hacer en compañía de gente con la que les interese estar. Gracias, Oscar Romero, también. Nos reencontramos el lunes, 4 de la tarde y también 4 de la madrugada, en 1170M Radio Mundo, con un nuevo programa de Se Hace Tarde. Hasta entonces, y mucha música siempre.

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0: de amigos que se juntan para hacer música y pasarla bien. Combinan el arte de crear melodías, letras, armonías, ritmos, con sonrisas, con asados, con ensayos. ¿Qué puede salir de esa mixtura? Música que se hace fiesta, una energía que se traspasa a un disco o al escenario, e incluso al público, ¿no? Que la recibe y se suma a ese ritual pachanguero. Comando Margarita viene manejando esa locomotora desde hace años y tiene público cautivo que le sigue la cabeza y la propuesta, sumándose a la diversión. Vamos a conocer un poco más de esta banda canaria que tiene lugar todavía en los vagones para que ustedes también se suban. Para eso nos visitan Luigi Caravaggio y Marcelo Rodríguez. Bienvenidos.
1: Muchas gracias. Hola. Gracias por la invitación.
0: Un gusto. Y yo los veo que vinieron preparados. Así que les vamos a pedir música en vivo.
1: Ah, bueno.
0: Si no les molesta.
1: No, para nada.
0: Ya que trajeron este guitarra y cajón, vaya armando de algún tema nuevo, tema viejo, ¿qué nos van a hacer?
2: ¿Qué hacemos? Un tema nuevo, capaz.
1: Tema que ya que no vamos para la costa, estamos hablando de la costa, hacemos de bajada 6.
0: Bien.
2: Ahí, de amor y no sé, y mar y playa. A ver cómo es esto. Bueno, más o menos. Vamos con baja 6.

0: Pero bravísimo. Bueno, un gustazo tenerlos acá. Muchos éxitos en lo que se viene y a las órdenes.
1: Bueno, gracias a ustedes por la invitación y vamos arriba. Estamos ahí, Comando Margarita Oficial, ya saben, nos buscan, nos encuentran y podemos juntarnos a festejar también, ¿por qué no?
0: Buenísimo.
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1: El Día Internacional de las Familias se celebra el 15 de mayo de cada año, con el fin de concientizar a la población sobre el papel que tiene la familia en la educación y la formación de los hijos desde la primera infancia, así como el fomento de los lazos familiares y la unión familiar. El origen de esta importante fecha se establece a partir de los años 80. Sin embargo, en el año 1994, la Asamblea General de Naciones Unidas proclamó este día oficial, tomando en cuenta que la familia es el núcleo central de cualquier sociedad. Desde entonces, el Día Internacional de las Familias representa una fecha emblemática para resaltar el valor de la misma a nivel mundial. De ella depende que los seres humanos logren integrarse de manera sana y completa en su entorno y de esta forma alcanzar niveles de convivencia donde se respeten las reglas y normas que rigen a la sociedad toda. Cada año se escoge un tema, un lema para la celebración del Día de las Familias y en este el elegido es las familias, las desigualdades y el bienestar infantil. Son conceptos que están íntimamente relacionados. Las desigualdades influyen directamente en las familias y, por cierto, en el futuro de las niñas y los niños. Empieza el nuevo día, en este viernes 15 de mayo de 2026. Vamos a vivirlo juntos en la mañana Radio Mundo.

6:07. Buen día, bienvenidas, bienvenidos todos. Comienza Noticias a las 6 con Música a las 6.

0: Señoras, señores, con nosotros, con ustedes, la muy buena compañía de Soda Stereo. La música del nuevo día, en la mañana Radio Mundo. Felipe Reyes, El Galgo, en la selección musical.
1: Estado del tiempo.
0: Frío aquí en el sur y área metropolitana, cielo claro, 5 grados, 4 décimas la temperatura, 97% el índice de humedad. La visibilidad es de 10 kilómetros, los vientos soplando del este-noreste a 4 kilómetros en la hora. La humedad decíamos 97%, 1021.7 hectopascales, la presión atmosférica. Para hoy esperamos una máxima de 17 grados. Al comienzo del día lo hacemos con cielo claro y algo nuboso, periodos de nuboso, heladas agrometeorológicas con neblinas incluidas. Para la tarde y noche tendremos cielo claro y algo nuboso. Para mañana sábado 16, la mínima será de 7 grados y la máxima de 16. Al comienzo de la jornada lo haremos con aumento de nubosidad, baja probabilidad de precipitaciones, y en la tarde-noche de mañana, nuboso y cubierto, precipitaciones escasas y aisladas. Y para el domingo 17, para pasado mañana, 9 grados la mínima, 12 la máxima, es el pronóstico de Inumet. Al comienzo del día lo haremos con cielo nuboso y cubierto, en baja probabilidad de precipitaciones, y en la tarde-noche, nuboso y cubierto.

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1: La Institución Nacional de Derechos Humanos informó de 8 nuevos casos de desaparición forzada y ahora son 205 los uruguayos detenidos desaparecidos. El equipo de investigación de la institución tiene 243 investigaciones activas, de las cuales 162 tratan de personas declaradas como detenidas desaparecidas y 81 denuncias que están siendo analizadas. La Institución Nacional de Derechos Humanos presentó datos actualizados sobre las denuncias relevadas y los casos en investigación relativos a la desaparición forzada de personas por razones políticas ocurridas entre el 13 de junio de 1968 y el 26 de junio de 1973, así como en el marco del terrorismo de Estado desplegado entre el 27 de junio de 1973 y el 28 de febrero de 1985. Del informe se desprende una actualización de la cifra de uruguayos detenidos desaparecidos en Uruguay y en países de la región, de los cuales 43 corresponden a casos aclarados y 162 a casos activos. Es importante tener presente que el número exacto de víctimas de desaparición forzada solo podrá conocerse si los victimarios la informaran y aportaran los datos para localizarlas. Mientras tanto, siempre será un número aproximado y variado, sostuvo la presidenta de la Institución Nacional de Derechos Humanos, Mariana Mota, antes de dar paso a la presentación de los datos por parte del equipo de investigación de la institución, compuesto por Mauricio Pérez, Walter Pernas, Lourdes Rodríguez y Fabián Werner. Los datos surgen del trabajo del equipo desde su conformación en 2020, en el marco de la ley 19822 y hasta la fecha. Durante ese periodo han relevado 326 denuncias de desaparición forzada, tanto en Uruguay como en el exterior, presentadas en instancias oficiales y no oficiales. La última denuncia fue recibida a mediados de abril y refiere a hechos ocurridos hace 50 años, explicó Werner. Por tanto, la expectativa que tenemos es que esa cantidad de denuncias vaya aumentando con el paso del tiempo, señaló. Entre esas 326 denuncias, hay 43 casos aclarados, ya sea por hallazgo de los restos, 28, por certeza de su paradero, pero sin restos, 11 uruguayos identificados en el exterior que no integraban la lista de madres y familiares de detenidos desaparecidos, 4 casos. Al mismo tiempo, han sido descartadas 40 denuncias por distintos motivos, por ejemplo, porque la persona estaba viva en una fecha posterior a la denunciada, los hechos ocurrieron fuera del periodo establecido por la ley, no fue posible vincular su desaparición a ninguna actividad política, social o sindical, su desaparición no se produjo como resultado de las coordinaciones represivas comprobadas en el exterior, entre otras situaciones confirmadas de forma fehaciente, señala el informe. Además de las 162 personas declaradas e investigadas como detenidas desaparecidas, existen 81 denuncias que están siendo analizadas por el equipo de investigación. En total, hay 243 investigaciones activas. Mauricio Pérez señaló que esas denuncias en análisis son casos en los que no hay un elemento para confirmar que se trata de una situación efectiva de desaparición forzada y tampoco hay un elemento firme que permita descartar ese caso. No obstante, aclaró que se trabaja en esos casos como si fueran personas detenidas desaparecidas, buscamos información, solicitamos información a instituciones públicas, solicitamos información en el exterior, revisamos expedientes judiciales, revisamos los archivos de la Dirección Nacional de Información e Inteligencia, otros archivos oficiales para detectar, intentar dar con estas personas, determinar cómo fue su vida, si efectivamente la desaparición estuvo vinculada con estos casos. Y los 8 casos nuevos son producto de una investigación. El equipo de investigación detalló los 8 casos que se incorporaron a la lista de 197 detenidos desaparecidos, de los cuales 3 son casos activos y 5 ya fueron aclarados. Los casos activos son los de Luis Eduardo Vergés García. Vergés García nació en Trinidad el 22 de enero de 1944. Fue perseguido por el Servicio de Información de Defensa, que lo tenía fichado desde su militancia en la Juventud Comunista en Uruguay, a la que se afilió a los 18 años en 1962, señala el informe. Estuvo también detenido en Argentina, en la colonia penal de Viedma. Aldebert Elgart nació en Uruguay el 23 de agosto de 1921. Elgart vivía en la ciudad argentina de Mar del Plata, donde trabajaba en el Yacht Club Playa Grande y militaba en el Partido Comunista y en el Sindicato de Gastronómicos. Antonio Cosimo Vulcano Díaz nació el 18 de febrero de 1956 en Montevideo. Fue militante del Movimiento de Liberación Nacional Tupamaros y se exilió en Chile, donde continuó con su militancia. También estuvo en Cuba y en México. Y en relación a los casos aclarados, recién nombrábamos los casos activos, comprende a Modesto Orestes Caballero Osuna. Nació el 7 de noviembre de 1941 en Bella Unión. En Argentina fue militante del Sindicato de la Unión de Transviarios Automotores Seccional Sud, donde fue detenido el 21 de enero de 1977 tras concurrir a una reunión del sindicato en la sede de Avellaneda, provincia de Buenos Aires. Miguel Ángel Sánchez Rodríguez nació el 28 de junio de 1951, fue militante del MLN e integrante del Partido Revolucionario de los Trabajadores. María Mercedes Urquevi de Francese, Urquevi, nació el 9 de mayo de 1900 en Montevideo. Fue secuestrada en Argentina el 3 de noviembre de 1977. Eduardo Rosado Galarza nació el 12 de marzo de 1949 en La Teja. Comenzó su militancia sindical a los 17 años como obrero en el Sindicato de Trabajadores de la Industria Química y luego en el MLN. Estuvo exiliado en la Argentina, Francia y también Cuba. Viajó a El Salvador, donde participó en el conflicto armado de ese país. El fiscal Ricardo Percivale habló sobre el pago de jubilaciones a militares prófugos. Hubo omisiones muy graves e irregularidades groseras, dijo. Es inaudito que no se pueda acceder a los archivos y que haya siempre alguna traba burocrática, reflexionó el fiscal especializado en crímenes de lesa humanidad sobre el acceso a documentación de la dictadura. Desde que la Fiscalía Especializada en Delitos de Lesa Humanidad se creó, hubo un aumento en las causas sobre crímenes de la dictadura que tuvieron resolución judicial. En el marco del Mes de la Memoria, el fiscal a cargo de esa entidad, Ricardo Percivale, dijo que actualmente manejan 101 causas que con procesamientos y con condena, de las cuales 15 fueron anteriores a la creación de la Fiscalía, y las otras restantes, que son 86, fueron todas a partir de su creación. Por otro lado, indicó que hay 10 pedidos de procesamientos que están pendientes y 15 causas con prófugos, por prófugos que se están monitoreando. Ante el inicio de arbitraje de Cardama, la coalición pide que la ministra Sandra Lazo comparezca a la comisión investigadora en forma urgente. La hoy coalición opositora realizó una conferencia de prensa con Felipe Schipani del Partido Colorado, Pablo Abdala del Partido Nacional y Gerardo Sotelo del Partido Independiente. En el edificio anexo del Parlamento, el diputado Schipani, por ejemplo, dijo que hay una contradicción evidente, porque desde el gobierno se señala que La vía del arbitraje internacional no es la idónea para dilucidar estas cuestiones, pero en febrero el gobierno emitió una resolución que va en ese sentido. Diputados de la coalición brindaron entonces una conferencia de prensa en el Parlamento luego de que se conociera que el astillero español Cardama inició un arbitraje internacional contra el Estado uruguayo por la rescisión del contrato para la construcción de dos patrulleras oceánicas con esa empresa. Y en el caso de María Dolores, de la estancia María Dolores, de su compra, se conoció la propuesta colonizadora, así se le denomina, propuesta colonizadora del predio adquirido por el Instituto Nacional de Colonización. Y el senador Sebastián da Silva, Partido Nacional, anunció un llamado a comisión al ministro Frati, Alfredo Frati, el ministro de Ganadería, por una enorme mentira, dijo. El senador nacionalista cuestiona que se hable de 6 tambos cuando se habían anunciado 16. Por su parte, el presidente de colonización, Alejandro Henry, subrayó que el proyecto no está cerrado a esa cantidad y acusó a parte de la oposición de tirar piedras. ONASPU se movilizó por el centro de Montevideo ayer y reclamó terminar con el relato de enfrentar niños y viejos frente a las necesidades básicas no resueltas. El presidente de la Organización de Jubilados y Pensionistas, Sixto Amaro, tildó de canallas a quienes dicen no podemos ayudar más a los niños porque estamos ayudando a los viejos, escribe Mateo Guarnaschelli en la sección política de La Diaria. Estamos vivos, fue uno de los gritos a modo de arenga que dio inicio a esta movilización encabezada por el presidente de ONASPU, Sixto Amaro, por su secretaria general, Estela Ovelar, sobre un escenario armado debajo de la Columna de la Paz, el monumento ubicado en el predio de 18 de julio. Ovelar manifestó: continuaremos dando a nuestro país lo mejor de nosotros, aclarando también que envejecemos con decencia, que tenemos necesidades, pero que también somos hombres y mujeres que tejemos ilusiones, que tenemos sueños, que nos merecemos envejecer con dignidad. No somos descartables, no somos invisibles, somos sujetos de derecho socialmente activos, subrayó. Además de las banderas rojiverdes, la movilización contó con pancartas, algunas de ellas con estas leyendas: restituir el aguinaldo que nos quitó la dictadura, diálogo social, puro chamullo y paz, democracia y justicia social en el mundo. El PIT-CNT resolvió un paro general parcial con movilización para el 10 de junio. La mesa representativa de la Central Obrera resolvió ayer convocar a un paro de estas características para el próximo 10 de junio, confirmó a La Diaria el integrante del Secretariado Ejecutivo de la Central Sindical, Sergio Sumaruga. El paro parcial con movilización va a ocurrir de 9 a 13 horas y, si bien aún no se definió un recorrido exacto, se prevé una marcha en Montevideo para la que se planea invitar a delegaciones de plenarios departamentales del interior del país. El Instituto Nacional de Estadística divulgó datos actualizados. En el censo 2023 se contabilizaron 1.373.546 hogares en todo el territorio nacional. Las cifras fueron obtenidas a partir de la implementación de la nueva metodología de ponderación que permitió representar estadísticamente al total de la población a partir de los hogares efectivamente censados. Otros títulos en tapa de la edición papel de La Diaria. La foto principal en portada muestra la foto de la persona que está allí ordenando y observando las tradicionales fotos de uruguayas y uruguayos detenidos desaparecidos que siempre aparecen y son llevadas por sus familiares o personas que están vinculadas a la causa de los detenidos desaparecidos y que llevan sus imágenes en distintas marchas que se realizan por la memoria y la justicia. Bueno, esto ocurrió, esta escena ocurre, esta foto de Alessandro Maradei para La Diaria ocurre en el último acto por el Día de los Trabajadores, el 1 de mayo. El título principal en portada: Institución Nacional de Derechos Humanos informó de 8 nuevos casos de desaparición forzada y los detenidos desaparecidos ahora son 205. Mariana Mota, presidenta de la institución, dijo que el número exacto de víctimas solo podrá reconocerse conocerse si los victimarios aportaran los datos para localizarlas. Mientras tanto, siempre será un número aproximado y variado. Ventanita informativa en tapa de La Diaria, ángulo inferior izquierdo, trasladarán al fiscal Alejandro Machado, está a cargo de investigar el caso Cardama, la entrega del pasaporte al narcotraficante Sebastián Marcet y la destrucción de un documento certificado en Torre Ejecutiva durante el gobierno pasado. Suplemento de Cultura con La Diaria, Cultura 421, y Actuar y Pasarla Bien, con los encargados de la Escuela Teatral Panóptico. Mejor actriz de reparto con María Elena Pérez, coprotagonista de Perros. Más títulos: Conexión Ganadera, tribunal rechazó apelación de familia Basso. Fiscalía pidió 4 años de prisión para Charles Carrera. Trump dijo que China colaborará en terminar la guerra en Irán. Fútbol, se levantó el preconflicto y arranca el intermedio. Hoy de noche con Montevideo City Torque Nacional en el Estadio de Charrúa. Principales títulos de La Diaria.
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1: 5 grados 4 décimas y la temperatura 97%, el índice de humedad. El señor Ariel Gómez en la puesta al aire de Noticias a las 6 con Música a las 6.

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0: 6:32 de este viernes 15 de mayo de 2026. Noticias a las 6 con música a las 6 en el aire de la radio. 1170 AM Radio Mundo. En 28 minutos comienza En Perspectiva. Ahora disfrutando de la muy buena compañía de Soda Stereo.
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0: La música del nuevo día en la mañana Radio Mundo. Y como siempre, Felipe Reyes tiene mucho más para decirnos acerca de su elección musical para esta jornada. Calgo, bienvenido, buen día.
1: Hola y buen día. Hoy en Música a las 6, Noticias a las 6, es el turno de esta banda argentina tan exitosa con el nombre de Soda Stereo. Un trío formado por Gustavo Cerati, Charlie Alberti en la batería y el Z Bossio. Desde 1982 hasta llegar a los estudios de MTV en noviembre de 1996, donde podrían haber grabado un unplugged, pero estaban completamente enchufados. Confort y Música para Volar es el disco que editaron, donde hay 7 canciones que grabaron ahí en los estudios de MTV. En la ciudad de La Furia tienen de invitada a Andrea Echeverri y a Terciopelados. Luego siguen con el despliegue de guitarras y sonidos eléctricos. Esto es Soda Stereo en Música a las 6, Noticias a las 6, Un Misil en Mi Placar y otros éxitos de este Confort y Música para Volar. Viva la radio, saludos cordiales, el Gal.

0: Saludos cordiales, Feli, y que viva la radio.
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0: Reunión cumbre de los presidentes de Estados Unidos y China, Xi Jinping y Donald Trump, que destacaron que la relación entre sus países es la más trascendental del mundo. El mandatario chino puso como tema prioritario a Taiwán y su par estadounidense dijo que Pekín se comprometió a colaborar para terminar la guerra en Irán. En el segundo día de visita del presidente Trump a China, el mandatario estadounidense y su par chino Xi Jinping compartieron junto con sus delegaciones y centenares de funcionarios un banquete en el Gran Salón del Pueblo en Pekín. Ambos destacaron su relación como la más trascendente del mundo. Tras reunirse durante 2 horas con Trump, Xi advirtió sobre posibles enfrentamientos e incluso conflictos con Estados Unidos por causa de Taiwán. En las declaraciones publicadas por el Ministerio de Asuntos Exteriores chino, después de la reunión, Xi dijo que Taiwán es el tema más importante en las relaciones entre China y Estados Unidos. En Cuba, el gobierno admite que las reservas de combustible se agotaron. Las autoridades cubanas manifestaron que están dispuestas a recibir ayuda humanitaria que ofreció Estados Unidos, aunque resulte paradójico que la brinde mientras mantiene el bloqueo. En Bolivia, en el marco de las movilizaciones sociales que hay en el país, hubo enfrentamientos entre la policía y los mineros en el centro de La Paz. Los reclamos al gobierno de Rodrigo Paz incluyen aumentos salariales, la estabilización de la economía y la no privatización de empresas públicas. 6:38 a.m.
2: El Observador.
0: Defensores de militares presos denuncian ante el Parlamento Europeo falta de garantías de los jueces uruguayos. En la sesión se generó una polémica por el rol de José Mujica y su llegada a la presidencia, escribe Leonardo Habercorn. La justicia uruguaya condena sin pruebas a los militares que actuaron en la dictadura. Esa fue

la presunción de inocencia para los militares. Foto de saldo negativo, desaprobación del presidente Yamandú Orsi trepó a 48% y la aprobación se ubica en un 27% según la encuesta de Equipos. La foto a fines de abril es una foto de saldo negativo. El saldo neto, la resta entre desaprobación y aprobación, es de menos 21, explicó el director de Opinión Pública de Equipos, Ignacio Sosnávar. La evaluación de la gestión de Yamandú Orsi por parte de los uruguayos volvió a sufrir un deterioro en abril, según la última encuesta de Equipos presentada en subrayado. Según los datos de esta investigación, la desaprobación del presidente llegó a 48%, la aprobación se ubicó en 27%, mientras las valoraciones intermedias fueron 23%. Otro 2% no opinó o no contestó. De esta manera, el presidente pasa a tener un saldo negativo de menos 21, cifra que surge de la resta entre desaprobación y aprobación. En la medición anterior, el saldo se ubicaba en menos 7%. La foto a fines de abril es una foto de saldo negativo, explicó Sosnávar, y señaló que en febrero el saldo era moderadamente negativo, pero en abril registró una caída adicional. El subsecretario de Economía y Finanzas, Martín Valcorba, habló sobre el proyecto para deudores del Frente Amplio. Nos parece posible construir una alternativa que genere mejores resultados y que minimice efectos indeseados, dijo el subsecretario de Economía, que indicó que es bienvenido el proyecto de la bancada oficialista porque pone el tema arriba de la mesa, pero planteó algunas observaciones y un abordaje distinto. Valcorba señaló que hay topes extraordinariamente elevados y otros que se quedan cortos. Precisamente el Ministerio de Economía y el Banco Central trabajan en una serie de propuestas para modificar el proyecto de ley para deudores que está a estudio de la Comisión de Hacienda de Diputados. Trabajadores de ANCAP reclaman restaurar bonificación jubilatoria por desgaste laboral. Personal de refinería y laboratorio advirtió en el Parlamento que la reforma del sistema previsional eliminó un beneficio técnico que compensaba la menor tasa de reemplazo en el régimen de ahorro individual, escribe Miguel Nogués. Principales temas, principales títulos que están publicados, desarrollados a esta hora en el portal digital del diario El Observador.

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0: El País.
1: Los principales títulos: Fiscalía acusó a Charles Carrera y pidió que sea condenado a 4 años de prisión. El caso irá a juicio. Carrera está imputado por los delitos de fraude y utilización indebida de información privilegiada por su participación en la internación de Víctor Hernández en el hospital policial. Encuesta de equipos, 27% aprueba la gestión del gobierno de Yamandú Borsi y 48% la desaprueba. Recesión por OPB. Coalición reclama la urgente visita de Sandra Lazo, ministra de Defensa, y acusa al gobierno de actuar por motivos políticos. Ministerio de Salud Pública respondió fuera de plazo demanda ante el Tribunal de lo Contencioso Administrativo de anestesista condenada y juzgado la dio por no contestada. Conexión Ganadera, en días clave para el posible cierre de un acuerdo, Tribunal dio una buena noticia ahorristas. La lista de los lectores de Ovación, los 26 elegidos a un mes de debut de Uruguay en Copa Mundial 2026. Principales títulos del País. Pero nunca para
0: desarmar. Brecha.
1: Y un título que es particularísimo, donde la imagen supera al título en palabras. Imágenes de fotos de uruguayas y uruguayos detenidos desaparecidos. Son cientos, se multiplican, abarcan toda la tapa de Brecha. Son más, es el título en portada. A 30 años de la primera marcha del silencio, la Institución Nacional de Derechos Humanos actualiza a 205 los uruguayos desaparecidos confirmados. 25, 205, son más. Contratapa, tacheristas de los últimos días, Reino Unido y el suicidio de la izquierda responsable, escribe Francisco Claramunt. Principales títulos del Semanario Brecha.
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0: 6:52.
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0: El presidente de Estados Unidos, Donald Trump, partió de China tras haber conseguido, según sus propias palabras, acuerdos comerciales fantásticos y un ofrecimiento de ayuda de su par Xi Jinping para desbloquear el Estrecho de Hormuz. El avión presidencial Air Force One despegó del Aeropuerto Internacional de Pekín, capital, con destino a Washington tras una breve ceremonia de despedida. El magnate republicano mantuvo 2 días reuniones con Xi con el objetivo claro de alcanzar pactos económicos en sectores como agricultura, aviación, inteligencia artificial, además de avanzar en cuestiones geopolíticas espinosas como la guerra en Oriente Medio o Taiwán. Pese a un tono más moderado por parte del líder chino, Trump aseguró que de esta visita a Pekín, la primera de un mandatario estadounidense en casi una década, salieron muy buenos resultados. Por su parte, Xi aseguró que fue una visita histórica y que a día de hoy ambas partes establecieron una nueva relación bilateral. En una entrevista con Fox News, tras concluir el primer día de la cumbre, Trump dijo que Xi aceptó varios puntos de la lista de pretensiones de Estados Unidos, pero los cordiales apretones de manos y la pompa del jueves se vieron eclipsados por una contundente advertencia de Xi Jinping sobre un punto de tensión geopolítica mucho más antiguo, Taiwán, una isla de régimen democrático que Pekín reclama como parte de su territorio. Poco después de que comenzaran las conversaciones, los medios estatales chinos informaron que el dirigente asiático le dijo a Trump que un mal manejo de ese asunto podría empujar a sus dos países a un conflicto. China pidió también una tregua duradera en la guerra de Oriente Medio e instó a que se reabran las rutas marítimas lo antes posible ante el bloqueo del estratégico Estrecho de Hormuz. Los intensos ataques rusos del jueves con cientos de drones y decenas de misiles contra Kiev causaron al menos 24 muertos, entre ellos 3 niños, informaron los rescatistas. Rusia y Ucrania intercambiaron este viernes 205 prisioneros de guerra de cada bando, según indicaron ambas partes, una semana después de que el presidente de Estados Unidos anunciara un gran canje entre las partes beligerantes. Una epidemia de ébola se ha declarado en la provincia de Ituri, en el este de la República Democrática de Congo, una región azotada por conflictos armados, informó la Agencia Sanitaria de la Unión Africana. Señoras y señores, ya llegan Emiliano Cotello y Romina Andrioli. Comienza En Perspectiva, en la mañana Radio Mundo y por Océano FM. Que tengan muy lindo día, buen fin de semana.

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6: La señal indicará las 7 horas, 0 minutos, 0 segundos.
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0: Señoras y señores, tengan ustedes muy buenos días. ¿Qué tal? ¿Cómo andan? ¿Preparándose para el fin de semana largo o no les toca? ¿Cuál es el caso de cada uno de ustedes en este viernes? Viernes 15, 15 de mayo del año 2026. Acá estamos abriendo una nueva emisión de En Perspectiva. Estamos con Romina, buen día.
1: Muy buenos días para todos, ¿cómo les va? ¿Cómo andan?
0: Y hoy también con Gabriela, buenos días.
2: Buenos días para todos, recién está amaneciendo. Mientras algunas actividades, juntos vamos descubriendo. Arrancamos por el norte, no necesitan mapamundi. En el Teatro Escayola hoy actúa De Profundis. Y si a la Antel Arena, sin entrada, hoy le caes, te digo, no tendrás suerte, las agotó Fito Páez. Otro que también agotó en la trastienda es Fernando Cabrera, pero hay segunda fecha el 13 de junio, si escucharlo aún quisieras. Para ver más música uruguaya, les hago una contraoferta. El sábado, Niña Lobo presenta Montevideo Despierta. Muchos estrenos de teatro, destaco en esta ocasión, en el tinglado Us el Pueblo, de Gabriel Calderón. Si están por Durazno, el fin de tengo una invitación especial. En Sarandí del Sí celebra el Festival del Peón Rural. Si te toca fin de semana largo, depende de a dónde vayas, puedes pasar por Las Piedras y celebrar las fiestas mayas. Voy terminando el saludo. Si entre palabras te dormís, despertate rapidito y disfruta tu viernes feliz.
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0: Bueno. Tenemos de todo para repasar, para quizás ver con más detalle en este listado que acaba de presentarnos Gabriela. Por todos lados, ¿no?
2: Sí.
0: Por todos lados. Por ejemplo, ¿cómo es lo que mencionaste cerca del final? ¿Relativo al Peón Rural?
2: El Festival del Peón Rural 2026 se celebra mañana y pasado en la Villa Hípica de Sarandí del Yí. Es organizado por la agrupación El Palenque y rinde homenaje al trabajador rural con actividades tradicionales de campo y espectáculos folclóricos.
0: Creo que nunca había estado. Mira, en las recomendaciones, ¿no? Creo que
2: no,
0: es una novedad.
2: Sí, me parece que sí.
0: Tendremos que repasar la historia de esa fiesta, de esa celebración. Pero conviene saber que existe.
1: Y otra de las fiestas mayas.
2: Las fiestas mayas, sí, en Las Piedras, eso ya tiene muchos años, incluye, por ejemplo, empieza este fin de semana, incluye una vigilia el 17 de mayo, presentaciones de la Orquesta Sinfónica, charlas temáticas, actividades barriales y, por supuesto, el desfile, ¿no? Y los actos del 18 que continúan siendo el punto importante allí, más esperado por la comunidad de Las Piedras.
0: Sí, vieron que Gaby, además de preparar sus versos, después tiene pronta la ampliación, ¿no?
2: Un poquito
0: le tiramos con una pregunta así, al azar, a propósito de una.
1: No sé cómo hace para tenerlo todo junto, ¿viste?
0: Y va y la encuentra, enseguida la encuentra.
1: Tiene toda la anotación ahí.
0: Bueno, Fito Páez otra vez.
2: Fito Páez otra vez.
0: A cada rato lo tenemos, ¿no? Es un clásico.
2: Sí, ya le gusta sí. Venir mucho, pero esta vez con Sale el Sol Tour y...
1: No viene con su nuevo disco, ¿no? El que pusiste el otro día.
2: No, hay alguna cosa nueva, sí, va a estar sonando, por ejemplo, el tema que pusimos el otro día, Shine, que es el que le da nombre al disco, seguro va a sonar por ahí.
0: Volviendo al interior.
2: Para los que compraron entradas, ¿no? Porque
0: al centro del país, Tacuarembó, mencionaste, sí, a De Profundis, el coro de Profundis,
2: coro,
0: ¿no?
2: De Profundis, el ensamble vocal de Profundis.
0: 40 años de trayectoria empieza a celebrar.
2: Ayer estuvo, sí.
0: Claro,
2: sí.
0: Estuvo Cristina García Vanegas, la fundadora, la impulsora, estuvo con José Miguel de la India en la conversación, hablando de varias de las actividades que ella tiene previstas, pero una es esta, que además implica el debut allí en el Teatro Escayola, precioso escenario. Sí. No lo conocía, dice Cristina que no estuvo todavía, así que tiene ese valor agregado, ¿no?
2: Que estuvo movidito el Escayola, tuvo danza ahora el jueves, tiene teatro, tiene música. Ya que sumamos, recordamos que el 17 es en la Iglesia Evangélica, estará el espectáculo que venían a presentar con Juan
0: Ceballos. Sí, esa es otra propuesta, sí, que se podría agregar. Ahí está Cristina de nuevo, ese concierto homenaje a Erik Satie.
2: Exactamente.
0: Erik Satie, el domingo de tarde, temprano, allí a las
2: 17.
0: 17 horas.
3: ¿Cómo está el tiempo en Montevideo?
0: ¿Cómo andamos? ¿Cómo se presenta la capital en este viernes, que tiene para algunos aire de irse, me voy, veo si vuelvo. ¿Cómo es? ¿Cómo está? Frío, ¿no?
1: Está helado, helado. Vos sabés que estaba fijándome si estaba bien el termómetro, pero efectivamente tenemos nada más que 5 graditos, ¿eh? Y la sensación térmica, 4. 4. Congelante la mañana, cielo claro, 97% la humedad según Inumet, la presión 1021 hectopascales y los vientos soplan del este y noreste a 4 kilómetros por hora.
0: ¿El pronóstico qué dice?
1: Bueno, pronóstico para hoy, una máxima de 17 grados acá en el área metropolitana, cielo claro y algo nuboso con periodos de nuboso y aparecen heladas agrometeorológicas, ¿eh? Por primera vez en el año figuran las heladas dentro del pronóstico de Inumet, así que los oyentes nos contarán si tienen o si pueden tomar registro de esa primera helada. Cielo claro y algo nuboso después en la tarde-noche. Y el fin de cómo viene, mira, hay una baja probabilidad de precipitaciones para mañana. Y en la mañana, baja probabilidad de precipitaciones en la mañana de mañana. Y después, si precipitaciones escasas y aisladas ya en la tarde-noche, el domingo también hay alguna baja probabilidad. Pero evidentemente el día con más sol va a ser hoy.
0: En cuanto al sol y la luna, hoy el sol sale 7:33 y se pone 17:51. La luna está en fase menguante y falta una noche nada más para luna nueva.
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0: Bueno, los oyentes reaccionan, nos mandan sus comentarios a propósito del saludo de Gabriela, tanto sobre sus habilidades en la escritura y en la dicción, como en cuanto a las propuestas. Y agregan, sigan agregando, a ver, pásennos otras opciones. Han mencionado algunas en el WhatsApp, pero después, dentro de un rato, si tenemos tiempo, ordenamos y le contamos a los oyentes qué otras alternativas hay. Son 7 y 12 y las noticias ya llegan. Traemos las primeras de este viernes.
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0: La evaluación de la gestión del presidente Yamandú Orsi mostró un fuerte deterioro en abril, según una encuesta de equipos consultores.
1: De acuerdo al sondeo divulgado ayer en Subrayado, aprueba su desempeño el 27%, lo desaprueba el 48% y ni lo aprueba ni lo desaprueba el 23%.
0: El director de equipos, Ignacio Suaznavar, indicó que el balance neto de opinión es claramente negativo, con un saldo de menos 21 puntos.
1: En comparación con febrero, la aprobación cayó 6 puntos y la desaprobación aumentó 8.
0: Suaznavar detalló algunos hechos políticos que pudieron tener que ver en ese deterioro entre una medición y la otra.
19: En el medio está el cumplimiento del primer año de gobierno y una especie de relanzamiento, un conjunto de iniciativas y programas, pero también es cierto que ha habido contingencias, desde contingencias internacionales vinculadas a la economía, contingencias, el aumento del precio de los combustibles, que nunca son cuestiones simpáticas para el bolsillo de los uruguayos, están cuestiones vinculadas a la seguridad pública, es decir, hay un conjunto, por la positiva y por la negativa, es decir, iniciativas del gobierno, pero a su vez persistencias de ciertos problemas. En definitiva, una situación a fines de abril que es menos cómoda que la de febrero.
0: La consultora indicó además que el principal cambio se dio entre los propios votantes de Orsi, donde la evaluación sigue siendo positiva, pero mostró un deterioro respecto a mediciones anteriores.
1: En concreto, la desaprobación de la gestión de Orsi entre votantes del Frente Amplio creció 15 puntos en 2 meses.
0: ¿Algo más?
1: Bueno, la encuesta fue realizada entre el 21 de abril y el 4 de mayo sobre una muestra de 704 personas.
0: El Instituto Nacional de Estadística actualizó los datos del censo 2023 luego de incorporar un sistema de ponderación para corregir la llamada omisión censal.
1: El ajuste permitió representar estadísticamente a más de 360.000 personas, 10,3%, que no habían sido relevadas durante el operativo de campo.
0: El organismo explicó que la omisión afectó en mayor medida a sectores vulnerables, jóvenes con alta movilidad residencial y población rural dispersa, lo que generaba sesgos en el panorama que se planteaba originalmente, digamos, un sesgo hacia un país, digamos, más rico, entre comillas, ¿no?
1: A partir de la corrección, el INE confirmó que viven en asentamientos 193.260 personas, unas 34.500 más que la cifra divulgada en 2025. El dato equivale al 5,5% de la población del país.
0: También se ajustaron otros datos, como la población rural, que pasó de 142.000 a casi 175.000 personas.
1: El INE aclaró que la actualización no modifica la población total del país ni la distribución por sexo y edad ya difundida, pero sí mejora la representatividad de las variables sociales, económicas y territoriales relevadas en el censo.
0: La Institución Nacional de Derechos Humanos y Defensoría del Pueblo presentó una actualización de los casos de desaparición forzada vinculados al terrorismo de Estado en Uruguay y en la región.
1: El nuevo informe registra 205 uruguayos detenidos desaparecidos, de los cuales 162 continúan como casos activos y 43 fueron aclarados. La lista difundida incluye también 8 nuevos casos.
0: Sí, en ese número, ¿no? Que dimos,
1: en ese 205. Número dentro de los 205.
0: La presidenta del organismo, Mariana Mota, señaló que el número total sigue siendo aproximado y que solo podrá conocerse con certeza si los responsables aportan información sobre el destino de las víctimas.
1: Desde 2020, el equipo de investigación relevó 326 denuncias de desaparición forzada. Además de los casos confirmados, existen otras 81 denuncias que continúan bajo análisis.
0: De los 8 casos que se incorporan a la lista oficial, 3 corresponden a desapariciones activas. Luis Eduardo Vergés García, Aldever Elgart y Antonio Cosimo Vulcano Díaz. Y 5 fueron aclarados a partir de la identificación de restos y nuevas investigaciones, concretamente Modesto Orestes Caballero Osuna, Ángel Eduardo González Rodríguez, Miguel Ángel Sánchez Rodríguez, María Mercedes Orquevide Francese y Eduardo Rosado Galarza.
1: ¿En qué hora estamos?
0: En las 7 y 16 minutos.
1: Vamos con otros temas que se destacan en el panorama nacional.
0: El científico Gonzalo Mora Torio fue reconocido ayer por la Cámara de Representantes como uno de los héroes contemporáneos del Bicentenario.
1: Junto con él fueron distinguidos la Fundación Clarita Berenbau, el físico Rodolfo Giambini, el Centro de Promoción por la Dignidad Humana y la Fundación Canguro.
0: Moratorio concentró buena parte de la atención en el acto debido al momento personal por el que atraviesa. Ustedes saben, el investigador del Instituto Pasteur de Montevideo fue diagnosticado el año pasado con un tumor cerebral agresivo por el que ya fue operado 2 veces, pocos meses después de convertirse en padre por primera vez. Este mes, la justicia aceptó el recurso de amparo que había presentado para acceder a un medicamento de alto costo para su tratamiento oncológico.
1: Durante su intervención, Moratorio habló sobre la importancia del tiempo, la resiliencia y la esperanza.
20: Que uno está para volver a levantarse, para realmente en algún momento de su vida entender que el olor de la lona es parte del camino. Y que bueno, hay que amigarse con el mismo y seguir, básicamente levantándose, entender que no se trata de ganarle a nadie, sino de seguir levantándose. Una situación en la que en este momento me encuentro, sigo levantándome.
1: En la ceremonia recibieron reconocimientos el físico Rodolfo Giambini, referente internacional en gravedad cuántica, la Fundación Clarita Berenbau, por su trabajo en apoyo a pacientes oncológicos, CEPRODI, dedicada al acompañamiento de mujeres y familias vulnerables, y la Fundación Canguro, enfocada en el cuidado de recién nacidos en situación de vulnerabilidad.
0: ¿Qué es esto del programa Héroes Contemporáneos del Bicentenario?
1: Bueno, es respaldado por todos los partidos políticos en el Parlamento y busca reconocer y visibilizar trayectorias y acciones solidarias que contribuyen al bien común y a la construcción de comunidad en el marco de las conmemoraciones por el Bicentenario del Uruguay.
0: Legisladores de la coalición republicana convocarán de forma urgente a la ministra de Defensa, Sandra Lasso, a la comisión investigadora sobre el caso Cardama, luego de que se conociera que el astillero español inició un arbitraje internacional contra el Estado uruguayo por la rescisión del contrato firmado en el gobierno pasado para construir 2 patrulleras oceánicas para la Armada Nacional.
1: El diputado nacionalista Gabriel Gianoli sostuvo que la oposición había advertido desde hacía tiempo sobre la posibilidad de una demanda y afirmó que el arbitraje confirma que la cancelación del proyecto respondió a una decisión política del gobierno. También alertó sobre posibles juicios millonarios contra el Estado.
0: Por su parte, el diputado del Partido Independiente Gerardo Sotelo sostuvo que la rescisión del contrato fue una de las peores decisiones de este gobierno y afirmó que el Estado continúa acumulando costos sin contar todavía con una alternativa, sin contar con patrulleras.
21: Seguimos pagando porque ahora el gobierno tuvo que contratar al estudio Uría Menéndez para ver cómo se defiende ante esa nueva situación, y seguimos pagando, seguimos sin tener patrulleras, seguimos sin saber cuánto nos va a costar todo este desastre, solo porque el gobierno, al encontrar que había efectivamente una garantía fraudulenta, creyó tener, como decía el diputado Gianoli, una herramienta para ganar una ventajita política a sus eventuales competidores del futuro, concretamente a la administración del gobierno pasado.
0: El diputado colorado Felipe Schipani advirtió sobre lo que llamó contradicción en el gobierno, porque ahora cuestiona que Cardama haya recurrido a un arbitraje internacional, pese a que una resolución firmada en febrero por el presidente Yamandú Orsi habilitaba expresamente acciones arbitrales en este caso.
1: A su vez, el diputado nacionalista Pablo Abdala insistió en que es indispensable y urgente que Lasso comparezca ante la comisión investigadora para dar explicaciones sobre el tema.
2: Ya llevamos más de 2 meses del trabajo de la comisión, una comisión que tiene un plazo de actuación de 6 meses, y la ministra, que es la principal responsable objetivamente de todo lo que la comisión está analizando, indagando e investigando, no ha comparecido todavía. Y entre otras cosas, no ha comparecido porque su partido político, porque el partido de gobierno se ha negado a que la ministra compareciera.
0: El fiscal especializado en delitos económicos, Alejandro Machado, dejará ese cargo para asumir la titularidad de la Fiscalía Especializada en Cibercrimen, un puesto al que se había postulado.
1: Entre las causas que llevaba adelante Machado figuran 2 investigaciones sensibles para la última administración de Luis Lacalle Pou. Estamos hablando del caso Cardama y la entrega del pasaporte al narcotraficante Sebastián Marcet.
0: En ese último expediente, el fiscal analizaba citar al expresidente Luis Lacalle Pou y a otros ex jerarcas, entre ellos quien fuera en la época canciller Francisco Bustillo y quien fuera asesor presidencial Roberto Lafluf.
1: Machado tenía también a su cargo la investigación por el caso República Ganadera, además de una causa por difamación e injurias contra el senador Andrés Ojeda y otra por abuso de funciones contra el diputado Gabriel Gurméndez y el ex senador Pablo Lanz por irregularidades durante su gestión en Antel.
0: Ya seguimos, hay más noticias.
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0: 7:22 minutos. Gabriela Pintos, ¿qué tal? ¿Todo bien?
3: Todo bien, todo bien.
0: Vamos a la información internacional.
3: Vamos.
0: El presidente de Estados Unidos, Donald Trump, dejó hoy China y vuela rumbo a su país luego de haber conseguido, según sus propias palabras, acuerdos comerciales fantásticos y un ofrecimiento de ayuda de su par Xi Jinping para desbloquear el estrecho de Hormuz.
3: El avión presidencial Air Force One despegó del aeropuerto internacional de Pekín alrededor de las 14 horas hora local con destino a Washington después de una breve ceremonia de despedida.
0: Trump mantuvo 2 días de reuniones con Xi con el objetivo claro de alcanzar pactos económicos en sectores como agricultura, aviación e inteligencia artificial, además de avanzar en cuestiones geopolíticas espinosas como la guerra en Oriente Medio o Taiwán.
3: Pese a un tono más moderado por parte del líder chino, Trump aseguró que de esta visita a Pekín, la primera de un mandatario estadounidense en casi una década, salieron muy buenos resultados.
0: Cerramos unos acuerdos comerciales fantásticos, excelentes para ambos países, señalaba Trump, mientras Xi lo acompañaba por los jardines en el complejo central del gobierno chino junto a la ciudad prohibida en Pekín.
3: Hemos resuelto muchos problemas diferentes que otras personas no habrían podido resolver, añadió Trump sin dar detalles.
0: Por su parte, Xi aseguró que fue una visita histórica y afirmó que los vínculos económicos entre ambos países son por naturaleza mutuamente beneficiosos y de ganancia compartida.
3: Donde existan desacuerdos y fricciones, la consulta en pie de igualdad es la única opción correcta, aseveró el líder chino. Además, indicó que los equipos económicos y comerciales de los dos países obtuvieron resultados generalmente equilibrados y positivos en una última ronda de conversaciones comerciales bilaterales.
0: El Ministerio de Exteriores chino también comunicó que los dos mandatarios alcanzaron una serie de nuevos consensos, entre los que figura la construcción de una relación de estabilidad estratégica constructiva para los próximos 3 años o más. También sobre cómo abordar adecuadamente las preocupaciones mutuas y reforzar la comunicación y la coordinación en asuntos internacionales y regionales.
3: Trump no detalló hoy los acuerdos comerciales que según él se sellaron con China. Sin embargo, en una entrevista con Fox, Trump dijo que sí se comprometió a comprar aviones Boeing 200 de los grandes. El presidente dijo que Pekín también había expresado interés en adquirir petróleo y soja estadounidense.
0: Algo más que podamos agregar, da para mucho esto, pero un apunte.
3: El secretario del Tesoro de los Estados Unidos, Scott Bessent, también reveló a la cadena CNBC que Trump y Xi discutieron el establecimiento de barreras de seguridad para el uso de la inteligencia artificial.
0: El Comando Central de Estados Unidos informó en sus redes sociales que las Fuerzas Armadas han redirigido 70 buques comerciales desde el comienzo del bloqueo que Washington impuso en el Estrecho de Hormuz.
3: El anuncio se produce horas después de que la Casa Blanca afirmara que tanto China como Estados Unidos coinciden en la necesidad de reabrir el corredor por donde transitaba una quinta parte del petróleo mundial antes del comienzo de la guerra en Oriente Próximo.
0: El Fondo Monetario Internacional advirtió que las continuas perturbaciones por la guerra con Irán implican que su perspectiva económica mundial se desplaza hacia un escenario adverso, caracterizado por un recorte en el crecimiento y mayores riesgos para la inflación.
3: En abril, el informe Perspectivas de la Economía Mundial de la Institución Multilateral de Crédito pronosticó que el crecimiento global caería al 3,1% en 2026 dentro de su escenario de referencia, pero advirtió sobre un panorama más sombrío si el conflicto bélico se prolongase. En el escenario adverso, en el que los precios del petróleo se mantienen elevados durante un periodo más prolongado, las expectativas de inflación pierden estabilidad y las condiciones financieras se endurecen. El crecimiento se desaceleraría hasta el 2,5%.
0: El Fondo Monetario contempla asimismo un escenario severo, en el cual el crecimiento se desaceleraría hasta el 2% y la inflación se dispararía hasta el 6%.
3: La actualización del informe Perspectivas de la Economía Mundial está prevista para el mes de julio.
0: En Washington, Líbano e Israel tuvieron discusiones positivas ayer, días antes de que termine la tregua, según dijo un funcionario del Departamento de Estado de Estados Unidos.
3: Hemos tenido una jornada completa de conversaciones productivas y positivas. Esperamos seguir mañana y confiamos en poder decir más en ese momento, indicó el alto funcionario.
0: Ya seguimos. Hay más noticias.
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0: 7:28.
3: Seguimos la recorrida internacional.
0: En Estados Unidos, un juez ordenó la suspensión temporal de las sanciones impuestas el año pasado por Washington a una experta de Naciones Unidas dedicada a los territorios palestinos ocupados.
3: La relatora especial del Consejo de Derechos Humanos de la ONU, Francesca Albanese, fue sancionada en julio de 2025 después de criticar públicamente la política de Washington sobre Gaza.
0: Al anunciar las medidas sancionatorias, el secretario de Estado Marco Rubio afirmó que Albanese había recomendado a la Corte Penal Internacional que emitiera órdenes de arresto contra el primer ministro israelí Benjamin Netanyahu.
3: Nacida en Italia, la experta, que asumió su mandato en 2022, ha afrontado duras críticas de Israel y algunos de sus aliados debido a sus denuncias y acusaciones de que ese país está cometiendo un genocidio en Gaza.
0: Las sanciones que se le habían impuesto implicaban, por ejemplo, que no tenía acceso a sus cuentas bancarias. De hecho, se le impedía, no podía estar en Estados Unidos, pese a que allí se encuentra la sede del organismo para el cual trabaja y pese a que ahí reside su familia, ¿no? Ahora esto cambia.
3: El juez federal de distrito, Richard León, concedió una orden de suspensión preliminar de las sanciones, según un escrito judicial que consigna la agencia France Press.
0: Un informe de una comisión israelí publicado esta semana acusa al movimiento Hamás y a otros grupos palestinos de haber cometido violencia sexual sistemática y a gran escala durante el ataque del 7 de octubre de 2023, así como durante el cautiverio de los rehenes.
3: El informe de 300 páginas de ese organismo, creado en noviembre de 2023 por una jurista israelí, complementa otras investigaciones, en particular de Naciones Unidas, y los testimonios de los sobrevivientes para documentar la magnitud de la violencia sexual cometida durante el ataque sin precedentes del movimiento islamista palestino en territorio israelí.
0: Tras 2 años de indagatoria, este comité, creado específicamente para documentar los delitos sexuales de los que se acusa a Hamás, concluyó que la violencia sexual y de género fue sistemática, a gran escala, y constituyó parte de los ataques del 7 de octubre y sus consecuencias.
3: Estos crímenes se caracterizaron por una crueldad extrema y un profundo sufrimiento humano, a menudo infligido con el fin de intensificar el terror y la humillación, señala el informe.
0: El presidente de la Autoridad Palestina, Mahmoud Abbas, prometió seguir adelante con las reformas dentro de esa institución y anunció que está preparado para celebrar las elecciones presidenciales y parlamentarias largamente postergadas.
3: El partido de Abbas, Fatah, inició una conferencia de 3 días para elegir un nuevo comité central, su máximo órgano de conducción, por primera vez en 10 años, mientras enfrenta desafíos existenciales a raíz de la guerra en Gaza.
0: ¿Qué dijo Abbas en el discurso ante el partido?
3: Renovamos nuestro pleno compromiso de seguir trabajando en la aplicación de todas las medidas de reforma que prometimos. Estamos preparados para celebrar elecciones presidenciales y legislativas.
0: En Reino Unido, el ministro de Salud, Wes Streeting, considerado posible rival de Keir Starmer para liderar el Partido Laborista, anunció también su dimisión, lo que le convierte en una seria amenaza para la continuidad del jefe de gobierno en su puesto.
3: Recordemos que Starmer está sumido en una profunda crisis luego de los malos resultados del laborismo en las elecciones locales y regionales del 7 de mayo. Ya había visto amenazado además su liderazgo por diversas polémicas en los últimos meses.
0: Sí, en los comicios de la semana pasada, el laborismo perdió cerca de 1.500 concejales y observó un fuerte avance del partido anti-inmigración Reform UK.
3: En su carta de dimisión, de tono muy crítico con Starmer, Wes Streeting, quien representa el ala derecha del Partido Laborista, afirmó haber perdido la confianza en el liderazgo del actual primer ministro. Starmer había señalado por su parte a principios de semana que quiere seguir gobernando, pese a que las voces desde su partido le piden dimitir.
0: Y la última de esta recorrida, el director de la CIA viajó a Cuba para una reunión excepcional con altos funcionarios de ese país en medio de la gravísima crisis energética que enfrenta esta isla sometida a un bloqueo petrolero por Washington.
3: Las autoridades cubanas precisaron que el encuentro debe permitir contribuir al diálogo político entre ambos adversarios ideológicos que, pese a las fuertes tensiones, continúan en conversaciones. Según La Habana, los elementos aportados por la parte cubana y los intercambios sostenidos con la delegación estadounidense permitieron demostrar categóricamente que Cuba no constituye una amenaza para la seguridad nacional de Estados Unidos. Cuba asegura haber podido demostrar también en la reunión de ayer que no existen bases militares o de inteligencia extranjera en su territorio, en referencia a afirmaciones de Estados Unidos sobre la presencia de bases de escucha chinas en la isla.
0: Y a propósito de Cuba, el otro ángulo, el gobierno admite que las reservas de combustible directamente se agotaron. La situación energética llegó esta semana a su punto más crítico, aumentó además, la vulnerabilidad política y económica de la isla. Los apagones, que se extendían por varias horas y por extensas áreas del territorio, llegaron esta semana a abarcar 22 horas por día y hasta 70% del territorio del país al mismo tiempo.
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0: 7:36 minutos.
1: Volvemos al panorama nacional.
0: La Fiscalía de Delitos Económicos y Complejos pidió una condena de 4 años de prisión para el ex senador Frente Amplista Charles Carrera, además de 3 años de inhabilitación para ejercer cargos públicos y una multa económica.
1: Con esta acusación, el caso ahora avanzará hacia un juicio oral.
0: Carrera fue acusado por los delitos de fraude y utilización indebida de información privilegiada por la internación de Víctor Hernández en el hospital policial, pese a que esta persona no tenía derecho a recibir asistencia allí por ser un civil.
1: Recordemos, el caso se remonta a 2012, cuando Hernández recibió el impacto de una bala perdida en La Paloma, Rocha, y quedó paralítico. La bala supuestamente partió de la casa de un comisario donde se desarrollaba una fiesta. La Fiscalía sostiene que Carrera, entonces director general de Secretaría del Ministerio del Interior, falseó información para que la víctima fuera atendida durante 3 años en el hospital policial sin pagar por el servicio.
0: Tras conocerse la acusación fiscal, Carrera aseguró, lo dijo en sus redes sociales, que es inocente y vinculó la causa con una persecución política.
1: Hoy comienza el juicio y comienza también la etapa en la que podré demostrar con pruebas y frente a la sociedad mi más absoluta inocencia, fue lo que escribió el ex legislador del MPP. Carrera también cuestionó el traslado, por otro lado, del fiscal Alejandro Machado y afirmó que la decisión busca blindar al expresidente Luis Lacalle Pou en las investigaciones vinculadas a los casos de Cardama y Marcet.
0: El directorio del Instituto Nacional de Colonización aprobó el proyecto productivo para la ex estancia María Dolores, el predio de más de 4.400 hectáreas en Florida, cuya compra es investigada actualmente por una comisión parlamentaria.
1: El único voto en contra fue del director por la oposición, Luca Manassi.
0: Según informó La Diaria, el proyecto prevé desarrollar 6 unidades de producción lechera familiar, además de 2 o 3 fracciones ganaderas y un banco de forraje y granos bajo riego en al menos 1.200 hectáreas. El objetivo, según el texto, es fortalecer la producción lechera de la zona y apoyar a productores familiares.
1: También se prevén obras de infraestructura para los tambos, como viviendas, salas de ordeñe, electrificación, perforaciones y alambrados. La inversión estimada para esos 6 fraccionamientos supera los $1.7 millones.
0: El senador nacionalista Sebastián da Silva anunció que citará al ministro de Ganadería, Alfredo Frati, a la Comisión de Ganadería de la Cámara Alta para que explique estas decisiones sobre el campo María Dolores tomadas por el Instituto de Colonización. Según el legislador, los anuncios dejan a la vista una enorme mentira.
1: Da Silva aseguró que la nueva propuesta colonizadora confirma que finalmente serán 6 las familias de los colonizadores.

0: Henry sostuvo además que el hecho de que inicialmente se proyectaran 6 tambos no quiere decir que esté cerrado a esa cantidad.
1: El Tribunal de Apelaciones de séptimo turno confirmó el concurso necesario de la herencia de Gustavo Basso, lo que significa que los bienes que el empresario tenía a su nombre o en sociedades vinculadas serán volcados a la masa concursal para que los damnificados de Conexión Ganadera puedan recuperar parte de lo perdido.
0: El fallo rechazó los argumentos de la familia Basso, su viuda Daniela Cabral y sus hijas Agustina y Candelaria, al sostener que sus planteos no logran conmover los fundamentos de la decisión dictada en primera instancia. El tribunal tuvo en cuenta que Basso era la cabeza visible del entramado económico del grupo, que incluyó a Conexión Ganadera y Hernandarias, ambas en concurso y con un pasivo millonario. Según la resolución, la herencia incluye acciones en empresas, inmuebles rurales y urbanos, además de vehículos de alta gama y el apartamento imperial de Punta del Este, donde cumple prisión domiciliaria preventiva Daniela Cabral, viuda de Basso.
1: 7:40.
0: Pasamos a las noticias de economía y empresas.
1: La empresa textil Darcy, sociedad anónima fabricante de marcas como Pimentón y Germ, cerrará su producción en Uruguay y pasará a trabajar únicamente con productos importados.
0: La medida afectará a más de 30 trabajadoras.
1: La dirigente sindical Bárbara Rostan dijo, hablando en Telemundo, que la firma argumentó que producir en el país es más caro que importar. Los trabajadores afirman que entienden la situación, pero reclaman cursos y capacitación para reconvertirse en lo laboral hacia otros sectores.
2: Nosotros la reconversión la vemos muy difícil porque sabemos la situación de los textiles, estamos enteradas. Nosotras somos un sindicato que estamos afiliados a la Confederación y sabemos cómo está el rubro textil. Entonces lo vemos muy difícil. Lo que pretendemos es una hoja de ruta para recapacitarnos en otro rubro para una salida laboral más rápida, porque en este rubro ya entendemos que no.
0: El caso vuelve a poner sobre la mesa la situación de la industria textil, que desde hace tiempo advierte sobre el impacto de las importaciones y las compras en el exterior sobre la producción nacional.
1: 7:41.
0: Cerramos con otras noticias.
1: Policía y Fiscalía de Estupefacientes desarticularon una presunta red de comercialización ilegal de armas después de 18 allanamientos realizados en Montevideo, Minas, Aigua, Florida y Delta del Tigre.
0: La investigación apuntaba a un supuesto armero clandestino que vendía armas y municiones de distinto calibre, según informó el propio ministerio. En los operativos fueron detenidos 5 personas y se incautaron 137 armas de fuego, más de 100 municiones, 2 granadas y distintas piezas de armamento.
1: La policía investiga el homicidio de un hombre de 30 años, asesinado a balazos en la madrugada de ayer en Tres Cruces, en Montevideo.
0: Según testigos, el atacante se acercó, disparó y huyó.
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4: 7:45 minutos son ahora. Vamos con la información de mercados. Romina.
5: Les cuento. A ver, empezamos mirando el dólar en nuestro país, que ayer tuvo una leve suba por tercera jornada consecutiva. En esta ocasión el incremento fue de 0,09%. El interbancario fondo sigue por encima de los 40 pesos, operó ayer en promedio a 40 pesos con 0,74. En lo que va del año lleva una suba acumulada de 2,65%. Y en los últimos 12 meses, si miramos en ese periodo temporal, en los últimos 12 meses el dólar bajó 3,9%. En pizarra del Banco República, ayer el billete verde culminó la jornada cotizando a 38 pesos con 90 para la compra y 41 con 30 para la venta. Miremos a la región, allí en Brasil la divisa estadounidense ayer subió, cerró en 4 reales con 981. En Argentina, por su parte, el dólar en el mercado oficial ayer subió, cotizó en 1.396 pesos, el paralelo o blue se mantuvo estable, cotizó en el entorno de los 1.420 pesos. El euro bajó ayer frente al dólar y al término de la jornada cotizaba a 1,1678. Y por otro lado, podemos ver los precios del petróleo. Bueno, ¿qué pasó con el petróleo, con los barriles de petróleo? Vienen subiendo ahora en estas últimas horas, luego de que finalizara hoy la cumbre entre el presidente estadounidense Donald Trump y su homólogo chino Xi Jinping. Aunque no se profundizó sobre los acuerdos comerciales alcanzados, bueno, Trump los definió como fantásticos y Xi indicó que fue una visita histórica. Pero esto no bastó para tranquilizar al mercado petrolero, que ahora espera más detalles. Quiere tener más detalles de lo que significaron esos encuentros. El precio del crudo Brent del Mar del Norte para entrega en julio subió y ahora está en $109.63. Su equivalente estadounidense es el West Texas para entrega en junio aumentó y está ahora cotizando en $105.27.
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4: ¿Querés escuchar alguna repercusión de las noticias entre los oyentes?
5: A ver.
4: Nacho dice que dentro de tanta volatilidad geopolítica, el encuentro de Estados Unidos-China resulta, a la luz de lo que se ha conocido, un bálsamo esperanzador. Y después agrega, tal vez sea consuelo de tonto.
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4: ¿Tú querías heladas?
5: Sí, hay algún registro, ¿no?
4: Hay algún registro.
5: Hay otros que mandan fotos, pero dicen, no, acá no hay heladas.
4: Por ejemplo, Rodolfo escribe desde Durazno, dice que está frío, pero no habla de heladas. ¿Qué otros mensajes?
5: Mira, Marco sí nos mandaba
4: ahí
5: foto
4: sí,
5: de helada.
4: Ahí está la foto,
5: en
4: ¿no?
5: En Rocha, sí.
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4: Argentina, vamos para ahí con el informe de Fernando Gutiérrez.
17: ¿Qué tal? Buen día. En Argentina se conoció el dato de inflación de abril y, como habían pronosticado las consultoras, dio un 2,6%, lo cual implica un quiebre de la tendencia, porque después de 10 meses consecutivos de aceleración, ahora el IPC está mostrando una caída. El peor momento había sido en marzo pasado, cuando se llegó al registro de 3,4% mensual. Esa situación había puesto en duda que Javier Milei pudiera lograr su principal promesa de campaña, que era precisamente llegar a un nivel de inflación compatible con el resto de la región, y los analistas afirman que ese fue el factor clave que hizo caer su imagen en las encuestas. Es por eso que en el gobierno se recibió el nuevo dato con alivio, pero más importante que el 2,6 registrado para la inflación promedio es el hecho de que el sensible rubro de alimentos volvió a ubicarse entre los que menos aumentaron. Durante los meses anteriores había ocurrido lo contrario, como la canasta que mide el Instituto de Estadísticas tiene una fuerte ponderación para los alimentos y en particular para la carne vacuna, se había producido un salto inflacionario por una inesperada suba de precios en las carnicerías. Eso había llevado a economistas cercanos al gobierno a proponer, como se había hecho en otras épocas, una especie de IPC sin carne, porque alegaban que cuando se lo depuraba de esa distorsión, la verdadera inflación quedaba en 2,5%. Finalmente, en abril, el precio de los alimentos se estabilizó al punto de que la canasta básica alimentaria, que es la que mide el punto debajo del cual se cae en la situación de indigencia, tuvo un encarecimiento de apenas 1,1% en el mes. El presidente Milei que habló anoche en un programa oficialista de streaming, se refirió al tema y una vez más dijo que el agravamiento en la inflación ocurrido desde mediados del año pasado había sido una consecuencia de un ataque político sufrido por el gobierno. Según Milei, el hecho de que la oposición haya impulsado proyectos de ley que expandían el gasto público puso en duda el mantenimiento del equilibrio fiscal y eso provocó que los argentinos se deshicieran masivamente de los pesos para refugiarse en el dólar. Sin embargo, los economistas críticos están planteando una discrepancia con esa postura, porque al mismo tiempo que salía el IPC, se conoció otro dato de la economía que muchos interpretaron como una emisión monetaria disimulada. El Banco Central hizo una transferencia de ganancias al Tesoro, alegando que se habían revalorizado títulos que tenían cartera. Los economistas, en cambio, afirman que esas letras intransferibles carecían de valor en el mercado. La cuestión es que el ministro Luis Caputo acaba de recibir un traspaso en pesos equivalente a unos 4.300 millones de dólares que va a utilizar para hacer frente a los vencimientos de deuda. Pero la contracara de esa operación podría ser una expansión en la cantidad de pesos, lo cual vuelve a poner dudas sobre si se va a controlar la inflación en la segunda mitad del año.
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4: Seguimos en la región. Estados Unidos anunció ayer que completó una operación de extracción de uranio altamente enriquecido del único reactor nuclear en Venezuela actualmente paralizado. La operación fue completada en cuestión de meses, más de dos años más rápido de lo planteado originalmente, según indicó el Departamento de Estado. El reactor RB-1, situado en el Alto de Pipe, en las afueras de Caracas, fue el primer y único reactor nuclear del país, construido originalmente para la investigación científica con fines pacíficos, explicó el comunicado. A fines de abril, Venezuela acondicionó y preparó para su transporte el uranio altamente enriquecido de ese reactor, que había sido suministrado al país como parte del histórico programa Átomos para la Paz de Estados Unidos. El material fue transportado por el Reino Unido y llegó sin contratiempos al emplazamiento de Savannah River, en Aiken, Carolina del Sur, a principios de mayo, para su disposición final. Las notas destacan que Estados Unidos ha retirado o eliminado hasta la fecha más de 7,3 toneladas de material nuclear susceptible de ser usado para fines militares en todo el mundo. ¿Qué es esto? ¿Qué es el reactor del que estamos hablando? El reactor experimental RB-1, construido por General Electric, fue inaugurado por Rómulo Betancourt en diciembre de 1960. ¿Y cómo reaccionó ayer la administración del presidente Donald Trump? Bueno, calificó de hito clave para la seguridad el traslado de este uranio enriquecido de Venezuela para su destrucción en Estados Unidos, una operación delicada que contó con el apoyo del Organismo Internacional de Energía Atómica. El Departamento de Estado apuntó que esa organización desempeñó un papel fundamental en esta operación, lo que demuestra su eficacia para reducir los riesgos nucleares a nivel mundial. Al liderar la eliminación de material nuclear peligroso de Venezuela, Estados Unidos está más seguro y ha fortalecido la seguridad nuclear a nivel mundial, siguió diciendo el comunicado.
5: Una más de la región, nos vamos a Bolivia, porque allí miles de mineros paralizaron el centro de la ciudad de La Paz y se enfrentaron con la policía en una protesta para exigir la renuncia del presidente Rodrigo Paz en medio de una grave crisis económica. Al llegar a las cercanías del Palacio de Gobierno, se enfrentaron con hondas y fuertes detonaciones a agentes policiales que utilizaron gases lacrimógenos. Los mineros aseguran que su sector necesita abastecimiento de combustible, ampliación de áreas mineras, explosivos y dólares, pero que no han sido escuchados por la gestión de Paz, que, recordemos, está en el poder desde noviembre pasado. En las últimas semanas, el gobierno de Paz enfrenta un clima de protestas organizadas por distintos sectores, además de los mineros. Están detrás también obreros, campesinos, maestros de escuela, indígenas y transportistas, con reclamos que van desde aumentos salariales hasta la no privatización de empresas públicas.
4: Seguimos juntos, vamos observando el Uruguay y el mundo en perspectiva hasta el mediodía.
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14: Un adelanto, Romina, a propósito de la agenda hoy en perspectiva. ¿Cómo iremos, por ejemplo, después de las 11?
15: Bueno, les cuento, vamos a dedicarnos a ver una novedad, o por lo menos profundizar en qué están. ¿Saben qué son los exoesqueletos? Sí, porque avances en la robótica, la medicina y la inteligencia artificial hacen que deje de formar parte de la ciencia ficción la posibilidad, por ejemplo, de volver a caminar. Bueno, en nuestro espacio de disrupción, tecnología e innovación vamos a conocer en qué están hoy en día, en qué está hoy en día el desarrollo de los exoesqueletos, estos dispositivos que son estructuras robóticas o mecánicas que sirven para potenciar, entre otras cosas, capacidades físicas.
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14: Ahora, cuando son las 8 y 6 minutos, adelantamos la entrevista central.
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14: Ponemos el foco en las relaciones exteriores de nuestro país.
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14: En el acuerdo Unión Europea-Mercosur que entró en vigor hace 15 días, hoy rige la ley de la selva. Como no se llegó a tiempo a acordar entre los países del bloque, el exportador que llega primero con la venta la concreta y ocupa esa parte de cada cuota sin aranceles. El más ágil y preparado gana. Esta semana se conoció el caso de la miel, donde entre Argentina y Brasil se quedaron con toda la cuota disponible, dejando afuera a Uruguay y a Paraguay. Mientras la Cancillería continúa con esas negociaciones, por otro lado avanza en las gestiones para la adhesión de Uruguay al Tratado Transpacífico. Y al mismo tiempo está arriba de la mesa la posibilidad de concretar una reunión entre el presidente Orsi y Donald Trump en los próximos meses. Sobre esos y otros asuntos vamos a preguntar en los próximos minutos al ministro de Relaciones Exteriores, Mario Lubetkin. Lubetkin, buen día. Gracias por acompañarnos.
20: ¿Qué tal, Emiliano? ¿Cómo estás? Y pido disculpas por mi voz.
14: Sí, la voz tomada. Disfónico está. Capaz que acomodamos mejor el micrófono más cerca. Gracias. Ese es el momento. Ahí está. Ministro, después de varios días de discusiones políticas sobre cómo manejar la relación Uruguay-Estados Unidos, todo a raíz de la visita del presidente Yamandú Orsi al portaaviones Minsk, este miércoles usted informó en el Parlamento que está muy avanzada la posibilidad de una reunión, Orsi, Donald Trump, en la Casa Blanca. ¿Desde cuándo se trabaja en ese encuentro?
20: A ver, en primer lugar, mi información ante la Comisión de Relaciones Internacionales de la Cámara de Diputados, en la cual se invitó toda la Comisión de Relaciones Exteriores del Senado, se me hizo una pregunta al respecto y la respuesta mía fue, uno, hay voluntad de ambas partes. Dos, tiene que cuadrar un punto de agenda que viene llevándose hace tiempo. Uh-huh. Ahora, no le demos a esta reunión, que sin duda, cuando se haga, será de extraordinaria importancia, el hecho de que no haya un flujo de relación muy intenso e importante con los Estados Unidos, como estamos teniendo con otras realidades claves del mundo. Yo estoy llegando de Costa Rica ahora, el cambio de gobierno presidencial, y debe haber sido la cuarta o quinta reunión que tuvimos con las principales figuras del Departamento de Estado, en la cual seguimos trabajando en un conjunto de temas específicos.
14: Y concretamente, a propósito de la reunión Orsi-Trump, ¿cómo se iniciaron las gestiones? ¿Fue una solicitud de nuestro país o fue una iniciativa de Washington?
20: Pero esas son cosas que parten de la misma raíz de las relaciones. Hay buenas relaciones, esto se plantea. Si tú me preguntás el detalle, bueno, se ha desarrollado naturalmente. Es un tema que está planteado desde el inicio. A un cierto punto pensamos que esto podría concretarse durante el ambiente del Mundial. Después lo excluimos porque Miami, donde jugamos nosotros, va a haber mucha intensidad de muchas cosas. Por lo tanto, se hará más adelante.
14: Será después del Mundial, entonces, sí, esa es la impresión.
20: Sí, sí, por supuesto.
14: Pero ¿y cuál es la razón para que se propicie, se gestione, vaya a tener lugar ese encuentro? ¿Uruguay procura una vinculación equilibrada con China y Estados Unidos?
20: No, Emiliano, nosotros tenemos un paquete de entrevistas del presidente que tenemos que concretar junto a la que vamos a concretar entre el presidente Orsi y el presidente Trump. Nosotros vamos a concretar en estos meses una visita muy importante, que es la del presidente Orsi con la primer ministra de Japón, que tampoco le hemos encontrado la fecha. Esperemos lograrlo en este periodo. Lo tenemos planteado con algunas realidades europeas, lo tenemos planteado con la presidenta de México, si bien bilateralmente en ámbitos internacionales se están viendo, pero no está la visita bilateral. Y al mismo tiempo, Emiliano, estamos recibiendo realmente un número muy alto de invitaciones que estamos postergando para el 27, para el 28, porque el conjunto de responsabilidades que nosotros estamos asumiendo, CELAC, G77, ahora el Mercosur a partir del 30 de junio, y el prestigio que tiene Uruguay, y el prestigio que tiene Orsi, determina que nosotros tenemos que manejar muy bien la agenda con un fuerte balance, si no, el presidente va a vivir en el exterior y no va a hacer su gestión de gobierno, que es la que tiene que hacer acá. Objetivamente eso es lo que está planteado.
14: Pero en particular, ¿hay un cuidado especial en cómo se mantienen las relaciones con Estados Unidos y con China? Yo hablaba recién de equilibrio, se ha manejado ese término, ¿no? Por ejemplo, había que compensar, entre comillas, la visita de Estado que tuvo lugar a fines de febrero a Pekín. ¿Había que desarrollar poco tiempo después el otro encuentro con Trump?
20: No, hay que realizarla, hay que concretarla, no compensarla. Esa no es la palabra justa. Los presidentes de Uruguay han tenido todas relaciones con los presidentes de Estados Unidos. También el presidente Orsi la va a tener al máximo nivel. En general, los casos ha sido ir a Washington, salvo, si más no me equivoco, la visita del presidente Bush durante el mandato de Tabaré Vázquez. Es algo normal estas entrevistas. El tema es que hay que concretarlo o cuadrarlo bien, porque los cambios son de un dramatismo. Piensen lo que pasó ayer en Beijing.
14: A ver, ¿cuál es su análisis de estos hechos de las últimas horas?
20: Que sin duda el cuadro cambió en un sentido positivo. Yo creo que ambas potencias, las dos más importantes del mundo, como ellos se dice, señalaron en sus intervenciones en el día de ayer, pautaron claramente un mayor punto de equilibrio en lo comercial, en lo político, en lo estratégico y en lo institucional. No hay duda, escuchen con atención el brindis que da el presidente Xi y el brindis que da el presidente Trump. Yo creo que en esos 20 minutos se resume mucho de lo que pasó y mucho de lo que va a pasar.
14: Ajá. ¿Cambia el escenario entonces?
20: Se consolida una cierta forma de escenario en relación a los cambios y las transformaciones geopolíticas, sin duda.
14: A ver, ¿algo más de cuál es el balance de ese giro?
20: Hay que verlo, mira, en política internacional no es un hecho, son procesos, Emiliano. Vamos a ver qué va a pasar en el estrecho de Hormuz, que es una gran prueba, porque ahí hay una trabazón en el escenario comercial y en el escenario geopolítico. Movimientos de ese tipo van a modificar, que hoy tienen trabado importantes movimientos, con hipótesis acerca de quién ganó y quién perdió la guerra que se está desatando entre Irán, Estados Unidos, Israel. Lo veremos en las próximas semanas, iremos viendo las transformaciones. Es de temerario hacer afirmaciones, sobre todo con un cuadro tan dejado. Yo me encanta escuchar a los analistas que se la juegan, pero bueno, yo lo pienso y le digo, no, es sólido lo que dicen, con la diferencia que no tiene responsabilidad de gobierno, por lo tanto, al otro día puede cambiar todo y dirán lo contrario porque cambió todo. Hay que estar muy atento, hay que ser muy cuidadoso, sobre todo cuando tenés gestión de gobierno y sobre todo cuando no somos marginales. No, en el caso nuestro, hay otros países que son marginales y lo que digan dejen de decir, lo nuestro no. Emiliano, pongo un ejemplo, pero te podría poner 100 ejemplos. En este momento la presidencia del Consejo de Seguridad de Naciones Unidas la tiene China. En general, cuando las presidencias de los consejos de seguridad, siempre hay una gran iniciativa del presidente de turno. La gran iniciativa que va a ser la presidencia mensual China en el Consejo de Seguridad la va a hacer el próximo 26 en Nueva York, en el Consejo de Seguridad, para hacer una discusión global estratégica acerca de qué es multilateralismo hoy y cómo se mueve el multilateralismo en los escenarios de transformación y cambio geopolítico. Y nos invitaron. Somos uno de los principales oradores en la mañana tenéis. Y nosotros somos miembros del Consejo de Seguridad, y nosotros somos Uruguay. También tenemos que entender, por lo cual, la teoría de los países chicos grandes ya no cuenta tampoco. Cuenta la teoría de los países con prestigio, con más prestigio o con menos prestigio. Y ahí sí te aseguro de que nosotros estamos muy bien cuotados en esta historia. Y yo creo que nuestra presencia el 26 en Nueva York, invitados especialmente por la presidencia del Consejo de Seguridad, y en la cual estarán todos los grandes actores, será un momento también para entender la puesta a punto de todos estos movimientos que se están realizando estos días.
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14: Para cerrar los temas con los que empezó la entrevista, estas cuestiones que estamos comentando tienen su repercusión política dentro de nuestro país. Es obvio y es bien conocido lo que ha pasado en estos últimos días. Quiero consultarle entonces, este lunes el senador Andrés Ojeda, secretario general del Partido Colorado, le remitió una carta manifestándole el apoyo para que se concretara a la brevedad una audiencia entre Orsi y Trump en la Casa Blanca. ¿Usted cómo recibió ese gesto?
20: Mire, primero no es un gesto aislado porque nosotros recibimos, por suerte, de sectores que no representan a la fuerza, no representan necesariamente a la fuerza de gobierno del Frente Amplio, sugerencias, planteos, cosa que a mí me genera un mayor entusiasmo, porque si hablamos de política de Estado, la política de todos, una política internacional muy compleja, estas son buenas señales.
14: A ver, se lo pregunto porque hubo dos lecturas a propósito de esa carta. Dos grandes lecturas podían hacerse desde el gobierno. Una buena noticia, porque el Poder Ejecutivo cuenta con el respaldo de la oposición en una movida importante de relaciones exteriores. La otra, una jugada política para provocar fricciones dentro del Frente Amplio en un tema sensible, como había quedado claro a comienzos del mes.
20: Mira, a mí no me pesó ni una ni otra cuando le respondí al senador en la comisión. Al senador le expliqué que hace muchos meses que estamos con este tema. Damos bienvenida a esa carta. No es que con esa carta empezamos a hacer algo. Pero de la misma forma como lo explicaba, que tenemos una agenda o paquete de visitas a otros países, esto lo tenemos planeado hace meses. Por lo tanto, para nosotros todo lo que empuje en la dirección de la política de gobierno, que pensamos que es política de Estado, todo ayuda. Lo que evito es de ponerlo todo en el plano nacional, que tiene también relación con el plano nacional y la política nacional. Pero uno de los grandes esfuerzos que tenemos, por lo menos lo tiene que hacer el ministro de Relaciones Exteriores, es tratar de tomar todos aquellos temas que nos permiten reforzar y proyectar e impulsar todo aquello que va en nuestra dirección estratégica de la política internacional. Naturalmente, si la sugerencia fuera en sentido contrario por razón A, B o C, obviamente no la habríamos tomado. Pero va en la dirección de uno de los trabajos que estamos haciendo.
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14: Seguimos con el canciller de la República, Mario Lubetkin. Seguimos recorriendo temas vinculados con la política exterior de estos últimos días. Vayamos al Tratado Mercosur-Unión Europea. Entró en vigor el 1 de mayo. Y de inmediato aparecieron roces dentro de nuestro bloque en torno al uso de las cuotas para exportaciones libres de aranceles. ¿Cómo se entiende eso? Nosotros empujamos para que el acuerdo se concretara lo antes posible y mientras tanto no nos preparamos acá, dentro de la región.
20: Por supuesto. ¿Sabes cuál es el tema, Mirado? Y eso también fue planteado en la comisión. ¿Cómo vamos a tratar este tema? ¿Vamos a tratarlo como tratábamos en el pasado, previo al 1 de mayo? Primero de mayo que, desde mi punto de vista, cambia sustancialmente la historia del Uruguay. Pero tenemos que asumir que cambia la historia del Uruguay. Y entonces tenemos que afrontarlo con una nueva visión. Porque antes corríamos sobre tal tema, sobre tal otro tema. Si miramos en números lo de la miel, lo que se completó es el tercio inicial dentro de las cuotas del año, donde todavía faltan dos tercios, etc. O sea, estamos hablando de un escenario muy inicial. Lo que tenemos que entender, que el 2026 sobre todo, va a ser un año de construcción inicial del proceso de integración. Por cierto, muy complejo y, por cierto, sin experiencia. Ni de nuestro lado, de ninguno de los cuatro, ni del lado de la Unión Europea, de los 27. Por lo tanto, no podemos no pensar que va a haber resbaladas, tropezones o grandes resultados. No podemos pensarlo así. Nosotros estamos armando nuestras primeras armas. Y no es que las estamos armando ahora porque nos podemos de improvisados. Nosotros tenemos una gran batalla que la logramos, no, lamentablemente, no a fin de año, sino a inicio del año siguiente, al inicio de este año, que era el 17 de enero, cuando se firmó el acuerdo.
14: Pero, está bien, pero paralelamente se pudo ir trabajando dentro del bloque en cómo iba a ser la distribución de las cuotas.
20: Por supuesto, y no lo logramos. Por supuesto. Y te puedo asegurar que Uruguay y los negociadores de Uruguay fueron los más agresivos, eran los que a ellos le dimos las indicaciones más precisas de pelear hasta el último segundo. No logramos, porque los procesos de integración son así. Yo pongo como ejemplo del proceso de integración el de la Unión Europea. 1958, seis países, acuerdo del acero y el carbón, y termina en el 2026 con 27 países creando una comunidad de la dimensión que se tiene actualmente. Ojalá vayamos por este camino, pero está claro que cualquier proceso de integración que nosotros miremos tiene esta historia. Esta historia de idas para adelante y para atrás, de acomodos y reacomodos, de factores de presión local. Acá tiene que adecuarse el sector, naturalmente, las diferentes instancias del gobierno, el diálogo con los cuatro países, el sector privado. Yo te lo planteé de otra manera. Tú me decís miel, yo te digo arroz. Tú me decís miel nuevamente y yo te digo carne. Veamos cómo se desarrolla, porque hay sectores nuestros que están en esto, ¿cómo es que lo llamaste tú? Ley de la selva.
14: Sí, okay, es un término que se usa, ¿no?
20: Sí, ok, perfecto.
14: Y que en principio perjudica a los más débiles, ¿no? Beneficia a los más fuertes, los más preparados.
20: Bueno, pero yo diría, primero, también hay dinámicas de información, por ejemplo, todo un escenario de bloqueo sobre Brasil para esta primera fase de colocación de productos.
14: Ah, sí, se le complicó la exportación de carne de vacuna, nada menos.
20: Ok, pero eso, lo que te quiero decir es que hace 10 días eso no estaba programado. Y hoy, alguien que afirme, no, esto va a determinar X, yo creo que es temerario. Sí, pero sí. Sin duda,
14: Brasil puede levantar las objeciones que se le han planteado.
20: Pero sin duda puede significar un marco importante de cambio. Nosotros lo que sabemos y lo que tenemos que tener confianza en esta fase inicialísima es que hay sectores que están preparados en nuestro país a la ley de la selva y por lo tanto hay sectores que ya de pique, la vida deberá demostrar lo contrario, van a tener un posicionamiento de resultado fuerte y positivo. Esa es una parte. Sí. Pero hay otra parte que es cómo estamos trabajando nosotros, porque tú hiciste esa pregunta. Nosotros estamos trabajando en dos dimensiones, que capaz no sean las suficientes, pero es una máquina que empieza a rotar, y es una máquina que tiene que rotar hacia los próximos 10, 20 años. Este va a ser el funcionamiento futuro. ¿Ah? Sí, hay un diálogo intenso de empresarios con el Ministerio de Economía, con el Ministerio de Relaciones Exteriores, diálogo sobre temas concretos, preguntas que no tenemos respuesta, ni el sector privado ni nosotros. Pero, por ejemplo, nosotros nos hemos lanzado algo que yo creo que no se logra leer todavía, que es qué debe ser Uruguay 21, ese instituto de promoción. Nosotros tenemos un problema, Emiliano. En un marco como este, lo ideal sería que hubiera un Ministerio de Comercio Exterior. No existe.
14: Se ha hablado más de una vez de esa posibilidad.
20: Okay, pero no existe. Esos son sueños. ¿Qué es lo que estamos haciendo nosotros? Estamos tratando de proyectar el Instituto Uruguay 21 para que sea un verdadero consejo o instituto de promoción exterior. ¿Por qué lo podemos hacer? Primero, porque allí están los ministros que trabajan con el área económica. Ese era el consejo directivo. ¿Qué fue lo que cambiamos? Invitamos, que hacía muchos años que no estaban, a las cámaras más importantes del país, las que van a tener que liderar este proceso, y ya llegamos al acuerdo de las 10 más importantes, que representa al sector privado, 5 titulares y 5 alternos. ¿Para qué? Para que tengamos finalmente una instancia público-privada, para que vayámonos formando y articulando entre el público y el privado, proyectando hacia adelante como algo permanente, como algo institucional. No casualmente, les dimos la bienvenida el otro día a los privados, al Consejo de Uruguay 21, y allí acordamos que la primera reunión la vamos a hacer monotemática sobre el tema Mercosur-Unión Europea, que la vamos a hacer en un par de meses. O sea, es ir dándonos los instrumentos, no de coyuntura, no comisión urgente, sino las estructuras de esta nueva realidad. ¿Es suficiente? No lo será. Seguiremos buscando otros caminos y seguiremos escuchando. Tenemos que armarnos, pero no puede ser un sector que dicte. Sí, el gobierno orienta, pero acá tiene que haber un posicionamiento de todos los grandes actores, porque, reitero, no es un tema para resolver sobre la miel en el mes de julio. Por favor, vamos a apoyar a la miel en todo lo que podamos. Si no, es el escenario 27, 28, 29 y 30. Y es en esa dirección que tenemos que trabajar.
14: Sobre el tema cuotas, por lo que usted mismo informó en el Parlamento, hoy sigue habiendo criterios diferentes, ¿no? Paraguay plantea uno, Brasil plantea otro, y Uruguay y Argentina coinciden en un tercer criterio posible. ¿Cuándo se va a resolver esto? Porque tiene que resolverse rápido, ¿no?
20: Siguen las negociaciones. Siguen las negociaciones, está esta variante que hablábamos anteriormente de puede o no pasar con Brasil en relación a la Unión Europea, sigue pasando. Nosotros seguimos teniendo la esperanza, habiendo aprendido lo que fue la negociación de este periodo, esperando también modificación de otras posiciones, que antes de este fin de año todo ese tema lo tengamos resuelto.
14: Yo me concentré en estas preguntas iniciales en comercio, comercio exterior y sobre todo exportaciones posibles de Uruguay en mejores condiciones. Pero, ¿qué está ocurriendo al mismo tiempo en el frente inversiones a la luz de este acuerdo Mercosur-Unión Europea?
20: Bueno, el que reacciona inmediatamente es la parte de comercio. El tema de inversiones, ahora empezamos a ver las primeras cartas. Yo señalaba en la comisión de que si nosotros nos planteamos, si nosotros reflexionamos acerca de las reuniones del presidente Orsi con el sector privado en Barcelona, las realizadas por el ministro Don en otros lugares, o por mí en Alemania, en Italia y en España también. Yo creo que podemos ser optimistas porque estamos hablando de grandes empresas. Y lo más notable es que empresas agrícolas, que tanto se hablaba que la agricultura iba a cerrar las puertas de Europa, que están dentro de sus estrategias pensando quizás en aterrizar por Uruguay y desarrollarse a la zona.
14: Usted dice que
20: no estamos hablando
14: en la agricultura europea se temía, o había sectores de la agricultura que temían por el impacto del acuerdo Mercosur-Unión Europea. Ahora está viendo cómo un giro y empresas de ese rubro buscan aprovechar el acuerdo instalándose acá.
20: Porque el problema, Emiliano, que cambió el 1 de mayo para todos, ya no es debate. La firma ya está hecha. Y está activado provisoriamente según los mecanismos que tú bien sabes. Por lo tanto, todos, incluidos los franceses, incluidos los polacos, van a tener que adaptarse a la nueva realidad. La nueva realidad entró en funcionamiento, ¿correcto? Ahora sí es el rol de los privados, en su capacidad de riesgo, de visión, de profesionalidad y económica. Porque te puedo asegurar que alguna de las empresas con las cuales hace sondeos, naturalmente, hablan de miles de millones, no es que hablan de moneditas desde el punto de vista. Después de ahí, a lo que salga. Pero lo que está claro es que se activaron los mecanismos inmediatos, que va a ser un conjunto de cambios muy importantes. Si tú viste el informe del BID, ese que pedimos nosotros, el primer informe del BID independiente, el sectorial, que tiene un montón de señales, de números del tipo, no usemos el número excesivo, sino usemos la tendencia. Para nosotros va a representar un aumento del PBI, para nosotros va a representar un aumento sustancial de la parte comercial, para nosotros va a representar una caída de la desocupación, para nosotros va a representar una caída de la pobreza. Por ahí se señala que quizá el país más beneficiado, quizás sea Uruguay, depende de cómo lo trabaje. En esos estudios ponen la línea de todas las empresas que existen en Uruguay y aparece en signo de más, o sea, favorecidas, de menos a más, 4/5 de las empresas y solamente 1/5 afectada. Y dijeron una cosa más que es bien interesante. Esto también puede modificar a mediano plazo el mercado del Mercosur. Porque este movimiento puede determinar que el empresario empiece a tener más conveniencia de operar hacia Europa. Más que al Mercosur, que era el mercado de consolidación que tenía ahora. Entonces la pregunta también que se plantea para dentro de 5 años, Emiliano, para dentro de 7 años, ¿y qué va a ser del comercio del Mercosur? ¿Y qué va a ser del comercio del Mercosur? Que va a ser una reflexión que no la tenemos hoy. Hoy la que tenemos es la que tenemos. Pero ¿qué es lo que va a pasar en todo este movimiento de cambio, de intereses, de mercados amplios, de valores de precios, de aranceles ceros o aranceles bajos? O sea, todo eso es la capacidad que tenemos que tener de acompañar, de ver en corto, de ver en medio y de ver en largo. Es difícil, es extraordinario, porque yo creo que cambia una pregunta de fondo, Emiliano. La pregunta de fondo en nuestro país era: ¿y dónde colocamos nuestro producto? Esa era la pregunta. ¿Y cómo salimos con nuestro producto? Esa pregunta, desde el 1 de mayo, está pulverizada. La pregunta central es: ¿qué colocamos a los mercados que vamos a tener? Esa es la capacidad, ese es el punto de respuesta. ¿Cuánto valor agregado van a tener nuestros productos? ¿Qué tipo de productos? Se habla de que Uruguay es una boutique, no es masivo. ¿Qué es esa boutique Uruguay llevado a la...? Porque el tema de la calidad no es discutible. Eso es una revolución profunda de nuestra economía y de nuestra chance de futuro. Y si a eso, Emiliano, le agregamos que el otro acuerdo que firmamos, pero que tuve el honor de firmar en Río de Janeiro, que es el acuerdo del EFTA, o sea, el acuerdo del Mercosur con Noruega, con Suiza, con Liechtenstein y con Islandia, que no lo menospreciemos, es en conjunto será 2.6 mil millones de dólares.
14: Es la otra parte de Europa, digamos.
20: Exacto, pero que juegan y juegan, y ya nosotros tenemos relaciones antiguas. Uno de los acuerdos que hicimos en la comisión el otro día es que, como nos acaban de llegar recién las tradiciones jurídicamente válidas en islandés, en suizo, en fin, en todos los idiomas.
14: Estaban pendientes las traducciones.
20: Sí, porque son temas técnicos. Lo mismo en la Unión Europea. Traducciones jurídicas. Traducciones jurídicas. Bueno, yo puedo anunciar, y la verdad, hay un conjunto de anuncios que me encantan hacerlo porque son positivos, es que en el día de ayer firmé y mandé al presidente para que lo firmen el resto de mis colegas del Consejo de Ministros, el mensaje al Parlamento para que en el mes de junio inicie el tratamiento de la ratificación del acuerdo Mercosur-EFTA, que activa inmediatamente si nosotros entramos, y que lo que acordamos también con los señores y señoras legisladores es que Uruguay tiene que ser el primer país, como fue el primer país en el Mercosur, sea el primer país que confirme, que ratifique el EFTA. Está de más decir.
14: Y eso implica que entonces entra en vigor este año. Entra en vigor efectivo,
20: exacto,
14: este año.
20: En unos pocos meses. Entonces vamos a tener un mercado de 27 y un mercado de 4. Y al mismo tiempo está todo el resto de las cosas que estamos haciendo. Transpacífico, el acuerdo con Singapur y todo lo demás. ¿Sabes? Pero partamos de lo que tenemos. En pocos meses no solamente vamos a tener el desafío del Mercosur, de la Unión Europea. Vamos a tener el desafío del EFTA. Entonces yo hago la siguiente pregunta. Peco de ignorante, porque por algo tenemos nuestros grandes negociadores que son buenísimos y que están haciendo un trabajo fabuloso. A los amigos de producción de miel, capaz nos terminamos saliendo en forma importante por el lado del Mercosur, por el lado de la Unión Europea, y capaz terminamos saliendo por el lado de EFTA. O sea, se nos abre un panorama, el tren está pasando por nuestra estación. No lo podemos perder. Yo confío enormemente en la inteligencia y en nuestra capacidad, pero para mí el desafío es cultural, entender que cambiamos, hacer un switcheo. Hemos cambiado, hay un antes y un después del 1 de mayo, y ahora lo va a ver nuevamente con la firma de la EFTA. Esa cabeza es la que tenemos que tener a nivel público o privado para afrontar esa nueva realidad entusiasmante, si lo concretamos.
14: De paso, ya que menciono el acuerdo con el EFTA, ahí tenemos tiempo de nuevo, ¿no? ¿Podemos ir avanzando en los acuerdos internos de distribución de cuotas?
20: Hay que ver cómo son los aspectos específicos.
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14: Seguimos, estamos con Mario Lubetkin, ministro de Relaciones Exteriores.
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14: Lo mencionó al pasar recién. Esta semana la subsecretaria Valeria Azzucchi participó de la primera reunión del Grupo de Trabajo para la Adhesión de Uruguay al Acuerdo Transpacífico, el CPTPP. En pocas palabras, ¿qué novedades hay al respecto? ¿Cuánto falta para que Uruguay se incorpore?
20: Falta, es una negociación muy compleja, pero yo destacaría el hecho de que envié a la subsecretaria a Londres, en medio de todos los líos que nosotros tenemos acá, porque estamos en muchos frentes negociadores al mismo tiempo, y este teníamos que iniciarlo. Lo iniciamos. Ahora tiene todo un desarrollo, por cierto, con una gran complejidad, pero estamos hablando del 25% del mercado mundial, por lo tanto, le vamos a dar muchísima importancia ahora que estamos adentro.
14: Seguimos con hechos de estos días. El martes, este martes, usted se reunió con su colega argentino, Pablo Quirno, y con la delegación que lo acompañó, que era una delegación numerosa. El tema, las diferencias que existen entre los dos países por la instalación de la planta de HIF Global en Paysandú. Ustedes hicieron algunas declaraciones al final del encuentro. Hoy, con un poco más de distancia, ¿cómo resume lo que dejó ese intercambio?
20: Yo diría que más que diferenciación, ellos siempre nos trasladaron preocupaciones, pero siempre nos decían preocupaciones, pero el ministro, por cierto, gran amigo, y por cierto que venimos trabajando en forma extraordinaria, construyendo una relación argentino-uruguaya extraordinaria, nos decía: nosotros nunca vamos a parar todo lo que ustedes hagan en inversiones en absoluto, además que no vamos a repetir el hecho de los puentes. Pero no era solamente el hecho de los puentes, nunca vamos a parar. Porque ustedes genuinamente están haciendo su desarrollo empresarial y nosotros solo podemos ver eso con buenos ojos, no es un matiz.
14: Está bien, pero en Argentina, por ejemplo, se habían iniciado acciones en la justicia. Había legisladores que habían llevado el tema en una demanda judicial, ¿no?
20: No, nuestras contrapartes del gobierno, del gobernador de Entre Ríos, del intendente de la ciudad, otros. Que, por cierto, con ese tipo de movimientos saben que no ayudan nada, pero quizás quienes están haciendo eso realmente no quieren ayudar nada, quieren trabar. Problema de ellos. Nosotros hemos sentido claramente la voz del gobierno argentino y quienes estaban en esa reunión, reitero, el gobernador de Entre Ríos y el intendente de Colón, que se fueron absolutamente satisfechos.
14: Yo entrevisté al día siguiente al intendente de Colón y él estaba optimista, digamos, ¿no? Llevaba a su gente un panorama diferente. Remarcaba que la vía judicial no era el camino, que lo que había que hacer era conversar, tratar entre los dos países la cuestión, y que sobre todo le había resultado importante y significativa la idea de la relocalización. La planta de HIF Global no estaría, como originalmente se previó, en la zona de Constancia, que se ubica enfrente, casi enfrente de Colón y muy cerca visualmente. Estaría, todo indica, dentro del predio que tiene ANCAP en Paysandú, que es otro lugar. ¿Esto ya está resuelto? ¿Se va por ese camino, ministro?
20: A ver, vamos a partir de donde estábamos el 25 de noviembre cuando hicimos la primera reunión. Acordamos con el canciller argentino que lo mejor es dialogar, lo mejor era que las autoridades argentinas supieran dónde estábamos nosotros, nuestras ideas. Naturalmente no lo detalle porque es nuestro negocio, este es un negocio uruguayo, no es un negocio binacional, es uruguayo, y por lo tanto, simplemente en el cuadro del respeto, en el cuadro de las excelentes relaciones, en el cuadro de que no hay emprendimiento posible en marco de tensiones, creo que dimos ese muy buen paso de meta. Y ellos en aquel momento nos habían planteado dos cosas. Una, el efecto ambiental, otro, el efecto visual. En aquella reunión nosotros pudimos acercarnos solo en uno de los dos temas, que era el efecto ambiental. Y nosotros les ofrecimos en ese momento, porque nuestro Ministerio de Medio Ambiente estaba en proceso de chequeo ambiental de la propuesta de esta gran obra de 5.300 millones de dólares, de una serie de consultas técnicas a las autoridades de HIF. Ellos nos preguntaron si podía incorporar algunas preguntas que les le hubieran dado más serenidad, porque eran preguntas centrales técnicas,

0: Tú sabes que este tipo de cosas se resuelven el día que se resuelven. Mm. Hasta el día anterior, hasta que no cuadren todas las piezas. Exactamente, no está resuelto. Ante la pregunta tuya, yo te digo, vamos por el camino positivo.
1: El intendente de Colón reconocía que desde el punto de vista del impacto visual, esta otra ubicación en la planta de ANCAP, en las afueras de Paysandú, era completamente diferente.
0: Okay,
1: pero... Y bueno, por otro lado, el intendente Nicolás Olivera, el intendente de Paysandú, enfatiza que esa otra localización tiene una cantidad de ventajas para la propia empresa, ¿no? Desde el punto de vista logístico, por citar un ejemplo, el acceso al ferrocarril, el acceso directo al ferrocarril, ¿no?
0: Sí, yo no quisiera detenerme en aspectos técnicos, quisiera detenerme en un aspecto que a mí me encantó porque no, por lo menos para mí fue mi primera experiencia, tener un equipo de nuestro lado, de representantes, una delegación de nuestro lado, de representantes de diferentes realidades institucionales y políticas, para mí fue extraordinario. De tener al intendente de Paysandú de nuestra fila al lado de los ministros como parte del país, uh-huh, parte de Uruguay, y todos al unísono yendo en la misma dirección. Demuestra que la política de Estado es una cosa, si la hacemos en serio, es en serio. Incluido en las situaciones más complejas como esta. Éramos un equipo, somos un equipo. También del lado de ellos, son diferentes colores políticos, uh-huh, los que participaron del otro lado. O sea, cuando transformamos esto en una política país, una política de Estado, de un proyecto que para la zona de Paysandú, de todo ese literal, es fundamental. Ojalá salga. Hay muchos factores, no solamente los temas con Argentina, hay otros que son sundos.
1: Sí, sí. Está la negociación entre GIF y la UTE, sí, por cómo va a ser el precio que UTE le pondrá a la energía que utilice GIF, ¿no?
0: Son unos cuantos temas que tiene que determinar que al final del día GIF diga, ok, sueltas condiciones, mantengo mi inversión, no está dicho.
1: Bueno, y tiene que aceptar la idea de la relocalización.
0: Tal cual, pero nosotros vamos caminando a donde nosotros tenemos que caminar respetando los parámetros. Y yo creo que si tú escuchas las declaraciones, cada uno con su tono, en Argentina, los impactos en los medios argentinos, bueno, ni que hablar de los impactos en Uruguay, fueron muy similares con los tonos que tiene que tener cada uno. Por lo tanto, yo creo que lo que pasó en la reunión del otro día es que avanzamos sustancialmente, que no tenemos miedo en decir no lo logramos todavía. Avanzamos. Y eso solamente reforzó la confianza, bajando todo tipo de tensiones, que es lo que nosotros necesitamos para seguir construyendo este proyecto estratégico y totalmente sensible. Por lo tanto, el resumen es ese. Pasan los días y digo, bienvenido, hemos reacomodado aspectos que permiten a los negociadores, a los técnicos, tener mayor libertad y menos presión para que hagan su trabajo, para llegar al final con la mejor solución posible y que finalmente ganemos nosotros los uruguayos.
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1: Ministro, usted tiene ya acá nomás a esta hora su tiempo agotado, la agenda sigue, pero sobre el final quería preguntarle por una situación puntual que fue noticia estos días. El lunes pasado, dos uruguayos que se habían embarcado en la flotilla Global Sumud para viajar en apoyo a la causa palestina se quejaron de que luego de que fueron detenidos por fuerzas israelíes se los liberó en un aeropuerto griego y se sintieron abandonados por el gobierno uruguayo. Denunciaron que hubo inacción de las oficinas diplomáticas de nuestro país. ¿Usted sabe a propósito de este planteo? ¿Han averiguado cómo fue la actuación de la Cancillería en este caso?
0: Mire, apenas llegaron estos muchachos, los invité a mi oficina para que me relataran lo que había pasado y sobre todo, no pensando en el pasado, sino pensando en el futuro, qué se puede corregir, porque ya es la segunda oportunidad. El año pasado también tuvimos el problema de la detención de los muchachos de la flotilla, correcto.
1: ¿Y en la reunión estuvo este planteo?
0: En la reunión estuvo un relato y estuvieron mis respuestas que parece que se las olvidó.

0: olvidaron. Cuando el primer punto que a nosotros nos interesa, Emiliano, es que los liberamos, y eso fue la Cancillería. Y sin pagar los pasajes, porque no nos tocaba a nosotros, los trajimos a Uruguay. Ese fue el gran éxito. Todo el resto viene después, de cómo se podía haber hecho tal o cual cosa. Todo hay que corregirlo. Pero nosotros, a los dos miembros de la flotilla detenidos en alta mar y después en el suelo griego, los liberamos en gestiones que nosotros realizamos, simplemente no las hacemos públicas, hacemos lo que tenemos que hacer, porque lo que se tiene que entender es que hay cosas que hacemos públicas y otras que las hacemos de otra manera. Lo importante son los resultados, y los resultados que a estos dos muchachos los liberamos y los trasladamos a Uruguay, como hicimos con la anterior. Entonces, cuando se lo comentamos eso en el Parlamento, un parlamentario que usó una palabra, digo, a mí no me interesa la palabra, pero a veces resume bien, y que dijo, pero entonces hubo ingratitud.
1: Bueno, yo iba a preguntarle cómo se entendía el planteo que hicieron después.
0: Bueno, las sensaciones de ingratitud, porque lo más importante era que ellos estaban declarando todo en Uruguay porque fueron liberados y porque fueron traídos sanos y salvos a este país. Y en eso nos sentimos muy contentos de haber cumplido. Lo hicimos también con el uruguayo en Venezuela hace unos meses. O sea, es nuestra política de proteger a los uruguayos que no han hecho nada ilegal y que merecen nuestra protección porque es parte de la política de Estado. Y bueno, lo hicimos, lo concretamos, lo resolvimos y los hechos hablan solos.
1: De todos modos, va a haber investigación a propósito de los extremos que ellos han contado.
0: Extremos que ellos han contado, lo han contado sin saber la realidad. Por lo tanto, no es que nosotros vamos a discutir con ellos acerca de ciertos aspectos que afirman que poco tienen que ver con la realidad. Lo que nosotros tenemos que aprender es a que esos aspectos donde no funcionaron bien, si en el futuro, en esta situación o en otra realidad, se necesita que la máquina esté mejor aceitada, sí, sin duda vamos a tener que tomar medidas para que sea aceitada en el futuro. Pero el punto fundamental va a ser siempre el mismo, proteger al ciudadano afectado en cualquier parte del mundo y tratar de proteger trayéndolo al país. Lo hicimos.
1: Ministro Mario Lubetkin, canciller de la República, le agradezco que nos haya visitado esta mañana.
0: A disposición como siempre, Emiliano.
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1: Señoras y señores, estamos en las 8:55 de este viernes 15 de mayo de 2026. Qué hora rara. Estamos reacomodando los horarios Eso siempre pasa cuando la entrevista central se ubica más temprano que lo que es tradicional. Sí, ahora, por ejemplo, vamos a cambiar de asunto. Ahora, por ejemplo, vamos a estar con el análisis económico y para eso vamos a mirar a Argentina. Pero antes, Romina, el tiempo, ¿cómo se encuentra Montevideo?
0: Bueno, tenemos un cielo claro, brilla el sol acá ya en Montevideo y en el centro de la capital, pero está muy, pero muy frío, ¿eh? 6 graditos seguimos teniendo, una temperatura muy baja en relación a estos últimos días y la sensación térmica está igual. 6 grados, 97% de la humedad, los vientos soplan del norte a 6 kilómetros por hora y la visibilidad es normal. El pronóstico para hoy marca una máxima de 17 grados con cielo claro y algo nuboso, periodos de nuboso y heladas agrometeorológicas. Después en la tarde-noche cielo claro y algo nuboso. ¿Y el fin de semana cómo viene? Mañana sábado 16 de mayo, 7 la mínima, 16 la máxima, aumento de nubosidad y baja probabilidad de precipitaciones. Y en la tarde-noche, nuboso y cubierto con precipitaciones escasas y aisladas. El domingo, 9 la mínima, 12 la máxima nada más, o sea, una jornada muy fría, con un cielo nuboso y cubierto y baja probabilidad de precipitaciones en la mañana.
1: Ahora son las 8 y 56.
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1: La semana pasada, la calificadora Fitch Ratings mejoró la nota crediticia de la República Argentina. La elevó de CCC+ a B- con perspectiva estable. La noticia fue recibida con entusiasmo en los mercados. Los bonos soberanos argentinos subieron, el riesgo país cayó a la zona de los 500 puntos básicos y el gobierno de Javier Milei la describió como un umbral clave en los mercados financieros internacionales que expande el universo de inversores habilitados para comprar deuda de nuestro país vecino. Pero más allá de la reacción de los mercados, en los próximos minutos les proponemos salir del dato puntual y mirar un poco más en profundidad. ¿Cuán sólidos son los fundamentos que llevaron a Fitch a tomar esta decisión? ¿Cómo está evolucionando la actividad económica en Argentina? ¿Cuánto derrame ha habido en los empleos y en los salarios? ¿Qué perspectivas se manejan para los próximos meses? Bueno, para eso estamos con Alejandro Valcorba, economista de Exante.
0: Alejandro, ¿qué tal? Buen día, ¿cómo estás?
22: Buen día, muy bien, ¿y ustedes?
0: Muy bien. Alejandro, empecemos, si te parece, por el comunicado de Fitch. ¿Qué argumentos usó la calificadora para justificar esta mejora?
22: Bueno, a ver, Fitch puso el acento en tres elementos. Primero, la mejora en el frente fiscal, ¿no? Que ya le hemos comentado tal vez en el programa, ¿no? El gobierno logró consolidar un resultado fiscal positivo. Y las proyecciones son que se mantendría en los próximos años, algo que era un primer paso clave para la estabilización macroeconómica de Argentina. El segundo punto que destaca es el avance en la acumulación de reservas internacionales. El Banco Central de Argentina viene comprando divisas diariamente de manera sostenida, acumulando algo más de 7.500 millones de dólares en lo que va del año, y que eso supone un ritmo incluso mayor al que se había planteado inicialmente a fines del año pasado. Y eso siguió con el tipo de cambio bajando, ¿no? Hoy el dólar cotiza 25% por debajo del techo de la banda, cuando hace algunos meses estaba prácticamente pegado a ese límite, y eso como que cambió bastante el tono del mercado. También empezó el avance en reformas, la reforma laboral, los cambios en minería y la atracción de inversiones vía RIGI, que sería a los efectos de Uruguay, a modo simplificado, como una gran COMAP. Y el hecho de que el gobierno logró estructurar un esquema de financiamiento que le permite afrontar los vencimientos de este año sin depender de los mercados externos. Ahora bien, las advertencias que acompañan la mejora no son menores, ¿no? Las reservas internacionales netas siguen en terreno negativo, la inflación todavía es alta Y Argentina sigue muy expuesta a una reversión de confianza si el clima político o externo se complica.
0: Bien. Alejandro, a ver, mencionaste recién el RIGI, ¿no? Como método de atracción de inversiones. Recordemos a los oyentes que RIGI se refiere a régimen de incentivos para grandes inversiones. Y que, claro, todo lo vinculado a Vaca Muerta y al sector energético parece estar viviendo un momento excepcional, ¿no? ¿Cómo está traccionando eso sobre la economía argentina en general?
22: Sí. Vaca Muerta está viviendo un momento realmente muy bueno, ¿no? Argentina va camino a producir más de 1 millón de barriles diarios de petróleo este año. Las proyecciones en un horizonte un poco más largo son también muy ambiciosas, ¿no? Con el RIGI traccionando inversiones en este sector, las exportaciones energéticas podrían más que cuadruplicarse en la próxima década. El agro también está mostrando un gran dinamismo, con un crecimiento de casi 18% interanual en los primeros meses del año, desde niveles ya altos en 2025. Y el sector financiero también viene traccionando de manera importante, apoyado en una expansión fuerte del crédito privado, que venía de niveles sumamente deprimidos. Ahora, el problema es que esos sectores son muy intensivos en capital y en generación de divisas, pero no en mano de obra, ¿no? Y cuando uno mira los sectores que emplean masivamente, como el comercio, la industria manufacturera o la construcción, el panorama es diametralmente distinto, ¿no? Estos sectores acumulan caídas en su actividad en los primeros meses del año desde niveles que ya eran bajos en años previos.
0: En ese contexto, ¿cómo están viendo las perspectivas de crecimiento para este año?
22: Y bueno, con cautela. Las expectativas del mercado vienen siendo revisadas sistemáticamente a la baja. O sea, toda la mejora de las variables financieras que comentaba al inicio, la mediana de la encuesta de expectativas que elabora el Banco Central pasó de proyectar un crecimiento de 3,5 a principio de este año a 2,8 en la última medición. Y además, nos parece que el balance de riesgos parece tener cierto sesgo a la baja, porque una recuperación más extendida requiere que el consumo y el empleo se reactiven, y los indicadores disponibles todavía no confirman que eso esté ocurriendo.
0: Volviendo a la caída de la actividad en los sectores que más emplean, ¿cómo se está traduciendo eso en el mercado de trabajo?
22: El último dato disponible es del cuarto trimestre del año pasado y marca que la tasa de desempleo subió más de un punto porcentual frente a un año atrás y se ubicó en 7,5%. Por el lado del empleo, los ocupados cayeron, pese a que la economía en su conjunto creció más de 2% interanual. El empleo asalariado, tanto registrado como informal, se contrajo y lo compensó parcialmente, digamos, el crecimiento del trabajo por cuenta propia, que en general refleja situaciones de mayor precariedad laboral, ¿no? Ahora, en definitiva, como decía antes, la mejora de la actividad se concentró en sectores que no demandan mucha mano de obra en los grandes centros urbanos, y eso explica por qué el mercado de trabajo no acompañó el crecimiento del PBI.
0: ¿Y cómo está impactando todo eso en los salarios directamente?
22: Y la situación en ese frente también es compleja, ¿no? La inflación está mostrando alta persistencia. En mayo fue 2,6% mensual, más de 30% anual, y eso viene erosionando el poder adquisitivo de manera persistente, ¿no? El sector público está casi 20% por debajo en términos reales respecto a de cuando asumió el gobierno actual, y el salario del sector privado recuperó algo más, pero igualmente se mantiene 7% abajo y con una caída importante en estos meses recientes. Las últimas paritarias en Argentina, que de vuelta a los efectos de Uruguay serían como los resultados de los consejos de salario, vienen acordando valores más altos, lo que apunta, sí, a una recuperación, una recomposición parcial, pero con la inflación mensual en estos niveles que comentaba antes, es necesariamente lenta. Y a su vez, en Argentina hay un factor estructural que no hay que perder de vista, ¿no? Que es que hay cerca del 40% de los trabajadores que están en la informalidad y sus ingresos no se rigen por las paritarias que decía antes.
0: Claro. Sí. A ver, con ese marco de mercado laboral y de salarios, ¿ven chances de que el consumo se recupere, por ejemplo, en algún momento del año?
22: Y bueno, ya es como la gran pregunta, ¿no? Y hay visiones un poco encontradas. El argumento más optimista dice que si la desinflación se consolida en la segunda mitad del año, con la inflación mensual perforando el 2%, los salarios formales acompañan, con las paritarias activas podrían recuperar ese poder de compra real y eso traccionar de alguna forma al consumo. El argumento más cauteloso, que quizás le doy un poco más de peso, es que los sectores de consumo masivo llevan muchos meses acumulando caídas de niveles ya bajos, que el mercado laboral no está generando los puestos necesarios para dinamizar la demanda y que ese 40% de trabajadores informales que mencionaba antes depende en gran medida del ritmo de baja de la inflación. Entonces, si la inflación se demora o la inflación se estanca en torno al 2,5% mensual, y bueno, ese grupo no tiene con qué compensar y el consumo difícilmente despegue con fuerza.
0: Alejandro, ya para cerrar, a ver, en el debate argentino las elecciones siempre aparecen, ¿no?, como un momento bisagra, digamos, que atraviesa cualquier discusión. ¿Cómo lo están viendo en el contexto económico que describíamos hasta ahora?
22: Sí, es así. Y en el caso argentino incluso hay una dimensión que va más allá del ciclo político habitual, que es la restricción financiera que plantea el propio calendario de deuda, ¿no? Las elecciones del año que viene, 2027, coinciden con el año de mayor carga de vencimientos de deuda en moneda extranjera. Para tener una referencia, son unos 30.000 millones de dólares, casi el doble que lo que vencía este año. Y eso, digo, no es casualidad, ¿no? Es la consecuencia de que el gobierno optó por financiarse con instrumentos de corto plazo estos últimos meses. Es cierto que financiarse a plazos cortos implicó pagar menos tasa de interés, porque los mercados castigan la tasa si el plazo va más allá del periodo de esta administración, pero la contracara es que concentra presiones en los meses electorales, justo cuando la incertidumbre suele ser un poco mayor. En ese sentido, hay varios analistas argentinos que ven una ventana de oportunidad en la segunda mitad de este año para que Argentina vuelva a los mercados internacionales a refinanciarse a plazos más largos, antes de que la incertidumbre electoral empiece a pesar. Si esto ocurre, los vencimientos del año electoral serían bastante más manejables. Pero, en definitiva, Romina, me parece que lo que logró Argentina en estos dos años es muy importante, ¿no? Bajar la inflación de 25% mensual a valores de un dígito actuales, recomponer parte de las reservas internacionales del Banco Central, alcanzar un superávit fiscal. El mercado lo está reconociendo y Fitch también lo reconoce, pero esa consolidación todavía no tiene como correlato la posibilidad de financiarse a plazos largos, tampoco tiene el respaldo de un crecimiento económico más transversal a todos los sectores de la economía. La pregunta que Argentina no terminó de responder es si el modelo actual puede pasar de la estabilización a un crecimiento más amplio e intensivo en empleo que llegue hacia los sectores que hoy están al margen de este boom exportador. Y por ahí me parece que está el desafío central de los próximos años para Argentina.
0: Alejandro, muchas gracias por este análisis a propósito de las luces y sombras de la economía argentina que crece, digamos, como quedó claro entonces, a distintas velocidades. Volvemos a conversar con ustedes la semana que viene, ¿te parece?
22: Perfecto. Bueno, que tengan una buena jornada.
0: Igualmente, buen fin de semana. Chau, chau. Chau.
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3: Hoy más temprano, después que culminó el panorama internacional en nuestros titulares, llegaron varios mensajes a propósito de lo que habíamos informado en torno a la cumbre Trump-Xi Jinping. Los tengo por acá. Por ejemplo, Sergio señalaba: es muy interesante leer o escuchar el discurso de Xi Jinping, todo un líder del gusto de algunos y disgusto de otros. Me impresionó cuando dijo: si se pelean pierden los dos, si se juntan ganan todos. Después estaba este otro mensaje. Miguel señalaba: en las imágenes del encuentro de ayer se podía ver claramente la contradicción entre un imperio decadente y una potencia, que más allá de otras consideraciones se muestra muy solvente y vigorosa. Estaban también los apuntes de Ignacio, que decía sobre el encuentro sino-americano, dos puntos, donde entra el comercio no entran las balas. Y creo que mencioné el mensaje de Nacho. Nacho decía: dentro de tanta volatilidad geopolítica, el encuentro Estados Unidos-China termina siendo un bálsamo esperanzador, tal vez sea un consuelo de tonto. Y creo que había más mensajes todavía. Les propongo entonces que profundicemos justamente en este acontecimiento.
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3: Por primera vez en casi 9 años, un presidente de Estados Unidos pisó suelo chino. La última ocasión había sido protagonizada por el propio Donald Trump en noviembre de 2017, en su primera presidencia. Y fue nuevamente Trump quien llevó adelante este reencuentro histórico con Xi Jinping en Pekín. Llegó el miércoles, concluyó la agenda hoy de tarde y ya está en vuelo de regreso a Washington. En esas dos jornadas pasaron muchas cosas. Les propongo ir por partes a partir de apuntes en base a lo que se ha publicado en la prensa en estas horas. Antes de ingresar al relato, conviene detenerse un momento en el punto de partida. ¿Quién llegaba mejor posicionado a esta cumbre? La respuesta corta es que China tenía viento a favor y varios analistas lo dijeron antes de que comenzara la visita. La guerra contra Irán, concebida originalmente como una forma de debilitar a China golpeando sus suministros de petróleo, terminó por complicar notablemente la posición del propio Washington. Trump llegó a Pekín golpeado por el desgaste militar y económico, mientras Xi se presentó con nuevas cartas y una posición que podía verse como más fuerte a la hora de la negociación. Tras dos guerras comerciales iniciadas por Trump, la economía china se volvió menos dependiente de Estados Unidos, lo que le otorgaba una ventaja adicional en las tratativas de esta semana. Pero hay una dimensión política que también importa. Xi tiene algo que Trump no tiene: tiempo. Xi mantiene el control absoluto de su partido y su economía y puede permitirse priorizar la estrategia a largo plazo. Trump, en cambio, tiene a sus votantes mirándolo y su partido republicano podría sufrir las consecuencias en las elecciones de mitad de mandato que se vienen ahora en noviembre. De todos modos, también hay que aclararlo, la situación no era unilateral. China también necesitaba y necesita esta relación, necesita mercados, necesita tecnología, necesita estabilidad en el estrecho de Hormuz, que afecta casi la mitad de sus importaciones de energía, y necesita inversión extranjera. La partida era asimétrica, pero en definitiva jugaban los dos. Con ese telón de fondo, digamos, empezó la cumbre. ¿Y cómo arrancó? Bueno, el encuentro de jueves se desarrolló tras una larga ceremonia de bienvenida frente al Gran Salón del Pueblo. Guardias militares, una banda que interpretó los himnos nacionales de los dos países y cientos de niños vestidos de colores brillantes saludando a los mandatarios con flores y con banderas, todo eso formó parte de la gran, pomposa recepción organizada para Trump. La reunión bilateral como tal duró más de 2 horas. Xi defendió que ambos países deben ser socios y no rivales, mientras Trump elogió a su anfitrión como un gran líder y aseguró que ambos mantienen una relación fantástica. Trump fue más lejos en sus elogios públicos, le dijo a Xi, comillas, eres un gran líder, a veces a la gente no le gusta que lo diga, pero lo digo igual, es un honor estar contigo, es un honor ser tu amigo, dijo Trump. Y fue un tono llamativo, viniendo de quien durante años trató a China como el gran adversario económico de Estados Unidos. Pero bueno, la visita tenía esa lógica, bajar la temperatura, buscar terreno común, abrir una nueva etapa. ¿Y qué ocurrió? ¿Qué se habló de fondo? Por un lado estuvo Taiwán. Xi situó a Taiwán como el asunto más importante de la relación bilateral y le advirtió a Trump que una mala gestión de esa cuestión podría llevar a China y Estados Unidos al choque o incluso al conflicto. Para los oyentes que no siguen en detalle el tema de cerca, Taiwán es una isla con un gobierno democrático propio que China considera parte de su territorio. Estados Unidos tiene un compromiso histórico de ayudar a esa isla a defenderse si es atacada. La Casa Blanca aprobó un paquete armamentístico de 11.000 millones de dólares para Taipei, el mayor jamás aprobado en esa dirección, aunque todavía no ha comenzado a suministrarlo. Entonces, con esos antecedentes, Xi fue explícito. Si el asunto se maneja de forma inadecuada, Washington y Pekín podrían chocar o incluso entrar en conflicto, llevando toda la relación entre China y Estados Unidos a una situación sumamente peligrosa. Esto es textual de Xi Jinping. Desde el lado estadounidense, el secretario de Estado, Marco Rubio, declaró que la política hacia Taiwán no ha cambiado y que cualquier cambio forzado en el statu quo sería perjudicial para ambos países. No hubo en los comunicados ninguna respuesta directa de Trump a esa advertencia tan concreta de Xi Jinping. Sigamos. Otro asunto. Irán y el estrecho de Hormuz. ¿El punto de mayor coincidencia? Veamos. Xi y Trump coincidieron en que Irán no debe tener nunca armas nucleares y en la necesidad de reabrir el estrecho de Hormuz al tráfico de hidrocarburos sin cobrar derechos de paso. Ustedes saben, el estrecho de Hormuz es el canal por donde pasa una porción decisiva del petróleo y gas que mueve la economía mundial. Desde el inicio de la guerra que Estados Unidos e Israel libran contra Irán, ese estrecho está prácticamente bloqueado. Según Trump, comillas, Xi desea que el estrecho de Hormuz se abra y ofreció ayuda para llegar a un acuerdo con Irán. ¿Hasta dónde llegó ese ofrecimiento? Trump parecía aceptar que había límites a la presión que podía ejercer sobre Pekín para que convenciera a Teherán. ¿Qué fue lo que declaró Trump? Miren, no viene armado, no viene disparando, declaró el presidente estadounidense a Fox News cuando le preguntaron si Xi influiría en los iraníes. Se ha portado muy bien, añadió. Trump también afirmó que Xi le aseguró que China no estaba preparándose para ayudar militarmente a Teherán, pese a que notoriamente tienen una afinidad. Dijo que no suministraría material militar, señaló el presidente de Estados Unidos. Otro punto, la delegación empresarial, una novedad en sí misma. Directivos como Elon Musk de Tesla, Tim Cook de Apple y Jensen Huang de NVIDIA acompañaron a Trump en la ceremonia de bienvenida e incluso accedieron al salón del Gran Palacio del Pueblo donde se celebró la reunión entre las delegaciones, algo poco habitual en este tipo de encuentros. La delegación corporativa completa incluyó además a representantes de Boeing, Goldman Sachs, BlackRock, Visa, Mastercard y Citi, entre otras firmas. Wang, el director de NVIDIA, llevaba a Pekín un interés muy específico: destrabar el acceso al mercado chino para los chips de inteligencia artificial más avanzados del mundo, que hoy tienen acceso muy restringido a China. El tema quedó sobre la mesa sin que haya habido una resolución anunciada. ¿Qué dejó el primer día? Bueno, terminada la reunión formal, Xi llevó a Trump a visitar el Templo del Cielo, uno de los monumentos más emblemáticos de Pekín, construido hace más de 500 años como lugar ceremonial de los emperadores de la dinastía Ming. Durante el recorrido, Xi aprovechó para transmitir una definición política. Comillas. Esto refleja el concepto tradicional chino de que el pueblo es el cimiento del Estado y que solo cuando dicho cimiento es sólido, el Estado goza de estabilidad. Trump, por su parte, lo resumió a su modo. Comillas. Un lugar magnífico, increíble. China es preciosa, dijo. La jornada 1, cerró con el banquete de Estado. Y de nuevo, allí hubo novedades a registrar. En su brindis, Xi añadió un guiño al lema político de Trump, aquel de MAGA, ¿no? Make America Great Again. Afirmó que el gran rejuvenecimiento de China y el objetivo de hacer a Estados Unidos grande de nuevo pueden avanzar en paralelo. Fue un gesto calculado. Utilizó aquel lema de Trump para decirle que los intereses de los dos países no son necesariamente contradictorios. Trump calificó las conversaciones de ese día primero como extremadamente positivas y productivas e invitó a Xi y a su esposa a visitar la Casa Blanca el próximo 24 de septiembre.
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3: ¿Y hoy? ¿Qué pasó hoy? Bueno, esta mañana el escenario fue diferente. Los dos mandatarios se reunieron en Songnanhai, un complejo amurallado y antiguo jardín imperial junto a la ciudad prohibida de Pekín, que actualmente funciona como oficina central del Partido Comunista y sede oficial del gobierno chino. Xi afirmó que había elegido Songnanhai como sede en agradecimiento a la hospitalidad que Trump le ofreció en Mar-a-Lago, en su residencia y club de golf en el año 2017. Ambos líderes tomaron el té, una importante herramienta diplomática en la tradición china, y después compartieron un almuerzo de trabajo. Si quieren alguna anécdota al respecto, el menú incluyó pollo kung pao y también brownies. Nada más que un par de datos. El tono fue de continuidad con el del día anterior. Trump declaró que Xi es un hombre al que respeta mucho, dijo, se ha convertido en realidad en un amigo. Hemos resuelto muchos problemas diferentes que otras personas no habrían podido solucionar y la relación es muy sólida, añadió. En materia comercial, las señales más concretas de toda la cumbre llegaron justamente en estas horas. El representante comercial de Estados Unidos declaró que las dos partes consolidaron acuerdos sobre compras chinas de productos agrícolas, carne vacuna y aeronaves de Boeing. Sobre Boeing, Trump fue específico. Dijo, una cosa a la que accedió hoy es a que va a comprar 200 aviones. Eso es algo muy grande para Boeing. 200 de los grandes. Boeing quería vender 150, pero él pidió 200, dijo Trump en una entrevista con Fox News. El propio Trump reconoció, sin embargo, que era más una declaración de intención que un contrato ya firmado. Al caminar juntos por los jardines de Songnanhai, Trump afirmó, cerramos unos acuerdos comerciales fantásticos, excelentes para ambos países. El Air Force One despegó del aeropuerto internacional de Pekín por la tarde, hora local, tras una ceremonia de despedida que tuvo lugar en la pista. Trump levantó el puño en señal de victoria cuando abordaba el avión.
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3: Un detalle, un aspecto que merece un comentario. Hay algo que amerita atención aparte, porque dice bastante sobre cómo funciona la diplomacia entre estas dos potencias. Los comunicados oficiales que emitieron Washington y Pekín al término de las conversaciones no cuentan exactamente la misma historia. En el caso del tema Irán, la diferencia es sobre el alcance de los compromisos chinos. El comunicado de la Casa Blanca afirmó que Xi dejó clara la oposición de China a la militarización del estrecho de Hormuz y a cualquier intento de cobrar un peaje por su uso. El comunicado paralelo del Ministerio de Exteriores chino, en cambio, no hizo mención alguna a los peajes. Washington presentó a Pekín oponiéndose públicamente a una medida concreta de Irán. Pekín prefirió no confirmar esa lectura. La discrepancia se extendió incluso dentro del propio gobierno estadounidense. Trump declaró a Fox News que Xi se había ofrecido a ayudar a resolver el conflicto con Irán. Pero en una entrevista separada con NBC News, el secretario de Estado Marco Rubio dijo que Estados Unidos no había solicitado la ayuda de China. O sea, dos funcionarios del mismo gobierno describiendo el mismo encuentro en registros completamente distintos. Otro capítulo, el caso de Taiwán. Allí la divergencia es todavía más llamativa porque no es sobre matices, sino sobre si un tema se trató o no. El comunicado de la Casa Blanca no mencionó en ningún momento que Taiwán haya sido abordado durante la reunión. Los reportes chinos, en cambio, pusieron ese tema en primer plano, como ya mencionamos. Destacaron que Xi advirtió a Trump que una mala gestión de la cuestión taiwanesa podría llevar a ambos países a un escenario de confrontación directa. Cada parte narró la cumbre para su propia audiencia. Eso en sí no es una anomalía ni una falla diplomática, es parte del juego, pero conviene tenerlo presente al leer los titulares triunfalistas de uno y otro lado.
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3: Para terminar, ¿qué deja esta cumbre? La imagen es la de dos líderes que se necesitan mutuamente y que eligieron esta semana subrayar lo que los une antes que lo que los separa. Las dos jornadas de conversaciones arrojaron acuerdos reales limitados, aunque algunos funcionarios insinuaron que podrían concretarse más. Sin embargo, la turbulenta historia entre las dos superpotencias sugiere que cualquier acuerdo alcanzado ahora podría desmoronarse posteriormente. Una economista de Capital Economics lo dijo sin rodeos. Anuncios similares surgidos de la visita de Trump en 2017 deben ser vistos como algo a tener en cuenta. Por lo tanto, a la luz de lo que pasó aquella vez, los anuncios de ahora hay que analizarlos con un sano grado de escepticismo. El representante comercial de Estados Unidos tampoco despejó todas las dudas. Confirmó que todavía no está resuelto si la tregua comercial continuará entre los dos países cuando expire más adelante este año, como está programado. Hay también en esta cumbre una paradoja que vale la pena señalar. China llegó a Pekín con más viento a favor que Washington y, sin embargo, fue Xi quien hizo los gestos de mayor apertura simbólica. Eligió un escenario íntimo para el segundo día, usó el lenguaje político de Trump en el brindis del banquete, prometió abrir más sus mercados. Fue, en los dos sentidos de la palabra, un anfitrión perfecto, dicen algunos comentaristas. Trump, por su parte, se fue ¿con qué? Con las fotos, los elogios mutuos, el compromiso de compra de aviones Boeing y la promesa de una visita de Xi a Washington en el mes de septiembre. Si eso se traduce en algo concreto, lo sabremos con el correr del tiempo. Por ahora, el balance podría decirse que es: las dos superpotencias eligieron hablar antes que chocar, y en el mundo en que vivimos, eso ya es algo.
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3: Por supuesto, estas son consideraciones que habrá que confirmar en los próximos días. Estas son primeras impresiones con los hechos recién culminados, con los dos días de encuentros apenas completados. La semana que viene volveremos con más tiempo, volveremos con otros enfoques a lo que acaba de pasar en Pekín. ¿Actualizamos la información ahora? Gabriela Pintos, ¿qué dice? ¿Un par de noticias? La escuchamos.
6: Y 35, comenzamos por el panorama nacional, lo que tiene que ver con el tiempo. Se registró la primera temperatura bajo cero en el territorio nacional en lo que va de este otoño 2026. La cifra se constató en el departamento de La Valleja, en el termómetro ubicado en la zona entre Minas y Villa Serrana. Allí se registraron menos 1,2 grados a las 7 de la mañana, según el Instituto Uruguayo de Meteorología. Esta fue una de las madrugadas más frías en lo que va del año. Como ejemplo, se puede analizar esto que pasaba a las 7. Para ese momento, en todos los puntos del país había temperaturas de un solo dígito. En Montevideo, según el punto de toma, ¿verdad?, estaban entre los 5 y los 3 grados. En San José de Mayo había 1 grado, en Carmelo 1,9. En Salto también 1,9, Tacuarembó 1 grado, 33, 0,7, entre otros. Con este escenario, en varios puntos se registraron heladas agrometeorológicas. En el panorama internacional, Rusia y Ucrania intercambiaron hoy a 205 prisioneros de guerra de cada bando, según indicaron ambas partes, una semana después de que el presidente de Estados Unidos, Donald Trump, anunciara un gran canje entre las partes beligerantes. En un mensaje en redes sociales, el presidente ucraniano Volodymyr Zelensky anunció que 205 militares, la mayoría de los cuales estaban en cautiverio desde el año 2022, habían regresado a Ucrania. Poco antes, el ejército ruso había anunciado este intercambio. En este 15 de mayo, 205 militares rusos fueron repatriados desde el territorio controlado por Kiev, indicó el ministerio en un comunicado en las redes sociales. Rusia indicó también que Emiratos Árabes Unidos hizo un esfuerzo de mediación de carácter humanitario. El anterior canje de prisioneros, 193 de cada lado, se había producido el pasado 24 de abril. Y hace una semana, el viernes pasado, Trump anunció una tregua de 3 días entre Kiev y Moscú y adelantó que habría un canje de prisioneros. Este es uno de los pocos resultados tangibles de las conversaciones entre ambos beligerantes, además del intercambio de cadáveres de militares fallecidos. Las negociaciones con mediación estadounidense están suspendidas desde el inicio de la guerra en Medio Oriente a finales de febrero.
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3: Nos despedimos hasta el lunes de nuestros oyentes en Océano FM 93.9. Sí, ahí está pronta la propuesta de Somos Música. Nosotros acá en Radio Mundo seguimos en perspectiva hasta el mediodía. Ahora viene la tertulia.
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12: Dieciséis minutos nos separan de las 10 de la mañana.
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12: ¿Escucharon lo que dijo Gaby recién? Tuvimos la primera temperatura bajo cero en nuestro país. 8 grados tenemos ahora acá en Montevideo. Ustedes que vienen de afuera, ¿es efectivamente el día más frío hasta ahora?
14: Se siente el frío, pero tampoco tanto, ¿no? A mí me parece que no. Y con el sol es como que sube.
12: Cambia,
14: cuando
12: ¿no?
14: Estás con la...
12: Igual, psicológicamente, sí. La temperatura psicológica cambia, ¿no?
14: Pero hace frío, sí, hace frío.
12: Bueno, bien, habrá que acostumbrarse entonces. Pero me llama la atención la diferencia, ¿no? Hoy abríamos el programa con 5 acá, 5 grados. Bueno, pero por allá, por cerca de Minas y Villa Serrana, se registró entonces esa primera temperatura bajo cero. Hoy la máxima va a ser de 17 grados. Y el fin de semana va a estar más fresco aún, ténganlo presente, porque además se viene con lluvia, ya el cielo despejado y este sol que templa ahí, eso que decíamos, no. Hay pronóstico de precipitaciones para mañana y también alguna baja probabilidad para el domingo de mañana.
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0: Demos comienzo a esta tertulia. Esta tertulia de viernes 15 de mayo de 2026. Vamos a saludar en primer lugar a Alejandro Abal. ¿Cómo andas, Alejandro? ¿Todo bien?
1: Buen día, Romina. Un poco resfriado, pero lo más bien.
0: El frío ahí te complicó estos primeros fríos. Y eso que acá no tuviste el bajo cero, ¿eh?
1: No, pero...
0: Tenés el fin de semana ahora, fin de semana largo incluso para recuperarte.
1: Bueno, sí.
0: Así que por ahí. Bueno, Víctor Ganón, ¿cómo andas, Víctor?
2: Muy bien, buenos días para todos.
0: Juan Grompone, ¿cómo andas, Juan?
3: Esperando la primavera. Pero buenos días para todos.
0: Carolina Porley, ¿cómo andas, Carolina?
4: Bien.

0: Muy bien.
1: Bueno, vamos al primer tema que vamos a discutir hoy. Hoy, 15 de mayo, se celebra el Día Internacional de las Familias. Esta conmemoración fue aprobada en 1993 por la Asamblea General de las Naciones Unidas para generar conciencia sobre el papel fundamental de las familias en la educación de los hijos desde la primera infancia y las oportunidades de aprendizaje permanente que existen para los niños y niñas y jóvenes. El concepto de familia, ustedes saben, se ha transformado en las últimas décadas de acuerdo a las distintas tendencias mundiales, nuevos derechos universales adquiridos y a cambios demográficos que, claro, impactan en todo el mundo. ¿Qué dicen ustedes? A ver, la pregunta que le hacemos es, ¿sobre qué bases se sostiene la idea de familia hoy, en 2026? ¿Cómo se construye hoy el sentido o la función de la familia? ¿Vamos por ahí? ¿Les parece, aprovechando la fecha? ¿Quién arranca? ¿Alejandro, que lo propuso? Dale.
2: Bueno, la Constitución nuestra, ustedes saben que hace referencia directa a la familia desde antes de esta resolución de las Naciones Unidas, naturalmente. Son disposiciones que han cambiado en algo el texto, pero que la última reforma constitucional están en los artículos 40, el 41, el 42. Y bueno, hacen una referencia aproximadamente parecida a la que hace las resoluciones de las Naciones Unidas. De todas maneras, bueno, no es fácil hablar de la familia, aunque todos tenemos una noción de lo que es una familia, ¿no, verdad? Decimos, bueno, una pareja, hijos, quizás una familia extendida, familias adoptivas, familias monoparentales, con un padre o una madre que tienen a su cuidado hijos. Hay muchas variantes, pero claro, la célula básica suele ser el padre con la madre y bueno, los hijos. Está también la familia extendida, ¿verdad? Familia extendida, la cual, bueno, entre nosotros, me refiero al Uruguay, la familia extendida es cuando bajo el mismo techo conviven además de los padres y los hijos, de repente hermanos, los abuelos, algún sobrino y están integrados todos en un núcleo familiar. Pero fuera de eso hay otra variedad de familia. Yo que sé, los países musulmanes, por decirlo de una manera muy genérica, está la familia resultante de la poligamia, que en general se entiende que es un padre con varias madres, todos integrados en un núcleo familiar. Son todas variantes a las cuales ahora se han agregado algunas que, bueno, no sé si se pueden tratar directamente como familia de acuerdo al concepto más tradicional de las Naciones Unidas, pero bueno, en la cual parejas del mismo sexo tienen adoptados o quizás procreados por uno de los dos integrantes de esa pareja, tienen descendientes y entonces se forma una familia distinta, ¿no? O algo parecido a lo tradicional, aunque realmente sea diferente. Entonces uno dice, pero ¿y cuál es la importancia de la familia? Y bueno, salvo naturalmente reflexiones como las de Platón hace ya muchos siglos, el cual decía que, al comienzo de sus reflexiones, decía que, después cambió de opinión, decía que bueno, los hijos no deberían estar integrados a la familia, deberían estar a cargo, digámosle, no era así como se mencionaba entonces, pero a cargo de la sociedad o del Estado, que era quienes deberían ocuparse de los hijos. Después, bueno, creo que tuvo un intercambio con Sócrates, cambiaron de opiniones, y al final Platón entendió que no, que lo mejor era la familia, en la cual los hijos se integraran a un núcleo familiar integrado por sus padres y ellos, y en el cual se formaban los niños. Se formaban los niños y se apoyaban los grandes. Bueno, ahora en este siglo en el cual estamos viviendo, el tema de la familia también tiene repercusiones cuando estamos hablando de la gente mayor de edad. La gente mayor de edad, personas que tienen edades ya muy mayores y que no son capaces de vivir solas bien, forman parte de la familia que debe ser también integrada, protegida de alguna manera por la sociedad como un núcleo al cual hay que apoyar, o esos grandes simplemente hay que mandarlos a residencias de ancianos? Y hay las dos variantes, ¿no? Yo en mi propia familia he visto, bueno, por lo pronto, quienes sí siguen integrados a la familia, aunque tengan, bueno, mi tía Nancy, que tú has hablado, tiene 104 años, y sigue integrada a su familia, ¿no? Hijos, nietos, bisnietos y todo lo demás. Pero la mayoría de los que uno ve cerca, parecería que llegados a una edad que no pueden autovalidarse, son apartados de alguna manera de la familia y pasan a residenciales donde se trata de alguna manera de sustituir la vida de familia por algo que puede llegar a ser parecido, que es compartir intereses con algunas personas, tener gente que se preocupa por esos mayores. Esa es una familia, bueno.
1: Vos decís, ahí está, pero vos decís que se alejan de la familia, del concepto, y es que tienen una reubicación con otra familia, con algo que...
2: Que no es una familia, sino
1: no
2: que...
1: No es una familia, pero
2: de alguna manera remeda lo que es una familia.
1: Digo, apuntando a lo que decíamos eso, ¿sobre qué base se sostiene la idea de familia hoy, no?
2: Sí, bueno,
1: por eso que decís, capaz que un grupo de amigos, un...
2: Sí, yo creo que no... Bueno, alguna experiencia esa vi que existía en algún lugar del mundo, se reunían, bueno, del mundo occidental y cercano, que se reunían un grupo de personas mayores amigas y, bueno, pasaban a convivir... por propia voluntad, todos juntos, bajo un techo común, siendo algo parecido a lo que sería una familia. Bueno, pero eso es una familia, bueno...
1: ¿Pero que tiene que pasar solo por el parentesco?
2: No,
1: ¿por el afecto?
2: La verdad que...
1: ¿Por dónde se sostiene?
2: A veces el origen está la consanguinidad, ¿verdad? Y bueno, salvo lo que es la relación propia de pareja, en la cual obviamente entre tú y tu esposa, no, entre tu esposa y tú, no hay consanguinidad, sino que lo normal es que no pueda haber algún primo que se case con la prima, pero lo normal es que no tengan la misma sangre. Pero sí, hay fuera de eso, hay consanguinidad con los padres y por supuesto, sobre todo con los hijos e incluso los nietos. Y ahora, ¿existe eso en todos los casos? Y no, ahora hay formas raras, desde ese punto de vista, de formar familias, en las cuales no existe, no diría la familia de adopción, pero no existe realmente ningún grado de los que tradicionalmente se consideran que son los básicos para formar una familia.
1: ¿Y teniendo en cuenta
2: es
1: eso?
2: La consanguinidad.
1: A ver, teniendo en cuenta eso, los demás, ¿qué dicen? ¿Sobre qué base se sostiene hoy la idea de familia?
0: Bueno, a mí me parece... un poco lo que decía Alejandro, que ha habido toda unos cambios a nivel legales, a nivel de las prácticas de las personas. Hoy hablamos hasta de familias multiespecie, ¿no? Las personas con
1: animales,
0: mascotas,
1: con
0: claro.
1: Mascotas.
0: Entonces, sí, me parece que ya la familia no se sostiene por algo legal, ¿no? O sea, la familia, la unión entre dos personas fue... Desde el principio un contrato, ¿no? Un contrato con obligaciones y compromisos. Hoy eso está como muy en desuso, ¿no? Los casamientos cada vez son menos, la gente se junta porque se quiere, básicamente. Tampoco el vínculo es biológico necesariamente. Un poco, no solo por las familias con hijos adoptivos, sino por otra cantidad de posibilidades que se dan. O sea que ni lo legal ni lo biológico es el elemento de unión. También cuando lo legal era elemento de unión, ni siquiera tenía que haber vínculo afectivo, ¿no? Los que se casaban, claro, eran entre familias, ¿no? Se casaban a sus hijos. Hace poco releí el libro, ¿cómo se llama? El fin del amor, creo que es de Tamara Tenenbaum, una periodista y escritora,
1: sí,
0: argentina, que ella decía, la idea del amor romántico, de que vos te casás por amor, es sumamente reciente, ¿no? No tiene ni 150 años. Las personas se casaban porque había como un contrato entre dos familias. Y ella decía, bueno, en la comunidad de los judíos ortodoxos que viven en Buenos Aires, ¿no? De la que ella procede, todavía es así. ¿no? Entonces no tenía que tener ningún atributo el novio o la novia para que se junten, simplemente había que haber un acuerdo entre familias. Entonces, si ya no es lo legal, si ya no es lo biológico, ¿qué sostiene la familia? Y lo sostiene el afecto. Son personas que se quieren y que eligen pasar el tiempo juntos, compartir sus ingresos, su cotidianidad y comprometerse en eso, ¿no? Y ahí se dan los mix, digamos, más variados posible, ¿no? O de todo tipo. Esto que decías vos de los amigos, ¿no? Que deciden formar una familia. ¿Están o no están los hijos? Bueno, vemos que cada vez hay menos hijos, ¿no? Y a mí me gustaría un poco reflexionar, porque se está reflexionando mucho sobre esto de la afectividad. ¿Cómo queremos hoy? Uh-huh. ¿Cuánto queremos? ¿Para qué queremos? ¿Hasta dónde o hasta cuándo queremos? Yo, por ejemplo, recuerdo, no sé, algunos libros de Byung-Chul Han, el filósofo coreano radicado en Alemania, La agonía de Eros, que ya tiene como 15 años, pero bueno, La sociedad del cansancio, uno de los últimos, ¿no? Cosas, que habla como del agotamiento de esta afectividad, ¿no? Donde uno hace por el otro, se adapta al otro, tolera, ¿no? O sea, hay como una plasticidad de la persona para contener al otro y para permanecer con el otro, que eso está como en desuso, ¿no? Y prima más, él habla de una positividad tóxica, ¿no? Uh-huh. Bueno, si no estoy bien, ya está, ¿no? Dejo corto, ¿para qué me voy a meter en líos, ¿no? Negamos el dolor, el sacrificio a nivel, no el sacrificio a nivel laboral, porque cada vez nos sacrificamos más laboralmente, pero sí el sacrificio a nivel emocional. Y bueno, y él es como muy crítico sobre las afectividades hoy en día. Y a mí eso me parece que es una observación interesante.
1: Esas relaciones amorosas, pero más utilitarias.
0: Que caduca, eso, exactamente, utilitario. En la mesa de filósofos se ha hablado mucho de eso, ¿no? Entonces, nada, me parece, a mí por lo menos me llama mucho la atención eso. Bueno, si hoy en día lo que sostiene el vínculo es afectivo, es la afectividad, perdón, ¿por qué se está dando ese proceso y por qué al final terminamos sosteniendo, defendiendo, por ejemplo, las familias multiespecie, que hay en eso también, ¿no? Porque hay un tipo de afectividad que es bastante utilitaria, me parece, ¿no? Porque el otro se adapta a uno y no a nosotros, uh-huh, al otro, ¿no? Uh-huh. Alguien me va a decir, no, que los gatos temían todos los muebles. Yo tuve un gato y tenía que tirar la mitad de los muebles porque obvio que uno se adapta al otro. Pero bueno, yo qué sé, no sé. Y quería llamar la atención sobre, se está llevando a cabo ahora en Venecia la Bienal de Arte y el pabellón japonés, ¿sí? Es de un artista japonés-estadounidense, Eli Arakawa Nash, ¿sí? Que su obra se llama Grass Babies, Moon Babies, ¿no? Bebés de pasto, bebés de luna. Y él lo que hace es como una instalación interactiva donde hay una cantidad de bebotes de estos de plástico, de tela que teníamos nosotros cuando éramos chiquitas, ¿no? Uh-huh. Que pesan 4 o 5 kilos. Como 200 de esos bebotes, hay cochecitos, hay mamaderas, hay cambiadores, hay pañales. Y se invita a la gente a ir y a hacer como si esos bebés fueran suyos y a contenerlos, a darle el biberón, a cambiar el pañal, ¿no? Y bueno, y viene de un artista que viene de un país, ¿no? Con una tasa de fecundidad, de fecundidad de 1,15 hijos por mujer, ¿sí? Que está un poquitito más abajo que la nuestra, ¿no? Nosotros estamos en 1,2. Donde mueren en Japón, ¿no? Tengo acá los datos, ¿no? En Japón nacieron 750.000 bebés, ¿sí? Y murió 1,5 millones de personas en el 2025, ¿sí? O sea que hay una diferencia de 900.000 personas entre los que nacen y mueren.
1: Ahí estamos viendo, ¿sí? La instalación a la que hace referencia Carolina.
0: Entonces, obviamente que el tema de los bebés y que no nacen bebés es un problema en la sociedad contemporánea, ni que hablar de la sociedad japonesa. Y este artista me parece interesante un poco también por lo que decía Alejandro de las familias, los nuevos tipos de familia. Bueno, es un artista gay que tiene su pareja, que se casó gracias a las leyes de matrimonio igualitario en California, que son papás porque acudieron a la gestación subrogada, ¿no? Con donación de óvulos y bueno, donación de óvulos y gestación subrogada en California, ¿no? Entonces son padres de mellizos, ¿sí? Bueno,
2: uno es padre, el otro no.
0: Los dos son padres. No, ellos, no usan la, ellos no usan la palabra padres.
2: Pero no, ¿no? puede ser.
0: Entonces, nada, es este tipo de familia nueva que quiere, que apuesta uh-huh. a los hijos, ¿no? Y que de alguna manera muestra este, este problema, que ha sido muy criticada, ¿no? Este, la, la instalación, porque, bueno, por muchas razones, porque al final es como un juego que vamos a jugar a que somos padres, no sé. ¿No? Uh-huh. Hay como una cantidad de uh-huh. cuestiones ahí. Pero nada, me parece que es interesante cómo desde estas nuevas formas, ¿sí? De familia y de paternidad y de querer estar con ese otro, ¿no? Que necesita una cantidad de cuidados y que necesita una capacidad de descentración, ¿sí? De dejar por un lado el ensimismamiento individualista, ¿no? Y ponernos para el otro, incondicional para el otro. Que bueno, que hoy en día eso está bastante este, en desuso, ¿no? O en crisis. Y bueno, me parece que es interesante el caso.
2: Muy interesante. ¿Me permitís una pequeña cosa que no la mencioné? Para que se pueda hablar de familia, siempre en todos lados se requiere vivir bajo un mismo techo. O algo similar a vivir bajo un mismo techo. Es decir, es compartir un mismo, lo que nos llamamos habitualmente, compartir un hogar. Después verás que, cómo se integra ese compartir, por qué personas, cuándo y dónde, pero lo esencial para poder hablar de familia es que compartan el mismo techo. O que hayan compartido.
0: No, pasando así siendo una como un expolio del tema 2, entonces Ulises, por ejemplo, no era padre, no tenía esposa, tuvo 10 años en la guerra y 10 años volviendo, o sea que no.
2: Bueno, no vamos a entrar.
0: No,
2: bueno, se supone que bueno, si alguien va a la guerra ahora, Penelope, si alguien va a la guerra ahora, no sé, en Irán o en Ucrania, donde diablo sea, igual no deja de compartir el mismo techo por el hecho de estar peleando en otro lado. Se supone que cuando vuelve, vuelve el mismo techo. Es decir, los que están forman regularmente parte del mismo techo. Eso, mirá que lo que digo no lo digo yo por mí, lo dicen las Naciones Unidas.
1: Sobre, volvemos a la pregunta inicial. A ver, Víctor, Juan, ¿sobre qué bases se sostiene la familia de hoy, la familia en 2026?
0: Se ríen los ingenieros.
3: Estamos jugando a ver quién empieza.
1: Era eso.
4: Pero un serio.
3: No, todo lo que han dicho es cierto. Hay claramente un cambio, digamos, en lo que es, se entiende la familia, por decir, de hace un siglo, digamos, y por no irnos más atrás. Hay que ver que cuál es la función de la familia, o sea, porque en definitiva es algo que está ligado a los principios darwinianos, ¿no? O sea, la familia es la que aseguraba la continuidad de la especie, digamos. Entonces había que tener muchos hijos, porque esa era otra premisa también de Darwin, porque así se aseguraba la especie, porque los niños nacían muy, digamos, con enfermedades, podían morir muy jóvenes, o sea, entonces la gente tenía 10, 12, hasta 20 hijos podían tener, y de eso llegaban a la edad adulta menos de la mitad. Y los ejemplos los conocemos todos, ¿no? Desde las familias reales hasta los artistas, yo qué sé. Podemos nombrar muchos de esos ejemplos. Lo más notable para mí de esta época es cómo se ha venido abajo la tasa de natalidad, ¿no? O sea, la cantidad promedio de hijos que tienen las personas, las parejas, ¿no? Se habla de una tasa de reemplazo de 2, o sea, es decir, cada pareja está constituida por 2 personas, si tienen en promedio 2 hijos, entonces la natalidad hace que la población se mantenga estable. El problema es que cuando uno baja a menos de 2, entonces, como recién decía Carolina, son muchas más las personas que fallecen en un año que las que nacen, y entonces la población entra a descender. Y no tenemos mucha idea de lo grave que es eso. Fíjense que hace un año, en una conferencia de economistas de Estados Unidos en Jackson Hole, un economista de Stanford dijo: piensen que si en promedio vamos a tener de aquí en adelante un solo hijo por pareja, hoy somos 8.000 millones de habitantes, en 3 generaciones vamos a ser 1.000 millones. O sea, 3 generaciones son 75 años, en una palabra. En el año 2100 en el mundo, si todo el mundo tuviera un solo hijo, en promedio de la pareja, bajaríamos 8 veces la población mundial.
2: Y ahí seguimos.
3: Y si siguiéramos tres generaciones más, bajaríamos a 125 millones la población mundial, o sea, en 150 años. Y si en 10 generaciones seríamos una población mundial de 8 millones. O sea, entonces, cuando estamos hablando de tasas de 1,1 o 1,2, estamos cerca de esas predicciones, porque digamos, no vamos a bajar tan abruptamente, pero sí la población del mundo va a seguir bajando. Y el tema es que a su vez no baja parejo en todos lados. O sea, en este momento el África es la región del mundo, el continente, que tiene más gente joven, porque digamos, es la gente que todavía sigue teniendo varios hijos. Pero la
0: y menos esperanza de vida también.
3: Claro, pero eso también se corrige. O sea, la esperanza de vida está aumentando a raíz de todos los avances que hay en las ciencias médicas, claramente, ¿no? Digamos, yo no tengo las cifras, pero claramente, digamos, lo vemos en la historia, ¿no? Yo qué sé, un William Pitt fue primer ministro de Inglaterra con 19 años. ¿Y por qué? Porque, bueno, porque la esperanza de vida en aquel momento era menos de 40. Entonces, ahora, hoy cuando la esperanza de vida es 80, 80 y algo, entonces tenemos...
2: Trump tiene 80.
3: Claro, tenemos a gerontes como líderes políticos, es así. Y cuando digo líderes políticos, puedo decir artistas, puedo decir... puedo decir cualquier persona vive mucho más gracias a las ciencias médicas que han aportado desde las vacunas para empezar hasta todas las otras terapias que existen para las enfermedades.
1: Víctor, pero hoy por hoy entonces, con lo que vos decías, ¿no? ¿Sigue siendo la reproducción justamente la base de la familia?
3: Bueno, yo dije que hasta este momento el fin de la familia estaba justificado justamente por la reproducción y porque la especie continúa hacia adelante. Si la reproducción baja, y bueno, vamos a tener problemas de asegurar esa reproducción, digamos, del ser humano como tal. Y quizás haya otras especies que sean más exitosas y que entonces pasen a ocupar lugares que ahora ocupamos nosotros.
2: Los robots.
3: Claro, es que vamos por ese lado. O sea, el tema del empleo está vinculado claramente a
1: no, pero
3: este
1: pienso
3: tema.
1: Porque capaz que podés decir, bueno, capaz que hoy ya está, quedó la base de la familia no es la reproducción y hoy la une otra cosa. Hoy hablamos de otra cosa que es lo que moviliza o lleva el concepto de familia. Por eso.
0: Y tenés casos de gente que se reproduce y que no puede sostener una familia. En el caso de Elon Musk,
1: bueno,
0: ¿cuántos
1: también,
0: hijos tiene?
1: Es cierto.
0: ¿Cuántos? Quiere tener muchísimos hijos, pero no quiere tener familia.
1: No quiere tener familia.
0: ¿No? Entonces, en realidad, capaz que a la reproducción la podemos hasta solucionar de alguna manera. No sé si solucionamos el tema.
1: Con eso,
0: la
1: base sin familia.
3: Podemos ir al mundo feliz de Huxley, ¿no? O sea, digamos, donde los bebés se crean en probetas, y se asegura por ese lado el tema de la especie. Claro. Ahora, a mí hay una cosa que me preocupa...
1: ¿Cómo se mantiene, por ejemplo, una pareja que hoy por hoy decide no tener hijos? Claro. ¿Se considera una familia? Y cada vez es una idea que está más instalada.
3: Que más me preocupa,
1: es decir, como opción de pareja, no tenemos hijos. Sin embargo, se considera una familia.
3: Es ver cómo hay parejas que... se consideran familia, como dices tú, pero que tienen una mascota en vez de tener un hijo. ¿No?
0: O varias,
3: ¿no? Y eso es muy común, yo lo veo hasta en mi propia familia, lo he visto. Es decir, gente que por distintas razones no quiere tener hijos y sin embargo tiene mascotas y están atados a ellas peor que si tuvieran hijos chicos. Es increíble, o sea, no viajan porque no pueden dejar al perro o al gato, no hacen cosas, o sea, viven en función de esa mascota que subroga al hijo que no quieren tener.
0: Martín Bueno dijo la otra vez que había una guardería para mascotas cerca de su casa.
1: Hay cada vez más,
0: Yo no tenía ni idea, lo escuché la primera vez ahí.
1: Pero Martín hace tiempo viene alertando sobre eso porque no es como el paseador de perro que lo saca, sino es, vos vivís en un apartamento y bueno, entonces, así como dejás al nene en el jardín, lo que antes era el jardín, bueno, ahora ahí para dejar a la mascota, ¿no?
3: No, y hay hoteles, o sea, si uno se va de viaje.
1: Bueno, eso sí, perro, pero eso hace, hace más tiempo. Esto bueno, es, pero, lo dejo a las 8 de la mañana y lo voy a buscar a las 5.
0: Es como si fuera una de la familia con hijos, pero con una mascota. Ah, eso es
1: bueno,
0: lo que
1: pero,
0: me llama la atención a mí. Exacto. Festejarán también el Día de la Madre, tener un boletín, no sé. Me imagino la traslación de todo, ¿no? Porque es eso, es adoptarlo.
2: Y le conseguirán pareja a la mascota, además.
3: El otro aspecto. Eso
0: se hace, ¿cómo que no? Y ahí el tema de la raza, ¿no?
2: Sí, por eso.
0: Ah, ¿con qué lo vas a...?
1: Ahí hay quien va a decir también, bueno, pero también capaz que estamos que romantizamos mucho el concepto de familia de antes, ¿no?
2: Bueno,
3: el otro tema que yo quería
1: porque no necesariamente
0: pero le aplicamos los mismos valores con las mascotas, ¿no?
1: Bueno,
0: o sea, no es que dejamos de romantizar
1: otro, es como que hay otro fenómeno con las mismo, mascotas
0: los mismos criterios sí, a las
2: no,
0: mascotas
2: no es como tener autos y
0: hasta
2: cuidar
0: las herencias,
2: los autos, o sea,
0: hasta las herencias que hay gente que en realidad ha dejado las herencias a los perros.
3: Hay otro fenómeno que ocurre ya de hace mucho tiempo y es que digamos yo me casé muy joven, digamos, pero últimamente los muchachos y las muchachas dejan el hogar, digamos, de sus padres cada vez más tarde. Sí. Ese es otro fenómeno que también, o sea, no es a los 20 ni a los 30, a veces es hasta los 30, 40 y a veces es nunca. Es así. Y el otro fenómeno que también es que a veces se han ido, porque se casaron, formaron un hogar, además, se divorcian o no sé qué, y vuelven al hogar de sus padres. O
0: sí,
3: sea,
0: eso sucede también.
3: Y eso sucede. Y es un tema, en parte es económico, pero en parte también es algo que es una tendencia, como que quieren volver a esa protección, digamos. Uh-huh. No sé, digamos, esto se da para mucho este tema. Y no es solamente nuestro. O sea, en Italia lo vemos en las películas y en varios lados, ese fenómeno ocurre. Ahí están las películas, ese el nido vacío y todas esas cosas. Entonces, esto es muy complejo. Y si a eso le agregamos el tema de las parejas del mismo sexo, entonces ya esto se complica mucho, porque, es decir, el padre y la madre en la familia, cada uno tiene un rol. Y entonces, cuando hay dos del sexo masculino, por ejemplo, ¿quién es que le puso el óvulo y el útero? O cuando hay dos del sexo femenino, ¿quién es el que puso el espermatozoide, verdad? Entonces, todo eso hace que el concepto de familia, entonces, ahora sea otra cosa, justamente por ese tema biológico, simplemente.
0: Pero esos roles se dan igual. Yo, todas las familias que conozco, donde los padres son dos mujeres o dos hombres, hay uno que pone los límites y hay otro que más permiso. O sea, los roles más tradicionales y también en las familias entre hombre y mujer que se dan vuelta los roles también. Hay padres mucho más que parecen más madres en su accionar y al revés. O sea, que los roles y lo que necesita afectivamente el niño lo tienen porque se dan esas lógicas.
1: Juan, nos falta escucharte a vos, a ver en qué sobre qué bases se fundamenta una familia hoy, en 2026.
4: Han hablado de la familia tradicional y del cambio en otras familias. Y, bueno, yo que lo voy a encarar por otro lugar. Creo que el principal fuente de cambio fue la prolongación de la vida humana, es decir, la prolongación de la vida humana. Cuando la vida era 40 años, y tomo el mismo número, como somos ingenieros tomamos los mismos números, yo lo tengo anotado acá, la familia era 40 años, la familia tenía hijos a los 15 a 20 años, y los padres morían con los hijos ya adultos, es decir, era una situación estable esa situación. Pero con una vida media de 80 años hay espacio para formar dos familias. Uh-huh. Y eso es lo que ocurre. Es decir, lo que ocurre es que la familia tradicional esa dice, bueno, yo se desintegra y pasa eventualmente a formar otra, ¿no? Entonces creo que ahí hay una tendencia muy importante del cambio.
0: Vos decís dos familias por persona.
4: Sí.
0: Que la que la persona como que...
4: Pero, sí, forme dos familias.
0: Ahí está.
4: Forme
0: los
4: dos familias
0: más que las mujeres, ¿no?
2: No, pero dos familias sucesivas habla.
4: Sucesivas,
2: no
4: sí.
2: Paralelas.
3: Bueno, cada generación son 25 años en promedio. Sí. Entonces, si se duplica la
4: esperanza. Y cada familia son, no son 40 años en promedio.
5: Pero eso no fue siempre así, ¿no decís? O sea, después de que uno deja de ser, entre comillas, hijo y deja de contar como hijo en la familia y pasa a formar su propia familia, forma dos familias, siempre formó dos familias.
2: Sí, pero no daba la vida para estar paralelo.
4: Yo lo que digo que
5: en paralelo.
4: El padre o la madre forman otra familia.
0: Él dice dos familias, la misma persona.
4: La misma persona.
0: O sea, te casaste a los 20, no sé qué, te divorciaste a los 40, te volviste a casar a los 40, tuviste otros hijos, ¿no?
4: Sí, claro.
2: Hablabas de otra cosa distinta.
0: Eso.
4: Sí, sí. Bueno, y además con la libertad sexual aparecen muchas otras cosas así, de la familia tradicional. Pienso que todavía se seguirá cambiando. Creo que esto no se estabilizó todavía. Pero yo soy darwiniano y creo en Darwin. De modo que esto ocurre en definitiva porque la vida humana se ha prolongado, la población es demasiado grande, es decir, la población tiene que estabilizarse tal vez en un número más chico y se va a estabilizar darwinianamente en un número más chico. Por estos mecanismos, por la acción combinada de todos estos mecanismos.
5: ¿Qué más?
2: Ah, pero lo de que se va a estabilizar en un número más chico forma parte de lo que decía Víctor. En no sé cuántas generaciones.
5: Sí,
2: que no,
5: pero ahí
2: son
5: volvemos
2: tantas
5: a hablar de la demografía, que no, ya lo hemos tocado.
2: Sí,
5: ¿no?
2: No digo,
5: yo
2: no
5: quiero volver al tema de fondo que decíamos, bueno, ¿sobre qué base hoy se sostiene la familia? O
2: bueno,
5: vamos
2: no
5: a
2: sé
5: la desaparición de la familia.
2: Bueno, no pero sé, la familia que yo conozco, que es la mía, es muy numerosa y es absolutamente estable, es enormemente numerosa para los números actuales, ¿no? Hablar de que tenés, lo que sé, 15 nietos o 18 nietos no es común, de que convive al mismo tiempo padres, abuelos e incluso bisabuelos, tampoco es demasiado común. O sea, la experiencia personal es que está bárbaro así, realmente está bárbaro. No, yo tengo familiares por todo el mundo y son familiares con los cuales nos conectamos y que no estamos peleados con nadie, ninguno adentro. Capaz que a veces hay alguna pequeña discrepancia, pero estoy hablando de cientos de personas, ¿no? Que realmente las sentimos como familiares. Son familiares, sí. ¿Cuáles son los lazos? Básicamente la consanguineidad. ¿Qué se añade a eso? Y bueno, lo que se añade es la gente que se une por matrimonio y que obviamente no es consanguínea, o por matrimonio o por pareja estable, si lo quieren llamar así, aunque en realidad es por matrimonio. Bueno, eso es para mí la familia desde el punto de vista de mi experiencia. Ahora, en la práctica, lo que veo es cosas muy distintas, muy variables, que es verdad, forman parte de familia. Yo creo que los ejemplos del perrito y el gato son horribles cuando lo que se pretende es sustituir una vida de familia por una vida con integrantes de otras especies, por decirlo así. No es que esté en contra de tener un gato o un perro, me parece bárbaro. Yo tengo gatos, he tenido miles de gatos y tenemos y siempre tuvimos perros todos. Pero una cosa es considerar que son los hijos o nietos, y otra cosa es considerar que son nada más que perros o gatos, a los cuales uno les tiene simpatía, se preocupa por ellos, pero no sustituyen, ni para mí forman estrictamente parte de la familia. Si no, también sería parte de la familia tener un auto. El auto tal es el auto de tal familia. La casa tal forma parte de la familia. No, la casa no forma parte de la familia. El auto no forma parte de la familia. Yo, la familia...
5: Pero esa pareja que decide no tener hijos y tiene el gato puede ser
2: para mí, no,
5: una
2: para
5: familia.
2: Mí puede ser una familia como pareja si no pueden tener hijos, pero tener, no porque tengan el gato, sino porque son personas que conviven bajo un mismo hogar con roles diferentes.
0: La cara de Juan.
2: Bueno,
5: Juan, quiero hablar. Dale,
4: yo quiero defender la tesis de la estabilidad darwiniana. Todas las especies que se extinguen porque hay otra especie que las desplaza, un depredador, una cosa así. Entonces, quiere decir que perfectamente natural que pueda estar bajando la población humana, pero no se puede extinguir hasta que no encuentre un depredador que la destruya o que algo, una cosa de ese tiempo pase. Por eso creo que eso se va a equilibrar. Es decir, este es un fenómeno darwiniano que llega a un equilibrio, no que se desaparece la especie humana espontáneamente. Ninguna especie se extingue porque sí.
0: ¿Vos decís, Juan, que es un ajuste que está haciendo la propia especie humana?
4: Claro, el ajuste que
0: no,
4: está haciendo.
0: No programático, no consciente, porque no.
4: No consciente, sí, que,
0: pero, que, pero que
4: tiene
0: está
4: que ver con la
0: vida de los
4: con la duración, el aumento de la vida, ¿no? De largo de la vida. Entonces hay que cambiar las cosas.
0: Yo cuando hablaste vos, Juan, pensé, así como Víctor agarró por el lado de la demografía, yo pensé que vos ibas a agarrar por el lado de que la familia era también una unidad económica, ¿no?
5: Es cierto, había una, es raro que Juan
0: yo pensé que lo iba a agarrar por ahí, que había una cuestión también de mantener, ¿no?, la riqueza familiar, los bienes familiares, ¿no? También con, no. qué familias se unían. Uh-huh. Había una cuestión de preservación.
4: Eso es la microeconomía, yo me dedico a la macro.
0: No, pensé que ibas a agarrar por ahí, porque una razón también de que hay menos matrimonios, menos... también es que la mujer hoy en día es totalmente autosuficiente y no, claro, y no necesita casarse.
4: Y puede formar la segunda familia.
0: Para irse de la casa de los padres, para, ¿no? Entonces ahí también me parece que el factor económico incide en que como en el declive de cierta familia tradicional, digamos, ¿no?
5: Voy con algunos mensajes de los oyentes, a ver si encuentro, porque se me perdieron, había un par. Hay dos, Héctor, que participan. Dice uno de ellos, lo que mantiene unido a la familia es el afecto, en cualquier caso. Si este se pierde, se desintegra. El otro, Héctor, dice, cuando aparecimos como especie, vivíamos en manada. Y se sabía quiénes eran las madres, pero no los padres de determinado niño. El concepto de familia cambia y seguirá cambiando, dice. ¿Qué más? A ver si hay algún otro. Mientras, vamos, los escucho a ustedes, mientras que ordeno los mensajes de los oyentes.
2: Sigue siendo válido, para mí lo que dice, en todas las evoluciones que puedan haber, lo que dice las Naciones Unidas. Gente que vive bajo el mismo techo, reunido con roles distintos entre sus integrantes y prefijados. Eso es lo que dice las Naciones Unidas.
0: Pero eso también.
2: Básicamente dice eso. El mismo techo.
5: Bueno,
2: se va
5: a presionar. Hay parejas que deciden no, viven, no vivir, sí, en el mismo techo, no convivir.
0: Totalmente.
5: No tener cada una en su casa.
2: Bueno, muchísimas. No son
5: y familia. Seguramente, si vos le preguntás, no, se considera, sí, una familia.
2: Ellos,
5: pero
2: se considerarán, pero
0: y
2: francamente.
0: Y no solo hoy. Yo conozco casos de gente que
5: de hace mucho tiempo.
0: Sí, muchísimo.
2: Bueno, pero tendrán todos los lazos de amistad, de convivencia y demás. Vivirán muy contentos, pero no vivan con el mismo techo.
3: Yo conozco una señora, digamos, una representante del sexo femenino, que decía que lo mejor de todo era tener muchacha con cama y marido con retiro. Decía.
2: Claro. Bueno, está, pero ese tipo de bromas son...
3: No, es real,
2: bueno,
3: no es broma.
2: Pero era una manera de...
4: Mi madre lo ponía así, mejor camas separadas, o mejor, mucho mejor cuartos separados, bueno, mucho mejor casas separadas y mucho mejor países separados.
2: Bueno, ya, de acuerdo.
5: Vicente dice, me temo que no están entendiendo la realidad actual. Si una pareja adopta, su hijo no es consanguíneo, no son familia.
2: Claro que
5: ¿y
2: sí?
5: ¿No se romantiza la familia de los últimos dos siglos, que no era siempre ni comúnmente el grupo feliz? Había grandes tensiones, claro, muchas veces difíciles de manejar. Sí. Bueno, o sea, hablando sobre todo de cuando hacemos referencia a estos nuevos arreglos familiares, ¿no?
2: Los lazos de parentesco pueden ser por consanguineidad y siempre se ha aceptado, también en la definición de las Naciones Unidas lo dice explícitamente, por adopción, ¿no? O sea, consanguineidad, matrimonio o adopción. Son los tres tipos de lazos que se mencionan para base del parentesco.
0: No, pero...
2: Y vivir bajo un mismo techo, o por lo menos tener como... objetivo, de alguna manera, la convivencia bajo un mismo techo, en un sentido amplio lo del techo, ¿no? Es decir, vivir juntos,
0: a
2: con
0: mí,
2: roles definidos.
0: A mí me parece que más allá de esto que yo cité de Han, ¿no? De lo que nos cuesta querernos hoy en día, tampoco es cierto que los divorcios y la gente que prefiere vivir en soltería y todo eso se deba a que la gente se quiera menos y que antes se querían mejor. Uh-huh. Esas familias, como dice,
5: sí,
0: el oyente,
5: claro,
0: no es que se querían más. Yo creo que primaba justamente el lazo legal, el tema de capaz que la mujer no tenía forma de dejar ese hogar porque no podía sostenerse. Me parece que pasa porque la familia cumplía otros roles que hoy no cumple, ¿sí? Y que entonces lo afectivo es lo que queda, y lo afectivo nos cuesta. Y me parece que siempre nos costó.
3: El otro hecho que para mí sí la familia es fundamental es en el tema cultural, digamos. O sea, la formación de los hijos, si bien se da en las escuelas, en los liceos y demás, es fundamental que el hogar pueda acompañar ese proceso y hasta, digamos, motivarlo, digamos, ¿no? Entonces yo creo que ahí la familia sí tiene un rol a jugar y es muy importante que el solo hecho ya de mandar al hijo a la escuela, ya eso, y asegurarse de que vaya y ayudarlo si tiene problemas con los deberes, o sea, todo eso, ese ambiente que se forma, es una gran diferencia para el éxito de esos niños y niñas en el futuro, ¿verdad? Porque, digamos, la escuela no lo puede hacer todo. Es una condición necesaria, pero no es suficiente, ¿no?
0: Eso está especialmente estudiado con los casos de los liceos gratuitos de gestión privada, como el Jubilar, como el Impulso, Providencia, todos esos, hace unos años, ¿no? Que decían, bueno, miren los resultados espectaculares que tienen estos liceos en contraposición a la educación pública, pese a que tienen los estudiantes con recursos más bajos. Y una de las cosas que se había estudiado es los criterios de selección. O sea, hay una selección que tenía que ver, este chiquilín pobre, con todas las necesidades básicas vulneradas, ¿tiene una familia atrás o no? Entonces elegían los que tienen la familia atrás, porque la familia hacía la diferencia.
2: Exacto. Sí, o sea, porque se les exigía que tuviera una familia educativo. Para una familia que se hiciera responsable del niño. No porque tuviera familia, sino porque era necesario que tuviera una familia
3: que
2: se hiciera responsable frente a la institución del niño en sí mismo. Es decir, que participara la familia atrás del niño, de alguna manera respaldando a la institución.
3: Es que se dan cuenta que la movilidad social se logra a través de la educación y de que la educación a su vez lleva a mejores empleos y es toda una retroalimentación positiva.
2: Bueno, pero
3: entonces esos padres, por más que sean humildes y lo que sea, ven que a través de ese camino sus hijos van a ser mejores que ellos.
2: Bueno, ¿me permitís? La función importante de la familia, claro, se ve reflejada en Los Pinos, el Jubilar, el Impulso y todos esos liceos de Casavalle, en los cuales las tasas de terminación de los estudios andan por el 98% de los, o algo por el estilo, la última que he tenido noticia, 98% de los estudiantes terminan, completan el ciclo secundario, una cosa increíble, con estudiantes de esos barrios carenciados. Pero ¿cuál es la diferencia? Que esos niños han tenido una familia atrás.
0: Claro, el tema es que la diferencia no lo hace necesariamente la institución, a eso iba yo, que es el peso de la familia, bueno, para que Chiquín le vaya bien.
2: Bueno, de acuerdo, se supone
0: yo que... Yo no digo que estos liceos, pues los conozco bien, y hay una cantidad de cosas que tendría que hacer el sistema público para mejorar la educación. Lo que digo es que, reforzando lo que decía Víctor, que es importantísimo el respaldo familiar. A los docentes nos pasa. Uh-huh. Nos pasa a veces cuando evaluamos, decimos, ¿qué le estamos dando a nosotros para que ellos crezcan desde el punto de partida, y cómo pesa el punto de partida? El punto de partida es el punto familiar. Chiquilines que están acostumbrados a leer porque siempre leyeron en sus casas, porque sus padres incentivaron la lectura, y que pasen 10 años a veces en el sistema educativo no garantiza que el chiquilín que no tiene esa cultura de la lectura la adquiera. Y entonces a veces nos pasa, bueno, sabemos que le va a ir bien, porque ya viene con una matriz cultural que le pedirán más bien o menos bien, pero le va a ir bien. Y el que viene de una situación más desventajosa, ¿cuánto realmente podemos agregar para que cambie esa situación? O sea, ¿cuán determinante se lo dijo?
5: Bueno, ahí tenemos otro tema que capaz que podemos dejar planteado para otra próxima instancia, ¿no? Eso, el rol de la familia entonces en la educación.
3: No, y el ejemplo.
4: El rol de la educación.
3: Y claro, él también. Pero el ejemplo en la familia, porque si el niño vuelve a su casa y el padre le pega a la madre, y si además el padre es un delincuente y pasa más tiempo en el Concar que el que está en la casa, todo eso influye muchísimo en ese niño, que por más que vaya al mismo colegio que va otro, que sí tiene una familia atrás. Entonces la familia, desde ese punto de vista, para mí es la principal función que está cumpliendo.
0: Sí, de asegurarle las posibilidades, exacto, de realización a sus hijos.
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5: Enseguida venimos con otro tema aquí en La Tertulia.
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23: Gabriela, te escucho con los adelantos de la programación de Radio Mundo a partir del mediodía.
24: Cómo no, les cuento cómo sigue la programación, cómo sigue Radio Mundo. Termina en perspectiva y pegadicto, actualizamos las noticias. Después también llega la conversación, hoy me toca a mí, es musical y vamos a recibir con mucho gusto a la compositora, multiinstrumentista y a veces dibujante y escritora Charlie Cromo, que hace horas, fue ayer que lanzó su tercer disco, un EP que se llama Medias Negras. Después a las 13:13 damos paso a El Diario de Galgo Mundo y a las 14 horas, hoy es viernes, así que tenemos la sobremesa. ¿Cuál es el tema de hoy? La economía doméstica. Los invitados, Laura Raffo, economista, directora de Antel, y Mónica González, orientadora doméstica, docente de economía doméstica en el Instituto Crandon. Y adelantan allí algunos conceptos, ¿no? Que no se limita a cocinar o limpiar. Según el Crandon, la economía doméstica es una formación integral para la vida cotidiana.
23: ¿Después qué tenemos?
24: Después tenemos Maca al aire a las 15, desde el Museo de Arte de Pablo Achugarri. Y después a las 16... A las 16 seguramente suenan los Beatles porque los viernes se los dedica Eduardo Rivero en Se Hace Tarde.
23: ¿Por qué decís seguramente? Es completamente seguro.
24: Sí, claro, bueno, firmemos.
23: Inamovible los viernes, inamovible. Si es viernes, es Beatles, ¿no?
24: Perfecto, a las 16 horas sonarán los cuatro de Liverpool.
23: No, me parece que había que dejarlo claro porque hay gente muy pendiente. No podíamos sembrar la duda.
24: Pero hay que generar un poco de suspense.
23: Ah, por ahí te lo llevo.
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23: Seguimos, estamos en la tertulia de este viernes 15 de mayo de 2026. ¿Con quiénes estamos? Con Carolina Porley, Juan Grompone, Víctor Ganón y Alejandro Aval. Vamos a un segundo tema. A fines del mes pasado, en Egipto, fue hallado en el interior de una momia un fragmento de la Ilíada de Homero. Un equipo del Instituto de Estudios del Antiguo Oriente Próximo de la Universidad de Barcelona descubrió el papiro durante excavaciones realizadas en la necrópolis de Al-Banasa, identificada con la antigua Oxirrinco. Esa ciudad, conocida en aquellos tiempos como Per-Medjed, fue uno de los centros más relevantes de la región, situada a unos 190 kilómetros al sur del Cairo, junto al brazo del Nilo conocido como Bar Yusef. Este hallazgo, que se comunicó en abril, se remonta a la época romana, hace aproximadamente 1600 años. Pertenecía a una de las tumbas saqueadas y deterioradas por el paso del tiempo y por expoliaciones previas. Y allí está el destaque: fue la primera vez que se encontró un texto literario griego como parte deliberada del proceso de embalsamamiento en el antiguo Egipto. Por eso, el descubrimiento abrió nuevas preguntas, una cantidad de preguntas a propósito de las prácticas funerarias de aquel Egipto greco-romano. Hemos traído la noticia porque era así, cantada para la tertulia de los viernes, sobre todo con la esperanza de que ustedes nos alumbraran, ustedes nos ubicaran ante la importancia de esta novedad Y bueno, y aprovecháramos para situarnos en aquellas épocas también.
0: Nada nuevo bajo el sol.
23: Juan ya le puso una barra de hielo a la cosa. Nada nuevo bajo el sol, dice. ¿Vas a desarrollar ahora esa afirmación o la dejás para después?
0: Los fragmentos más antiguos de la Ilíada son también papiros egipcios. El más famoso es un papiro también encontrado en una momia, la localidad de Jawara, contexto del catálogo de las naves del año 150.
23: Ajá.
0: Bueno, el papiro, un papiro del año 400, como hallazgo, es un objeto interesante periodísticamente, pero nada más, ¿no? Es decir, es una noticia periodística notoria, pero nada más, ¿no? Es decir, no es el primero ni será el último.
23: Es curioso porque la forma como yo lo marqué fue lo que se destacó cuando se hizo esta presentación académica, bueno, ¿no?
0: Hay un papiro del 150 que es conocido, que como el papiro de Aguara.
23: Uh-huh. Bueno, y tú, Carolina,

0: Sí, este
1: como
0: es del...
1: código.
2: Completo.
0: Ah, completo.
2: Porque son, perdón. Todos estos son fragmentos, son un pedacito. Por ejemplo, el capítulo 2, las naves, ¿no? Pero un pedazo de la
1: lista de las naves. Sí, sí, sí.
2: Uh-huh. Bueno, a mí, yo lo que quiero, no me quiero morir si pase, es algo otra cosa. A mí me gustaría que algún día se encuentre un fragmento de la Ilíada escrito en lineal A o en lineal B, que era el precursor del griego, ¿no? Que un precursor, lineal A y lineal B son escrituras silábicas. No alfabéticas. Y esto que porque presumo que Homero empleó una de estas inscripciones antiguas para trasladarla al griego alfabético, que es lo que hizo Homero. Porque la idea de transmisión oral de la Ilíada me parece un disparate. Es decir, es un disparate. La Ilíada no se puede haber transmitido oralmente. Es decir, eso tiene que estar escrito en algún lado.
3: Bueno, después de este comienzo a cargo de Juan, podemos bajar la cortina y cerramos. Quiero decir, ¿qué tenían anotado ustedes? Sobre todo teniendo en cuenta la forma como se había planteado este hito, ¿no? Porque así se lo comunicó,
4: yo sigo a Juan, o sea, mucho ruido y pocas nueces, o sea, esto no da, digo, yo creo que no da para discutir, salvo que queramos hablar de la Ilíada o hablaremos de otras cosas, porque es decir, empezar a elucubrar, digamos, qué significa, porque eso es lo que se está ahora, ¿no? O sea, qué significa, porque papiros se encontraron muchas veces y mucho antes, en muchas momias y demás. Pero que ahora este papiro es un pedacito de la Ilíada, entonces ya dispara las imaginaciones de un montón de gente. Y yo acá creo que lo que hay que aplicar es la navaja de Occam y dejarse, digamos, de otro tipo, digamos, de elucubraciones.
3: ¿Qué quiere decir con eso?
4: La navaja de Occam, Guillermo de Occam, fue un monje franciscano del siglo XIV, vivía en Inglaterra.
2: Un gran filósofo.
4: Y gran filósofo, y lo que decía, es que por eso le llaman así, es que hay que buscar la explicación más sencilla de este tema. No hay que buscar otras cosas, ¿no? Y la explicación más sencilla puede ser, yo en todo caso tiro dos. Una, que el individuo que está ahí momificado le gustaba la Ilíada, y entonces los parientes le pusieron un pedacito de una hoja de la Ilíada, el papiro, para que lo acompañara en su viaje al más allá. O si no, que simplemente precisaban un pedazo de papiro para meterle en el pecho o en la parte pélvica, para rellenar, digamos, el cuerpo.
3: Eso se usaba, efectivamente se usaban papiros para eso.
4: Entonces, y bueno, y el que encontraron a mano fue un pedacito de la Ilíada y se acabó el tema, ¿viste?
0: No, a mí me parece.
4: Busquemos la explicación de Occam, de la navaja de Occam. Todo lo demás son versos y cosas que, digamos, podemos estar varias horas discutiendo, ¿no? En particular porque la Ilíada era un texto muy, muy común y muy apreciado en la época romana. Uh-huh. Una persona no era culta si no sabía la Ilíada y no sabía qué era lo que contaba, ¿no? Porque además ellos mismos, los romanos, se decían descendientes de los troyanos.
3: Claro.
4: ¿Por qué? Porque, es decir, la Ilíada cuenta todo lo que pasó en esa guerra.
2: El mito de Eneas.
4: Claro, y la destrucción total de Troya. Pero hubo uno que se escapó de Troya, y ese uno fue Eneas, que era un semidios, hijo de un mortal y de Afrodita. Y se fue, digamos, cargando el cuerpo de su padre y las leyes, digamos, y ¿a dónde fue a dar? Y fue a dar a Roma. Y de ahí empieza después la historia de Rómulo y Remo. Entonces, para ellos era un antecedente muy importante el descender de algún modo de aquellos trojanos o troyanos que habían peleado aquella guerra.
1: Ilianos.
4: Y Virgilio inmortaliza eso en la Eneida, justamente, que la escribió ahí por el 50 antes de Cristo, más o menos, entre 50 y el 30 antes de Cristo.
2: Entonces, 500.
4: No, no. El siglo primero.

0: Cristo.
1: El Virgilio.
2: Ah, Virgilio.
1: No,
0: no, yo estoy hablando de la Eneida. Entonces, por ese lado.
3: A pedido de Augusto, ¿no?
0: Claro.
3: La historia oficial de por qué él llegó al poder y está bien que así sea.
0: Y entonces, era un texto que, bueno, era bastante común, digamos. Hoy diríamos que de repente, si hubiera que rellenar con papel de diario, y bueno, hubieran agarrado cualquiera. Y bueno, acá
3: a mí me parece que es interesante eso, ¿no? Primero quería decir que a los oyentes, que para saber más sobre esto, más que escucharnos a nosotros, que vean los programas de Oír con los Ojos, el dedicado a la Ilíada y el dedicado a la Eneida, que estuvieron buenísimos,
0: se hicieron hace poquito. Estoy de acuerdo, absolutamente.
3: No, después es eso, que me parece que lo que demuestra es esto de el nivel de popularización, o sea, de circulación a nivel como bien cotidiano y no solo en las clases altas que tenía los papiros con los fragmentos o con la Ilíada, porque era esto, era hasta rellenar, ¿no? Yo pensaba cuando yo trabajaba en brecha que íbamos a hacer un asado y mi esposo agarraba las brechas, ¿no? Para quemar, y era esto, ¿no? Bueno, el papel que tenemos, yo, bueno, tu nota no te la quemo, decía jorobando, ¿no? Pero es esto, ¿para qué usamos el diario? Ese papel que tenemos como en abundancia, que circula ahora, ¿no? Porque ya no, ni se publican los diarios, pero bueno, hace unos años sí.
2: ¿Se publican los diarios todavía?
3: Muy poco.
4: Bueno, pero acá tenés.
2: Sí. Diarios, semanarios, no seas mala.
3: Bueno, pero
2: no liquides a la prensa escrita, por favor.
3: Todavía no. Pero nada, esto, ¿no? De que si circulaba hasta esos niveles, de que bueno, que para rellenar los cuerpos se tomó papeles de este texto, ¿no? Y una de las cosas que se resaltaba era que no se tomaba supuestamente no se tomaba cualquier papel o cualquier texto, sino que se tomaban textos religiosos vinculados justamente a los ritos funerarios, y bueno, que la Ilíada no tenía nada que ver con eso, y como que bueno, te agarraron cualquier cosa, como que había como un no respeto al protocolo funerario, ¿no? Eso es un poco lo que ha trascendido sobre
2: eso. Bueno,
3: sobre
2: ahí
3: esto.
2: Está. Yo igual, les cuento a los oyentes cómo llegó la información. Ustedes han estado haciendo estos comentarios, pero se señalaba: el papiro descubierto sobre el abdomen de la momia llamó la atención de los especialistas por su contenido excepcional. Tras un análisis realizado en la campaña de enero y febrero de este año, la restauradora Margarida Munar, la papiróloga Lea Macia y el catedrático Ignasi Xavier Adiego identificaron el texto como parte del catálogo de las naves, correspondiente al canto 2 de la Ilíada de Homero. Este pasaje enumera las fuerzas griegas que se preparaban para sitiar Troya, constituyendo uno de los fragmentos más reconocidos de la literatura occidental, según detallaron desde esa casa de estudios en Cataluña. La Ilíada, atribuida a Homero, fechada alrededor del 800 a.C., relata episodios clave de la guerra de Troya y explora temas universales como el orgullo, el destino, el honor y la mortalidad. El hallazgo de este fragmento en una momia de época romana representa la primera vez que se encuentra un texto literario griego y no un escrito de contenido mágico dentro de un proceso de embalsamamiento en Egipto. Hasta este descubrimiento, los papiros encontrados en contextos similares contenían fórmulas mágicas o rituales funerarios. Este fragmento ofrece una visión inédita sobre la circulación y el valor simbólico de la literatura griega en el Egipto romano. Aunque desde fines del siglo XIX se han recuperado en esa zona miles de papiros, incluidos textos literarios de gran prestigio, nunca antes se había documentado la inclusión de un texto literario en un ritual funerario. Los investigadores admiten que desconocen el motivo específico por el cual se eligió ese pasaje de la Ilíada para acompañar la momia, lo que añade un componente enigmático a la relevancia del hallazgo. Esa era la noticia, ¿no? Sí, por eso les proponíamos conversarla hoy.
3: A mí me parece que porque hay una noticia, ¿no? Que decían tanto Víctor como Juan. Yo me quedé pensando justamente en reparar en el trabajo de los arqueólogos, ¿no? O sea, pleno siglo XXI, todavía tenemos personas de diferentes países que están trabajando en los recintos funerarios egipcios, que abren tumbas, sí, que manipulan cuerpos, que profanan esas tumbas, que es un delito, ¿no? O sea, es un delito, si alguien va al cementerio central y hace eso, es un delito. Pero con Egipto no pasa eso, porque esas momias egipcias no son cuerpos humanos, sino que son piezas arqueológicas, material científico, es evidencia, es material para trabajar en los museos, sí, son reliquias históricas. Entonces, esta conversión, ¿no? Porque yo entiendo que cuando empezó esto en el siglo XIX, ¿no? Podría tener un marco, pero bueno, estamos en pleno siglo XXI y investigadores de diferentes partes del mundo pueden ir a Egipto y hacer esto, ¿no? Y en realidad hay toda una literatura crítica a nivel de los museos y a nivel de la manipulación de cuerpos humanos con sentido científico, con sentido museístico, que por lo menos pone en cuestión que esto se siga haciendo, ¿no? Recordar nomás que nosotros tenemos una momia egipcia que fue donada por un ingeniero, Luis Biglione, que fue a Egipto, al Cairo, en 1889, la compró, ¿sí? Estaba radicado en Buenos Aires, pero bueno, era uruguayo, y entonces la donó al Museo Nacional y estuvo en exhibición. Yo le pasé a Felipe, unas fotos. Le sacaron la mitad del vendaje, ¿no, Carlos?
2: Ahí está la foto.
3: Sí, el naturalista que era el director del Museo Nacional, ¿sí? En 1891 le saca la mitad del vendaje para ver cómo había quedado. O sea, eso es todo eso. Si hoy alguien lo hace con un cuerpo, está mal, pero con una momia egipcia no está mal, ¿no? Entonces me parece que es interesante esto de, bueno, ¿qué vemos cuando vemos eso? Vemos un elemento arqueológico, vemos una pieza museística, no vemos un cuerpo humano.
4: Un ser humano.
3: ¿Se entiende? Mm. Y bueno, no sé, esta momia, que era una sacerdotisa que se murió a los veintipocos años, ¿sí? Estaba, bueno, primero estuvo en exhibición mucho tiempo en el Museo Nacional. Las fotos que le pasé a Felipe son del Museo Nacional de Historia Natural, que es el dueño en realidad de la momia, de la pieza, y actualmente está en el Museo de Historia del Arte de la Intendencia, que sé que en el 2015 por ahí hubo como un planteo ético de si no tendríamos que devolverle la momia a Egipto, si estaba bien exhibir la momia, ¿no? Hubo como ahí como una cuestión de pensar. Pensemos que varios países del mundo, por ejemplo, la momia de Ramsés I, que estaba en Estados Unidos, fue devuelta a Egipto en el 2003, ¿sí? Y la recibieron con honores de Estado, una procesión militar, todo, ¿no? Pensemos en los restos de Baimaca Pirú, también, que llegaron al país en 2002. O sea, ¿cómo hacemos para... que estaban en el Museo del Hombre de París, ¿no? ¿Cómo hacemos esto para... cómo conceptualizamos estos elementos, ¿no? ¿Dónde queda el hombre en esto, ¿no? La persona. No sé, me parece que a mí lo que más me llama la atención es eso de la noticia, ¿no? Seguimos viendo eso como reliquias históricas, como trofeos, como no demasiado parecido a lo que lo veíamos en el siglo XIX, y Egipto lo habilita, ¿no? Porque es parte de...
2: Entiendo tu observación, pero a mí me abre preguntas a su vez. ¿No es válido investigar por esta vía? Porque hay mucho por conocer todavía en torno a aquellas épocas, etcétera. ¿Este camino entonces no habría que utilizarlo?
3: Yo planteo el tema, y planteo sobre todo a nivel de los museos, ¿no? Porque ya hay como un retroceso total en el mundo, en la exhibición de restos momificados. En Argentina tenían momias de culturas precolombinas y las devolvieron en el caso de culturas que todavía se creen herederas de esas comunidades, las devolvieron. Nosotros hicimos todo eso con Baimaca Perú. Entonces, uh-huh. Pensar en eso, o sea, cómo conceptualizamos estos cuerpos, digamos, ¿sí? Sí, obvio que la ciencia siempre se van a conocer más cosas, sí, entiendo el argumento.
4: Bueno, pero una cosa es investigar, otra cosa es exhibir, como estás exhibiendo, como si fuera un objeto cualquiera, cuando en realidad es un cuerpo humano. Mm-hmm. Que investigues es una cosa, que exhibas de esa manera...
2: Esa es otra discusión, perfecto, ahí está, eso, ahí vas por otro lado.
4: Sí, de todas maneras... separándome de esto que me parece muy interesante y sobre lo cual iba a hablar, pero bueno, Carolina ha hablado muy bien, a mí me interesaba una cosa que había abordado Juan dijo que el texto completo de la Ilíada era el año 900 o 900 y algo, que estaba en Venezuela.
0: 800, o sea, antes de Cristo,
4: ¿de qué 900? No.
5: El que se conserva.
4: No, el texto escrito completo de la Ilíada está en Venecia. Estaba en Venecia en el año 900, más o menos, fue cuando se...
5: 950, apareció. No, un documento del 950.
4: Bueno, del 950, después de Cristo, para que no haya dudas, por las dudas que Juan vuelve atrás. Y yo me preguntaba, ¿y es el primer texto que se conoce escrito, de aunque sea algún pasaje de la Ilíada?
5: Es la versión completa.
4: Está bien, pero hablamos de que en el año 300, por la noticia que daba cuenta Emiliano, se ha encontrado un texto del año 300 en el cuerpo embalsamado, bueno, un egipcio, ¿no? ¿Verdad? Ahora, hay textos escritos, aunque sea pasajes nada más,
3: claro, sí,
5: de la herida anterior. El de 150.
4: Y bueno, tú hablaste de otra momia. Tú hablaste claro, de la momia del 150. Momia. Bueno, pero hay textos antes, de antes, porque se supone que esto empezó a circular por la zona del Mediterráneo alrededor del año 700 antes de Cristo. Y cuando aparecieron los textos escritos, tenemos el registro tuyo del 150 después de Cristo, pero ¿hay algo de antes?
5: No.
4: Que se no, sepa, ¿no?
5: Que yo sepa, no.
3: Yo no sé.
4: Ah, pues si no lo sabes tú, seguramente nadie lo sabe, pero bueno.
2: A propósito de lo que planteaba Carolina, dice Eduardo, que a su vez es científico, investigar las momias con respeto es como usar tejidos de muertos en investigaciones biológicas, algo que se hace todos los días.
4: Sí, pero otra cosa es exhibirlo.
2: Otra cosa es exhibirlo, pero Carolina ponía el énfasis en el hecho de que se estuviera, no sé, vilipendiando cadáveres, una forma parecida a esa, ¿no?
3: No tan así, yo no juzgo a la ciencia en eso, no fue por ahí mi planteo, incluso creo que hice énfasis, que a mí lo que más me interesaba es cuando exhibimos y cuando mostramos y cómo conceptualizamos, es eso, cuando vemos esa momia, ¿qué estamos viendo? Uh-huh. Eso, yo hice énfasis en eso, no tanto en la tarea
4: de... Es como una vasija de aquellos tiempos. ¿Es lo mismo?
3: Porque él decía, ¿cómo es? Investigar el cuerpo humano, no sé qué, con respeto, pero sabés que es cuerpo humano. Yo digo, cuando la gente ve eso, ve que ese es el cuerpo de una persona, a mí me pasa con mis alumnos, yo los llevo siempre al Museo de Historia del Arte, y es una persona, no es la momia de las películas, la momia, ¿no? O sea, es como si fuera algo totalmente distinto al ser humano, ¿no? Como es simplemente eso, recordamos que eran personas y el proceso de construcción conceptual frente a eso, ¿no? O sea, a ver, cuando nosotros permitimos que se llevaran lo que se conocen como los últimos charrúas a Francia, donde se exponía, la gente iba y veía una rareza, algo exótico, después estuvieron en el Museo del Hombre de París, y después nosotros, muchísimos años después, sí, los recibimos acá con honores, y está Baimaca Perú en el Panteón Nacional. A mí lo que yo llamo la atención es el proceso de conceptualización de eso. ¿Se entiende lo que estoy diciendo? Sí, eso, y no lo digo desde juzgarlo, lo digo simplemente para que reparemos en la construcción de sentido en torno a los restos de un cuerpo humano.
2: Víctor.
0: No, yo en general los museos, yo estoy pensando ahora en el Museo Británico, en el Louvre, lo que muestran son los sarcófagos, o sea, porque cada momia estaba envuelta por varios sarcófagos, ¿verdad? Con pinturas, entonces yo no he visto los cuerpos en sí en esos museos, por lo menos no tengo recuerdo. Pero
5: en el Museo Egipcio existe una sala de los faraones, de los restos de los faraones que se han encontrado, que son una docena más o menos.
0: Claro, pero una cosa es que también te muestren los sarcófagos y no, yo vi una exposición de Tutankamón y no vi el cuerpo de Tutankamón.
3: Bueno, acá ves el cuerpo, casi ves.
0: Por eso digo, claro, es diferente, ¿no?
3: Yo ponía el ejemplo, de Ramsés I, que lo devolvieron a Egipto y lo recibieron con honores de jefe de Estado, pero no lo enterraron en un cementerio o en un panteón.
5: No, terminó en la sala.
3: En un museo.
5: Terminó en la sala del Museo Egipcio.
3: La reconceptualización de esa persona como un jefe de Estado, como un... fue hasta ahí nomás, porque terminó siendo una pieza
4: de museo. Pero Baimacá, Perú, acá en Uruguay, sí lo llevamos al panteón.
3: Sí, incluso se hicieron estudios científicos en 2000, después de que llegó 2003 por ahí, lo sacaron, hicieron estudios científicos y se aprobó una ley en 2008 prohibiendo que se hagan nuevos estudios científicos sobre el cuerpo. A mí me parece interesante esa conceptualización.
2: Mira, sobre pregunta, contesta un oyente, Roberto. Dice... Yo conocí la momia en el museo y no vi un objeto, vi una persona y siempre lo recordé, nunca más lo olvidé. Y actualmente cuando puedo, cada 2 o 3 años, no importa, voy de nuevo y sigo viendo una persona y sigo también viendo otra civilización y aprendiendo de ella.
0: Yo quería decir lo siguiente, en el año 332 antes de Cristo, Alejandro conquista Egipto. Y a partir de él, bueno, él se muere al poco tiempo y ahí Egipto pasa a manos de uno de los generales de Alejandro, que se llama Ptolomeo. Y Ptolomeo, que fue un gran digamos, político y fue rey, digamos, o faraón, o como quieran llamarle, de Egipto. Es decir, hay una dinastía ptolomeica. Fue el creador de la Biblioteca Alejandría. O sea, que como nudo, como base, tomó la biblioteca de Aristóteles. O sea, consiguió la biblioteca de Aristóteles. Y después empezó, y esa biblioteca fue aumentando de volumen, y llegó a algo así como 300 o 400 mil papiros y demás. En el año que estamos hablando, el 400 después de Cristo, que es más o menos que están datando esta momia que acaban de encontrar con la Ilíada en el pecho, una hoja de la Ilíada en el pecho, ya el tema de los faraones había pasado en el Egipto. O sea, era una provincia romana, ¿tá? Y además estaba de por medio del tema del cristianismo ya. O sea, ya teníamos casi 400 años de cristianismo. Entonces,
5: y además al Imperio Romano le quedaba muy poco.
0: Eso iba a decir, le quedaba menos de un siglo. O sea, al Imperio Romano le quedaba menos de un siglo. Pero las discusiones eran otras. Y en particular en esa época es que hay un obispo de Alejandría, llamaba Cirilo, que era fatal. Y se peleaba además con el obispo de Constantinopla, porque entre Alejandría y Constantinopla había una guerra ahí de
5: rivalidad.
0: De rivalidad, digamos, quién era la número uno, porque Alejandría había sido la ciudad número uno y Constantinopla estaba subiendo. Entonces, eso era lo que se estaba discutiendo. Y además, fallece allí el último filósofo pagano, que era una mujer, además, llamaba Hipatia. Y la biblioteca de Alejandría se terminó destruyendo por esa época. Entonces, no me extraña que hubiera papiros de sobra por todas partes, porque, es decir, esa biblioteca tenía enorme cantidad de papiros, y que entonces usaran esos papiros para estos enterramientos funerarios, ¿no?
4: Como los amigos de Carolina usaban los papeles de los diarios para prender el fuego.
2: Desde la audiencia tengo a Marcelo, que con gran desparpajo, en forma muy irreverente, y a partir de lo que ustedes acaban de comentar, simplifica y resume la historia real. Dos puntos. Hace 1600 años en Egipto, habla el embalsamador: che, me quedé sin papiros para rellenar esta momia. Ayudante, contesta: por acá hay algunos papiros de la Ilíada, ¿te sirven? Embalsamador: dale, nunca los leí y ni me interesa. Pásame uno y ya termino con esta momia.
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2: Vamos cerrando, vamos despidiéndonos.

0: Carolina, Juan, Víctor, Alejandro, gracias a los cuatro por acompañarnos hoy en otra edición de La Tertulia de los Viernes.
1: Un placer.
0: Nos reencontramos pronto.
2: Sí, claro.
0: En una próxima. Chao. Sí. Nosotros ya seguimos, ya continuamos con Gabriela, con Romina. Vamos hasta el mediodía observando el Uruguay y el mundo en perspectiva. Ahora viene el espacio de disrupción, tecnología e innovación. Vamos a cruzar la robótica con la rehabilitación de personas con discapacidades. Por ejemplo, concretamente, ¿qué avances significan los exoesqueletos?
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7: 11 horas, 12 minutos, momento de actualizar la información.
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7: Comenzamos por el panorama nacional. La mesa representativa del PIT-CNT resolvió realizar una movilización general el próximo miércoles 10 de junio con un paro parcial entre las 9 y las 13 horas. La medida contará con la participación de delegaciones departamentales y tendrá una movilización en Montevideo. Además, la mesa representativa encomendó al Secretariado Ejecutivo adoptar las medidas necesarias para garantizar el desarrollo de la jornada. Según informó, la intención es concretar junto a la Coordinadora de Centrales Sindicales del Cono Sur una movilización de carácter regional. El PIT-CNT definió además una plataforma de reclamos vinculada a los objetivos estratégicos de su plan de acción y a los planteos presentados el pasado 1 de mayo. Entre los puntos incluidos están una estrategia nacional de desarrollo, mejoras salariales, defensa de la educación, una rendición de cuentas de cara a las necesidades del pueblo, un impuesto del 1% al 1% más rico, la reducción de la jornada laboral, medidas contra la precarización del trabajo y la instrumentación de avances del diálogo social en seguridad social. En el panorama internacional, los guardianes de la revolución iraníes están permitiendo que pasen más barcos por el estrecho de Hormuz, cuyo tráfico fue prácticamente bloqueado por Irán desde que empezó la guerra en Medio Oriente a fines de febrero, según informó hoy la televisión estatal. El jueves, la cadena había indicado que se autorizó el paso de más de 30 navíos por ese estrecho en las 24 horas anteriores, y la agencia de prensa pública Tasnim apuntó que varios barcos chinos pudieron cruzarlo. El primer ministro israelí Benjamín Netanyahu afirma que sus tropas controlan ahora el 60% de la franja de Gaza, lo que sugiere que se adentraron en una zona del territorio palestino más amplia de lo previsto en el plan de alto el fuego de octubre. La franja de Gaza sigue sumida en la violencia y los esfuerzos para poner fin a la guerra parecen haber quedado estancados. En los últimos 2 años hemos demostrado al mundo entero las poderosas fuerzas que hay en nuestro pueblo, en nuestro estado, en nuestro ejército y en nuestro patrimonio, declaró Netanyahu ayer en un acto con motivo del Día de Jerusalén. Hemos traído de vuelta a casa a todos nuestros rehenes, hasta el último, añadió refiriéndose a uno de los principales objetivos declarados de la guerra en Gaza. Hubo quienes dijeron, váyanse. No nos fuimos, hoy controlamos el 60%. Mañana ya veremos, concluyó el mandatario israelí. Según los términos del alto al fuego negociado por Estados Unidos entre Israel y el movimiento islamista palestino Hamas, en vigor desde octubre, las fuerzas israelíes debían retirarse hasta una llamada línea amarilla en Gaza, lo que dejaba bajo su control más del 50% del territorio palestino. Varios medios informaron recientemente que las tropas israelíes avanzan hacia una nueva línea naranja. Las declaraciones de Netanyahu parecen ir en ese sentido.
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7: Y ahora nos damos la última vuelta por la galería de esta semana.
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7: Gustavo Talento es el artista que estuvimos presentando durante estas dos semanas. Gustavo, que comenzó trabajando otras cosas, pero que su amor por el arte nacía ya desde su infancia, en los lugares donde pasaba también su tiempo libre, como los ambientes playeros, Punta Piedras y Lago Mar. Posteriormente abrió sus puertas a mundos laborales bien distintos, vinculados más a la administración y las finanzas. Hacia el 2012 comenzó a sentir que lograba una armonía estética merecedora de ser mostrada fuera de su casa. Empezó a mostrar sus trabajos, pero finalmente, hace unos 4 años, en el 2022, decidió dedicarse por entero a la creación. Y prontamente nos estuvo visitando también en el ciclo Arte Uy, y allí contaba, bueno, eso, que se estaba adentrando a el camino de dedicarse por entero a lo que es las artes plásticas o las artes visuales. ¿Cómo fue ese trayecto? ¿Qué es lo que ha pasado en estos 4 años? Se lo contaba a Daniela Blut en la conversación.
9: Sí, muchísimas cosas, porque además coincidió con muchos cambios, entre ellos dedicarme exclusivamente a esta actividad, a poner todo mi esfuerzo físico en esta actividad. En el mismo tiempo también me mudé, me instalé en mi taller. O sea, fue un cambio importante y que me permitió conocer mucho de esta actividad en particular, y creo que lo más interno tiene que ver con el pulso, con los ritmos, con, bueno, yo vengo de otra actividad, de otro negocio, digámosle, donde, bueno, se experimentaban otro tipo de emociones bien diferentes a lo que
10: es el mundo más corporativo, el mundo financiero, sí, sí. De la tecnología.
9: Exacto, y en este caso, bueno, enfrentarme y estar teniendo las vivencias emocionales de lo que son los vaivenes de la actividad en solitario, bueno, es un descubrimiento que lo sentí muy fuerte el primer año, el primer invierno, y bueno, eso creo que fue interesante transitarlo para incorporar un montón de aspectos que después creo que terminan siendo llevados a la obra.
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7: Y desde que Gustavo decidió mostrar su trabajo, por allá por el 2012, ha participado en diversas muestras colectivas, fue distinguido con el primer premio en el concurso por los 100 años del Sindicato Médico del Uruguay por su obra 1920. Actualmente su taller se encuentra en el Bosque de Portezuelo. Ahí contaba que se ha mudado a ese taller. Tiene una parte que él dice el taller sucio, donde están todos estos materiales que va encontrando, y después la otra que muestra su trabajo, que le sirve como para exhibir sus obras al público en general. Mejor además porque está en un entorno rodeado de naturaleza que inspira y alimenta su proceso creativo. Gustavo Talento nos acompañó estas 2 semanas con su obra Mi casa en el Cabo Polonio. Si quieren saber más de él, pueden entrar a nuestra página web radiomundo.uy y allí tienen la nota entera con Daniela Blut.
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25: 11 y 23 son ahora, vamos a meternos ya en el tema que les adelantábamos más temprano.
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25: Avances en la robótica, la medicina y la inteligencia artificial hacen que dejen de formar parte de la ciencia ficción la posibilidad de, por ejemplo, volver a caminar. En el espacio de disrupción, tecnología e innovación, hoy vamos a conocer en qué está hoy en día el desarrollo de los exoesqueletos, estos dispositivos que son estructuras robóticas o mecánicas que sirven para potenciar capacidades físicas, asistir en la rehabilitación de lesiones medulares o enfermedades neurodegenerativas y reducir trastornos musculoesqueléticos en entornos laborales. Hace no más de 5 años, por ejemplo, enfrentaban grandes desafíos técnicos relacionados con su peso, tamaño, autonomía y costo. Hoy, teniendo en cuenta los grandes avances, por ejemplo, en materia de inteligencia artificial y de robótica, ¿en qué escenario estamos? ¿Qué impactos generan en la calidad de vida? ¿Cómo funcionan? Bueno, vamos a profundizar en este tema y vamos a aprovechar también para indagar en materia de novedades de ingeniería biomédica a nivel local. Vamos a hablar de fisioterapia, de rehabilitación, de entrenamiento deportivo con avances e innovaciones que tienen que ver y que se están generando acá en nuestro país. Voy a saludar para eso a nuestros invitados que nos acompañan en estudio hoy. Darío Santos, es licenciado en fisioterapia, doctor en ciencias médicas, profesor adjunto de rehabilitación, orientación en biomecánica clínica de la Facultad de Medicina. Darío, bienvenido. ¿Qué tal? Un gusto recibirte por acá.
0: ¿Qué tal? Buenos días. Gracias, Romina.
25: Y también nos acompaña Franco Cimini, que es profesor de Ingeniería Biomédica e Informática Médica de la Universidad de la República. Fundó el Núcleo de Ingeniería Biomédica de la Facultad de Medicina e Ingeniería. También ha estado con nosotros hace un tiempo ya. Franco, un gusto también recibirte.
1: Muchas gracias, buenos días.
25: Bueno, a ver, les cuento a los oyentes también cómo, porque capaz que lo tienen presente. Un día abrimos el programa, me acuerdo, hablando con Emiliano de esta carrera que se había llevado a cabo en Pekín con robots humanoides, ¿no? En donde había corredores humanos y corredores robots humanoides. Y justo allí Darío nos escribió y nos hacía notar que parte de eso, o lo que tenía que ver y que uno capaz que veía, ¿no?, de forma como algo novedosa y un jueguito simpático, bueno, en realidad tenía una aplicación concreta y es los avances que se están dando en esta materia en el campo de la fisioterapia y en el campo de, bueno, lo que puede significar estos avances en movimientos y mejorar cuestiones para personas que hoy, por ejemplo, tienen alguna dificultad en ese sentido. Así que fue ahí que nos planteaste, Darío, que incluso era un tema que se estaba conversando. Se acababa de conversar en un congreso que se había llevado a cabo acá en Punta del Este sobre fisioterapia, ¿verdad? Y ahí el tema de los exoesqueletos había aparecido.
0: Exacto, sí. Un poco para contextualizar, Romina, en este año, durante el mes de abril, en la segunda semana del mes de abril, se llevó a cabo el Congreso Latinoamericano de Fisioterapia y Kinesiología, que congregó a los colegas de toda la región. Incluso vieron invitados de las autoridades de la World Physical Therapy, también desde Londres, desde Estados Unidos y de países europeos, en el cual, en ese congreso, se centró en el eslogan Ciencia que impulsa, tecnología que transforma y fisioterapia que conecta. Porque conectándolo con lo que tú decís, hay robot, como lo presentó uno de los invitados que allí participó, justamente por todo el impacto que había ocasionado esa noticia. Dentro de su presentación, que era tecnología aplicada a la fisioterapia, él presentó justamente esa carrera en la cual el robot simulaba una marcha que lo que diferencia la carrera es que ese robot no tenía fatiga. Claro, no tenía consumo de energía metabólica.
25: Es lo que primero uno tiende a pensar, ¿no? A compararse, ¿no? Y ahí hay una gran diferencia en realidad, ¿no?
0: Entonces,
25: no se cansa para empezar.
0: No se cansa para empezar y bueno, y puede ayudar después a la enseñanza en el deporte, en todo lo que son los gestos deportivos. Pero en particular, como esto era en un congreso de fisioterapia, centrado en procesos de rehabilitación para ayudar a las personas, entre otros aspectos, a caminar, pero no únicamente, es que se mencionó allí el tema de los exoesqueletos, que son dispositivos que ayudan a recuperar la marcha en aquellas personas, como tú lo decías, que tienen lesiones neurológicas, como pueden ser lesionados medulares o parálisis cerebral, entre otros, pero no únicamente, que tienen un pronóstico médico de que pueden recuperar ciertos aspectos de la autonomía de la marcha. Uh-huh. Son dispositivos que mediante colocación de arnés y suspensión desde el techo y colocaciones de ortesis que se ponen en la pierna, en el muslo y en la cadera, mediante procesos informáticos pueden ayudar a recuperar lo que son las fases de la marcha. Esos dispositivos, como el Locomat, por ejemplo, uno de ellos, sustrae parcialmente peso, porque esa persona no puede soportar todo su peso. Ajá. Y equilibra de acuerdo al proceso de diagnóstico en rehabilitación y a la evaluación del fisioterapeuta del movimiento de esa persona en esas condiciones clínicas, cómo tiene que hacer el progreso de la marcha, si tiene que tener menos pesos en una etapa, más cargado en otra. Eso permiten este tipo de dispositivos de los exoesqueletos, claro, con la intervención permanente del fisioterapeuta para guiar y modificar esos parámetros. Entonces ahí donde nosotros decimos que la ciencia avanza, pero la fisioterapia conecta, porque es inevitable, en estos procesos al menos, no tienen autonomía como para poder recuperar esos procesos de la marcha, como tú decís.
25: ¿Desde cuánto hace que se habla de este término, exoesqueletos? ¿Tienen su tiempo ya?
0: Sí, tienen muchos años, el profesor Simini podrá precisar el tiempo, pero se han avanzado junto con el avance de la inteligencia artificial y con todos los procesos informáticos, los ingenieros mecánicos, los ingenieros eléctricos en este proceso, pero tiene ya en el entorno de los 30, 40 años, te diría yo, digo, no conozco con precisión, pero se han ido evolucionando. Primero fueron dispositivos para poder ayudar a las personas a poder verticalizarla en esos procesos, uh-huh. Por ejemplo, lesionados medulares, en hacer transferencias de peso de un miembro a otro en forma progresiva, hasta el día de hoy que tenemos estos dispositivos que a través de la regulación de ciertos parámetros se puede planificar, de acuerdo al contexto clínico de ese paciente, la evolución, la progresión de ir adquiriendo un patrón de marcha de acuerdo a sus posibilidades clínicas.
25: Eso es interesante, ¿no? O sea, se ha evolucionado hasta eso. Sí, doctor Simini, ¿quiere agregar algo en ese sentido?
1: Nada, simplemente que el exoesqueleto es un dispositivo que tiene elementos muy variados. Pueden ser cosas muy simples o cosas muy complejas que cumplen la función que decía Darío justamente, que es aliviar el peso la mayoría de las veces y facilitar el movimiento de las personas. Y eso se hace con motores, eso se hace con sensores.
25: Bueno,
1: se hace...
25: ahí está. ¿Cómo detecta el exoesqueleto el movimiento humano, digamos?
1: Bueno, se tiene que amoldar a un atisbo de movimiento de la persona humana. Y eso se hace con sensores inerciales, que son sensores que detectan en cada instante de tiempo la aceleración en las tres direcciones y pueden de esa manera darle al software la posibilidad de reconstruir ese movimiento incipiente. Ese uh-huh. movimiento incipiente, de acuerdo al software programado en el exoesqueleto, va a activar determinados movimientos a través de motores. Por ejemplo, hacer una flexión de miembro o una extensión de miembro de acuerdo a lo que el paciente está iniciando a hacer y tiene poca fuerza para hacer, por ejemplo. Entonces multiplica la función de la persona. Se utilizan exoesqueletos también en el ámbito industrial, donde el operario viste un exoesqueleto y de esa manera se transforma en un superhombre.
25: Claro, por ejemplo, cuando tienen que soportar mucho peso, ¿no? Es para ayudarlo en ese tipo de cosas y que no se lesione él, sino claro. que colabore de esa claro. forma.
1: Típicamente es una ayuda para multiplicar la capacidad y a veces la velocidad también de los movimientos.
25: También se puede multiplicar la velocidad en ese caso.
1: Claro, porque a veces cuando uno soporta un peso muy elevado lo va a mover en forma muy lenta. Pero si ese mismo peso se transforma en una pluma, la persona lo va a mover muy rápidamente. Y el exoesqueleto tiene que, y del punto de vista de tiempos y métodos, que es la forma tradicional que se menciona la organización del trabajo en una fábrica, eso puede influir claro. muchísimo en el tiempo de procesamiento de determinadas ensamblados, etcétera, ¿no?
25: Ahí veíamos unas imágenes recién en el video y Darío lo mencionaba. Todos los exoesqueletos necesariamente tienen que estar como desde arriba, enganchados desde arriba, tener un soporte desde arriba. ¿O hoy en día ya se puede ir a algo más que le dé autonomía? Digo, ahí se ven claramente unos ganchos, ¿no? Que lo soporta de forma vertical, que mantiene la verticalidad de la persona. Pero necesariamente tiene que ser así o se puede ir a algo más avanzado hoy por hoy donde acompañen como más como una prótesis o mejor dicho una muleta de otro tipo, ¿no?
0: Sí, bien, buena pregunta. Para entrar con esa respuesta, en esas cuestiones técnicas en la respuesta quiero decir, está suspendido el techo pero no fijo, a veces tiene dispositivos de rieles que permiten que el uh-huh, individuo claro. pueda caminar. Algunos tienen autonomía como con ruedas, como pones ahí para que se desplacen, Y no necesariamente el exoesqueleto, como conocemos, dispositivos para caminar, como tú me hacías la pregunta. Hay otro tipo de esqueleto, por ejemplo, que tiene otro nombre, que es el armeo, que es un exoesqueleto robótico también de la extremidad superior, que la usan mucho los terapistas ocupacionales, que es para recuperar la funcionalidad compleja del miembro superior y que se utiliza concomitantemente con realidad virtual para emular movimientos, por ejemplo, de la recuperación funcional de aquellas personas que han sufrido, por ejemplo, lesión medular, como tú decías. Entonces, este tipo de dispositivos de exoesqueleto, como el armeo, lo que te permite es recuperar funciones, por ejemplo, de alimentación, llevarte la comida a la boca, actividades funcionales de personales, como peinarte, hacer otro de función, que eso los terapistas ocupacionales tienen muy buena formación y utilizan este tipo de dispositivos que también son exoesqueletos para reeducar la función del miembro superior.
25: Pienso que qué importancia, ¿no? Que tienen, porque estamos hablando de un instrumento, pero que también, claro, puede ayudar a devolver autonomía en el paciente en cosas tan elementales e importantes como esa, ¿no? La alimentación por sus propios medios.
0: Por ejemplo, porque en todo acto de recuperación del acto motor, cuando hay una lesión de esta naturaleza neurológica, como varias lesiones medulares, el efecto repetitivo mediante estímulos de realidad virtual en el que emulan todo el ambiente, es muy importante para la neuroplasticidad. Es decir, que el emular una situación con la ayuda de un exoesqueleto, ¿verdad?, uno puede ajustar los parámetros en cuanto a las repeticiones, a la ejecución, a la progresión de la dificultad de algo que nos parece tan sencillo como es alimentarnos. Cuando esa función se pierde por una cuestión de esta naturaleza, de una lesión neurológica, recuperarla después es un proceso. Entonces ese proceso tiene que tener una progresividad en la complejidad de la ejecución de esa tarea motora. Para que se pueda entender, cuando se enseña una técnica, un aprendizaje de un gesto motor para un deporte, también hay que ir por etapas enseñándolo a jugar al tenis, a nadar, a andar en bicicleta, por ejemplo. Acá es el mismo criterio, ¿verdad?, pero para una actividad elemental como es, por ejemplo, alimentarse.
25: ¿Cuál es la sensación física que experimenta quien tiene estos dispositivos colocados? Porque pienso, veía algunos testimonios, por ejemplo, de los del miembro inferior, que si es para ayudarlos en la marcha, que siente como un tirón en la pierna, algo así, ¿puede ser?
0: Bueno, la sensación, como toda sensación, es subjetiva, y qué mejor para responder a esa pregunta alguien que haya estado en condiciones de pérdida de la función y que utiliza ese dispositivo. Claro. Uno, escuchar los pacientes. La primera vez, por ejemplo, que se utilizan dispositivos para recuperar la marcha, como es el Locomat, tiene mucho disconfort, porque el paciente debe tener todos los mecanismos de sujeción que le deben tener a la cintura y todo, porque las lesiones medulares, según el nivel que sea, acá no es el tema, ¿verdad?, de poner a hablar de cuestiones técnicas, pero afecta de forma diferente lo que es el aspecto, ¿verdad?, del control motor del individuo. Entonces hay que ponerle elementos de sujeción y eso da disconfort, porque tiene que ser, tiene que estar apretado, tiene con arnés, ¿verdad?, se siente que están comprimidos. Las primeras sensaciones que nos transmiten los pacientes es de disconfort y de desagrado. Con el tiempo eso se van adaptando y se van sintiendo en autonomía, pueden estar verticales, se pueden desplazar, cosa que no lo han podido hacer de pronto durante meses por su condición clínica.
25: ¿Y qué tan cerca estamos? Porque hablamos ahí de los de que una parte fundamental de los exoesqueletos son los sensores, ¿no? Para captar esos pequeños atisbos de movimiento que haga que entonces se le ayude en el movimiento al paciente. ¿Qué tan cerca estamos de que los exoesqueletos sean directamente controlados por señales neuronales?
1: Bueno, este es el campo de la interfaz cerebro-computadora y las interfaces con el sistema nervioso en los nervios eferentes, y eso es un campo de investigación muy, muy importante. Yo puedo mencionar los trabajos del profesor Andy Hofer, que trabaja en Canadá y que es un uruguayo y que ha hecho grandes avances en ese sentido, en la posibilidad de conectar el sistema nervioso con elementos externos, elementos electrónicos, por lo tanto, eventualmente una prótesis o un exoesqueleto que pudiera moverse digamos, respondiendo a impulsos nerviosos de la persona uh-huh. que los está usando. Lo que sí, como interfaz entre, mencionando nuevamente los trabajos del profesor Hofer, lo que sí ha desarrollado es la posibilidad de estimular el nervio frénico para, digamos, desencadenar un movimiento del diafragma para los pacientes ventilados mecánicamente, sin necesidad de un contacto directo. Uh-huh. O sea que el nervio frénico, a través de un vaso sanguíneo, recibe una pequeña descarga electromagnética, digamos, y eso hace que el diafragma pueda contraerse. Y claro, eso hace que entre o salga aire de los pulmones sin necesidad o ayudando la ventilación mecánica por presión positiva. O sea que es un ámbito de investigación muy activo

0: inteligencia artificial es, yo diría, una especie de manto que cubre todas las actividades que hacemos, en el sentido de agregarle la posibilidad de aprendizaje automático y fácil de una realidad que sería muy costoso y difícil generar un modelo y un análisis como estamos acostumbrados a hacer. Entonces, en este campo, como en cualquier otro, la inteligencia artificial frente a una serie de amputados puede rápidamente llegar al patrón de movimiento de un miembro parcialmente amputado y, por lo tanto, generar la solución al movimiento de todos esos amputados o de muchos movimientos de un solo amputado.
1: Interesante ahí cómo se está dando. ¿Veía algún avance en particular que hay? O por ejemplo, acá lo estamos pensando, ¿no?, mucho en lo que significa y la mejora que significa para pacientes que tienen lesiones medulares, ¿no?, o enfermedades neurodegenerativas. Que pueden estar en un tratamiento, que tienen que iniciar esto, pero también veía, por ejemplo, en China cierto avance al respecto, o por lo menos mucha dedicación pensando en el tema demográfico, ¿no?, y el envejecimiento poblacional, por el hecho de, bueno, que esto pueda ayudar a mantener más el movimiento de las personas durante más tiempo, ¿no? O no lo ven tan así, a ver.
2: Sí, podría ayudar, sobre todo, como tú decís, las expectativas de vida van a ir en aumento. Ahora se habla de la cuarta edad, que son personas mayores de 80 años, y van a haber en muy poco tiempo muchas personas con 100 años. O sea que vamos a empezar a tener personas de tres cifras. Entonces esas personas inexorablemente van a tener una pérdida de todo lo que es las capacidades fisiológicas, sobre todo una gran pérdida, no solamente de la masa ósea y las capacidades a nivel fisiológico, sino de la masa muscular, una sarcopenia avanzada. Entonces, como vamos a hablar más adelante, nosotros hemos desarrollado dispositivos que atiendan ese aspecto particular de la pérdida de masa muscular y recuperar la función masa muscular. Pero imagínate una persona de 100 años que tiene dificultades, por ejemplo, para levantarse una silla y caminar. Entonces creo que viene no hacer estos dispositivos que están hoy, que salen, que son, pesan una tonelada montarlos, estos dispositivos de exoesqueleto para curar, sobre todo el Locomat, que son para los procesos más complejos de lesionados medulares y tienen un costo que va entre los $750,000 y $1,000,000. Estamos pensando en China, como dijiste, que son de avanzadas en tecnología, hacer dispositivos de menor costos y que sean de uso doméstico y que ayuden, por ejemplo, a los cuidadores a que el adulto mayor se pueda reincorporar y dar unos pasos y tener alguna actividad funcional en el hogar, en la cocina, y se pueda integrar a su familia, por ejemplo, hacer una actividad como cocinar parado. Entonces, eso es un dispositivo que hemos visto, acá se mencionó en el Congreso también de Estudio Latinoamericano, que se están haciendo prototipos, pero como avanza tan rápido la tecnología, en poco tiempo vamos a tener ese tipo de dispositivo, sobre todo para incorporarlo con los cuidadores.
1: Pienso si venimos a nuestro país, antes de hablar de estas innovaciones que se están dando, pero en lo de los exoesqueletos, el Locomat está, por ejemplo, en la Teletón.
2: Sí, exacto. El primero que lo adquirió.
1: Hay el costo, otros, claro.
2: Un millón de dólares es bastante oneroso, ¿no?
1: ¿Cuántos exoesqueletos más hay o posibilidad de usar exoesqueletos hay en nuestro país?
2: Hasta donde tenemos conocimiento, es el único lugar que tenemos un dispositivo de esas características y de ese costo.
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1: Pequeños que... Enseguida continuamos conversando con el doctor Franco Simini y con el doctor Darío Santos sobre este tema, el de los exoesqueletos, pero ahora vamos a poner el foco sobre todo en novedades en materia de ingeniería biomédica que se están desarrollando acá en nuestro país.
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17: 9 minutos faltan ahora para las 12 del mediodía.
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17: Hoy aquí en Perspectiva, en nuestro espacio de disrupción, tecnología e innovación, estamos conociendo en qué está hoy en día el desarrollo de los exoesqueletos, estos dispositivos con estructuras robóticas o mecánicas que sirven para potenciar capacidades físicas, asistir en la rehabilitación, por ejemplo, en caso de lesiones medulares. Pero también estamos aprovechando y vamos a aprovechar a poner el foco ahí ahora a conocer novedades e innovaciones en materia de ingeniería biomédica que se desarrollan aquí en nuestro país.

0: Estamos para eso con Darío Santos, que es licenciado en fisioterapia, doctor en ciencias médicas, profesor adjunto de rehabilitación, con orientación en biomecánica clínica en la Facultad de Medicina de la UDELAR, y con el doctor Franco Simini, que es profesor de ingeniería biomédica e informática médica de la Universidad de la República. Fundó el núcleo de ingeniería biomédica de las Facultades de Medicina e Ingeniería. Bueno, cuéntenos en primer lugar, porque ya que menciono esto del el núcleo de ingeniería biomédica de las Facultades de Medicina e Ingeniería, capaz que mucha gente no sabe que acá en nuestro país se desarrollan estas innovaciones, sobre todo en materia de ingeniería biomédica. Ahora vamos a hablar de un dispositivo en particular, pero ¿hace cuánto que trabajamos en esta línea?
1: Bueno, el núcleo de ingeniería biomédica nace por un acuerdo entre la Facultad de Medicina y la Facultad de Ingeniería, allá por los años 1985, 80, más o menos como el programa en perspectiva, más o menos el mismo año, 85, 86, y responde a una necesidad de trabajo interdisciplinario para lograr dar respuestas específicas a problemas que en la clínica surgen. En la actividad clínica surgen necesidades de medidas, necesidades de terapia o de prótesis, justamente, que no tienen su disponibilidad en el mercado. Y entonces los docentes de la Facultad de Medicina tienen en el núcleo de ingeniería biomédica la posibilidad de acudir a un trabajo con colegas de la Facultad de Ingeniería y constituir grupos de trabajo interdisciplinarios. La palabra justamente interdisciplinario se refiere a la posibilidad de trabajar día a día y en forma mancomunada desde distintos puntos de vista en el mismo proyecto. Y ahora vamos a ver un ejemplo de ello en la mañana de hoy, pero esa es la base por la cual funciona el núcleo de ingeniería biomédica. Y su ubicación responde justamente a la posibilidad de captar esa demanda de nuevos instrumentos que a veces ni nombre ni función muy definida tienen, son como ideas muy generales. Su ubicación es el Hospital de Clínicas, entre los departamentos y las unidades académicas de especialidades médicas está el núcleo de ingeniería biomédica.
0: Perfecto. Bueno, y recién hablábamos de un congreso, ¿no?, que se llevó a cabo en Punta del Este, pero también casi simultáneamente estaba ocurriendo otro congreso, ¿no?, o por las mismas fechas que se llevó a cabo en este caso en la Facultad de Ingeniería en Montevideo, organizado por la Asociación Mundial de Ingenieros Eléctricos y Electrónicos, ¿no?
1: Que es la IEEE, así llamada, que es la institución de ingenieros eléctricos y electrónicos. Originalmente una sociedad de Estados Unidos, pero hoy en día tiene alcance global, en todos los países existe. En Uruguay la sección IEEE Uruguay es muy activa, de hecho a fin de año estaba organizando el mes de noviembre Urucon, que es un congreso de gran importancia generado por la IEEE Uruguay. Pero volviendo al mes pasado, se dio la coincidencia de dos congresos internacionales en el mismo mes, una semana detrás de la otra. El primero fue el Congreso de Fisioterapia de Punta del Este, que se refería el profesor Santos, y en la semana anterior se había llevado a cabo en la Facultad de Ingeniería un congreso de esta asociación dedicado a la instrumentación médica. Por eso es la importancia en el día de hoy de este mojón de la investigación en nuestro país, es que el Uruguay fue distinguido con el honor y la responsabilidad de organizar dos congresos de alcance mundial en dos semanas.
0: Y ahí no fue la única distinción entonces que nos llevamos, ¿no? Eso ya es todo un hecho a destacar, ¿no?
1: Ya es todo un logro haber organizado esos dos. El primero fue organizado por la profesora Noemí Frent y el aquí presente Darío Santos, y la segunda fue organizada por docente del Núcleo de Ingeniería Biomédica, entre los cuales obviamente me encuentro. Y en ese congreso de instrumentación biomédica, la IEEE Mundial organizó un concurso de prototipos de instrumentos biomédicos. se llamó el Demo Contest, en el transcurso de ese congreso, con un jurado internacional de 5 miembros, y fue galardonado con un premio, inclusive con $3,000 de dotación, DynaBank. DynaBank, que fue un equipo desarrollado por la Universidad de la República en este grupo.
0: Ahí está, expliquemos. Una distinción entonces entre 12 países, que había 19 propuestas de 12 países, y ahí entonces tuvieron esa distinción. ¿Qué es el DynaBank?
1: Bueno.
0: A ver.
2: Bueno, DynaBank es un dispositivo que nos ayuda a poder registrar en tiempo real la fuerza y la potencia que realizan deportistas o pacientes, en mi caso centrado en pacientes porque trabajo en el hospital de clínica, yo soy un investigador allí, que tienen, por ejemplo, entre otras situaciones, artrosis, en particular artrosis de rodilla, que le dificulta caminar. Entonces esas personas tienen que recuperar la fuerza muscular, entre otros aspectos, pero muy importante la fuerza para que le ayude como amortiguador a evitar que sus rodillas, por ejemplo, en procesos de osteoartritis, le duelan. Entonces este dispositivo lo que permite es medir la fuerza que hacen esos músculos durante ejercicios, a la velocidad que hacen esos ejercicios, con qué potencia lo hacen, para poder regular en forma muy precisa, identificada las necesidades de cada paciente, el ejercicio, permitir planificarlo y registrarlo en la historia clínica electrónica.
0: Ahí lo estamos viendo en acción, ¿no? Por ejemplo, en un entrenamiento deportivo. Para los oyentes, si lo quieren ver en acción, lo pueden ver en la transmisión en video, pero si no, vamos a describirlo. Es como una, en este caso, un elástico, ¿no?
2: Sí, es un dispositivo que tiene asociado un elástico, porque generalmente
0: primero la persona hace la fuerza con esa banda, sí, ¿no? Y tiene ese dispositivo asociado, que es el que registra.
2: Exacto, que mide la fuerza y la velocidad a la que se hace el ejercicio.
0: Va a una laptop o un...
1: Exacto, termina en un dispositivo digital como un celular o una laptop. Lo novedoso de este sistema es que es el primer dinamómetro dinámico. ¿Qué quiere decir? Que en el comercio, en el mercado, existen muchos dinamómetros. La palabra dinamómetro sugiere que es un medidor de fuerza, dinamómetro. El DynaBank, además de medir la fuerza, porque también tiene un strain gauge, mide la potencia y la mide en tiempo real durante un ejercicio. Por eso es un dinamómetro dinámico. En todo momento mide la velocidad y la fuerza que se hace, que permite, desde el punto de vista clínico, tener una visión mucho más global y acabada del movimiento, del gesto que hace el gesto deportivo o durante el ejercicio de rehabilitación. Porque no es solo una fuerza que se hace en forma estática y se la mide, sino que es con qué velocidad, con qué potencia, por lo tanto, el paciente genera esa fuerza y por cuánto tiempo la puede mantener. Y eso se traduce en una curva, una especie de gráfica a lo largo del tiempo que indica cuánta fuerza está ejerciendo el paciente a lo largo del tiempo y cuán rápidamente llega a erogar, se diría, esa potencia. Por lo tanto, está llenando está cumpliendo el deseo de los clínicos, en este caso de Darío Santos, con un instrumento que, cuando se planteó la necesidad de medir eso que estamos hablando ahora, se buscó en el mercado y no existía. Y por lo tanto eso se transformó en una línea de investigación del NIB, del Núcleo de Ingeniería Biomédica.
0: ¿Se cayó Darío con el problema?
1: Exacto. Exactamente.
0: Y ahí se dio eso que señalaba. Exacto. Hoy, ¿no? De cómo empiezan a el quien trata al paciente viene con una inquietud práctica, ¿no? Y claro, ustedes le empiezan a dar una solución desde el punto de vista de la ingeniería biomédica.
1: Exacto. Esa inquietud práctica inicial era una nebulosa, en el sentido, tengo esta cinta elástica y no sé bien qué hacer, porque yo no sé si me paso o si no es demasiado, no es suficiente el ejercicio. ¿Cómo hago para saber lo que pasa con este paciente en rehabilitación? Y ahí, conversando en sede interdisciplinaria, es que van surgiendo las ideas, el nombre, el alcance, las dimensiones, y se hace lo que se llama una especificación. La especificación es maestra en ingeniería porque es la base, como si fueran los planos de un arquitecto. Y una vez que está la especificación, se recluta un grupo de docentes, estudiantes y demás para poder generar un trabajo concreto que es el primer prototipo. Y luego viene la parte, por eso es importante también estar en un hospital, la parte de prueba con pacientes mediante el permiso del comité de ética correspondiente naturalmente, pero que esos primeros ejemplares de DynaVanc fueron utilizados con gente, mayormente estudiantes también, pero también pacientes, hasta llegar a un patrón normal que se usa para poder comparar ciertas cifras y las publicaciones que vienen, la patente, el registro, etcétera, y finalmente, quizás me esté adelantando, pero el epílogo de toda investigación es la transferencia tecnológica. Claro. Quiere decir que en el ámbito de la universidad el problema estaba resuelto, se estaba usando con 20, 30 pacientes por mes, pero ¿qué hacemos con el resto de los fisioterapeutas? ¿Qué hacemos con el mundo, con la gente que...? Porque ese instrumento no existía. Y ahí viene la ayuda de la Unidad de Propiedad Intelectual de la Universidad de la República, que es parte del prorrectorado de investigación, y mediante nuestras colegas que trabajan ahí, inclusive puedo mencionar Leticia y Leticia, porque justamente siendo dos Leticias es muy fácil identificarlas, nos han ayudado a, digamos, a generar esa vía legal, que es un convenio de transferencia tecnológica firmado entre la Universidad de la República, o sea, lo firmó el rector Arim, y la empresa que se constituía en ese momento como startup, compuesta por los ex estudiantes que habían trabajado con nosotros
0: en el origen. Así que, y ahí está, ¿y en qué etapa está? O sea, ya pasaron ese los prototipos, lo probaron, conformaron la startup, ¿y ahora?
1: Y ahora ese equipo está aprobado en las, digamos, en los institutos de verificación de los equipos biomédicos de Brasil y de Argentina. Está planteando el registro CE en la Comunidad Económica Europea y de la FDA en Estados Unidos para ampliar lo que ya es una exportación no tradicional de Uruguay. O sea, esa empresa está exportando en forma, digamos, incipiente, pero está exportando tecnología desarrollada en Uruguay por la Universidad de la República, que logra, mediante estos convenios, participar de la vida económica del país.
0: Bien interesante, porque seguro que no lo teníamos en el radar. Darío, ¿querías agregar algo?
2: Quería complementar lo que acaba de decir el profesor Simini, que todo en ese proceso de la especificación hasta que se hizo el prototipo, después hubo que validar ese instrumento frente a un instrumento gold standard. En este caso, la gold standard es la isocinesia, que es un dispositivo de alto costo, que gana en torno de los $90,000, y esa validación la hicimos en la Universidad de Porto. Fuimos a la Universidad de Porto y realizamos medidas concomitantes entre ese dispositivo de isocinesia y DynaVanc, y dio un error menos del 2% en las medidas que hacía DynaVanc con respecto a ese dispositivo. Eso nos permitió validarlo mediante publicaciones internacionales, y de ahí es que ahora se puede utilizar tanto en deportistas.
0: Eso les iba a preguntar, ¿cuál es el público objetivo? Estamos hablando de clínicas, por ejemplo, ¿no? De todo el mundo.
2: De todo el mundo.
0: Y también en materia de deporte tenés múltiples posibilidades.
2: Tenemos. En la clínica quiero hacer un especial acá, comentario. Que además, habitualmente cuando se va a recuperar la función muscular se habla de fuerza, pero hay un aspecto que es fundamental, que es el control neuromotor de la fuerza. Entonces, DynaVanc es un dispositivo que está vivo porque cada vez va mejorando. En ese sentido, ahora se le ha incorporado la medida de la propiocepción o del control motor, que tiene que ver con cuán preciso es la fuerza que hace en un determinado movimiento. Tanto que es así que en la clínica se puede utilizar en estos procesos que ya comenté de pacientes con artrosis o procesos degenerativos articulares, en particular de la rodilla, pero actualmente hay un fisioterapeuta que es el coordinador de la especialidad de fisioterapia en cuidados críticos, el licenciado Mauricio Montero, lo está utilizando en pacientes que están en la unidad de cuidados intensivos, que también esos pacientes, en ciertas condiciones que tengan, ¿verdad?, que estén activos, realizan ejercicios de fuerza, claro, porque es muy importante que realicen ejercicios de fuerza. Pero también es muy riesgoso en una unidad de cuidados intensivos, un paciente que está internado en cuidados críticos, realice ejercicios de fuerza. Bueno, este dispositivo ayuda a medir con precisión qué fuerza hace y que esa fuerza, mediante la observación en la app que tú mostrabas, pueda estimular también la corteza visuomotor mirando, y con eso mejora las condiciones de atenuar la pérdida de fuerza, porque muchas veces los pacientes que están internados en unidad de cuidados intensivos no podemos hablar de mejorar, es decir, claro, podemos atenuarla. Y en el
0: deporte, la pérdida.
2: Que no da pérdida. Y en el deporte, además de recuperar, hay algo que es muy importante, que es la prevención de lesiones. La prevención de lesiones, y acá me voy a referir a algo en particular, que es la lesión del ligamento cruzado anterior, que actualmente es una pandemia, está destrozando a los jugadores, porque cada vez mejoran las técnicas de entrenamiento, mejoran las condiciones de fuerza, pero la estructura biológica sigue siendo la misma. Entonces, esta estructura, que es la que retiene que la tibia no se vaya adelante, ¿verdad?, con movimientos muy explosivos, se lesiona y se rompe. Entonces, hay que prevenir mejorando los componentes de fuerza del músculo cuádriceps, que es el músculo que tiende la rodilla, y los músculos de atrás de la pierna, que son los isquiosurales. Entonces, hay una proporción de fuerza entre ambos. Entonces, Dynavan ayuda a medirla, a esa proporción, y a recuperarla o prevenirla en el caso de, con en relación a ejercicios específicos.
0: Bien interesante, ¿eh? Varios clubes deportivos, sí, varios, claro, clubes de fútbol deben estar escuchando con atención esto, porque está siendo evidentemente un dolor de cabeza ahí, y se puede entonces, se puede trabajar. Bueno, interesantísimo, ¿eh? Interesantísimo esto que conocimos entonces como una exportación no tradicional, como decía el doctor Cimini. Y gracias, gracias por acercarnos entonces a estas novedades. Manténganos al tanto, ¿sí? ¿Les parece?
1: Con mucho gusto, muchas gracias.
2: Claro que sí, muchas gracias, Romina.
0: Doctor Darío Santos, doctor Franco Cimini, gracias, y volvemos a conversar en cualquier momento.
1: Con mucho gusto.
2: Hasta pronto.
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2: 12 horas 13 minutos, emprendemos la retirada. ¿Cómo lo hacemos? Con la música del día.

Y a 7 meses de su lanzamiento, la banda uruguaya Niña Lobo presenta oficialmente su disco, su más reciente disco, Montevideo Despierta. Está muy bueno el disco, se los recomiendo. Ojalá podamos tener a las chiquilinas prontamente también en la conversación. Y si andan pensando qué hacer este fin de semana, bueno, les cuento que van a estar mañana, sábado 16 de mayo, a partir de las 20 horas, en la sala del museo, el Museo del Carnaval. 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Y con Niña Lobo nos vamos. Cerramos el programa de hoy, deseándoles un lindo fin de semana. Volvemos el lunes, pero ustedes, ¿a dónde van a ir? Quedan en la compañía de Radio Mundo, por supuesto. Ya venimos con la actualización de noticias. Después tenemos la conversación con Charlie Cromo, que también está presentando nuevo disco, pero este es nuevecito de paquete, salió ayer. Así que vamos a estar escuchando y disfrutando y conociendo, descubriendo ese trabajo. Después tenemos al Galgo con el diario de Galgo Mundo a las 13:13. A las 14 horas les adelanté que La Sobremesa viene de economía doméstica, más que interesante el tema. A las 15, Macalaire. Y a las 16, Eduardo Rivero y Se Hace Tarde. Además, mañana tenemos, por supuesto, Oír con los Ojos a partir de las 11 de la mañana. Emanuel Bremerman. Estará también Javier Alfonso, Martín García, junto a Fernando Medina y Majo Borges. Majo Borges, no me vaya a olvidar de Majo. Pueden disfrutar de este programa a partir de las 11 de mañana, sábado. No se lo pierdan. Nosotros volvemos el lunes, tempranito a las 7 de la mañana, para seguir observando juntos el Uruguay y el mundo en perspectiva.

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0: 12:22. Iniciamos una nueva edición de Noticias al Mediodía en este viernes 15 de mayo del año 2026, que se presenta fresco. Hay 15 grados a esta hora, claro el cielo, que no los engaña el solcito, viento del nor-noroeste a 7 kilómetros por hora, la presión a nivel del mar 1021.1 hectopascales, la humedad 63%, la visibilidad 15 kilómetros. Todavía tenemos para subir, está siendo un poco amarrete el tema de la temperatura porque la máxima prevista por Inumet era de 17 grados. Vamos con las noticias. El ministro de Relaciones Exteriores, Mario Lubetkin, dijo esta mañana en diálogo con En Perspectiva que el acuerdo entre el Mercosur y la Asociación Europea de Libre Comercio, la EFTA, por sus siglas en inglés, entrará en vigor en unos pocos meses.
1: En el día de ayer firmé y mandé al presidente para que lo firmen el resto de mis colegas del Consejo de Ministros el mensaje al Parlamento para que en el mes de junio inicie el tratamiento de la ratificación del acuerdo Mercosur-EFTA, que activa inmediatamente si nosotros entramos y que lo que acordamos también con los señores y señoras legisladores, que Uruguay tiene que ser el primer país, como fue el primer país en el Mercosur, sea el primer país que confirme, que ratifique el EFTA. Está de más decir.
2: Y eso implica que entonces entra en vigor este año. Entra en vigor efectivo.
1: Exacto,
2: este año.
1: En unos pocos meses.
0: Hasta el momento, el Mercosur, integrado por Argentina, Brasil, Paraguay y Uruguay, y los estados de la EFTA, que son Islandia, el Principado de Liechtenstein, Noruega y Suiza, habían suscrito en septiembre de 2025 el Tratado de Libre Comercio que vincula a ambos bloques. Además, el canciller señaló hoy que con la firma será un antes y un después para Uruguay, como sucedió el 1 de mayo, cuando entró en vigor el acuerdo entre el Mercosur y la Unión Europea. Esa cabeza tenemos que tener a nivel público-privado para afrontar la nueva realidad, afirmó. Con respecto a los cuestionamientos en torno al uso de las cuotas del Tratado Mercosur-Unión Europea, en donde por ahora el exportador que llega primero accede a la cuota con el volumen que tenga disponible, Lubetkin señaló que el 2026 va a ser un año de construcción inicial del proceso de integración que es muy complejo, en donde ninguno de los bloques tienen experiencia. El canciller aseguró que para antes de fin de año este tema estará resuelto. Por otro lado, el canciller recordó que lo ideal sería que hubiera un Ministerio de Comercio Exterior. Sin embargo, destacó que están trabajando en proyectar al Instituto Uruguay 21 para que sea un instituto de promoción exterior y así, señaló, finalmente tengamos una instancia público-privada permanente. En otros temas, ante la noticia de que esta semana la subsecretaria Valeria Zucasi participó de la primera reunión del Grupo de Trabajo para la Adhesión de Uruguay al Acuerdo Transpacífico, el CPTPP, Lubetkin señaló que falta para que Uruguay se incorpore porque es una negociación muy compleja, pero lo que le están dando ahora mucha importancia. Después de varios días de discusiones políticas sobre cómo manejar la relación Uruguay-Estados Unidos, este miércoles, Lubetkin informó en el Parlamento que está muy avanzada la posibilidad de una reunión de Orsi, del presidente Yamandú Orsi y del presidente estadounidense Donald Trump en la Casa Blanca. Hoy en diálogo con En Perspectiva, el canciller agregó que su concretación será después del Mundial 2026. Además, con respecto a la carta que el senador colorado Andrés Ojeda, secretario general del partido, le remitió manifestándole el apoyo para que se concrete a la brevedad una audiencia entre Orsi y Trump, Lubetkin indicó lo siguiente.
1: Damos bienvenida a esa carta. No es que con esa carta empezamos a hacer algo. Pero de la misma forma, como lo explicaba, que tenemos una agenda o paquete de visitas a otros países, esto lo tenemos planeado hace meses. Por lo tanto, para nosotros todo lo que empuje en la dirección de la política de gobierno, que pensamos que es política de Estado, todo ayuda.
0: Con respecto a las relaciones bilaterales con China y Estados Unidos, destacó que la cumbre de estos días entre ambas potencias en Beijing pautaron un mayor punto de equilibrio en lo comercial, lo político, lo estratégico y lo institucional. Se consolida un escenario en relación a las transformaciones geopolíticas, afirmó. sobre la reunión del martes con autoridades argentinas para tratar las diferencias que existen entre los dos países por la instalación de la planta HIF Global en Paysandú, Lubetkin dijo que reforzó la confianza y bajó tensiones. Además señaló, no lo tenemos resuelto, nos estamos acercando y vamos por el camino positivo. Por otro lado, Lubetkin afirmó que se quedaron con la sensación de ingratitud ante los dichos de dos uruguayos de la flotilla Global Sumud que fueron detenidos por Israel y liberados en Grecia. El lunes pasado, dos activistas uruguayos que se habían embarcado en la flotilla para viajar en apoyo a la causa palestina se quejaron de que luego de que fueron detenidos por fuerzas israelíes se los liberó en un aeropuerto griego y que se sintieron abandonados por el gobierno uruguayo. Denunciaron que hubo inacción de las oficinas diplomáticas de nuestro país. Lubetkin respondió, los liberamos y eso fue la Cancillería. Pasamos a otros temas. La mesa representativa del PIT-CNT resolvió realizar una movilización general el miércoles 10 de junio con un paro parcial entre las 9 y las 13 horas. La medida contará con la participación de delegaciones departamentales y tendrá una movilización en Montevideo. Además, la mesa representativa encomendó al Secretariado Ejecutivo adoptar las medidas necesarias para garantizar el desarrollo de la jornada. Según informó, la intención es concretar junto a la Coordinadora de Centrales Sindicales del Cono Sur una movilización de carácter regional. El PIT-CNT definió además una plataforma de reclamos vinculada a los objetivos estratégicos de su plan de acción y a los planteos presentados el pasado 1 de mayo. Entre los puntos incluidos están una estrategia nacional de desarrollo, mejoras salariales, defensa de la educación, una rendición de cuentas de cara a las necesidades del pueblo, un impuesto del 1% al 1% más rico, la reducción de la jornada laboral, medidas contra la precarización del trabajo y la instrumentación de avances del diálogo social en seguridad social. La evaluación de la gestión del presidente Yamandú Orsi mostró un fuerte deterioro en abril, según una encuesta de equipos consultores. De acuerdo al sondeo divulgado ayer en Subrayado, aprueba su desempeño el 27%, lo desaprueba el 48% y ni lo aprueba ni lo desaprueba el 23%. El director de equipos, Ignacio Suaznavar, indicó que el balance neto de opinión es claramente negativo, con un saldo de menos 21 puntos. En comparación con febrero, la aprobación cayó 6 puntos y la desaprobación aumentó 8. Suaznava detalló algunos hechos políticos que pudieron tener que ver con el deterioro de una medición a otras.
3: En el medio está el cumplimiento del primer año de gobierno y una especie de relanzamiento, un conjunto de iniciativas y programas, pero también es cierto que ha habido contingencias, desde contingencias internacionales vinculadas a la economía, contingencias, el aumento del precio de los combustibles, que nunca son cuestiones simpáticas para el bolsillo de los uruguayos, están cuestiones vinculadas a la seguridad pública, así de en conjunto, por la positiva y por la negativa, es decir, iniciativas del gobierno, pero a su vez persistencias de ciertos problemas. En definitiva, una situación a fines de abril que es menos cómoda que la de febrero.
0: La consultora indicó además que el principal cambio se dio entre los propios votantes de Orsi, donde la evaluación sigue siendo positiva, pero mostró un deterioro respecto a mediciones anteriores. En concreto, la desaprobación de la gestión de Orsi entre votantes del Frente Amplio creció 15 puntos en 2 meses. Esta encuesta fue realizada entre el 21 de abril y el 4 de mayo sobre una muestra de 704 personas. Cerramos el panorama nacional. Legisladores de la coalición republicana convocarán de forma urgente a la ministra de Defensa, Sandra Lasso, a la comisión investigadora sobre el caso Cardama, luego de que el astillero español iniciara un arbitraje internacional contra el Estado uruguayo por la rescisión del contrato para construir 2 patrulleras oceánicas. El diputado nacionalista Gabriel Gianoli sostuvo que la oposición había advertido desde hacía tiempo sobre la posibilidad de una demanda. Según consignó la diaria, el legislador agregó que el contrato que desde el gobierno defenestraban, que estaba hecho a medida, que no servía, hoy es la herramienta de defensa que tienen el Frente Amplio y el Estado uruguayo. Resulta que ahora vuelven a insistir con que no se trata de un tema técnico, cuando en esta misma sala nos cansamos de escuchar que era chatarra, que estaba mal soldada y que se hundía, sostuvo el diputado nacionalista. El matutino acota que Gianoli se refería a las últimas declaraciones del prosecretario de Presidencia, Jorge Díaz, que recordó que el Estado rescindió el contrato por la falta de garantías del astillero español y no por motivos técnicos y que, por tanto, no corresponde que se recurra a la Corte de Arbitraje de la Cámara de Comercio Internacional como hizo Cardama. También señaló que así se confirma que no hubo una decisión en lo técnico, sino una decisión política de determinar con la construcción de las patrulleras oceánicas y con la obra del gobierno de Luis Lacalle Pou. Entendemos que estamos ante un hecho gravísimo que expone a nuestro Estado a juicios millonarios y que terminará pagando, como siempre, el pueblo uruguayo, sostuvo. Por su parte, el diputado del Partido Independiente, Gerardo Sotelo, sostuvo que la rescisión del contrato fue una de las peores decisiones del gobierno y afirmó que el Estado uruguayo sigue acumulando costos sin contar todavía con las patrulleras.
4: Seguimos pagando porque ahora el gobierno tuvo que contratar al estudio Uría Menéndez para ver cómo se defiende ante esa nueva situación. Y seguimos pagando, seguimos sin tener patrulleras, seguimos sin saber cuánto nos va a costar todo este desastre, solo porque el gobierno, al encontrar que había efectivamente una garantía fraudulenta, creyó tener, como decía el diputado Gianoli, una herramienta para ganar una ventajita política a sus eventuales competidores del futuro, concretamente a la administración del gobierno pasado.
0: A su vez, el diputado nacionalista Pablo Abdala insistió en que es indispensable y urgente que Lasso comparezca ante la comisión investigadora para dar explicaciones sobre el tema.
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0: Nos vamos ahora al panorama internacional. Israel y Líbano iniciaron hoy su segundo día de conversaciones en Washington, según informaron diplomáticos, a pesar del recrudecimiento de la violencia marcada por ataques aéreos israelíes en el sur del territorio libanés. Esta es la tercera ronda de conversaciones que se lleva a cabo hasta el momento. Un funcionario de la Cancillería estadounidense declaró que la primera jornada de conversaciones había sido positiva y productiva, la que se realizó ayer, pero posteriormente Israel anunció la muerte de uno de sus soldados en el sur de Líbano y lanzó nuevos ataques contra el grupo iraní Hezbollah. Los guardianes de la revolución están permitiendo que pasen más barcos por el estrecho de Hormuz, cuyo tráfico fue prácticamente bloqueado por Irán desde que empezó la guerra en Oriente Medio a fines de febrero, según afirmó hoy la televisión estatal. El jueves, la cadena había indicado que se autorizó el paso de más de 30 navíos por ese estrecho en las 24 horas anteriores, y la agencia de prensa pública Tasnim apuntó que varios barcos chinos pudieron cruzarlo. El presidente chino Xi Jinping viajará a Estados Unidos en el otoño boreal, según afirmó el jefe de la diplomacia del país asiático, en base a la prensa estatal, horas después de la visita de Donald Trump a Pekín. El presidente chino Xi Jinping realizará una visita de Estado a Estados Unidos en otoño de este año a invitación del presidente estadounidense Donald Trump, dijo el jefe de la diplomacia china Wang Yi, según informó la agencia de noticias Xinhua. Por otro lado, Wang también anunció que China y Estados Unidos acordaron continuar implementando todos los tratados comerciales firmados hasta la fecha y poner en marcha consejos sobre el comercio y las inversiones. Las delegaciones de los dos países lograron resultados globalmente positivos, incluyendo seguir implementando todos los consensos alcanzados en reuniones previas y aceptar establecer un consejo de comercio y un consejo de inversiones, declaró Wang Yi, según el comunicado de la Cancillería china. Trump terminó hoy una visita de 2 días a China, donde se reunió con Xi Jinping. El objetivo del viaje, según el republicano, era alcanzar pactos económicos en sectores como la agricultura, la aviación y la inteligencia artificial, y avanzar en cuestiones geopolíticas delicadas como la guerra en Medio Oriente o Taiwán. Cerramos por aquí la actualización de noticias, contándoles cómo va a estar el tiempo en las próximas horas. Según Inumet, para mañana sábado una mínima de 7 y una máxima de 16. Aumento de nubosidad, baja probabilidad de precipitaciones en la mañana. En la tarde y noche nuboso y cubierto con precipitaciones escasas y aisladas. Esto dice Inumet. El domingo 9 de mínima, 12 de máxima. Nuboso y cubierto con baja probabilidad de precipitaciones, bajas temperaturas. También nuboso y cubierto en la tarde y noche con bajas temperaturas. Habrá que abrigarse el domingo. Ahora sí, nos vamos con noticias al mediodía. Volvemos el lunes pegaditos en perspectiva.
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2: Ayer salió un disco que parece haber sido escrito entre un verano pegajoso y una madrugada con niebla. Se llama Medias Negras, el nuevo EP de Charlie Cromo, compositora, multiinstrumentista, cantante, dibujante ocasional y también referente emergente de eso que ella y sus amistades decidieron llamar

0: Una lámpara. En medias negras hay flores secas, puertas abiertas, amores que se enfrían, lentes de sol, clarinetes, distorsión y una sensibilidad muy generacional. Una forma de hablar del amor cuando ya no quedan grandes discursos y apenas alcanza con encogerse de hombros y cruzar la calle sin mirar. Hoy está con nosotros Charlie Cromo. Bienvenida, Charlie, ¿cómo estás?
1: Hola, muchas gracias.
0: Con el disco recién salidito, me decías, ya ni me di cuenta casi.
1: Sí, ya pasó. Ya es hoy, no es ayer.
0: ¿Se esperó mucho este momento?
1: Sí, bastante. Como 2 años, sí.
0: De trabajo, de producción, de cocina ahí.
1: Sí. Fue bastante rápido la grabación. No sé si rápido, pero bastante ágil. Y después igual sí preparar cómo salir... Empezar a trabajar con Little Butterfly y todo eso, sí. Fue más un tiempo.
0: Bueno, y después de darle las felicitaciones a Charlie, porque ya está el disco en todas las plataformas, que además parece tener como su propio universo, ¿no? Un universo claro, hay una estética cinematográfica, también es muy sensorial. ¿Cómo apareció Medias Negras? Contanos, ¿cómo pasaron estos 2 años desde que apareció la primera idea? Y después, si nacieron juntas estas canciones, si se fueron encontrando por el camino. Viste que hay como varias maneras de armar un disco, ¿qué es eso? O mostrar varias cosas distintas o todo con un hilo rojo que lo conecta.
1: Sí, nacieron creo que casi todas... el mismo año, bueno, menos hay una que es una versión de Bebé Ojos Tristes, es sí. Una versión de que está en el disco antes, y la reversionamos. Después Nena, Nena, Nena, es una canción que hicimos con Sofacha, una amiga que también es artista, hace ya 4 años, pero las demás sí nacieron como en el mismo año. Primero Medias Negras, y después, medio pegadas, yo no sabía y estaba pensando, son como medio hermanas. Y fue como...
0: Que son 2 temas, ¿verdad? Porque parece que como una frase sola.
1: Yo no sabía y estaba pensando. Sí, es verdad. Claro, son 2 temas diferentes. Sí, Medias Negras es como el... Por más de que en cuanto a sonido es diferente, las otras son como más alegres o vertiginosas, Medias Negras para mí es la que... La madre, digamos, como la que... Por eso también le da
0: el título. Por eso le da el nombre, claro. Sí.
1: Y como la visual, así más misteriosa y ese mundo más misterioso, por más de que también hay verano y juego, se lo da a Medias Negras.
0: Ahí va. Bueno, hablando de esos 2 mundos, del veraniego, despreocupado, con regadores, chicles ácidos, y después el nocturno, el más misterioso, lleno de memoria. ¿Te reconoces vos viviendo esos 2 estados? ¿Está ahí, Charlie, en una y otra, en luz y sombra?
1: Sí, obvio. Creo que es un poco la vida también.
0: Claro, todos tenemos un poco de claroscuro ahí.
1: Sí, yo creo que sí. Y yo, por lo menos, que bueno, solo puedo hablar por mí en realidad, me encuentro mucho yendo de un lado para el otro, a veces demasiado rápido. Y también me gusta como esa cosa de dentro de lo gracioso que haya algo doloroso también, y dentro de lo doloroso también poder ver que hay algo o gracioso o bueno, o ver lo bueno. Me gusta eso.
0: ¿Y dónde te queda más cómodo, por ejemplo, componer? En esos momentos de dolor, viste que a veces dicen que el sufrimiento es buen, ayuda a la inspiración, o en los momentos más de felicidad, más luminosos.
1: Últimamente estoy más en los de dolor, sí. Me habito más esos lugares.
0: Ahí te da por componer, salen las canciones.
1: Sí.
0: Sí. ¿Y cómo es el trabajo ese, la previa, la creación?
1: Depende mucho. Yo todavía no he generado, no sé si lo voy a generar, una rutina o un método. Va cambiando bastante. Si no, sabría mucho responderte la pregunta.
0: Pero sin embargo, sos prolífica, porque me contabas fuera de micrófono que cuando empezaste a trabajar en este disco, que habías sacado el segundo, que era Microondas, ¿no?
1: Sí.
0: Ya querías sacar ya tenías las canciones.
1: Sí.
0: ¿O fue un momento que te dio por componer mucho?
1: Bueno, ese año sí.

0: Y compuse bastante, o sea, sí. Estoy pensando. Sí, ese año justo tuve bastantes canciones que las pude concretar, porque pasa mucho de componer y no concretar en bueno, esta canción voy y la grabo, tiene sentido. Ese año sí me habían pasado cosas, que es gracioso porque igual las más graciosas del disco, ponele, o que para mí son graciosas, en realidad no vienen desde un lugar gracioso, no eran graciosas.
1: Se transformaron ahí.
0: Sí. Es como esto de encogerse de hombros, como da. Está pasando algo feo, pero bueno, hacemos un chiste.
1: Ahí está, ya va a pasar, ¿no? Esto después lo vemos y puede ser gracioso con el tiempo, ¿no? Cuando pasa, generalmente cuando uno tiene una tragedia o algo que le pasa complicado, que después en el tiempo puede liberarse de ese sentimiento y hasta reírse de lo que le sucedió. Y vos decías, no tengo una manera, una rutina, pero ¿qué viene primero, Charlie? ¿Viene una melodía? ¿Viene una letra? ¿Es distinto en las canciones?
0: Bueno, sí, depende, pero igual a mí lo que más me gusta, lo que yo siempre espero que me pase, es que primero encontrar unos acordes que me gusten, cómo suenan juntos, y después que venga una melodía, pero que ya venga con una letra. Un poquito igual, o sea, no te digo tipo, ah, me viene toda la canción de una. No, pero como una pequeña frase que ya medio que la melodía a veces suena medio a letras, tipo, esto me parece que va con E, o al final de la melodía una palabra, y eso ya te da como una guía y ya te da una. Te propone el mundo donde va a estar la canción. Últimamente no me está pasando tanto eso y no es tan divertido. Es como más tipo, bueno, lo tengo que buscar y le tengo que dar tiempo. Pero me gusta más cuando pasa lo otro.
1: Cuando vienen ahí acompañados, ¿no? Cuando tienen como ese hilito para tirar.
0: Sí, está de más. Cuando la melodía ya viene con una idea, es increíble. Está de más.
1: Pero y la búsqueda no te gusta, ¿por qué? Eso de tener que.
0: Es una buena pregunta. No, ahora me estoy amigando más con la búsqueda igual. En un momento cuando me solían surgir las canciones bastante así, como esta otra forma, como, ah, mirá, surgió una frase y ya estoy en un mundo y qué bueno todo. Y en un momento me empezó a pasar, no me empezó, no me pasó más eso tanto y me costó aceptarlo y ahora estoy más aceptándolo, tipo, ta, se busca, se espera, es un proceso, está todo bien. O sea que supongo que no me gusta de ansiosa nomás.
1: Ahí está, de la de que sigue ya.
0: Claro.
1: Bueno, y también hay algo, decía yo, visual en las letras, ¿no? Por ejemplo, en Nena, Nena, Nena, que se ve ahí los lentes de sol, el agua de la fuente, las bocinas. ¿Te aparecen esas escenas, además de las melodías, ¿no? de la música y de las letras? ¿Hay imágenes?
0: Sí, claro, tenés razón, eso me olvidé de mencionarlo también, que lo que más me gusta es cuando viene con imágenes. Sí, en
1: Ya te haces
0: general.
1: la película, digamos.
0: Claro, sí, me parece que es muy útil y es más fácil de transportar emociones si tienen una imagen, aunque sea abstracta, ¿no? Aunque para mí sea, no sé, el humo de un tren, tan idea que es para vos, pero ya viene con algo adjunto. ¿Adjunto o adjuntado? Adjunto.
1: Sí,
0: Adjunto.
1: y cómo de esas imágenes y eso que viene cuando llega al papel, cuando queda esa composición, sos muy de la autocrítica, sos de dejarte más llevar, más libre, decir, bueno, esto salió así por algo, ¿cómo sos con tus propias creaciones?
0: Soy bastante. Creo que un poco un punto medio. Ahora estoy empezando a eso, poder revisar las cosas o que sea necesario revisarlas también. Pero soy bastante partidaria de tipo, bueno, ta, esto salió así. Igual estoy aprendiendo a decir, bueno, pará, voy a esperar y capaz hay una forma mejor de decirlo y darle el tiempo. Eso está bueno. Hay gente que he visto, artistas que los he escuchado hablar y eso, como súper revisan sus letras y le buscan la vuelta y un montón. Y yo no suelo hacer eso, pero está bueno aprender de eso.
1: Y decíamos también que el EP pasa por muchos climas, ¿no? Del rock psicodélico, del funk, de momentos acústicos, pero como que todo engancha, tiene una organicidad ahí. ¿Cómo se trabajó esa identidad sonora? ¿Metió mano Paul Hicks ahí?
0: Sí, sí, sí, claro. Sí, con Paul ya venimos trabajando hace, bueno, todos mis discos los trabajé, los tres que tengo, los trabajé con él. Entonces creo que ya hay un entendimiento de,
1: claro,
0: del sonido, y también hay un mundo que, propuesto por ambos, ¿no? Como entre los dos que nos entendimos. Entonces creo que por eso es fácil que tenga como una coherencia. Ya es medio sin decir nada, ya como que ya se sabe, sí, la atmósfera en la que está.
1: Están en sintonía, digamos, con Paul se entienden ahí.
0: Sí.
1: Trabajan bien esa dupla.
0: Sí.
1: ¿Y cómo es el eso, ¿no? El, para contarle a la gente, el llegar con esas creaciones y decirle a Paul, bueno, vamos a producir esto, vamos, quiero ir por ahí. Y él te hace las devoluciones, ¿hubo cambios, hubo alguna metamorfosis entre lo que vos trajiste y lo que surgió después entre los dos?
0: Sí, creo que esta fue la que este disco fue el que menos cambios tuvo, también porque fue el que más hicimos a distancia, como él viviendo en Buenos Aires, yo viviendo acá, microondas también, pero yo fui mucho para allá, este fue menos, como que lo creé más yo con mi banda. Pero después sí, por ejemplo, en Yo No Sabía, grabamos unos vientos y él ahí como sí metió mano en algunos arreglos y estuvo re bueno, cosas que yo ni había pensado. Lo cambió ahí, eso estuvo bueno. Eso es lo que me acuerdo que... Ah, bueno, también en los coros de Bebé Ojos Tristes, por ejemplo, al principio tiene unos coros y también los reorganizó, como yo los había grabado todos, que todas cantemos al mismo tiempo de una, y él los organizó mucho mejor.
1: Y hablabas de tu banda así como punto fundamental en este proceso. Eugenia Leal y Aitana Nasuti son, sí, quienes te acompañan allí, o forman parte también, ¿no?, del ADN del disco. ¿Cómo fue construir también el sonido entre las tres? ¿Hace tiempo que vienen trabajando?
0: Sí, desde 2022. Fue la primera, o sea, no, yo ya tenía una banda cuando tocaba en El Pinar,
1: sí,
0: y que fueron las que grabaron en mi primer disco, y después cuando empecé a proponerme tocar más en Montevideo y me mudé para Montevideo, fue la banda que armé. También estaba Ana Lucía en el teclado, pero se fue a vivir a Buenos Aires, y nada, estamos hace mucho tiempo con ellas, o para mí 4 años es mucho tiempo. Y estuvo muy bueno.
1: Son 4 años intensos, ¿no? De mucho compartir.
0: Sí, muchísimo, por suerte. Estuvo muy bueno crear el disco con ellas, porque Nena, Nena, Nena ya la veníamos tocando, pero igual le metimos como que la tocábamos, tipo, estos son los acordes y hacemos esto, y nunca fue como la canción que le dimos más cuidado. Pero ahora yo traer canciones que había compuesto igual hacía un mes y... buscarles la vuelta. Bueno, a Medias Negras le tuvimos que realmente buscar la vuelta, tipo, yo estaba muy apegada a cómo era con la guitarra. Y
1: de hecho hay una acústica también.
0: Claro, claro, quería como también darle lugar a eso, pero no sabía cómo podía ser, y en una le encontramos la vuelta y era exactamente eso lo que quería y estuvo genial.
1: Ahí está. ¿Y te acompañan en qué toca cada una de ellas?
0: Aitana Nasuti toca la batería y hace coros, y Eugenia Leal toca el bajo y hace coros también.
1: Ahí está, y hay un trío ahí perfecto que saca buenas melodías y creaciones junto a Charlie también. Y hablabas de estos detalles de los vientos, ¿no? Preciosos, clarinete, flauta, trompeta, saxo. Es como una especie de collage también, sí, ¿no? Que se arma. ¿Cómo fue eso, ir a buscar esos sonidos?
0: Fue... bastante nueva la experiencia, y sin querer terminó teniendo un montón de vientos, la verdad. Yo antes no frecuentaba mucho gente que tocara vientos, porque no es lo más común, creo yo, o por lo menos de gente de mi edad, o no sé, gente que pudiera estar en mi vuelta. Y empecé a tocar con Nuri, clarinetista, porque como se fue Ona, que tocaba el teclado de la banda, dije, ¿qué podemos? ¿Otro teclado? No, algo nuevo, un viento. ¿Qué viento? Uno raro, clarinete. La conozco, o sea, porque también conocí a Nuri y tiene un poco más o menos mi edad. Y además me parecía raro el clarinete y me copó. Y a partir de ahí también nada, conocí a un chico, a unos chicos que tocaban saxo y trompeta, bueno, dale. Después a Tamara, la flautista ya la conocía por Paul de antes, hemos tocado juntas. Y está, sin querer, terminó siendo un montón de vientos ahí en el disco.
1: Bueno, y hablabas de algunas de las canciones, ¿no? Por ejemplo, Medias Negras, que decías es como la más más misteriosa, capaz un poco más oscura, que dicen hay cosas que se tocan, pero que no son para guardárselas, y es una imagen ahí potente que surge. ¿Qué lugar ocupa la intimidad cuando escribís las canciones? Porque como que tienen una cosa como de vulnerable. A veces se pueden hacer explícitas, a veces no, ¿no? Uno cuenta lo que le pasa de distintas maneras. ¿Cómo lo haces vos?
0: Sí, yo creo que últimamente la vulnerabilidad o lo íntimo se ha hecho cada vez más presente y más importante en mis canciones. Antes creo que algunas, por más de que son todas vulnerables e íntimas, porque estás haciendo una canción, o cualquier arte igual, o sea, siempre es un poco así. Pero antes era como más de chiste o como más esconder detrás de un chiste o de una imagen o lo que sea. Sí. O por lo menos yo lo viví así. Y ahora me gusta más jugar con eso, sí, como mostrarlo más, no sé si explícitamente, porque a veces sí lo hago demasiado explícito y digo, bueno, no tanto. Pará. Pero sí mostrarlo porque me parece que es importante que seamos conscientes de que somos vulnerables y que todas las personas somos así.
1: Es verdad, y ahí también sale la conexión, ¿no? Con la gente, con quien escucha, el público que escucha esas canciones y que las hace propias después, que las lleva a sus historias, que capaz que nada que ver con eso que vos estabas exorcizando, sí, al escribir, ¿no? Eso está bueno también. Bueno, y después en Yo No Sabía aparece algo más contemporáneo, como de Malos Entendidos, ¿no? Hasta que explota ahí todo. También es como un vínculo desde lo generacional, o son vínculos que le podrían pasar a todo el mundo. ¿Cómo lo vivís vos? ¿Te interesa escribir desde ahí? ¿Desde lo que le pasa a Charlie y a su generación, digamos?
0: Sí, creo que me interesa mucho que sea como hacerle un lugar a mi generación y a las personas parecidas a mí, pero también me interesa que cualquiera pueda. Es mi idea, o sea, no lo hago a propósito, pero me gustaría que sí, que cualquier persona se pueda sentir identificada. Pero supongo que naturalmente igual va a ser bastante generacional, porque yo soy quien soy y tengo la edad que tengo.
1: Y hablábamos de esa identidad que se va como impregnando, ¿no? Cada vez más en cada trabajo. Hoy hablabas de que Paul capaz que fue en el que menos metido mano en este trabajo, que quizás tenga que ver con una madurez del artista, ¿no? De ir como transformándose. Pasan buscar una etiqueta o escaparle de ella. Vos te pusiste una que es esa del blues psicodélico centennial y zombie punk. Necesito saber de dónde nació eso.
0: Sí, zombie punk nació bien desde el principio. Bueno, que justo ahora cada vez menos mi música suena a punk. No sé si alguna vez o no, pero igual es más energético ahora que lo pongo. Pero se lo puso Paul, en realidad, cuando grabamos el primer disco. Así, porque era más todo tenebroso, pero tenebroso de zombie, ¿viste? De película de Tim Burton, todo como... Y ahora es más tenebroso, pero de las tinieblas de la existencia. Entonces, por ahí fue zombie punk, que lo sigo usando porque también me da gracia que me pregunten por un género musical y yo decir eso. Porque siempre me cuesta mucho, no sé, ponerle nombres tipo pop latino. Y esas cosas no me salen. Y después blues psicodélico centennial se lo pusieron unos amigos de Aitana, la baterista. Y me gustó. También por esto de la generación, ¿no?
1: Claro.
0: Me pareció gracioso. Sí, porque a veces hacemos algunas cosas que pueden ser medio bluseras. Más que nada antes. De nuevo, soy un poco mala con los géneros, pero supongo que a veces hacemos cosas que son medio bluseras.
1: Bueno, y eso vos decís, no me sale bien eso de ponerme, ¿no? De ponerme la etiqueta, de clasificarme. Capaz que como la búsqueda es libre, vos no decís, bueno, quiero ir por acá, por este camino. No te casás ahí con géneros.
0: No. O sea, creo que naturalmente hay un camino, o sea, hay... cierta coherencia o lugares en los que caigo más fácilmente.
1: ¿Y eso por qué será? ¿Por la formación? ¿Por las influencias?
0: Sí, yo creo que por ambas. Sí, las cosas que me gustan y sí, capaz la formación también, sí.
1: Porque decidiste, adolescente, empezar a estudiar música. Cuando agarraste la guitarra, después dijiste, este va a ser mi camino, ¿cómo fue?
0: Sí, yo, o sea, medio que desde niña que quería, en una me obsesioné con Michael Jackson y dije, tipo, da, es por acá.
1: La etapa fan que tenemos todos en un momento.
0: Fuertísima. Y, bueno, en realidad la sigo teniendo un poco, o sea, nunca se me pasó, pero ya no tengo 8 años.
1: Está controlada, claro.
0: Está más controlada. A veces, depende. No, bueno, pero... Y después medio que se me pasó, medio que... Pero siempre estuvo ahí y después sí, como a los 15 me volví a obsesionar, pero como con Nirvana y esas cosas. Y agarré la guitarra. Primero agarré el ukelele y me di cuenta que canciones de Nirvana en el ukelele no iba a ser muy exitoso. Y ahí dije, ah, es por acá. Y ahí empecé a estudiar y tal.
1: Bien, ahí está. Y está bueno, ¿no? Decidiste formarte además en eso, o sea, te atrapó la música ahí. Venía y ya surgió.
0: Sí, ahí fue como que lo decidí y dije, ta, acá. Si me daban un papel, lo firmaba.
1: Y así siguió su camino y ha sacado 3 discos, que para un artista tan joven es un montón. Que por lo que hablábamos antes también, capaz que vos hubieras esperado tener más, ¿no?
0: No, estoy bien con 3.
1: ¿Estás bien con 3?
0: Sí, sí.
1: ¿Tenés esa, como esa necesidad de mostrar lo que vas haciendo? ¿Lo que vas generando así como artista?
0: Sí, yo creo que sí. Es raro porque lo he pensado. Es extraño eso del el arte y el mostrarle a los otros. Y como que está súper unido. O sea, no sé. Es como hacemos cosas, hacemos arte, pero sí, pero la gracia es mostrarlas.
1: Claro.
0: Este es como una cosa medio infantil también. A veces tipo, mirá lo que hice. O sea, realmente la gracia tiene gracia cuando se lo mostrás a alguien.
1: ¿Y a quién es el primero que le mostrás las creaciones?
0: Bueno, Eugenia muchas veces, mi bajista, es la primera que le muestro. Sí. Y bueno, otras amistades.
1: ¿Y cómo te llevas con las críticas, con las respuestas, con eso que se genera después cuando pasa a mostrárselo a otro, lo tuyo, ¿no? Que...
0: Bien, me gusta. O sea, bueno, me gusta, es una forma de decir a quién le gusta que le critiquen algo. No, creo que a veces, obviamente, espero que me digan, tipo, buenísimo, fantástico, y ya está. Pero me gusta cuando no solo te dicen, ah, muy bueno, sino que, ah, me gustó esta parte, o esta parte podría cambiarse. Me ha pasado. No pasa tanto porque creo que nos da mucho miedo como criticar, entre comillas, al otro. A mí también me pasa, como nunca sé cuando alguien me muestra algo si quiere que le dé mi opinión, o pues es medio sensible el momento.
1: Claro.
0: Entonces está. Pero sí está bueno y me gustaría, de hecho, cada vez más, creo que a medida que vamos creciendo y nos lo vamos tomando más en serio, se van habilitando esos espacios de decir, pero este verso podría, no sé qué, o mira, esto ya lo dijiste hace un rato, cámbialo. Está bueno que se habiliten esos espacios.
1: Y a la hora de componer, ¿pensás en, bueno, qué dirán cuando escuchen esta canción o cuando vean esto? ¿O no, lo haces para vos?
0: No, sí, pienso, siempre está ahí.
1: Está ahora, latente ahí la mirada del otro, la escucha del otro.
0: Sí, sí, obvio. En un momento empezó a estar demasiado latente, me di cuenta, y después, ahora estoy como volviendo un poco a tratar de perder el criterio, un poco más como al principio, que simplemente escribía y... Porque si no, se te pasa un poco y ya, si pensás demasiado en el otro, ya no... Capaz no decís las incoherencias que dirías y que después al otro le gustan al final, ¿viste? Claro. Porque al otro le gusta que sea algo... En general, que sea algo original de vos, porque así se siente identificado, porque se nota que es personal. No sé si...
1: Genuino, sí.
0: Claro, genuino. Entonces se puede identificar porque es genuino. Y ya si empezás a pensar demasiado en el otro, no sé. Igual está bueno porque está bueno que se entienda, porque es comunicación también. Es como hablar o escribir un libro, se tiene que entender.
1: Bueno, y a la hora de defenderlo, de mostrarlo, de tocar en vivo, ¿hay alguna fecha en vista? ¿Tenés pensado la presentación? ¿Vas a dejar que ruede un poquito también el disco que salió? Está nuevecito.
0: Sí, sí, vamos a presentarlo el 11 de septiembre.
1: Bien.
0: En el Chamuyo.
1: Divino, ya tenés todo calculado, ya está.
0: Sí, que quede un ratito ahí flotando, que la gente lo escuche y volver y presentarlo. Además, hace mucho tiempo que tengo ganas de tocar en El Chamuyo porque tiene cortinas rojas.
1: ¿Y te gusta el así como para la puesta en escena?
0: Sí, me parece que va con el mundo del álbum y tiene como pisos de madera y una escalera y no sé, me da como una mística ahí que hace tiempo que quiero.
1: Medias negras y cortinas rojas. ¿Y el gatito de la portada, el es gatito tuyo? Volani, pues se llevaron muy bien ahí, parece.
0: Ese día la rompió, modelo top. No, es el gato de Eugenia, que se llamaba, cuando llegó a la casa de Eugenia, se llamaba Mora, pero después descubrieron que era un gato y no una gata, entonces ahora se llama Bolaño, como el escritor. Aunque la mamá de Eugenia le dice Moro, como que no superó el primer nombre. Y al principio yo quería un conejo en la portada, porque como que me obsesioné un poco con los conejos. Solo visualmente igual, con poner el emoji del conejo, con tener este buzo de conejo.
1: De conejo.
0: Como abstractamente. No conozco a nadie que tenga un conejo. Y después el gato negro también dije, ah, bueno, es misterioso también, o sea. Entonces le dije, Eugenia, si me prestaba su gato.
1: También vas por ahí en... Bueno, hoy decíamos, ¿no?, que también tenés otras facetas de escribir, pero no solamente música, o de dibujar. También la parte visual, como la portada del disco, las fotos, el arte. También lo pensaste vos, estuviste ahí.
0: Sí. La idea, digamos, de la portada, la pensé, se me ocurrió durmiendo en un sillón violeta. Muy incómodo. Mentira, no es tan incómodo, pero dormir 5 días ahí sí es incómodo. Se me ocurrió ahí y entonces llamé a Joe Magnolia, que es una fotógrafa de acá de Montevideo muy buena, que ya habíamos trabajado, y se lo propuse, le copó. Las hicimos, las fotos, y una fue la de la portada del disco, es literalmente la foto, o sea, el gato posó perfecto, no sé qué onda.
1: Qué genio, Bolaño.
0: Sí, y después el del single sí le hice como un diseño, hay unas letras. Pero la portada del disco es literalmente la foto.
1: Ahí está, y vos decís que acompaña, ¿no? Hay que pensarlo todo ahora, más integral, no es solamente la música.
0: No, claro, es todo.
1: ¿Te divierte esa parte también?
0: Sí, al principio puede abrumarme un poco, pero ahora ya con más práctica es como, sí me abruma, pero en realidad sé que lo puedo hacer y que de hecho me divierte. Entonces me acuerdo que me divierte y lo hago y me divierte.
1: Bueno, y después de todo ese trabajo, de la producción, de la composición, del trabajo con la banda, con Paul, de sacarse las fotos con Bolaños, con John Magnolia, salió este disco Medias Negras. ¿Y qué se siente que esté ese tercer disco ya en las plataformas para que todo el mundo lo escuche?
0: Todavía no tengo mucha idea, pero inicialmente obviamente se siente súper bien. O sea, estoy re contenta. Por suerte estoy muy contenta.
1: ¿Seguís con el enamoramiento de ese trabajo? Porque viste que los artistas tienen ese momento que yo ya no quiero escuchar más este disco hasta que sale, que para nosotros es nuevo, pero ustedes lo escucharon millones de veces. Sí. Y ahí como que vuelve a enamorarse, o después cuando lo ensayan para presentarlo en vivo también.
0: Yo no sé si es porque yo no lo mezclo, por ejemplo, si lo mezclas, que lo mezcla Paul, lo tenés que escuchar 1000 veces, yo lo escuché 1000 veces igual porque lo grabé y lo ensayé y lo pensé y cada maqueta la escuché 500 veces, pero a mí todavía no me ha pasado eso de desenamorarme.
1: De quemarse ahí, claro.
0: No, yo es tipo, siempre lo amo, por suerte, siempre me pasó con todos los discos, tipo, los amo siempre.
1: Y bueno, y mirando los discos anteriores, ¿cómo se comunica Medias Negras con Microondas o con el primer?
0: Yo creo que en cuanto a instrumentación, por ejemplo, siguen bastante conectados, como formato banda, batería, bajo, eso me gusta mucho. Y creo que, bueno, con Microondas literalmente comparten una canción que en diferentes versiones, pero... y sí, en medio de las temáticas más desarrolladas o más, un poco más adultas, capaz. Creo que es lo mismo, pero con tiempo que ha pasado.
1: ¿Cómo fue la grabación? Fue con Juan Braná, ¿no?
0: Sí, ahí en está. El estudio de Juan Braná. Ahí grabamos batería, bajo y guitarra. lo hicimos como tocando en vivo, digamos, todas a la misma vez.
1: A la misma vez, eso sí.
0: Eso estuvo bueno. Y es,
1: para ahí, no perder esa cosa de banda, ese claro, formato.
0: Además nunca lo habíamos hecho y estuvo, claro, eso, la energía bien de banda, que ya sé, como que ya habíamos ido a Argentina juntas, habíamos tocado mucho, en 2024 tocamos mucho, entonces como que estaba esa energía. Y después lo demás, algunas cosas en mi casa, otras cosas en la casa de Aitana, otras cosas, algunas cosas en la casa de Paul y otras cosas en la casa de Lucía Schellenberg. Fue ahí como más casero. Pero la banda, la base, ahí en lo de Juan, que suena muy bien.
1: ¿Y cómo fueron esos toques en Argentina? ¿Cómo fue andar por ahí?
0: Ah, estuvo re bueno. Fue re divertido ir. Ahora cada vez que voy a Argentina las extraño, porque nunca fue tan divertido como cuando fui con ellas. Aparte nunca había ido con otra gente. Siempre fui a grabar a lo de Polo, a tocar como muy específico, y esta vez mismo fuimos a un museo en una como más turístico. Y tal vez estuvo de más tocar en banda ahí. Siempre es mucho más divertido que tocar sola. No sé si siempre, pero sí, un poco
1: así. Voy, aparte como más, ¿no? Más espalda ahí, como te sentís acompañada, claro, de otra manera. Y, sí. ¿Y la respuesta de la gente y eso?
0: Bien, re bien. Sobre todo cuando tocamos en Bernal, en La Plata y en... Bueno, y en Capital, ahí mismo. Bueno, La Plata estuvo muy lindo. La verdad, la gente me hizo acordar acá. A todas nos pasó como un poco montevideano. Supongo porque es más tranqui. Aunque Buenos Aires es un poco montevideano, pero como con 500 revoluciones más. Sí. Y La Plata se ve como estar más tranqui, como que nos sentíamos ahí más... Pero después cuando tocamos en Capital también estuvo bueno. Fue gente que yo conocía. Estuvo bueno, esos amigos que viven en Buenos Aires fueron... Fue una chica que yo no conocía, pero fue a vernos específicamente, y eso estuvo re lindo. Estuvo bueno.
1: Qué lindo eso, ¿no? Lo que le pasa a los artistas, de llegar a gente bien distinta, que no te conoce, que no comparten otras cosas, pero que conectan ahí a través de la música. ¿Qué esperás que le pase a la gente cuando escuche Medias Negras?
0: Me gustaría que... Bueno, que les llegue de alguna forma eso, primero que nada, obviamente, que no les sea como scrollear en Instagram, que eso creo que tenemos que apuntar cada vez más a eso, a ver cómo nos podemos salvar de que algo se sienta como scrollear. Sí, que les llegue, que les haga pensar en su vida, si se ríen, mejor, con algunas. Y que no se olviden después de 5 segundos. Y se olvidan, igual que mientras lo escuchen, que pasen bien.
1: Que sean unos lindos segundos, eso, sí. ¿No? Que queden marcados. Bueno, se puede escuchar en todas las plataformas.
0: Sí.
1: Ya está subido a escucharlo, a conocerlo, a comunicarse ahí con Charlie por las redes, y después al chamuyo en septiembre.
0: Sí.
1: Muchísimas gracias, felicitaciones por Medias Negras, y seguimos en contacto. Gracias por
0: Bueno, muchas gracias.

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1: Caballos Salvajes en Alabama. El contrato de los Stones con Decca expiraba en cuestión de meses y empezaba una gran intriga. El conjunto estaba en contacto con Marshall Chess, el hijo de Leonard Chess, con cuya muerte el año pasado Chess Records había dejado de ser una empresa familiar y había sido vendida. Marshall fue a ver a Jagger solicitando trabajo y con el tiempo había sido nombrado presidente de su nuevo sello, Rolling Stones Records. Mick entabló conversaciones con el elegante patrón de Atlantic Records, Ahmet Ertgun, hijo de un diplomático turco y gran enamorado del rhythm and blues. Atlantic Records era el sello fundador del movimiento del rhythm and blues, la empresa a la que cualquier conjunto amante del blues quisiera pertenecer. Ertgun había contratado a Led Zeppelin aquel mismo año y en aquel momento estaba vendiendo toneladas de Led Zeppelin II, popularmente conocido como el bombardero marrón. Ertgun quería a los Rolling Stones y Mick Jagger quería que los de Atlantic se ocuparan de distribuir Rolling Stones Records.

Deca quería un álbum en directo de la gira, así que Glyn Johns grabó las actuaciones de Baltimore, Nueva York y Boston. También se había unido a la gira un equipo de filmación dirigido por los documentalistas Albert y David Maysles, que querían filmar las actuaciones en el Madison Square Garden y permanecer con los del canto rodado hasta el concierto gratis en California. Las tres actuaciones en el Madison Square Garden registraron unos llenos absolutos y la mejor música de la gira. Todo se juntaba para el álbum en directo y la película. Por entonces, los del canto rodado eran probablemente el mejor conjunto de rock del mundo. La gente pensaba que Mick Jagger se lo creía de todas maneras. Terry Reid fue telonero de los conciertos. Janis Joplin contempló la primera actuación desde un lado del escenario, después de hacer un dúo con Tina Turner durante la actuación de la Revue. Janis estaba echando un trago de la omnipresente botella de Southern Comfort cuando Mick cantó Live With Me. La simpática de Janis le chilló respondiéndole: "No tienes cojones".

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8: En la página 6.6 del libro del Canto Rodado dicen que para mayo de un año, que no me acuerdo cuál, vivía Brian Jones, era una parte de las piedras del Canto Rodado. Pero estaba muy cerca de recibir una paliza regular para poner un poco de orden en la noche en la que Richard se fue a dormir con un riff y se despertó con el mismo riff en la mente. Puede ser que vayas a grabar el último riff en un cassette al costado de la cama en un hotel en una segunda gira por los estados alterados de América. Luego de haber pasado por el show de Ed Sullivan, que pudo haber soñado no volver a verlos

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2: Se fue a dormir con un riff y se despertó con el mismo riff. Tuvo que esperar un rato a que se arreglaran unos asuntos de esa misma noche, pero en otra habitación. Los del canto rodado en esa época eran los mismos de siempre. No tenían un baterista que hubiera cambiado de Watts a Charlie. El bajista era Bill y había empezado el pobre infeliz a poner los nombres de todas las mujeres que alguna vez hayan tenido la brillante y triste idea de pasar una noche con uno del canto rodado.

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1: Mala idea quedarse una noche más entrando a la madrugada, encuentro no fugaz y violento con Jones, Brian, que tenía malas ideas de cómo hacer que algo que tuviera con el sexo pudiera prosperar con una muchacha que andaba en la gira correcta, pero en la habitación equivocada. El que cuenta la historia, de apellido Davis, no predicador de nada, que no sea todo lo que usted quería saber de los dioses del rock y no se animaba a preguntar. De la primera vez que probaron la que a ella no le gustaba y Eric Clapton le pidió prestada a la doble J de Cale y la otra de My Girl, que era una versión distinta a la de Sam Cooke y mucho menos miedosa que la de la muchacha, por no decir gurisa, que había salido poco menos que llorando, muy asustada y con la cara llena de dedos de uno que era o parecía multiinstrumentista y loco.
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2: Entre que vino la policía, lo cagaron a pedos primero y a piñas después, Richards, en la punta de los gruesos dedos, sabía que tan blancas podían quedar las camisas cuando aparecía eso en la televisión y se lo decía. Años luz de la historia de venir escuchando la radio gospel y sorteando semáforos rojos.

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12: Buenas tardes para todas y para todos, bienvenidas, bienvenidos. Un beso grande para Karina Novarese, que tuvo algún percance y hoy no nos está acompañando acá en el estudio, por eso aparece mi cameo, por aquí, pero sí, seguro nos está escuchando, así que vamos a tratar de que esté tranquila, de que cumplimos con todas las expectativas y hacemos todas las preguntas y tal, como que como si ella estuviera acá. Así que, Karina, que te mejores pronto, besito. Y bueno, bienvenidos a esta nueva sobremesa. Ya saben todas nuestras vías de comunicación, es arroba radiomundo 1170, el teléfono es 092, ay, ayúdame con el teléfono, Gaby, 091-525252, muchísimas gracias, estoy desentrenada porque me lo decía todos los domingos cuando hacía Nunca Discutimos y ahora que no Nunca Discutimos me olvidé del 091-525252, pero bueno, ahí fue, 091-525252. Hoy no estoy sola para hacer esta sobremesa, tengo el placer de recibir a dos expertas que van a abordar el tema de hoy desde ángulos distintos, pero con un mismo objetivo, y que tiene que ver con cómo gastar mejor nuestro dinero, o cómo gastar nuestro dinero, hacerlo rendir más, no malgastar, no agotarnos en esta lucha diaria de manejar las finanzas de un hogar, que debe ser de las tareas más difíciles, ¿no? Viste que a veces vienen y te dicen, bueno, pero cocina lo que quieras. No, cocina lo que quieras es lo peor que te pueden decir.
1: Qué tortura que vivimos las madres con
12: las
1: eso.
12: Las madres,
1: ¿no?
12: Con el. ¿Qué querés comer? Lo que vos quieras.
1: Siempre nos toca a nosotras, aparte.
12: Siempre nos toca a nosotros.
1: No
12: siempre
1: sé lo que haya.
12: Las viandas. Totalmente. Bueno, las viandas, ni te digo. Pero la cuestión es que vamos a hablar de plata. Y justo yo, antes de empezarles, les recomendaba un sitio, una cuenta de Instagram que también se la recomiendo a todas y a todos ustedes, que se llama Amiga Hablemos de Plata, que tiene que ver con eso, ¿no? Y también con la brecha de género que hay en el tema del dinero, porque es súper importante la brecha de género del dinero. No vamos a hablar solo de cosas de mujeres o cómo gastamos la plata las mujeres, pero sí un poquito nos vamos a meter en ese tema. La economía doméstica, no sé si saben, según el Instituto Crandon, no se limita a cocinar y limpiar, sino que es una formación integral para la vida cotidiana, que enseña a administrar recursos con inteligencia, cuidar el entorno y fortalecer los vínculos familiares. Su enfoque combina educación práctica, valores éticos y gestión financiera, preparando a los estudiantes para ser ciudadanos y ciudadanas responsables, conscientes de su entorno. Porque, de hecho, en el Crandon hay formación en economía doméstica. Así que ya les voy adelantando que una de las invitadas que tenemos hoy es Mónica González, exalumna del Instituto Crandon, docente de economía doméstica, orientadora pedagógica y además adscripta. O sea, toda tu vida en el Instituto Crandon.
13: Desde los 5 años.
12: Sí. Nos conocíamos de antes y era de ahí, del Instituto Crandon.
13: Sí,
12: sí, sí, me consta que
13: Crandon tiene una red.
12: Toda tu vida.
13: Sí, toda la vida.
12: Desde chica le gustó la cocina, su mamá hacía todo casero y vivía al lado del Crandon además.
13: Sí,
12: me acuerdo clarito.
13: ¿Te acordás?
12: Sí. Y si bien el papá cocinaba muy bien y salían a comer a cuanto restaurante aparecía. Tiene 2 hijos, el varón cocina muy bien, le encanta la cocina, sin embargo la nena no cocina, pero estudia ingeniería de alimentos. También
13: algo
12: ahí en la vuelta, sí. Algo heredó. En su casa nunca faltan los diferentes tipos de quesos, huevos, especias, pan casero o algo rico para la merienda. Las que no almorzamos después de leer esto.
1: No hay derecho.
12: No hay derecho. Y como habrán escuchado la voz, aunque no la presenté, y su voz es súper conocida, nos acompaña Laura Raffo, a quien también, qué lindo verte,
1: qué lindo
12: porque
1: ver,
12: nos conocemos desde hace tiempo, muchísimos
1: hace
12: años.
1: Nos veíamos.
12: Sí. Su nombre completo es María Laura Raffo de Geronimi.
1: Muy bien, dice, y sí, nombrando, ¿no? el apellido.
12: Por supuesto,
1: de mi mamá.
12: Y a tu mamá, que también la conozco hace mucho tiempo.
1: La gran Martosa.
12: Crack. Nació un 22 de septiembre de 1973. Es economista por la Universidad de la República y MBA por la Universidad de Montevideo. Trayectoria profesional, periodista y columnista de economía en prensa, radio y televisión. Y acá me ponen, sus columnas en Telemundo fueron un éxito sostenido, sí, y también sus columnas en Zona Urbana.
1: Ah, ya te pusiste con la competencia entre canales. Lo que pasa es que arranqué en el 10 con,
12: claro,
1: Zona Urbana, que fue, la verdad que fue un boom ese programa, pero después en Telemundo estuve más de 10
12: sí,
1: años.
12: Sí,
1: la gente se acuerda mucho de Telemundo. Sí.
12: Y en Telemundo empezó la tradición esta de que vas por la calle y te preguntan a cuánto va a estar el dólar.
1: Y ahí está, me compré típica. Esa pregunta por el resto de mi existencia.
12: Laura además es autora, hoy vamos a hablar sobre un libro nuevo que presentaste hace un par de semanas,
1: mirá,
12: pero no es el único,
1: genial. Es mi segundo libro.
12: Exactamente.
1: Tu plata, tus reglas.
12: Y además, Laura se metió en el mundo de la política.
1: Como me faltaban cosas.
12: Le faltaban cosas, se metió en el mundo de la política. Fue candidata de la coalición republicana a la Intendencia de Montevideo en 2020, con un 40% de los votos. Es presidenta de la Departamental de Montevideo.
1: Fui presidenta.
12: Fuiste presidenta de la Departamental de Montevideo del Partido Nacional. Precandidata presidencial en las internas de 2024. Y desde 2025 integrás el directorio de Antel.
1: Exactamente.
12: No le falta nada. Una por el cránton y la otra... picoteando por ahí, por todas las
1: partes. Me parece entretenido variar la actividad, ¿viste?
12: Me lo vas a decir a mí. Recién antes de empezar le estaba contando a Alexandra. Ay, ¿sabes que me invitaron a tal cosa? Y dije que sí. Bueno,
1: muy bien.
12: Y a veces sucede. Bueno, pero vamos a dejarnos de presentaciones que ya están más que presentadas, las dos invitadas, que repito, es un placer tenerlas acá conmigo. Y vamos a hablar de la economía doméstica. Hicimos una breve presentación de lo que dice el Crandon, que es economía doméstica, pero prefiero escucharlo de vos, Mónica.
13: Bueno, es una herencia que nosotros tenemos de las misioneras que vinieron, que en realidad que inauguraron Crandon, que hicieron Crandon, y estas misioneras trajeron esta tradición de Estados Unidos que a ellos tienen hoy en día una asignatura que se llama economía doméstica en los colegios. Y bueno, ellas esto lo trajeron en 1888 y en 1916 fue cuando empezaron a impartir esta asignatura como tal. Y bueno, como tú decías, no es solo cocina, porque cuando nosotros decimos economía doméstica, todos piensan que es solo cocina, ¿no?
1: Sí, pensás en ir al supermercado y hacer recetas.
13: Exacto. No es mucho más que eso, porque si bien enseñamos cosas sobre el hogar, también les enseñamos, por ejemplo, hablando del libro de Laura, nosotros hablamos sobre administración del dinero, de administración del tiempo, pero en cuanto al dinero, bueno, empezamos con los chicos, con los más chicos, con los de séptimo, empezamos a preguntar, bueno, a ver, ¿cómo se administran ustedes el dinero que le dan? ¿Se los dan por mes, se los dan por semana, les dan una tarjeta de crédito? Bueno, ¿y qué hacen? ¿Cómo administran eso? Porque cuando te ponen una tarjeta con determinada cantidad de monto, bueno, ¿qué hacen? ¿Ustedes mismos administran eso de gasto tanto por día? Bueno, si me sobra, ¿qué hago con esa plata que me sobra? ¿La junto para algo que me quiera comprar? ¿O ayudo, por ejemplo, estoy deseando comprarme, no sé, una patineta? Entonces la pido en casa, pero es muy cara. Bueno, yo puedo ayudar con ese dinero. Entonces vamos viendo todo eso, que desde chicos es importante que sepan que hay que ahorrar o no malgastar el dinero, ¿no? Porque ahorrar capaz que a veces es un poco más difícil, y más los chiquilines que cuando les sobran unos pesitos se compran golosinas igual. Entonces, pero otros no, otros dicen, no, yo voy guardando lo de los cumpleaños, lo de las fiestas.
12: Pero en todo caso también siempre ahorrás para gastarlo después en algo, ¿no? Es que ahorrás para que la plata quede ahí guardada. La ahorrás porque tenés un objetivo.
1: Siempre hay un objetivo.
12: Y capaz que ahí lo voy a atar con algo que dice Laura en su libro. O sea, ahorrar. Ahorrar tiene que tener un objetivo. Ahorrar por ahorrar no
1: es... En general pasa por eso el ahorro. Y identificar para qué estamos ahorrando.
12: O decisión de gasto, capaz.
1: Bueno, pero si vos estás acumulando dinero porque tenés la capacidad de dejar de consumir hoy porque tenés un proyecto a futuro, yo ahí ya le llamaría ahorro.
12: Ya le
1: por
12: podemos
1: más que
12: llamar
1: sea
12: ahorro.
1: Que estás bien. Juntando por 6 meses nomás, porque se viene, está yo qué sé, tu cumpleaños 40 y lo querés festejar con amigos. Está bien, vas a hacer un gasto, pero estás teniendo la conducta de sistemáticamente mes a mes ir, yo qué sé, ahorrándote el aguinaldo, tratar de hacer que te sobre de por algún lado. Y parte del libro... habla de eso, ¿no? De cómo generar. Me parece re interesante, Mónica, lo que estás diciendo.
13: Claro,
1: la alfabetización financiera,
13: totalmente,
1: ¿viste? Saber cómo administrar la plata
13: que
1: te entra.
13: Y si tienen un objetivo, que con ese objetivo, bueno, entonces eso me va a hacer que no malgaste ese dinero.
1: Exacto,
13: que no gaste de más.
1: El fijarte un objetivo de ahorro, o sea, ¿para qué estoy ahorrando? ¿Estoy ahorrando para comprarme mi techo propio? ¿Estoy ahorrando porque me quiero ir de viaje? ¿Estoy ahorrando porque le tengo que comprar a los chiquilines los uniformes? Sí. Y sé que si no, no me alcanza. Eso es lo que te da la pauta de cómo ir juntando ese dinero y después, que es algo que se habla mucho en el libro, de cómo invertirlo para que se vaya multiplicando, porque vos generás esos ahorros en base a tu esfuerzo, a tu trabajo, pero tenés que conocer que hay opciones que te permiten que ese ahorro que tú generaste empiece a trabajar para vos.
12: Exactamente. Hay una tendencia, no sé si ustedes lo han notado, seguramente sí, porque son las expertas en el tema, que en los últimos años han aparecido publicaciones, libros que hablan de estas cosas. Estos temas de la economía doméstica y del ahorro personal y de cómo las personas manejamos nuestro propio dinero, esto de tu dinero, tus reglas, tu plata, tus reglas, ha empezado a ser tema de conversación pública, que tal vez antes no era tema de conversación pública, y la economía, cuando se hablaba de economía, se iba por otro lado mucho más macro, por otro lado mucho más de política económica, por otro lado, que no tenía que ver con esta cuestión de comportamiento. Inclusive apareció en premios Nobel que sobre economía del comportamiento.
1: Pero claro, yo cito mucho en el libro porque me encanta, me apasiona Daniel Kahneman, que es un psicólogo que en su momento ganó un premio Nobel de economía porque explicó cómo un montón de emociones nos hacen tomar decisiones económicas que después impactan en nuestro futuro, en nuestros proyectos. Estoy resumiendo mucho el trabajo de Kahneman, por si me está escuchando algún economista. Pero creo que está bueno que asumamos que el dinero nos atraviesa emocionalmente.
12: Totalmente.
1: Y que cada uno de nosotros construye una relación con el dinero a partir de lo que vivió en su casa, en su crianza, a partir de las distintas crisis que enfrentó. Enfrentaste la crisis del 2002 y bueno, te quedó un susto con el dólar. En tu casa te enseñaban que no se podía gastar al santo botón. Bueno, te quedó esa costumbre. Pero lo que falta muchísimo, y que me encanta que el Crandon lo dé, es esto de alfabetización financiera, es darnos las herramientas a los chiquilines que están en el liceo para que digan, mira, el dinero cómo se administra, qué es una tasa de interés, qué es sacar un crédito al consumo, si ahorras cómo lo puedes invertir. No tenemos información sobre eso y por lo tanto, cuando empezamos a administrar nuestra propia plata en el primer trabajo, muchas veces podemos cometer un montón de errores sin saberlo, ¿no? Y quedarnos cortos o tomar demasiado crédito o, bueno.
12: O bueno, Maradona invitó a la mamá a comer a un restaurante y se gastó todo el primer sueldo en eso.
1: Pero viste, pero qué lindo. Qué lindo. Eso claro, se atravesó por una emoción. Claro, el sueño totalmente de invitar a tu vieja a comer, porque te, ¿no?
12: Mónica, ¿cómo toman los chiquilines y las chiquilinas en clase esto?
13: Les
12: ¿cómo
13: encanta
12: reaccionan a que alguien les esté enseñando, bueno, con la plata se pueden hacer todas estas cosas?
13: Es que les gusta porque más hoy en día, como estaban diciendo, que ellos están como muy, no es que antes te daban la platita y bueno, compro la merienda o compro, no, ahora tienen hasta una tarjeta. Entonces, una tarjeta que ellos tienen que saber usarla, que es fundamental, ¿no? Cuando le damos la tarjeta a un niño o a un adolescente, que la sepan usar, ¿no?
12: Hay una cosa que es los niños y los adolescentes con las tarjetas, que claro, ponen la tarjeta y entonces tienen que tener conciencia que alguien después va a tener que ir a poner dinero por todas esas veces.
1: Exacto. Que ellos tienen que poner conciencia en ponerle
12: claro,
1: su tope a la tarjeta.
12: No, más allá del tope, pero bueno.
13: No, ni hablar, el tope y la educación.
12: Porque a veces es como que, ah, bueno, lo pago con la tarjeta, van y hacen así, y no solamente los niños, algunos adultos, van y lo pago con la tarjeta, pero después hay que pagar esa tarjeta. Entonces está buenísimo que los niños lo sepan.
13: No, siempre son con un límite, ¿no? Porque además son para el almuerzo, por las dudas que me pase algo. Bueno, ha pasado, alguno me ha contado, me dice, a mí me pusieron la plata, era la primera vez, y me compré un jueguito de la computadora, del celular,
1: ahí
13: va.
1: Claro.
13: Entonces, claro, ahí en la casa le dijeron, pero no, pero te dijimos que, y bueno, ahí vienen después los rezongos, y bueno, tenés que darte cuenta de que esto no es para eso. Podés ahorrar para después comprarte un jueguito o me lo podés pedir a mí. Entonces, eso es como de a poco también, ¿no? Es algo que ellos van aprendiendo. Que nosotros cuando éramos chicos no teníamos una tarjeta de crédito, nos daban los pesitos para poder comprar la comida, o ni siquiera la comida, la merienda, porque antes que te llevabas la vianda. Acá es como que tienen un poco más de libertad o un poco más de, bueno, voy al supermercado a comprar o voy a la cafetería a comprar. También nosotros tenemos unas máquinas donde tienen meriendas y que ellos pueden pagar con un código QR, con la tarjeta, con el celular. Uno también se tiene que ir aggiornando un poco, ¿no? Entonces, bueno, por eso es tan importante el tema de la educación. Y después, otra de las cosas que damos es educación al consumidor, que eso también es fundamental. Que
12: vinculado ellos sepan a comprar bien.
13: A comprar bien. ¿Cuándo comprar? Hacer todo un estudio del mercado.
12: Yo quiero pasar ese tema después, quiero introducir un concepto que yo, por lo menos personalmente, lo siento muy uruguayo. El tema ahorrar. Ahorrar es algo como muy de los uruguayos, ahorrar para la casa, el banco hipotecario, o sea, esa cosa del ahorro en el uruguayo del siglo pasado, de por lo menos del siglo XX seguro, de cuando nosotras nacimos, de cuando nosotras crecimos, era muy común pensar en eso del ahorro.
1: Montón, ¿no?
12: Pero ahora cambió.
1: Un montón.
12: ¿Cómo evolucionó?
1: Y bueno, porque la globalización hace que un montón de objetos de consumo sean objetos de deseo. Y dependiendo de cuál es nuestra relación con el dinero, a veces, yo ahí en el primer capítulo del libro invito a los lectores a hacer un test de cómo es su relación con el dinero. Y hay personas que identifican al dinero como un símbolo de estatus. Entonces vos querés poder comprarte los championes de tal marca o la ropa de tal otra porque sentís que con eso estás llegando a un determinado estatus o estás mostrando algo. Y eso ahora empezó a verse mucho en la juventud, muy vinculado también, lamentablemente, a la entrada del narcotráfico al Uruguay, donde el consumo de determinados productos, de determinadas marcas, también como que muestran, bueno, a ver, quién sos en el barrio, qué tenés. Y eso influye mucho.
12: Después, y la cuestión aspiracional de las redes sociales también, ¿no? Que
1: el bombardea FOMO, el FOMO es el Fear of Missing Out. Temor a quedar afuera. ¿A quién lo tiene? ¿A quién lo muestra? Entonces yo quiero estar. No quiero quedar por fuera de esto. Y a veces viene vinculado al consumo. No quiero decir con esto que el consumo sea algo malo. Uno tiene el derecho de hacer con su plata sus reglas y consumir lo que lo haga feliz. Pero sí tenemos que identificar que hoy están tanto más abiertas las opciones de consumo, tanto más abierto el crédito y tanto más visible lo que hacen los demás y en todas partes del mundo, que a veces esa administración del dinero que era tan tradicional en Uruguay, ¿no? Como decías vos, la cuota del banco hipotecario, el generar el ahorro, capaz el aspirar a que con tu primer sueldo, además de invitar a tu mamá a comer, empiece, que bueno, es muy común, ¿no? Yo tengo amigas que sus hijos con el primer sueldo le compraron un regalo a la mamá.
12: Claro.
1: Cosa que me parece muy lindo.
12: Por
1: supuesto. Los hijos reconozcan el trabajo de las madres. Pero digo,
12: recomendado.
1: Más allá de eso, empezar a saber cómo administrar ese dinero sin tentarte de consumirlo inmediato. Porque nuestro cerebro opera primero con la satisfacción inmediata. Eso es el funcionamiento del cerebro. Y no tanto a largo plazo. Y ahorrar siempre implica pensar un poquito más a largo plazo.
12: Sí, implica pensar a largo plazo y pensar en el momento, en el momento de la decisión de compra, que es una de las partes que vos abordás en tu libro, ¿no? Tengo que parar para pensar la decisión de compra. Que muchas veces hay como un empuje emocional hacia eso.
1: Lo hay. Y está bueno reconocerlo. Sí. Esas emociones las tenemos que reconocer, podés hacer el test y después podés ordenarte, como decía Mónica, que me parece que está muy bueno, ordenar en una planilla tus ingresos y gastos. Porque aunque parece que uno tiene clarísimo, lo único que tenés claro es si te da o no te da para llegar a ese fin de mes. Después, exactamente cuánto gastás en cada rubro que gastás no está tan claro hasta que no lo pones en una planilla.
12: Bueno, eso de la planilla he visto que se recomienda mucho. Todas las personas que se dedican a esto de no sé, enseñar o por lo menos difundir sobre estos temas de economía doméstica, de cómo gastar tu dinero o cómo organizarte con tu dinero, hablan de esa planilla y de llevar el, o sea, compraste un chocolate y va a la planilla.
13: Hay aplicaciones
12: porque aunque sean 40 pesos, el 40 sumado un día, otro día, otro día, otro día.
13: Es una manera de visualizarlo.
12: Claro, y es una manera de visualizarlo. ¿Ustedes cómo ven eso de la planilla? ¿Son pro planilla para la organización personal del...?
13: Yo creo que sí. A ver, yo personalmente la empecé a hacer y después me di cuenta que no, ya está. No me olvido de anotar algo, pero por ejemplo, mi hermana se anota absolutamente todo. Lo que decías tú, un chicle, un caramelo, no sé... algo, siempre se anota todo para visualizar lo que está gastando. Y los chiquilines, no, los chiquilines la verdad que les cuesta un poco más eso, pero sí sé que hay aplicaciones. Claro, para los adultos sí, puede ser. Yo la verdad que en eso soy como bastante ordenada porque después no me gusta que me venga una tarjeta de crédito y que no la pueda pagar.
12: Escuela, o que
13: Bueno, tengo escuela, pero también tengo escuela de mi casa, que es algo de lo que hablaba Laura. En mi casa era apagar la luz, si prendés, apagás, abrís, viste todo eso, para también, no sé si un tema de ahorro, pero bueno, para no malgastar la energía, para no malgastar, entonces ya lo tengo incorporado eso. Y bueno, y es lo que intentamos enseñarle a los chiquilines, porque ahora estamos hablando de algo de compras, pero después viene todo el tema de las compras de la casa, de la comida, de ingredientes, de la luz, del...
1: Bueno, pero lo bueno de esa planilla, que yo sé, que da una pereza, vos decís, che, es como mirarte al espejo o como subirte una balanza. Sí. Te va a decir exactamente por dónde se te está yendo la plata. Sí. Entonces, está bueno armarla porque ahí vos podés separar lo que son los gastos estructurales que hacen a tu estilo de vida, lo que pagas de alquiler, lo que pagas de transporte, lo que gastás en el supermercado mes a mes. Y después hay un montón de gastos que son gastos variables que vos podés ir ajustando mes a mes y que tienen que ver con esa posibilidad de empezar a generar ahorros. Entonces, el mirar en blanco y negro eso y el tomar conciencia de por qué lugares se te está yendo la plata, yo lo recomiendo muchísimo en el capítulo 2, pongo unos ejemplos de cómo armártela y ahí, viste, es la primera foto. Bueno, esta foto, ¿qué me está dando? ¿Y por dónde puedo empezar a ahorrar?
12: Vamos a ir a la primera tanda y después vamos a venir a hablar del tema de la decisión de compra, del momento de la decisión de compra, de la compra inteligente, de cómo comprar, qué mirar para ser eficiente en las compras y de algunas tendencias que hay a nivel internacional que tienen que ver con esto de, bueno, me voy al trabajo, paro y me compro el cafecito todas las mañanas, por ejemplo. Vamos a seguir con ese tema después de la tanda.
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0: Bueno, seguimos con el segundo bloque de la sobremesa. Les quiero contar que el cuadro que está detrás mío, el artista de la semana, es Gustavo Talento. Antes de ayer estuvo conversando con Daniela Blut, así que los invito a visitar la web de Radio Mundo o la aplicación de Radio Mundo, la nueva aplicación de Radio Mundo, que se las súper recomiendo 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Estábamos en el tema de la decisión de compra y en la compra inteligente. Y yo les comentaba que hace un tiempo vengo viendo un movimiento que hay mucho como furor en las redes sociales, sobre todo en las generaciones más chicas, de los centennials, que se llama frugal chic y que tiene que ver con una vida frugal en el sentido de no andar gastando plata todo el tiempo en cualquier cosa. Cuando uno va por la calle y se parece, compra un cafecito y se parece, compra un chicle y se parece, compra otra cosa. O un accesorio para acá, un accesorio para allá, ropa de fast fashion, etcétera. Entonces, lo que esta Mia McGrath, se llama la impulsora, ahora hay muchas que impulsan esto, dicen, no, hay que saber tomar la decisión a la hora de comprar y de gastar la plata. Entonces, eso que se ha puesto muy de moda, me parece que en realidad es como subirse a algo que ya estaba pasando, pero bueno, se suben desde el marketing y desde eso. Quería hablar un poco de eso, de la decisión de compra y cómo podría llegar a pensarse una forma eficiente o inteligente de gastar el dinero. Laura,
1: vamos. O sea, me pasaste la palabra. Yo creo que lo primero pasa por reconocer cómo las emociones pesan en nuestras decisiones. En el primer capítulo del libro, yo pongo un ejemplo que es una conocida mía, Vale, que se había quedado sin laburo, que su hija, que había tenido un bebé, se había mudado a vivir con ella, estaba llena de cuotas y, sin embargo, decidió aún así celebrarle el cumple de 15 a su otra hija con los gastos que eso implica. Entonces, reconozcamos primero que el dinero no es un número en la cuenta solamente, sino que es algo que nos atraviesa de manera emocional. Y es lo primero como a bajar a tierra. Del mismo modo que a Vale le pasó eso, y que yo lo entendí como un acto de amor hacia su hija, que quizás podamos decir, bueno, ay, no es una compra inteligente, entre comillas, bueno, pero fue una emoción que la atravesó y para ella era cumplir algo muy deseado.
0: ¿Y entonces, cuánto te reporta de felicidad cuando vos haces el gasto?
1: Exacto. Entonces, sepamos que cualquier compra tiene implicancias emocionales. Y planifiquemos. Mira, solo 4 de cada 10 uruguayos planifican sus finanzas. Eso salió de una encuesta del BCU y la CAF. O sea, solo 4 de cada 10 planifican sus finanzas, que tampoco quiere decir que las gestionen de manera exitosa, pero planifican, sabe cuánto les ingresa, cuánto les gasta, si quieren ahorrar, cómo pueden pensar.
0: Yo creo aunque que muy rudimentariamente en un cuadernito van escribiendo alguna cosa.
1: Planifican, por lo menos hago. Saben, ¿viste? Más o menos cuánto les ingresa, cuánto gastan y saben si les va a alcanzar para hacer una compra o no y pueden planificar si eligen endeudarse para adquirir por anticipado lo que desean, porque muchas veces nos pasa, mira, quiero eso, no me alcanza, pero sí me alcanza para pagar 24 cuotas de tal monto. Claro. Y bueno, vas y adelantás ese consumo. O podés elegir esa misma plata, irla ahorrando, colocarla para que te rinda y te va a costar más barato, pero te tenés que aguantar 2 años para comprarlo. Claro. Entonces,
0: y a veces podés y a veces no, porque si se te rompió la heladera.
1: Si te rompió la heladera, te jorobaste.
0: Tuviste que meterte en 24 cuotas. Chao.
1: Podés haber generado un fondito de emergencia, que nosotros en otro de los capítulos, cuando ordenás las finanzas, siempre si sos un hogar que logra llegar con un poquito de aire a fin de mes, porque reconozcamos que en Uruguay hay un montón de hogares que ni siquiera les pasa eso y que también hay que contemplarlos, pero si lográs llegar con aire a fin de mes y tuviste la previsión de irte haciendo el fondo de emergencias, cuando se te rompe la heladera capaz no te tenés que meter en cuotas con interés. Ojo, porque las cuotas sin interés son bárbaras.
0: Las cuotas sin interés es una maravilla. Es una gran decisión.
1: En un país con inflación, lo mejor que te puede pasar.
0: Pero porque, claro.
1: Vas gastando, cada vez vale menos esa cuota en términos
0: cuando te compras el celular en 18 cuotas sin interés.
1: Si es sin interés,
0: negoción.
1: Recomendado, digamos. Con interés, pénsalo 2 veces.
0: Sí, bueno, hay que ver cuánto es el interés respecto de la inflación, por ejemplo.
1: También, que ¿no? En general es más alto.
0: Sí, suele ser más alto. Mónica, te interrumpí hoy y te dije vamos a hablar de eso en el próximo bloque cuando estábamos hablando de eso, de la decisión de compra y de que esa compra fuera inteligente. Esto que acaba de decir Laura me da pie para decir, bueno, y en la casa, en las compras domésticas, en las compras del día a día, ¿qué tenemos que mirar? ¿Cómo tenemos que mirar?
2: Bueno, una de las cosas que les enseñamos en esa educación al consumidor es que, por ejemplo, tú decís en la casa, bueno, planear un menú. Entonces, bueno, si yo voy a planear un menú semanal, tengo que ver qué necesito comprar. Entonces, ¿dónde compro? ¿Compro en un mayorista? ¿Compro en el supermercado de la esquina de casa? ¿Compro en la feria? Entonces, ahí es donde tenemos que ir viendo. Bueno, los precios, por supuesto que si voy a comprar para guardar en la alacena azúcar, harina, esas cosas que vamos a necesitar siempre, voy a comprar al por mayor. Después, capaz que dejo lo que quiero comprar así como leche o queso o algo más fresco, bueno, lo dejo para el supermercadito de la esquina de casa. Y capaz que las verduras y las frutas voy a la feria y sé que tengo mejores precios. Entonces, ahí es donde los estamos educando para que ellos se organicen a poder planear un menú y que también ellos vean esas variables que hay en el precio del supermercado de las verduras o de las frutas y el precio de la feria. Y bueno, ¿y por qué es? ¿Ah? Porque bueno, los llevamos al supermercado y en el supermercado capaz que me dicen, no, pero está todo muy lindo, todo limpio. Y bueno, capaz que en la feria no, pero bueno, sabemos que viene directamente de la granja, de la chacra, de las personas que plantan estas cosas y las llevan directamente a la feria y no tiene todo un proceso que hace que sea más caro.
0: A veces igual, yo esto lo entiendo perfectamente, pero tiene que ver con las dinámicas familiares. Si vos tenés posibilidad de ir a la feria, está buenísimo, pero a veces la cuestión es que vos, a la hora que está la feria, estás en la oficina, en el trabajo, lo que sea, y no volvés hasta las 6, 7 de la tarde y la feria ya a esa hora no está.
2: Totalmente, por eso es una enseñanza, pero que después en la práctica puede que no sea así. Es como el tema de organizar la comida, ¿no? El meal prep, o que siempre decimos, bueno, para ganar tiempo, también para ganar dinero y no estar comprando comida preparada. Pero en ese caso, bueno, ahí capaz que tenés que comprar o cosas, algunas congeladas o semi-preparadas, que te ayuden también en la dinámica, porque capaz que tenés a alguien en casa que te ayuda y quizás no tengas a nadie y, bueno, tengo que comprar esa espinaca que compré en la feria, que tengo que lavar, que la tengo que procesar, que la tengo que después cocinar y congelar, capaz que ya lo compro congelado y me ahorra tiempo también, y lo aprovecho en otras cosas.
0: ¿Sabés que el otro día me recomendaron una aplicación? En este caso se llama Cabacuá, pero debe haber varias de este tipo de aplicaciones, que compara los precios de los distintos supermercados o distintos lugares, ¿no? Entonces te dice, vos haces tu lista de compra, y te dice dónde te costaría más barato. Si en el Super A, en el Super B, en el Super C o en, no sé. Y dije, bueno, ¿cómo incide hoy en día las herramientas que tenemos a nuestra disposición para de repente tomar ese tipo de decisiones?
1: Y esas decisiones, ¿no?, que pueden parecer, qué pereza, ¿no? Porque pueden parecer, bueno, voy, me tengo que poner a ver cuánto gasté cada día en el supermercado, en el almacén, para ver cuánta plata se me va por acá. Bueno, pero ¿sabes qué? Si lo haces, capaz que te ahorraste 2.000 pesos en el mes, que en el año son 24.000 pesos, y que son la base de un ahorro que si lo pones a rendir con una pequeña inversión, que puede ser en pesos, por más que los uruguayos siempre nos gusta ahorrar en dólares, cuando tenemos plata nos volcamos al dólar, pero a ver, lo pones a rendir y te termina rindiendo sus frutos. Entonces, el poder generar un ahorro pasa por hacer estas decisiones y planificaciones en el consumo de todos los meses. Y cuando vos tenés esa planilla de cuánta plata te ingresa y de cuánto gastás, sabes dónde puedes ajustar. Ponele que no te da el tiempo de ir a la feria, pero en el supermercado puedes comprar producto de marca o marca blanca al supermercado. Claro. Podés llevarte la vianda al trabajo. Ahora somos grandes fanáticas, ahora en el equipo de trabajo estamos llevando todos vianda. Sí. Dijimos, no, a no gastar más a la hora del almuerzo, claro, por más que vayas a la cantina y te salga más barato. Y entonces generas ahorros en esos gastos que se les llama hormiga, porque son chiquititos y no los ves, pero que podés ir acumulando un ahorro interesante en el mes y eso convertirlo en una opción que te rinda mucho más plata porque la invertís y le invertís, que a veces parece un chino, ay, ¿cómo hago para invertir? Qué cosa más complicada. Te dicen, bueno, pero ¿sabes qué? Hoy por hoy los bancos, el mismo banco donde cobras el sueldo, le tenés que preguntar, sí, mira, con estos pesos que logré que me sobraran, ¿los puedo poner en letras? Yo sé que como no nos dieron educación sobre esto, parece como súper complejo. Sí. No es complejo, pero es una inversión que dura un mes en así el fantástico libro este.
0: Así que pueden consultar ahí, creo que es el capítulo 3 o por ahí.
1: Ya, ya no me acuerdo, en el 4 creo, sí, pero de cómo hacer rendir tu plata. Pero ¿sabes qué? A mí me frustra que haya uruguayos que con enorme esfuerzo hayan generado pequeños ahorros en pesos y que no estén aprovechando para que esos ahorros crezcan con una tasa de interés, invirtiendo en cosas que su propio banco en el que cobran el sueldo les puede ofrecer con muchísima tranquilidad.
0: Bueno, ahí también es un llamado a los bancos de que empiecen a ofrecer a sus clientes posibilidades de inversión y que las personas se animen también, porque
1: hay mucho miedo.
0: Mucha cosa de decir, pero miedo. ¿Y yo si hago esto, no perderé? No, y bueno, nada, hay tipos de colocar el dinero que es bastante seguro porque no perdés el capital inicial. Bueno, hay que informarse,
2: hay perfiles
0: porque
2: de riesgo. Eso, el miedo es por la falta de información.
0: Exactamente.
2: Y de educación, entonces sí.
0: Yo quiero más anécdotas de las del libro de Laura, porque me parece genial los cuentos de las amigas de Laura y los amigos de Laura, porque
1: de
0: aparece Nacho, aparece Martina, aparece
1: todos, aparece Sole, Magda. Sí. Aparece alguno con nombre cambiado que me dijo, cambiame el nombre, que no me gusta que me mencione.
0: Claro, se llamaba Blas, ponele, y Blas es un nombre muy particular, entonces hay que cambiarlo.
1: Pero mira,
0: estoy usando ficticio.
1: Sí,
0: ¿no?
1: Sí, está usando ficticio, pero no, ¿sabes lo que me propuse, Eleonora? Que el libro no fuera aburrido, porque vos decís, ay, che, esto es un manual, imagínate agarrar un libro que empiece, un bono. El bono es bla, bla, bla, bla, una acción, es ta, ta, ta, ta, ta, ta, ta, ta, un plazo fijo. Ta,
0: no, pero no en tu libro anterior explicabas bastante los términos económicos que escuchabas a veces en el informativo
1: y que no,
0: o en el perspectiva
1: no,
0: y no sabías de qué estaban hablando cuando los expertos hacían sus informes y vos explicabas un poco de eso.
1: Y bueno,
0: en tu
1: pero
0: libro
1: acá
0: anterior
1: lo hice un poco distinto.
0: A ver,
1: agarré
0: contame
1: personajes, que son uh-huh anécdotas reales, uruguayísimas, y entonces ordené los capítulos con la historia de alguno. Entonces está el que le da miedo tener la plata en pesos y siempre compra dólares y a veces pierde plata porque
0: sí,
1: los compró caros y cuando lo va a vender
0: los que
1: están baratos.
0: Dólares. Pero bueno, es como que eso es bien de las tradiciones y de la cosa arraigada y muy de lo que aprendés de chico. O sea, siempre el comprar dólares es algo que...
1: Arraigado, la crisis financiera. Sí. O sea, tenés ese ejemplo, tenés el uruguayo que invierte en ladrillos porque dice, ay, esto es lo más seguro. Entonces, pues, compré un apartamentito, lo pongo a alquilar. Tenés el que se anima a comprar bonos, el que se anima a comprar
0: acciones.
1: Pero contanos
0: una, o léenos una. Contanos una, o léenos una.
1: ¿Querés que te lea una?
0: Bueno, contala.
1: Te voy a leer la del dólar. Te voy a leer el caso del dólar.
2: Yo sé la de la reforma de la cocina.
1: La reforma de la cocina. Pero ya la leí. Mónica, sos una genia.
2: No, algo.
1: Me encanta que la hayas leído. Bueno, hay en un capítulo que es la pregunta eterna, que es ¿dólar o pesos?
0: ¿Dólar o pesos? ¿A cuánto va a estar el dólar a fin de año, Laura?
1: ¿En qué moneda ahorrar e invertir? Capítulo 8. Y ahí yo cuento la anécdota que de un compañero de trabajo, Jorge, que le pasó lo siguiente.
0: A ver.
1: Cobro a fin de año, no necesito hablarla porque me acuerdo de memoria, cobro el aguinaldo y además un bono, porque viste esos trabajos, cuando tenés esos trabajos que te premian a fin de año si lograste tus objetivos, no lo premiaron. Cobró y acumuló 120 mil pesos, estaba chocho feliz de la vida. Por supuesto, ¿de qué venía Jorge? De que sus padres en la crisis del 2002 habían perdido su apartamento, que lo habían comprado a cuotas porque se fundieron, la cuota era en dólares, no la pudieron pagar. Entonces, temeroso como tanto uruguayo, fue que hizo los 120 mil pesos.
0: Dólares.
1: Me voy a pasar a dólares. Justo agarró un piquito, justo el dólar. Viste que cada tanto en Uruguay el dólar
0: era una fluctuación.
1: El dólar estaba alto, entonces más nervioso se puso. Dijo, compro ahora. Dijo, estoy comprando caro, pero compro ya. Se los quedó los dólares. Y después tuvo que hacer una reformita con un carpintero en la cocina.
0: Sí.
1: Y dijo, pasó un año, y dijo, voy a cambiar los dólares para pagarle al carpintero. Bueno, el dólar estaba mucho más bajo.
0: No tuvo
1: en vez de 120, tuvo 103. Y tuvo, no solo
0: ay,
1: perdió
0: Jorge,
1: 17 mil pesos
0: Jorge
1: en el camino, Jorge, como nos ha pasado tantos uruguayos
0: a mí me pasa
1: comprando
0: bastante
1: y vendiendo, sino que además se perdió la chance de durante ese año haber dejado los 120 mil pesos en una inversión en pesos que te pague tasa de interés y hubiera tenido, ya no me acuerdo tanto, le contamos los cálculos, creo que como 135. Entonces, sepamos que nuestros miedos son justificados,
0: sí,
1: existen por algo, que sea, es bueno que sean nuestras alertas, pero sepámonos manejar y manejémonos con información.
0: Y hoy, básicamente, existen esas grandes crisis donde hemos sido bastante golpeados, sí, en algunos casos, pero básicamente hoy hay cierta estabilidad país que nos, sí, permitiría, o por lo menos sería aconsejable, podríamos decir, bueno, está bien, podés poner un plazo en pesos.
1: Totalmente.
0: Porque como que no hay en el mediano plazo un riesgo de poder llegar a poner un plazo en pesos.
1: Que para inversiones cortas, viste, vos estás ahorrando con el objetivo de hacer un gasto dentro de un año, y si tú ya tenés el dinero en pesos, no te estoy diciendo vení, cambia dólares para poder invertir, no.
0: Claro.
1: Estoy diciendo, si tú que cobras tu sueldo en pesos, ahorraste en pesos, es una muy buena opción comprar opciones de inversión en pesos. Ahora, si ya estás haciendo una inversión a mucho más largo plazo, ponele para tener para tu jubilación, o para acumular y ahorrar para comprarte una vivienda, que el mercado inmobiliario en Uruguay, sí, se mueve en dólares, y bueno, capaz que ahí sí está bueno que inviertas en dólares, que te manejes con bonos del tesoro en dólares, que te manejes con acciones en dólares, pero siempre infórmate y búscate un asesor financiero de tu confianza, así como buscas a tu médico de confianza, un asesor financiero de tu confianza.
0: Y ahí me meto en un tema que ya no es tanto de economía doméstica, sino más general de la economía. ¿Estamos lejos de que Uruguay tenga una economía menos, que mire menos al dólar?
1: Está tan atravesado en nuestra memoria colectiva que es muy difícil. Yo justo me crucé el otro día, acá mismo, en este mismo edificio, porque fue en el almuerzo, sí, de ADM de Odone, me crucé al presidente del Banco Central y le digo, che, te acompaño en tu lucha de que se invierta en pesos, porque él es muy pro decirle a los uruguayos, sí, che, inviertan en pesos. Sin embargo, esa memoria colectiva, eso que le pasó a Jorge, que sus padres habían perdido su casa, sí, por una crisis cambiaria, la arrastramos todos, entonces nos da temor. Y es normal que nos dé temor. Creo que de a poco podemos irnos acostumbrando. Y en la medida que pasen los años y no haya más crisis cambiarias, quizás

0: genera hasta más temor.
1: Y bueno, porque siempre estamos atentos a lo que pasa, tenemos el miedo de que se resfrían acá, estornudamos allá, nos engripamos en el otro lado. Pero también sepamos que Uruguay tiene sus fortalezas macroeconómicas y bueno, hay que informarse, como decía Mónica, cuanta más información tengas arriba de la mesa, mejores decisiones vas a tomar. Yo en este libro dije, tu plata, tus reglas, porque creo que es así. Nosotros no le podemos decir a la gente qué hacer con su dinero. El dinero es de ellos, fruto de su esfuerzo, de sacrificio. Lo que sí yo le puedo dar al lector son información. Poner arriba de la mesa datos. Decir, tené cuidado con esto, ojo con los fraudes. Bueno, peso dólar, pensá así, renta fija, renta variable. Ahora, al final del día, es tu dinero, es tu plata, son tus reglas, y tu manera de llevar adelante tus ahorros, tus inversiones y tus sueños.
0: Qué lindo. Me gustaría terminar con eso, pero no vamos a terminar con eso. Por más que es muy lindo y está, creo que está muy bien decirlo, pero vos dijiste el tema fraudes y me interesa saber cómo trabajan o si es que ustedes trabajan ahora que hay tanto fraude digital y, bueno, a veces subregistrado porque no todo el mundo denuncia, etcétera, etcétera, pero que es un tema que preocupa hoy en día los fraudes que se hacen con dinero por medios digitales. ¿Trabajan eso con los chiquilines?
2: Sí, se trabaja. Lo trabajamos. Bueno, yo por supuesto que no, pero sí en el colegio tienen la ciudadanía digital y bueno, les van enseñando, van hablando sobre estos temas y... Porque claro, ¿no? Ellos no pueden ser ajenos y más lo que decíamos, que como utilizan las tarjetas de crédito, como tienen tanto acceso a los celulares, bueno, sí, se les enseña.
0: Muy bien, bueno.
2: A los Mónica, más grandes, por lo general. Viste que los más chiquitos es como que están como más
0: difícil
2: por fuera.
0: Que le llegue están el por tema fuera de esto. Confirmame tu contraseña acá porque te tiene que llegar un paquete del correo, cosas así. Mónica, Laura, un placer haberlas recibido. Me encantó la charla. Creo que además mostró un montón de cosas que esto que les decía, que tal vez en otros momentos no las hablábamos y hoy las empezamos a hablar. Y qué buenas que son para todas y todos los ciudadanos poder hablar de estas cosas y poder empezar a pensar un poco más en cuáles son las reglas para nuestros dineros. Muchas gracias.
2: Gracias a ti.
1: Muchas gracias, señora. Un placer,
2: Laura.
1: Mónica.
2: Un gusto.
0: Nos vamos a la tanda, volvemos en unos minutitos.
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0: Bueno, quedan algunas cosas pendientes después de esta preciosa charla con Mónica González y con Laura Raffo sobre economía doméstica. Y tengo unas recomendaciones para hacerles, sobre todo esto que hablábamos al principio y vinculado al libro de Laura, que repito, se llama Tu plata, tus reglas, y está editado por el sello Aguilar de Penguin Random House, que es un libro que tiene 188 páginas y básicamente lo que contó Laura acá y que busca derribar los mitos sobre el dinero y sobre qué hacemos con nuestro dinero, y todo contado en base a algunas anécdotas disparadoras de cada uno de los capítulos. Recomendado. Bueno, por otro lado, también les quiero recomendar algunos libros porque en un momento les decía que desde hace una década más o menos, o tal vez un poco más, empiezan a salir libros que hablan de esto de la plata, ¿no? De la plata personal, qué hace uno con su dinero. Y también, más cerca en el tiempo, estos libros empiezan a hablarle sobre todo a las mujeres y a la independencia económica de las mujeres, que es uno de los, la autonomía económica, una de las grandes reivindicaciones de los movimientos feministas, además. Porque sin autonomía es muy difícil tomar ciertas decisiones, sin autonomía económica. Por lo tanto, los libros que empiezan a aparecer sobre de cómo se maneja la economía, después también transitan hacia cuestiones vinculadas a las mujeres. Y hay un libro muy cercano, que es el de Mercedes D'Alessandro, que es argentina, que se llama Economía Feminista, donde muestra claramente las desigualdades y la brecha de género que se produce en el campo económico, y por mi parte muy recomendable, pero también, y más hacia el estilo del libro de Laura, le puedo recomendar uno que se llama The Financial Diet, que es un libro del año 2018, la autora se llama Chelsea Fagan, y que da consejos cotidianos sobre presupuesto, consumo y estilo de vida, más que nada para esta generación de millennials que, bueno, en 2018 estaba entrando en su adultez y su autonomía. Después hay un libro más viejo que se llama Mujeres y Dinero, que hace de Susie Allman, que hace un análisis directo sobre la independencia financiera, jubilación y decisiones económicas específicas para las mujeres. También muy recomendable. Y después otro libro ya más viejo, ya más del estilo de los primeros libros de autoayuda financiero, por ponerle un nombre a este tipo de libro, que se llamaba Las mujeres inteligentes terminan ricas, que es un libro clásico, de los más clásicos, sobre planificación financiera a largo plazo, metas, etcétera. Y bueno, tiene ese nombre de Mujeres inteligentes terminan ricas. Y después también, yo ya que estoy, creo que este libro lo he recomendado más de una vez, alguna vez en la tertulia o en otros espacios, que se llama Invisible Woman, que se llama La mujer invisible, las mujeres invisibles, y que tiene que ver, que no es un manual financiero propiamente dicho, pero tiene como muestra claramente cómo el sesgo de género afecta a la economía, los servicios, las políticas públicas y las políticas en general que impactan en las finanzas de las mujeres y en esa libertad y autonomía que finalmente tienen las mujeres, que hasta mediados del siglo pasado en algunos lugares básicamente no podían tener una cuenta bancaria. Así que si vendrá desde ahí el tema del impacto del género en la economía. Pero bueno, salimos del tema que veníamos hablando y nos metemos en algo más gastronómico. Acá está la guía gastronómica, no sé si se ve muy bien, pero si no se ve bien, bueno, no importa, otro día se verá. La guía gastronómica Tony Soler, Uruguay 2026. Me voy a poner un poco de los dos lados del mostrador en este tema, porque para esta guía, para este libro, así como lo ven, formato libro, tuve una participación en la producción ejecutiva de la misma, y se trata de una guía gastronómica realizada en base a las reseñas y visitas a restaurantes de Tony Soler, que es un uruguayo muy interesado en el tema de la comida y los vinos, y que desde hace varios años, o sea, él ha tenido de todo tipo de negocios, es un productor agropecuario básicamente, pero desde hace muchísimos años empezó a incursionar en esto de ir a comer a restaurantes, tomar buen vino y recomendarle a sus amigos. Esto lo hacía a menudo y sus amigos le dicen, pero bueno, esto tenés que hacerlo para que todo el mundo se entere, porque las recomendaciones que das son muy buenas, porque básicamente todos estamos de acuerdo después de tus recomendaciones. Y ahí Tony Soler empieza con su cuenta de Instagram, que ya tiene 50.000 seguidores, y en la cuenta de Instagram lo que hace es recomendar o visitar determinados restaurantes, hablar con los dueños, con los cocineros, con las cocineras, y bueno, así se genera ese contenido. Y Alberto Pino, que es el nombre real de Tony Soler es un seudónimo, dijo, quiero hacer algo más, quiero dejar algo más. Y se nos ocurrió hacer esta publicación que reseña más de 50 restaurantes de 4 departamentos, que son Colonia, Maldonado, Canelones y Montevideo. Hace reseñas de restaurantes de distintas características de estos 4 departamentos. Y allí lo que él dice es, bueno, qué se puede comer en cada lugar, recomienda platos, etcétera. Esta guía además va a tener su versión digital, donde van a ser fáciles de encontrar estos restaurantes. Así que se las recomiendo. La guía no se vende, es de distribución gratuita en algunos restaurantes, en algunos centros turísticos y demás. Y también la pueden encontrar en guiatonysoler.com, www.guiatonysoler.com, se la pueden descargar allí. Y bueno, a disfrutar de los restaurantes y a hacer un paseo por todos estos restaurantes. 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Y con esto nos vamos, esperamos haber cumplido con todo lo que esperaban de nosotros, y se reencuentran el viernes próximo con Karina Novarese.
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10: Muy buenas tardes, bienvenidos y bienvenidas una vez más acá a Maca al Aire, en nuestro querido teatro, y hoy nos acompaña Fabiana Pastorini. Es bailarina, docente, especializada en danzas modernas, formada en técnicas como Graham y Horton. Ha desarrollado su carrera en distintos países, incluyendo Alemania y Austria, y es creadora de la técnica Dance for Health, un enfoque que vincula el movimiento con el bienestar integral. Bienvenida, Fabiana. Gracias por estar acá.
11: Muchas gracias por la invitación. Es un honor estar en este lugar. Es bellísimo. Es inspirador.
10: Qué bueno que estés acá justo, porque les contamos que Fabiana es argentina. Uh-huh. ¿Nacida en dónde?
11: Soy nacida en Buenos Aires, pero viví la mayor cantidad de mi vida en Austria, en Viena.
10: Ahí está. Bueno, vamos a comenzar con tu contacto con la danza, que tengo entendido que fue a los 9 años, ¿no? Que comenzaste.
11: Bueno, a los 9 años yo comencé la Escuela Nacional de Danza.
10: ¿Y cuál fue tu primer contacto con la danza?
11: Mi primer contacto, cuenta mi padre, que él en esa época estaba haciendo un mueble y serruchaba, y que yo bailaba con el ritmo del serrucho y que no me podían parar. Yo estaba permanentemente, cualquier ritmo que yo escuchaba, estaba bailando. Y mi sueño era bailar. Fue siempre, no hubo momento en mi vida que yo tuviera una duda.
10: Qué belleza. Lo claro que tuviste en tan pequeña, ¿no?
11: Creo que a veces yo siempre pienso, cada uno sabe para qué vino, y realmente creo que cada uno sabe, pero no todos lo descubren. No todos lo descubren a tiempo, o no todos lo descubren. Y yo tuve, por un lado, la suerte, y por otro lado, el destino, porque no siempre fue fácil, de saber que yo había venido acá con algo que me iba a acompañar toda la vida, que era la danza.
10: ¿Y comenzaste la escuela formalmente a los 9 años?
11: Yo comencé la Escuela Nacional de Danzas a los 9 años y la hice paralela a la escuela a la escuela secundaria. Y cuando terminé, mis padres me dijeron, muy lindo, muy divertido, pero ahora tenés que hacer algo serio. Así que estudié Derecho. El mandato familiar era que yo iba a seguir con el estudio de mi madre.
10: La profesión.
11: Mi madre es abogada, y toda la familia tiene que ver con el derecho. Y bueno, estudié derecho, y de hecho estudié derecho y lo terminé, pero me di cuenta que si yo seguía en eso, no iba a vivir, que mi vida estaba realmente profundamente conectada a la danza.
10: ¿Y cómo fue ese momento, el clic ese de tomar la decisión de no continuar con la abogacía? ¿Ejerciste?
11: Sí, ejercí 2 años. Trabajé todo el estudio, yo hice el estudio de la carrera, y en ese momento trabajé con mi madre, pero cada momento libre que tenía yo me iba a tomar, para mí el mediodía era irme a tomar clases con el que después fue director de la compañía del San Martín, que era Freddy Romero. Y después, si había algún cursito de cualquier otra cosa, yo me iba, o sea que no tenía tiempo libre. Y después, bueno, la vida se dio porque por razones privadas, me casé, y a mi ex marido lo mandaron a trabajar fuera del país, y a Nueva York. Y así que y se dio la situación, la constelación se dio así sin mucho sacrificio, ¿no? Mi hermano tomó el estudio de mi madre y yo me dediqué a hacer lo que quería hacer, que era la danza. Y bueno, y así fue que fui descubriendo cosas hasta que llegué a Alemania. Yo entrenaba con la compañía de Colonia, de Köln, ahí. Y de un momento dije, bueno, tengo que dejar esto porque no voy para ningún lado y no tiene mucho sentido. Y fui a ver una función con un bailarín que era Ismael Ivo, un brasilero. Y él ya no está más en este plano, pero dejó una herencia increíble en todo lo que tiene que ver con la danza. Y me fascinó verlo, estaba bailando una obra de Borges, Ruinas circulares, colgado de pies del escenario. Y fui a hacer un taller con la idea de que ahora me despido, ahora ya estás, y con esto cierro un ciclo en mi vida, esto no puede ser. Y en la primera pausa él me propuso trabajar con él. Así que él me llevó a Viena, así me fui quedando en Viena, básicamente. Y él me aportó, porque él tenía mucho de lo afro-brasilero en todo su trabajo, el trabajo étnico. Tenía una impronta totalmente distinta a la que yo traía de una danza clásica, incluso dentro de la danza moderna era clásico. Y bueno, Ismael me rompió la cabeza, diríamos. Me abrió un universo distinto de qué significa la danza en sí.
10: ¿Te quedaste trabajando?
11: Me quedé trabajando. Yo fui el asistente durante, creo que 6 años. Después tomé mi camino y después, bueno, me volví a encontrar con él. desde la coreografía, él coreografió, hizo algunas obritas para mí, y bueno, y después ya me dediqué, ya entré en otro camino, que fue después de que tuve una lesión de columna grave en el... En el año 2000.
10: ¿Fue bailando?
11: No, fui dando una clase. Fui dando una clase, mostré un ejercicio y pensé que, bueno, que era un... Dije, bueno, eso es un cansancio. Y después me di cuenta que no era cansancio, que ya la cosa iba empeorando. Tenía una hernia de disco y la cosa fue cada vez peor. Terminé en el hospital. Y, pero eso me cambió la vida. Agradezco haber tenido esa lesión porque eso me mostró para qué estaba la danza en mi vida, que era algo...
10: Tiene que ver con tu técnica,
11: tiene,
10: ¿no?
11: Que ver
10: vamos
11: con mi técnica,
10: a entrar por
11: sí,
10: ese
11: sí,
10: lugar.
11: Sí, sí, sí.
10: Y además de Ismael, ¿has tenido alguna otra inspiración, bailarina mujer que te haya inspirado así como Ismael?
11: Bueno, quien me inspiró, pero yo no la conocí personalmente, sí, fue Martha Graham.
10: Ay, claro.
11: Cuando yo estuve en Nueva York, fui a la escuela de ella, ella todavía estaba viva y yo esperaba poder verla, pero nunca la vi. Pero fue uno de los últimos años. Y cuando tuve la lesión, yo recordaba lo que le había pasado a Martha cuando fue a hacer su primera gira a Europa, que ella fue con toda la ilusión y en el primer ensayo se rompió una rodilla. Ella tenía 45 años en ese momento y fue reemplazada por el compañero de ella y ella se volvió a América. Fue muy lamentable. Y en esa época, todo el mundo, los médicos le decían, pero señora, usted tiene 45 años, ya es hora de que se retire, ya además para la lesión de rodilla no tenemos nada. Y ella se autocuró, se autoterapió, no sé cómo se dice, sí, la terapia,
10: sí,
11: y logró recuperarse. Ella volvió a bailar, ella bailó hasta los 85 años, o 87, y donde la... Se tuvo que retirar, pero después de eso el manager la volvió a llamar. Ella tuvo una gran depresión y ella hizo, antes de morirse, 20 ballets, que son de las cosas más maravillosas que ella hizo. Y para mí fue siempre esa idea de confiar en que esto no es una máquina, sino que es un ser vivo que se recompone solo si le estás dando la posibilidad de hacerlo. Uh-huh. Y la fuerza de voluntad, porque en esa época nadie le daba a ella 5 minutos de vida
10: claro,
11: artística. Así que ella para mí fue una... La tengo siempre como... Digo, bueno, Martha, ¿qué dirías? ¿Qué dirías en este momento?
10: Te formaste con la técnica Graham y Horton. ¿Qué te uh-huh. aportaron estas corrientes?
11: Bueno... Un conocimiento sobre cómo funciona el cuerpo. Ajá. de dos maneras distintas las técnicas la técnica Graham estaba hecha por Martha Graham para su cuerpo, para sus posibilidades. Ella trabajó con pilates, así que hay muchas cosas de la técnica de ella que tienen en común. Es espectacular para hacerla. Uno trabaja el centro del cuerpo. Y en Horton uno trabaja más las líneas. Y Horton no hizo la técnica para él, sino para otro tipo de cuerpos. Y entonces es más amplia para muchos otras, da muchas otras posibilidades, y el trabajo en el espacio, en la dimensión del cuerpo en el espacio. Creo que son dos técnicas fascinantes y que son base de montones de nuevas técnicas que hay en este momento. Creo que sería bueno volverlas a recuperar.
10: Claro.
11: Volverlas a recuperar como técnicas
10: como base,
11: como,
10: claro.
11: Igual que clásico. Hablando de bailarinas clásicas, yo estuve en la escuela de Alvin Ailey el año que estuve en Nueva York. Tuve una profesora que se llamaba Celia Marino, he perdido el contacto con ella, que para mí era increíble, era una profesora de clásico. Yo en ese momento ya tenía 25 años y por supuesto, para clásico era...
10: Grande.
11: Viejita.
10: Entre comillas, sí.
11: Y ella un día, en una clase, aparte me había tenido una rodilla lesionada, ella me dice, ¿te das cuenta que podías ser bailarina clásica si querés? Por supuesto que ya mi camino iba por otro lado, pero de pronto reconocí la forma en la que ella daba sus clases, enseñaba. Mm. La forma que ella tenía, ella trabajaba con, allá hay mucho bailarín negro que tiene otro tipo de cuerpo que la bailarina blanca rusa.
10: Claro.
11: Y ella lograba que esa gente tuviera una base de clásico impresionante. Por supuesto que también había bailarines negros que tienen un cuerpo parecido a lo que se necesita para la idea de lo que es clásico, pero ella lograba que esos cuerpos distintos pudieran entrenar clásico no solo sin lesionarse, sino incluso terminando siendo más saludables. Ay. Era impresionante. Distinto a lo que después vivencié en Europa, donde todavía había, en esa época que yo fui, una corriente muy antigua de la forma de hacer clásico, ¿no? O sea, creo que son tres técnicas súper interesantes, como por lo menos para tenerlas un año o dos años.
10: Experimentarlas. ¿Cómo fue tu experiencia estudiando en Nueva York y en Alemania?
11: Bueno, en Alemania yo no estuve estudiando, sino en Alemania yo estuve entrenando. Iba ahí a la compañía de Colonia.
10: ¿Ya fuiste directo a trabajar ahí?
11: No. Yo en ese momento todavía estaba casada.
10: Ah, ahí está. Entonces,
11: en realidad yo salí del país sin... Yo nunca tuve la idea de irme de la Argentina. Claro. Se dio y de pronto caí en... nunca tuve la idea de venir a Uruguay. Terminé cayendo de alguna manera acá. Nueva York es una ciudad fascinante si uno quiere estudiar algo, porque ese es como el ombligo del mundo, ¿no? Hay gente de todos lados del mundo, cada uno trae una impronta distinta, una historia distinta, una cultura distinta, y allá se producen fusiones que solamente lo permite ese intercambio de culturas. Y hay una, por lo menos en la época que yo estuve, que hace ya mucho tiempo, una idea de hasta dónde podemos llegar en el perfeccionamiento de algo. Y eso la hace fascinante.
10: Claro.
11: Porque uno encuentra ahí la posibilidad de, bueno, voy a experimentar los límites de algo. Y aparte, otra cosa que a mí me pareció, en ese momento no la conocía, era que en las escuelas en las que yo estuve, y no sé si siguen funcionando así, pero deben seguir funcionando así, donde ellos mezclan profesionales con gente que quiere ir a probar suerte, o sea, o porque le gusta, pero y la clase se da con un determinado nivel, el nivel es este, se va a dar este nivel, y si una persona de la calle quiere venir y hacer algo porque le interesa la clase, pero no está al nivel, puede ponerse atrás y hacerlo. No la van a sacar. Y ese...
10: Muy bueno eso. Sí, la sí. Fusión de con y sin experiencia sí, para mí sí, es fascinante.
11: Sí, sí, sí. O sea, la pauta es, va a haber cierto nivel y se va a mantener ese nivel, pero la gente viene, porque aparte el poder ver, eso es otra de las cosas, el poder ver gente que está en otro nivel, a uno le da la posibilidad de descubrir cosas.
10: Claro.
11: Que si siempre estás dentro del grupo que tiene más o menos el mismo nivel de uno, bueno, las posibilidades son menores que eso. Cuando yo llegué a Europa... primero yo estuve en Colonia, o sea, iba a Colonia, la capital era todavía Bonn, imagínate de qué época hablo, y iba a Colonia todos los días a entrenar, y cuando lo conocí a Ismael, él me llevó a Viena a asistirlo en el festival que él mismo fundó, y yo pensaba, esto es como Nueva York, y terminó el festival y alguien... bajó el interruptor, se apagó la luz, no pasaba nada.
10: Ah.
11: Y todo lo que ese festival aportó de danza, después visto desde ahora, en 40 años, es increíble. Porque realmente, por lo menos en ese momento del festival, es realmente un nudo importantísimo de la danza, de todo tipo de danza, para todo el mundo, porque era la idea de Ismael. La danza tiene que ser para todos, todo el mundo tiene que probarla, porque no es solamente estar en el escenario, sino que es la experiencia individual, privada.
10: Sí, porque todos podemos bailar, además.
11: Todos podemos bailar, sí. Todos podemos bailar. Y bueno, y comenzaron a aparecer en este momento ya bastantes más cosas en Viena. O sea, ya no es solamente el festival, sino que...
10: ¿Y un festival anual que hacía?
11: El festival es anual.
10: ¿Sigue existiendo?
11: Sigue existiendo, sigue siendo uno de los festivales más grandes en este momento allá. Y empezaron, creo que, cuando yo llegué era el octavo año. Me parece que ahora estamos en el año 43 o algo por el estilo.
10: Impresionante, ¿cómo sí, se fueron, sostuvo?
11: Sí,
10: sí. La fuerza de ese hombre y su...
11: Sí, sí, el hecho de llevarlo a, de llevarlo a la calle, llevar la danza a la calle, integrar a cualquiera. Él tenía una capacidad de inspirar a la gente que era impresionante. Pero ese festival se fue agrandando en función de, bueno, a ver qué nos aporta más, qué más nos puede aportar la danza. O sea, no solamente decir, bueno, a ver, venís a ser clásico, venís a ser Horton, sino... cosas nuevas que vienen, que se vienen experimentando dentro de la danza. También la conexión entre la danza y el teatro. La danza para no solamente para gente que no baila, sino también para gente que no tiene los cuerpos que son estándares, ajá, digamos.
10: Claro.
11: O la capacidad estándar de entender. Y el otro día encontré a alguien, acá me crucé con alguien que me dijo que había hecho un curso para disability, ajá, se llama, que es danza integrando gente con distintas capacidades físicas.
10: Ah,
11: y,
10: sí. Sí, de hecho es la invitación a personas con discapacidad, motriz principalmente, pero también intelectual, uh-huh, y que se viene, uh-huh, haciendo, sí, uh-huh, hace un, uh-huh, tiempo acá en Uruguay. Uh-huh. Impresionante.
11: Impresionante.
10: De hecho, de ahí sale también una compañía de teatro-danza, que después te voy a pasar información, que tienen una obra de teatro que se llama Primor.
11: Ajá.
10: En donde están bailando profesionales con personas con discapacidad que en realidad no se dedicaban a la danza.
11: Esa compañía no la conozco. Sí conozco ese trabajo porque me, claro, han invitado a trabajar también con ese grupo de integrar gente. Fue muy gracioso porque en ese momento yo estaba trabajando en el conservatorio de Viena y invité a dos de mis alumnas que terminaban ese año, bailarinas clásicas que ya tenían un engagement en una compañía, y era un grupo de como 50 personas, y el último día estábamos en una ronda, entonces cada uno daba su opinión de lo que le había pasado, y cuando llegaron a ellas, una de ellas dijo: yo vine acá porque no fui rápida suficiente para decirle a mi profesora que no tenía tiempo, que no podía. Pero después de 10 años, ella tenía 18, después de 10 años de entrenar todos los días en forma profesional, a veces 6 horas diarias,
10: claro,
11: comprendí lo que es la danza recién después de esta semana, viendo a esta gente, que acá no es el cuerpo el que baila, sino el alma, dijo ella.
10: Qué belleza.
11: Sí.
10: Fabi, nos vamos a ir a una pausa y enseguida volvemos.
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10: Volvemos con Fabiana, que estamos conversando muy hermosamente. La verdad estoy fascinada con tus aprendizajes y tu forma. Y bueno, quería entrar ahora en la experiencia de trabajar en distintas ciudades, en distintos países. ¿Cómo es el contexto? Porque probablemente también lo cultural cambia, ¿no? Ahora hablábamos recién, ¿no? No es lo mismo Nueva York que estar en Alemania. Emocionalmente también siento que es distinto, ¿no?
4: Es interesante porque básicamente yo me muevo en el en un lugar, en un ambiente de habla alemana. Entonces estoy estoy en Austria y en alguna partecita de Alemania y en el norte de Italia, que es el Tirol del Sur, que también habla alemán. Y he estado más bien moviéndome por esos lugares. Me acuerdo que una vez vine a Buenos Aires, estuve dando un taller en Buenos Aires, pensando que la cosa iba a ser mucho más fácil, porque como trabajo mucho con las emociones, con la sensibilidad, dije, va a ser... Y no, no. Porque lo que me di cuenta es que cada cultura tiene su forma de expresar, de utilizar las como las murallas, ¿no? Que nos van protegiendo para que no nos desbordemos. Y así como en la parte donde hablan alemán son muy ordenados y uno dice, uno entra y ya se callan y no necesita hablar mucho, y la gente tiene a lo mejor un poco de dificultad de engancharse con la propia emoción. Acá mi experiencia en Buenos Aires fue que la gente no deja de hablar. No deja de hablar, están permanentemente.
10: Y yo digo. Acá es igual.
4: Bueno, ayer tuve esa sensación.
10: Porque ayer Fabi nos acompañó en un taller de acá del teatro, del Maca, sí, por suerte, maravillosa.
4: Y, pero fue muy interesante porque dije: allá uno va, entra, te parás, vas a empezar la clase, y bueno, todo el mundo se prepara. Acá tenés que comenzar a llamar a la gente que vení, por favor, te llaman por teléfono, deja. Es algo totalmente distinto.
10: Sí.
4: Y me di cuenta de cada uno, porque allá en esa zona de Alemania, Austria, incluso el norte de Italia, ellos piensan que nosotros somos muchísimo más abiertos con las emociones. Y yo creo que no. Yo creo que usamos las emociones muchas veces, la expresión de las emociones, muchas veces para tapar otras cosas que nos pasan por adentro. Y que entrar en el silencio interno para escucharse a uno mismo no es fácil.
10: No.
4: Y no estamos acostumbrados. Y ellos allá a lo mejor están acostumbrados a cerrar la boca y no hablar, pero por adentro sigue la charla del cerebro y acá se sigue hablando para afuera y cuesta decir, bueno, ahora voy a escucharme a ver qué me está pasando a mí, qué está pasando acá adentro.
10: Me encanta. Nunca lo había pensado desde ese lugar también, ¿no? Pensé que todo lo contrario me imaginaba. Mm. Así que quedé como pensando en eso. Mm-hmm. Hablamos ahora de tu técnica, ¿sí? ¿Cómo es exactamente? ¿Qué significa?
4: Bueno, quisiera comentarte un poco cómo llegué a esa técnica.
10: Me encanta, sí.
4: En el año 2000, como yo te comenté antes, tuve una hernia de disco que terminé en el hospital y las posibilidades de seguir bailando y seguir enseñando eran en ese momento casi nulas y para mí apareció Martha Graham recordándome y yo dije, yo de acá salgo, no sé cómo voy a hacer, pero salgo y tuve un año de buscar distintas cosas, ¿no? Fui a quiroprácticos, no sé si se dice
10: sí,
4: acá. Bueno, hice montones de cosas hasta que terminé en una médica que hace medicina china. Y esa médica fue la primera persona que me vio a mí como un ser integral. Me preguntaba, por ejemplo, si tenía los pies fríos, si me gustaba comer algo salado que dulce, si dormía bien. Yo dije, ¿eso qué tiene que ver con mi dolor de espalda? El dolor está acá, doctora. Y a través de todo el cuadro que ella se hizo de mi persona y personalidad en ese momento, ella me dio yo diría yuyos, no sé cuál es la
10: sí,
4: unos yuyos.
10: Hierbas.
4: Unas hierbas medicinales. Y me dio una dieta que tenía que más o menos seguir, ¿no? Era muy estricta, pero tenía más o menos que seguir esa dieta. Y me hizo acupuntura. Ah. Y yo mejoré, creo que en 2 semanas ya fue un cambio brutal de lo que estaba pasando a todo nivel. Y después comencé con una pequeña alteración en la piel, unas cositas raras, y yo dije, bueno, ya tengo 42 años. Y ella me dijo, no, acá en el consultorio hay una mujer que hace algo que se llama kinesiología aplicada, Applied Kinesiology. Vaya ella, que ella la va a testear. Entonces ella me testeó, me daba unos frasquitos, me tiraba de los brazos, me decía, los brazos a veces estaban igual, a veces son desiguales, y me decía, tengo una alergia, tengo que dejar de comer algo por 2 semanas. Yo dije, esta mujer está loca, porque ¿qué estoy haciendo acá con esto? Sobre todo, imagínate, danza clásica, Graham, padres abogados, o sea, todo así bien estructurado, y ella tirándome de los brazos, y me hizo volver a las 2 semanas, y comenzó a tocarme partes del cuerpo, y comenzó a decir, acá hay un recuerdo, acá este órgano está sobre cargado de una emoción y qué sé yo, la tristeza, y a través de ir tirándome de las manos decía, bueno, algo que pasó entre este momento, ya una persona, la otra persona, y ella yo iba respondiendo, ella me decía sí, no, la respuesta la estaba dando mi respuesta muscular, yo no lo sabía, yo hablaba por hablar. Y hasta que llegó a una situación, una experiencia que yo pensaba que estaba superada y no estaba superada, y en ese momento saltó una emoción y a través de un trabajo que ella hace de movilizar los ojos y con ciertos, con los anteojos con distintos colores, bueno, al día siguiente me levanté y yo tenía una energía que me había olvidado que existía y eso que tenía en la piel no apareció más. Entonces yo volví y le dije, quiero saber qué es esto. Yo quiero aprender esto. Entonces ella me dijo, eso se llama kinesiología aplicada. Es a través de la respuesta muscular podemos saber si algo nos provoca un estrés o no. Y podemos, a través de ese cuestionario, llegar al origen emocional de, o bioquímico. Podemos llegar al origen de qué es lo que está interrumpiendo, molestando en el flujo energético. Y según los chinos, que hablan del chi y de la energía del cuerpo, ellos consideran que cuando la energía no fluye como tiene que fluir, o nos enfermamos, o nos lastimamos, o estamos mal. No hay otra solución que volver a lograr que la energía fluya en forma equilibrada. Entonces me dijo, hay varias ramas de esto, pero hay una que conecta anatomía con... Yo no sé mucho de eso, pero sí que hay una que conecta anatomía con medicina china. Eso te va a interesar. Y yo al día siguiente estaba buscando dónde poder estudiar eso, porque me había quedado fascinada. Se había abierto un mundo que yo no lo podía creer. Y fui y enseguida me anoté y comencé a hacer la formación. Y al poco tiempo de hacer la formación yo dije, acá hay una relación con la danza, hay una relación profunda con la danza. Y no sabía qué era hasta que un día me desperté en la mitad de la noche y dije, eureka, ahora sí ya sé qué es. ¿Por qué? Por primera vez yo había sentido concretamente la energía. En un ejercicio, que es un ejercicio muy simple, yo sentí físicamente la energía. No era un concepto, sino era una vivencia que había tenido. Y la relacioné... Cuando yo estuve enseñando en la Escuela de la Ópera, mi función era la expresión. O sea, mi trabajo con los bailarines clásicos era ayudarlos a que pudieran expresar. O ser más expresivos. Y en ese momento yo no sabía que la expresión está directamente relacionada a la atención. Donde uno lleva la atención, va la energía, y la expresión, la capacidad expresiva de un ser humano está en función de dónde uno está llevando la atención. Y yo dije, ¿puede ser que yo haya estado trabajando intuitivamente en esto sin saber esto? Después están los cinco elementos de la medicina china y cada uno de los elementos, según yo lo aprendí en Touch for Health, por eso lo mío se llama Dance for Health, tiene músculos, tiene órganos, tiene funciones del cuerpo, pero también tiene emociones que están relacionadas. También tiene estados climáticos que está relacionado con ese elemento. Así que, bueno, la conecté porque dije, en danza nosotros trabajamos con el cuerpo, trabajamos con la energía, aunque yo no lo sabía. El ballet, la preparación de ballet es simplemente abrir el canal central de la energía o cerrarlo. Son cosas que yo no tenía ni idea de eso. Y después tenemos las emociones, que son como el bundle, el conjunto más fuerte de energía que está encerrado, que lo tenemos encerrado en una emoción, que cuando se abre, por empezar nos llenamos de energía y después la energía puede fluir. Pero muchas veces nos tragamos lo que pensamos, lo que sentimos.
10: Y eso es lo que termina en el síntoma, en el dolor.
4: Exactamente, exactamente. O en el bloqueo, o termina en cosas más terribles, que es cuando una persona se descontrola.
10: Claro, emocionalmente.
4: Emocionalmente, porque estuvo... bloqueada y de pronto explota de una manera inesperada. Así que comencé a conectarlo y los primeros años mi idea era el trabajo de, o sea, seguía con el liberarme del dolor físico hasta que, porque la medicina china es complicada, cada seminario significaba que me tenía que preparar. Hasta el día de hoy en cada seminario aprendo algo nuevo que preparo y que doy. Comencé a darme cuenta que había otras cosas detrás, que era, bueno, ahí tenemos un cuerpo físico, pero después tenemos un cuerpo energético que está relacionado no solamente con lo que le pasa a este cuerpo físico, sino con todo lo que está pasando dentro de nuestro cerebro. O sea, nuestros pensamientos que se transforman en emociones terminan influyendo al cerebro de tal manera que el cerebro larga péptidos, neuropéptidos, hormonas, que van alimentando las células y que se van transformando en cystic, perdón, no me sale la palabra, en dependientes. Claro. O sea, quieren eso. Entonces, si estás triste mucho tiempo, esa célula quiere que le sigas mandando

0: la vida que no era muy distinta que la que encara el abogado. Entonces, yo era una bailarina, tenía un cuerpo de bailarina en una cabeza de abogada, de esa manera.
1: Claro.
0: Y la danza me llevó a entrar a tratar de descubrir quién era yo y qué era esto y qué es esta vida. Y creo que no hay nada más, pleno para aprender eso que o para descubrir eso que el arte. Porque en el arte te fusionás con algo que no lo podemos ni siquiera describir, ¿no? Bueno, en teatro tenés esa experiencia.
1: Pasa similar, sí. Sí.
0: Y toda esa experiencia a través del cuerpo, porque creo que eso es lo que tiene de increíble la danza. Uno tiene el cuerpo, el movimiento, que en el movimiento está el movimiento de la energía, el chi, tiene las emociones y tiene todo el ropaje cultural que nos trae a haber nacido en un lugar donde te enseñan ciertas cosas y una las aprende como esa es la verdad.
1: Y sí, yo siempre digo, muchos somos hijos de nuestro tiempo, ¿no? El tiempo y también del espacio en donde fuimos criados. Bueno, y llegamos al inicio.
0: Bueno, sí. ¿Qué es exactamente
1: exacto,
0: el Dance for Health?
1: Sí.
0: Bueno, en el Dance for Health lo que hacemos es tomamos un elemento, un elemento. Si tenemos tiempo, como decíamos, tenemos una semana de tiempo, podemos tomar un elemento por día.
1: Los
0: elementos de la medicina china. La medicina china se basa en esos cinco elementos que son, en realidad no son elementos, sino son como fases que ellos observamos que todo tiene un crecimiento, una aparición, un apogeo y una caída y una desaparición. Entonces, en función de ese círculo que se repite como el año, ¿no? Donde van cambiando las estaciones, ellos tienen esos cinco elementos que son un poco extraños para nosotros, porque ellos hablan de un elemento tierra, que nosotros también lo tenemos, de un elemento fuego, de un elemento agua,
1: sí.
0: Para nosotros son conocidos, pero después tienen dos elementos que para nosotros no existen, que son el metal y la madera. El ciclo, en realidad, empieza en el elemento madera, que tiene que ver con la primavera, y tiene que ver con, bueno, con la madera, con lo vegetal, con el crecimiento. Después va al elemento fuego, que es como el momento más elevado que se puede tener, y después comienza a bajar, que va al metal, que nosotros no lo tenemos, que sería el otoño, la caída, y hasta que llega al momento donde ya casi no hay movimiento, que es el momento donde ya empieza un nuevo movimiento, que es el agua. ¿Dónde está la tierra?
1: Claro.
0: La tierra, en realidad, originalmente y aún hasta el día de hoy, sigue estando en el medio de ese círculo. Pero para que la lógica de ellos funcione, ellos movieron la tierra entre el fuego y el metal.
1: Ajá.
0: Cada uno de esos elementos, a cada uno le corresponden funciones del cuerpo y, por ejemplo, el elemento tierra. El elemento tierra tiene que ver con todo lo que es físico, tiene que ver con el estómago. Ellos tienen también ven las funciones corporales un poco distintas a las nuestras y toman el bazo y el páncreas. Entonces, esos dos órganos, esos tres órganos, son los que tienen que ver con ingerir. Con todo lo que ingerimos. Entonces, en el elemento tierra tenemos a nivel muscular, según el Touch for Health, tenemos la musculatura que tiene que ver con el cuello y con los brazos, pero que está relacionada con lo que le pasa al estómago. Por ejemplo, una postura así me estaría diciendo que puede ser que yo tenga problemas para digerir y mi problema de digestión. Son montones de cosas que están cada una relacionadas con cada elemento. Y tienen que ver, por ejemplo, la tierra tiene que ver con el donde estés, sentirte en tu casa.
1: Mm.
0: Sentirte bienvenida. Y sentir que podés relajarte porque estás bien, porque no vas a ser atacada.
1: Estás en alerta, claro.
0: En alerta. Entonces, cada elemento enseña algo. Y cada elemento te da posibilidades dentro de la danza de decir, bueno, a ver, ¿en qué parte del cuerpo me voy a ocupar? Voy a poner el énfasis en esta. En esta

0: este seminario, en esta clase, a nivel físico. Bueno, me voy a ocupar, no sé, tierra que tiene que ver con esta parte de la musculatura, pero tiene que ver con el centro del cuerpo y tiene que ver, por ejemplo, con la primera chakra y con la conexión con el piso. O sea, es muy completo. Pero además voy a hacer algunos ejercicios, aparte de que en cada uno de los cursos es importante que la gente aprenda a sentir la energía, a sentir por dónde pasan los meridianos que tienen que ver. Los meridianos son los canales donde se hace la acupuntura, aprenden dos o tres puntos importantes para que tienen que ver con ese elemento. Y después vamos a todo lo que es la parte emocional y la parte de qué es lo que estoy pensando y cómo influye lo que yo pienso en que ese elemento pueda estar relajado y pueda estar funcionando bien o esté bloqueado. O sea, si yo pienso que sí, es muy lindo, donde yo esté estoy en casa y me siento en mi hogar, pero estoy así y no soy consciente de que estoy así, sí, estoy en mi hogar, tengo que ser consciente para poder
1: del autoconocimiento, claro.
0: Entonces, trabajo mucho con los ojos, en danza libre, con los ojos vendados. O sea, hay una parte que es técnica o digamos, donde está estructurada, donde la gente aprende estiramientos, aprende a sentir el cuerpo, aprende a relajar la musculatura. Pero hay otra parte donde la gente baila con los ojos cerrados y hace un camino interno. Donde yo propongo una pequeña historia y después cada uno hace lo que va pasando, ¿no? Y después al final de eso me gusta tirar preguntas en el espacio y que la gente en ese momento no conteste. Uh-huh. Que sienta como el cuerpo responde a la pregunta. Que es comenzar a tomar conciencia de lo que va pasando en el cuerpo de a poquito, ¿no? Hasta que tomas conciencia en tu vida cotidiana.
1: De lo que está moviendo.
0: De lo que te está moviendo. Sí. O sea, lo que empezó como un trabajo físico de ver cómo solucionaba mi problema de columna me llevó a un descubrimiento muchísimo más profundo. Y por supuesto, en las clases cada uno va a la profundidad que quiera ir.
1: Claro, de acuerdo a cada uno como se lo va permitiendo.
0: Como cada uno se lo permite y como en ese momento puede, porque a veces ni siquiera es permitírselo.
1: Sí. Es como te encuentre en el momento,
0: claro,
1: también. Porque
0: claro.
1: No es como vos decías, no somos máquinas, somos cuerpos. Mm. ¿Y qué te inspiró a crearla? Más allá de eso de querer. Me viene la palabra como autosanarte,
0: sí,
1: como
0: sí,
1: hizo
0: sí, sí, sí,
1: Marta,
0: sí.
1: Pero ¿sentís que hubo algo más allá de eso, de vos en sí?
0: No sé si hubo algo voluntario en eso, pero sí sé que hubo un descubrir el verdadero sentido de la danza en mi vida, porque personalmente el escenario no fue algo que a mí me llamara la atención y me ponía muy nerviosa y no es algo que... Nunca disfruté el escenario. Hay otras personas que dicen yo disfruto estar en el escenario.
1: Sí, totalmente.
0: Sí, no disfruto estar en el escenario. Yo disfruto de estar en un grupo donde comienzan a pasar cosas.
1: La
0: Esa
1: creación.
0: Es una cosa que me... Pero aparte descubrí que... Para mí la danza, si es algo que quiero compartir, es un momento de comunión con una cosa mucho más grande, de entrar en sentir que todo esto tiene un sentido, no un sentido práctico, es decir, quiero llegar a esto, sino el poder disfrutar, el ser consciente de experimentar esta vida a través de un cuerpo en otro espacio más grande. Y... Bueno, a veces uno tiene momentos como místicos, podría decir, ¿no? Epifanías que suceden y que son hermosas, donde te entregas totalmente al movimiento, el movimiento te capta. Y creo que para mí fue un regalo muy grande y es un regalo muy grande el poder compartirlo con la gente, el poder compartir que la danza, más allá de que hay gente que... nació para estar arriba de un escenario y que nos trae a través de lo que nos muestra también, nos regala un montón de cosas que podemos descubrir. Más allá de eso, cualquiera puede bailar, porque es como un rezo silencioso entre vos y otra cosa más grande que hay. Y poder sentirla es un regalo hermoso, uno se siente completo. Creo que no se siente completo, y cuando en este año estoy dando la tercera formación, y siempre hay gente, como en toda formación, gente que queda y gente que la toma solamente para sí mismos, y cuando veo lo que han crecido y me resulta hermosísimo. Y casi todos los días hay alguna que me dice: Fabiana, por favor, quiero hacer un taller y necesito que me ayudes en esto, en aquello. Y realmente es un placer muy grande sentir que eso que a mí me aporta plenitud, se lo aporta a otra gente también y lo ayuda a crecer.
1: ¿Para quién está dirigido estas formaciones? ¿Tenés para personas con experiencia, sin experiencia?
0: Mira, hay dos cosas distintas. Una son los talleres que yo doy, que están abiertos para todo el mundo, para todo el mundo que quiera experimentarse a través de la danza. Me olvidé de decir algo que es importante. La danza, además de una experiencia interna, bueno, aunque son todas las experiencias individuales, nos permite el conectarnos con otro ser humano y conectarnos con el espacio y conectarnos con las cosas. Entonces, no es solamente algo para mí, sino que además me ayuda en mi relación con
1: el entorno.
0: Con el entorno. Con el mundo, el poder percibir al otro desde lo corporal y no desde lo verbal.
1: Sí.
0: El cuerpo te está dando la verdad, ¿no? Y la palabra puede ser interpretada de distintas formas. Y bueno, los talleres entonces son abiertos. En Viena, por ejemplo, tengo distintos tipos de talleres. Tengo el festival aparte hace, paralelamente se dan clases en los parques, así que viene quien viene. Después está el que se anota en el taller, el que se anota en el taller de un día, el que se anota en el taller de una semana. Tengo varios talleres de una semana donde vamos mucho más profundo. Así que ahí está abierto. Pero aparte de eso, la formación es para la gente que se da cuenta que a través de ese... primero tiene que tener la experiencia de venir y experimentarlo, y que a través de eso ellos lo quieran hacer o para ellos mismos o para integrarlo a su trabajo o para trabajar directamente de eso. Es interesante porque en este momento tengo varias médicas que vienen, sobre todo son mujeres, ¿no?
1: Fascinante.
0: Como... se comienza, estamos en un cambio muy profundo.
1: De integración. De todas las ramas, que al fin y al cabo es nuestro cuerpo, ¿no? La herramienta.
0: Exactamente.
1: Fabi, para cerrar, ¿qué sentís que te ha dejado esta profesión a tu vida personal?
0: Creo que me trajo la luz en el camino que voy a recorrer y estoy recorriendo como ser humano.
1: Qué interesante respuesta. Tengo muchas ganas de rever esta entrevista para quedarme con varias frases y qué inspirador también.
0: Ay, gracias
1: por haber venido. Qué placer tenerte acá en Uruguay. Realmente, bueno, Fabi se va ahora. Uh-huh. ¿Volvés a Viena?
0: Vuelvo a Viena, a Italia, sí, voy a estar
1: por allá, así que, bueno, en el retorno esperemos que vuelvas acá al MACA.
0: Con muchísimo gusto.
1: Y te vamos a estar contándole al público cuando, en qué vas a estar, no sé, porque estamos con Nadia Mara, la directora de danza, viendo, a ver, ¿en teatro o en danza o las dos cosas?
0: Las dos cosas.
1: Las dos cosas mejor, sin duda. Muchas gracias.
0: Muchísimas gracias a ti.
1: Bueno, nos vamos ahora a la agenda de acá del MACA y de nuestros alrededores.
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1: Bienvenidos todos a un nuevo programa de Se Hace Tarde, aquí en Radio Mundo 1170 AM. Son las dos horas del día en las que no envejecemos. Y este es el programa de viernes, que tiene mucho de Beatles. Ustedes ya lo saben, Oscar Romero está con nosotros hoy. Vamos a seguir con lo que empezamos el viernes pasado, de escuchar versiones de temas de los Beatles en los discos en vivo de Paul McCartney, que están buenísimas esas versiones. El viernes pasado escuchábamos el disco de Tripping the Life Fantastic de la gira 89-90. Bueno, esto es de unos cuantos años más acá en el tiempo. Es el disco Back in the U.S., de regreso en Estados Unidos. Un poco hace referencia al título de la canción del álbum blanco, la canción que abre el álbum blanco, Back in the USSR, ¿no? De regreso en Rusia. Bueno, en el 2002, en esa gira que hizo por Estados Unidos, le puso a la gira y por lo tanto al disco De regreso en Estados Unidos, Back in the US. Y hay una cantidad de versiones Beatles que están impresionantes, completamente. Yo me acuerdo cuando McCartney estuvo aquí la primera vez en el año 2012, que abrió el espectáculo con la misma canción con que abría la gira de Back in the US del año 2002. En vivo, Hello, Goodbye.

Hello Goodbye, entonces en vivo, ¿no? El mismo tema con el que empezó acá, como yo les contaba. Bueno, la integración de la banda, esta banda ya no es como en el caso del viernes pasado que escuchábamos a la banda anterior de Paul McCartney con Hamish Stewart, con Robbie McIntosh, etcétera. Ahora es la misma banda con la que sigue tocando hasta hoy, la misma banda con la que vino esta última vez en el año 2024, en octubre del 2024, aquí al Estadio Centenario. Es decir, los guitarristas Rusty Anderson y Brian Ray, el eterno Paul Weeks Weekends en teclados y el gordo gran baterista A.B. Laboriel Jr. Y bueno, con ese grupo en Estados Unidos en el 2002, aquí están haciendo para delirio del público porque es un tema que la gente adora, All My Lovin'.

El disco Back in the US de Paul McCartney tiene un librillo, por lo menos la edición que tengo yo, que es la edición de 12 CDs, un álbum doble, tiene un librillo donde hay un testimonio de cada uno de estos cinco músicos, ¿no? De Paul, de Brian, de Rusty, Avi Laboriel y Paul Weekends. Cada uno hace un pequeño artículo con recuerdos de la gira y todo eso. Y en el recuerdo que hace Paul, dice que esa fue la gira en la que volvió a cantar Getting Better del Sgt. Pepper's. Dice, desde que la grabé con el Sgt. Pepper, nunca más la había cantado. Y en la gira del 2005 la hizo. También la cantó acá en el 2004, cuando en el 2024, la última vez que vino, hizo este tema para regocijo total de mi corazón beatlemaníaco, imagínense ustedes. Pero bueno, esta es la versión 2002. Hay que decir que Paul tenía... Era el año en el que cumplía 60 y a sus 60 seguía cantando impresionante, absolutamente. Así que aquí está con Getting Better.

Yo me acuerdo que en el 2012, cuando vino Paul la primera vez, en el momento que cantó Blackbird, él solo con su guitarra en el escenario y obviamente su imagen en las pantallas gigantes y todo aquello, yo empecé a mirar hacia los costados y estaba todo el mundo hipnotizado. No podían sacar la vista de ese escenario, de esas pantallas, mientras Paul cantaba esto. Bueno, yo estoy seguro que lo mismo pasó en ese público norteamericano en la gira 2002 con Blackbird.

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4: Bueno, seguimos con el Back in the US, de regreso en los Estados Unidos del año 2002, de Paul McCartney. Como yo les decía, un Paul McCartney ahí cerquita de los 60 años de edad, o con los 60 ya cumplidos, y que seguía teniendo una voz bien parecida a la voz de siempre de Paul, cosa que ahora no le pasa. Ahora no, notoriamente se le notan un poco los años, es como inevitable, ¿no? Antes les voy a hacer un par de preguntas Beatles, a ver. Así nos comunicamos con ustedes. Se dice que la canción Blackbird del álbum Blanco, se dice, Paul la dedicó a una famosa activista por los derechos civiles, una activista negra norteamericana. ¿Quién era esa activista? 091-525252. Y seguimos con una de mis favoritas de todo el periodo Beatle, la versión en vivo del 2002 de We Can Work It Out.

Bueno, casi al igual que con Blackbird, ¿no? McCartney se colgó la guitarra y tocó él solo ahí, esa versión como solista acústica de We Can Work It Out. Se dice que es para Angela Davis, dice Irene, exactamente. Agrega, by the way, Lennon también le dedicó una canción, Angela, en su controvertido álbum Sometime in New York City. Sí, a mí es un disco que nunca me enganché de Lennon, el Sometime in New York City. Y ahí está la canción Angela, es cierto. Lo que se dice es eso. Gonzalo me dice por acá, Angela Davis, es lo que se dice bien, Gonzalo. Nina Simone me dice por acá, no era para Nina Simone la canción, hasta donde yo sé. Leonardo me dice eso por acá. Se dice que fue Angela Davis, dice Daniel Rovira. Sí, exactamente. Segunda pregunta, a ver. ¿Dónde es Angela? Lo que es Angela Davis, una activista por los derechos civiles en Estados Unidos, que usa un afro, un peinado afro gigantesco. Segunda pregunta, ¿dónde se filmó el clip de la canción de Full on the Hill que aparece en el film Magical Mystery Tour? ¿Dónde se filmó la canción de Full on the Hill, donde hay una famosa historia, que es verdad además? Aparece Paul corriendo, enfundado en un sobre todo, corriendo colina abajo, y debajo del sobre todo no tenía nada. Entonces, en algunos momentos, a ver, ¿cómo lo podemos decir refinadamente? Asoma el pajarito en algún momento por allí. En fin, ustedes se imaginarán que no hay quien no haya pasado ese video en cámara lenta para ver si es verdad eso, y es verdad, es verdad. Bueno, pero ¿dónde fue filmado eso entonces? La corrida por la colina, con el sobre todo y con todos esos aderezos. Bueno, ¿dónde? 091-525252. Esta es una canción divina, una balada divina de un especialista en baladas divinas y en baladas acústicas, un original del álbum Blanco, versión en vivo en la gira 2002 por los Estados Unidos de Mother Nature's Son.

Mother Nature Sun, entonces en vivo, el Back in the US del 2002. A ver, buenas tardes Eduardo, se filmó en Francia, buen programa y mejor fin de semana, dice Daniel, gracias. Fue en Francia, dice Beatriz, exactamente, fue en Francia, y hay una historia sobre eso. Hola, hola Edu, ¿cómo estás? El videoclip se hizo cerca de Chinza, en Francia, feliz fin de semana. Abrazo bitlero, me dice Meche, que es gran bitlmaníaca. Adrián dice, alrededores de Niza, Francia. Jalem me dice, porque Paul y John eran de ahí. A ver, para, aunque la historia oficial cuente lo contrario, sus nombres son Pablo y Juan, pero para poder triunfar tuvieron que adoptar sus nombres en inglés. Y Jalem dice, fue filmado en Tacuarembó. Eso es lo que dice Jalem. Muy bien, muy bien. Ricardo dice, Niza, por ahí. El tema es que Paul McCartney quiso cruzar a Francia con un camarógrafo para hacer unas tomas para el clip de The Fool on the Hill. Y resulta que se había olvidado de llevar pasaporte y eso, y entró ilegal en Francia. Lo dejaron entrar porque era Paul McCartney, porque le dijo, vengo a filmar una toma y ya me voy. Tal. Entonces lo vigilaron ahí, entró, filmó y se fue, se volvió para Inglaterra. Pero fue una entrada ilegal en Francia, ¿no? Es increíble. Y eso que asoman sus atributos por el sobre todo es rigurosamente cierto, lo pueden comprobar mirando la película Magical Mystery Tour y congelando la imagen en un momento determinado, un momento, yo diría, estratégico, vamos a decirlo de esa manera. Bueno, en vivo en el 2002, justamente The Fool on the Hill.

En esa gira del 2002 homenajeó a sus ex compañeros Beatles, Lennon, McCartney, Ringo Starr también, Lennon, Harrison, Ringo Starr. Y cuando homenajeó a George Harrison, hizo una versión a puro ukelele, acompañándose él mismo con ukelele de Something, de Abbey Road. Luego seguiría tocando Something, incluso la tocó acá en el estadio. Primero con el ukelele y a cierta altura de la canción entra toda la banda y lo apoya. Pero acá esta es la primera vez que la hizo y la hizo a puro ukelele. Miren lo que hacen con la canción de George Harrison, Something.

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Bueno, seguimos con la gira de Paul McCartney del año 2002 por los Estados Unidos y este disco Back in the US, un álbum de dos discos, un álbum doble, que está impresionante. El viernes que viene creo que vamos a hacer un último programa con shows de Paul tocando canciones de los Beatles con él. ¿Cómo es que se llama? Good Evening New York. Buenas noches Nueva York, buenas tardes Nueva York. Ese es otro álbum más reciente, más de acá todavía en el tiempo, donde siguen apareciendo versiones preciosas. Así que bueno, mientras tanto seguimos con el 2002 y con Eleanor Rigby.

Ahora viene Lady Madonna. Lady Madonna en la gira del 2002. Yo me acuerdo sobre fines del 68. Me acuerdo perfecto como si fuera ahora la primera vez que escuché Lady Madonna, que me partió la cabeza. Estábamos en la casa de mi ex compañero. Entonces ya era ex compañero porque habíamos sido compañeros juntos en el año 67. Y sobre fines del 68 estábamos sentados en un murito en la puerta de la casa de José Núñez, de Conúñez, que después fue conductor del programa Meridiano Juvenil, el CX26 del Sodre. Y estábamos allí y en la radio portátil que tenía José Núñez en sus manos, escuchamos por primera vez Lady Madonna, que tenía en su reverso La Luz Interior, una canción de Harrison de tipo hinduista, muy linda, dicho sea de paso. Vamos a la versión del 2002 en vivo, entonces, de Lady Madonna.

0: Lady Madonna en vivo en el 2002. Bueno, vamos a concluir estos tres bloques que le hemos dedicado a Paul McCartney cantando canciones de los Beatles en su gira Back in the US del 2002 con una versión del tema que abre el primer disco de los Beatles, que en esa ocasión, en ese primer disco de los Beatles, es dinamita pura, un ferrocarril en marcha, y que en esta versión del 2002 sigue siendo un ferrocarril en marcha. 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

Otras músicas los viernes después de tres intensos, luminosos bloques de música de los Beatles. Otras músicas venimos para el lado del Uruguay, algunos clásicos que yo tengo ganas de revisitar como siempre, son canciones de las que no me aburro nunca. Por ejemplo, esta que a mí debe ser la canción de Nickel que más me gusta, está en el disco Gargoland Acto 1 del año 1990, Jorge Nasser, Nickel, Lluvia de Amor.

0: A lo largo de esta semana hicimos un Uruguayos, ese espacio que se llama Uruguayos dedicado al gran Eduardo Mateo. Escuchamos varias canciones de su disco Mateo Solo y en Selame, editado en octubre de 1972. Esta no la escuchamos porque yo la guardé para hoy. Esto es, ¿cómo decirlo? Genio químicamente puro. Esto es hermosura químicamente pura. Para mí, no sé si no es el candombe más lindo que yo he escuchado en mi vida, y se llama La Mama Vieja.
1: Voy.

Otra canción que me gusta traer hacia ese tarde permanentemente es Naif. Esteban Klisich es el autor de esta gran canción, gran canción. Y hay una versión que es poco menos que inmejorable, porque realmente está notablemente cantada, del disco de 1996, Interior. Un gran disco de Laura Canoura, así que aquí está Laura con Naif.

Bueno, y por último en este bloque, para cerrar este bloque, vamos a escuchar un instrumental de la guitarra de Gustavo Ripa, de su primer disco Calma, porque él sacó una serie de discos que todos se llaman Calma, Calma 1, Calma 2, Calma 3. Este es el primero, el Calma, simplemente, el que sería el 1, del año 2010. Gustavo, un músico, autor de jingles, tuvo durante muchos años una sociedad de jingleros con Gonzalo Moreira, con el que habían tocado en Rumbo, con el que habían tocado en Canciones para no dormir la siesta. Y un gran músico salteño, Gustavo Ripa. Y acá hace justamente en el Calma 1, hace una versión muy delicada con su guitarra de un enorme clásico de Canciones para no dormir la siesta. Niños uruguayos crecieron con esta canción, compuesta por a medias por el Corto Buscaglia y por Gonzalo Moreira. Aquí está Gustavo Ripa con El País de las Maravillas.

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Bueno, para amenizar el viernes de tarde vamos a poner algunas cosas de música brasileña, también de esas canciones que yo disfruto mucho convocando permanentemente. El gran baiano Gilberto Gil, en 1972, en su álbum Expresso Dois, Dois, Dois, Dois. Habría que tener esas voces que tienen los locutores radiales brasileños, todos tienen esa voz, parecen el mismo, ¿no? Ese tipo de voz gruesa. Estamos presentando... Mira que tiene esa voz así. Entonces ahora decimos, estamos presentando el gran Gilberto Gil.

0: Bueno, estábamos allí, estábamos charlando con Álvaro Armesto, un gran músico uruguayo que es oyente infaltable de este programa, así que me dio una idea para uno de esos jingles que pasamos entre semanas, los jingles en el Museo de la Memoria, así que tomé nota ahí. Bueno, Chiclech con Banana, Gilberto Gil, entonces un swing impresionante, tanto del punto de vista vocal como los músicos, el arreglo, la banda que lo acompaña, que está divina. Hablando de swing impresionante, hay artistas buenos, muy buenos, excelentes, maravillosos, y hay artistas únicos. Un artista único es el señor João Gilberto.
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Esa genialidad de John Gilberto, esa maravilla de John Gilberto, maravilla vocal, maravilla guitarrística, forma parte de un álbum que se llama John Gilberto en México, editado en 1970. Otra que yo convoco siempre es esta balada mágica de Iván Lins, de 1986, quiere decir que tiene 40 años esta canción, así que aquí está la divina Vitoriosa.

Bueno, ya por el año 2002-2003, yo vi el espectáculo en el entonces Conrad de Punta del Este, el espectáculo Cal Costa canta Tom Jobim, maravilloso. Tanto ella con su voz, sus célebres, legendarios agudos, las notas agudas de Gal Costa, de una transparencia, una cosa cristalina, límpida, ¿no? Como la banda que la acompañaba. Bueno, y ese show está retratado en el álbum de 1999, Gal Costa canta Tom Jobim, y allí está, por ejemplo, esto que compusieron Jobim a medias con Chico Buarque, pavada de dúo de autores, y que se llama Anos Dourados.

Bueno, estábamos entonces con Años Dorados, Anos Dourados, Gau Costa, Gal Canta, Tom Jobim. Y vamos a seguir un poquito más. Ahora dejamos los brasileños y vamos con un par de cosas argentinas. Otra que yo llamo siempre en este programa es este tema del disco Parte de la Religión de Charly García, año 1987, La Ruta del Tentempié.

Esto era la ruta del Tentempié, Charly García, y una que viene cada tanto, pero siempre, siempre viene, es la de 1970 del disco Yo vivo en esta ciudad de Pedro y Pablo, La marcha de la bronca.

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Bueno, creo que Baker Street en Londres es la calle que donde están las sastrerías y eso, me parece. Pero Baker Street también es una gran canción de Jerry Rafferty.

Bueno, nos vamos a despedir de ustedes con Fool If You Think It's Over de Chris Rea, otro gran, gran tema allá por los 80. Espero que pasen un lindo fin de semana haciendo cosas que tengan ganas de hacer en compañía de gente con la que les interese estar. Nos reencontramos el lunes a las 4 de la madrugada con la repetición tempranera y si no, 4 de la tarde con la habitual aquí en Radio Mundo 1170M con un nuevo programa de CC Tarde. Gracias a Oscar Romero también. Hasta el lunes y mucha música siempre.

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17: Buenos días para todos. Recién está amaneciendo. Mientras algunas actividades, juntos vamos descubriendo. Arrancamos por el norte, no necesitan mapamundi. En el Teatro Escayola hoy actúa De Profundis. Y si a la Antel Arena, sin entrada, hoy le caes, te digo, no tendrás suerte. Las agotó Fito Páez. Otro que también agotó en la trastienda es Fernando Cabrera, pero hay segunda fecha el 13 de junio, si escucharlo aún quisieras. Para ver más música uruguaya, les hago una contraoferta. El sábado, Niña Lobo presenta Montevideo Despierta. muchos estrenos de teatro. Destaco en esta ocasión en el tinglado Us el Pueblo de Gabriel Calderón. Si están por Durazno, el fin de tengo una invitación especial. En Sarandí del Sí celebra el Festival del Peón Rural. Si te toca fin de semana largo, depende de a dónde vayas, puedes pasar por Las Piedras y celebrar las fiestas mayas. Voy terminando el saludo. Si entre palabras te dormís, despertate rapidito y disfruta tu viernes feliz.
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19: En el acuerdo Unión Europea-Mercosur que entró en vigor hace 15 días, hoy rige la ley de la selva. Como no se llegó a tiempo a acordar entre los países del bloque, el exportador que llega primero con la venta, la concreta y ocupa esa parte de cada cuota sin aranceles. El más ágil y preparado gana. Esta semana se conoció el caso de la miel, donde entre Argentina y Brasil se quedaron con toda la cuota disponible, dejando afuera a Uruguay y a Paraguay. Mientras la Cancillería continúa con esas negociaciones, por otro lado avanza en las gestiones para la adhesión de Uruguay al Tratado Transpacífico. Y al mismo tiempo está arriba de la mesa la posibilidad de concretar una reunión entre el presidente Orsi y Donald Trump en los próximos meses. Sobre esos y otros asuntos vamos a preguntar en los próximos minutos al ministro de Relaciones Exteriores, Mario Lubetkin. Lubetkin, buen día. Gracias por acompañarnos.
20: ¿Qué tal, Emiliano? ¿Cómo estás?
19: Ministro, después de varios días de discusiones políticas sobre cómo manejar la relación Uruguay-Estados Unidos, todo a raíz de la visita del presidente Yamandú Orsi al portaaviones Minsk, este miércoles usted informó en el Parlamento que está muy avanzada la posibilidad de una reunión Orsi-Donald Trump en la Casa Blanca. ¿Desde cuándo se trabaja en ese encuentro?
20: A ver, en primer lugar, mi información ante la Comisión de Relaciones Internacionales de la Cámara de Diputados, en la cual se invitó toda la Comisión de Relaciones Exteriores del Senado, se me hizo una pregunta al respecto y la respuesta mía fue: uno, hay voluntad de ambas partes; dos, tiene que cuadrar un punto de agenda que viene llevándose hace tiempo. Uh-huh. Ahora, no le demos a esta reunión, que sin duda cuando se haga será de extraordinaria importancia, el hecho de que no haya un flujo de relación muy intenso e importante con los Estados Unidos, como estamos teniendo con otras realidades claves del mundo. Yo estoy llegando de Costa Rica ahora, el cambio de gobierno presidencial, y debe haber sido la cuarta o quinta reunión que tuvimos con las principales figuras del Departamento de Estado, en la cual seguimos trabajando en un conjunto de temas específicos.
19: Y concretamente, a propósito de la reunión Orsi-Trump, ¿cómo se iniciaron las gestiones? ¿Fue una solicitud de nuestro país o fue una iniciativa de Washington?
20: Pero esas son cosas que parten de la misma raíz de las relaciones. Hay buenas relaciones, esto se plantea. Si tú me preguntas el detalle, bueno, se ha desarrollado naturalmente. Es un tema que está planteado desde el inicio. A un cierto punto pensamos que esto podría concretarse durante el ambiente del Mundial. Después lo excluimos porque Miami, donde jugamos nosotros, va a haber mucha intensidad de muchas cosas. Por lo tanto, se hará más adelante.
19: Será después del Mundial, entonces, sí, esa es la impresión.
20: Sí, por supuesto.
19: Pero ¿y cuál es la razón para que se propicie, se gestione, vaya a tener lugar ese encuentro? ¿Uruguay procura una vinculación equilibrada con China y Estados Unidos?
20: No, Emiliano, nosotros tenemos un paquete de entrevistas del presidente que tenemos que concretar, junto a la que vamos a concretar entre el presidente Orsi y el presidente Trump. Nosotros vamos a concretar en estos meses una visita muy importante, que es la del presidente Orsi con la primer ministra de Japón, que tampoco le hemos encontrado la fecha. Esperemos lograrlo en este periodo. Lo tenemos planteado con algunas realidades europeas. Lo tenemos planteado con la presidenta de México, si bien bilateralmente en ámbitos internacionales se están viendo, pero no está la visita bilateral, Y al mismo tiempo, Emiliano, estamos recibiendo realmente un número muy alto de invitaciones que estamos postergando para el 27, para el 28, porque el conjunto de responsabilidades que nosotros estamos asumiendo, CELAC, G77, ahora el Mercosur a partir del 30 de junio, y el prestigio que tiene Uruguay, y el prestigio que tiene Orsi, determina que nosotros tenemos que manejar muy bien la agenda con un fuerte balance, si no, el presidente va a vivir en el exterior y no va a hacer su gestión de gobierno, que es la que tiene que hacer acá. Objetivamente, eso es lo que está planteado.
19: Pero en particular, ¿hay un cuidado especial en cómo se mantienen las relaciones con Estados Unidos y con China? Yo hablaba recién de equilibrio, se ha manejado ese término. Por ejemplo, había que compensar, entre comillas, la visita de Estado que tuvo lugar a fines de febrero a Pekín, había que desarrollar poco tiempo después el otro encuentro con Trump.
20: No, hay que realizarla, hay que concretarla, no compensarla, esa no es la palabra justa. Los presidentes de Uruguay han tenido todas relaciones con los presidentes de Estados Unidos, también el presidente Orsi la va a tener al máximo nivel. En general los casos ha sido ir a Washington, salvo, si más no me equivoco, la presidencia, la visita del presidente Bush durante el mandato de Tabaré Vázquez. Es algo normal estas entrevistas. El tema es que hay que concretarlo o cuadrarlo bien, porque los cambios son de un dramatismo. Piensen lo que pasó ayer en Beijing.
19: A ver, ¿cuál es su análisis de estos hechos de las últimas horas?
20: Que sin duda el cuadro cambió en un sentido positivo. Yo creo que ambas potencias, las dos más importantes del mundo, como ellos se dice, señalaron en sus intervenciones en el día de ayer, pautaron claramente un mayor punto de equilibrio en lo comercial, en lo político, en lo estratégico y en lo institucional. No hay duda, escuchen con atención el brindis que da el presidente Xi y el brindis que da el presidente Trump. Yo creo que en esos 20 minutos se resume mucho de lo que pasó y mucho de lo que va a pasar.
19: Ajá. ¿Cambia el escenario entonces?
20: Se consolida una cierta forma de escenario en relación a los cambios y las transformaciones geopolíticas, sin duda.
19: A ver, ¿algo más de cuál es el balance de ese giro?
20: Hay que verlo, mira, en política internacional no es un hecho, son procesos, Emiliano. Vamos a ver qué va a pasar en el Estrecho de Hormuz, que es una gran prueba, porque ahí hay una trabazón en el escenario comercial y en el escenario geopolítico. Movimientos de ese tipo van a modificar, que hoy tienen trabado importantes movimientos, con hipótesis acerca de quién ganó y quién perdió la guerra que se está desatando entre Irán, Estados Unidos, Israel. Lo veremos en las próximas semanas, iremos viendo las transformaciones. Es de temerario hacer afirmaciones, sobre todo con un cuadro tan dejado. Yo me encanta escuchar a los analistas que se la juegan, pero bueno, yo lo pienso y le digo, no, es sólido lo que dicen, con la diferencia que no tiene responsabilidad de gobierno, por lo tanto, al otro día puede cambiar todo y dirán lo contrario porque cambió todo. Hay que estar muy atento, hay que ser muy cuidadoso, sobre todo cuando tenés gestión de gobierno y sobre todo cuando no somos marginales, ¿no? En el caso nuestro, hay otros países que son marginales y lo que digan dejen de decir, lo nuestro no. Emiliano, pongo un ejemplo, pero te podría poner 100 ejemplos. En este momento la presidencia del Consejo de Seguridad de Naciones Unidas la tiene China. En general, cuando las presidencias de los Consejos de Seguridad, siempre hay una gran iniciativa del presidente de turno. La gran iniciativa que va a ser la presidencia mensual, China, en el Consejo de Seguridad, la va a hacer el próximo 26 en Nueva York, en el Consejo de Seguridad, para hacer una discusión global estratégica acerca de qué es multilateralismo hoy y cómo se mueve el multilateralismo en los escenarios de transformación y cambio geopolítico. Y nos invitaron. Somos uno de los principales oradores en la mañana del 20. Y nosotros somos miembros del Consejo de Seguridad. Y nosotros somos Uruguay. También tenemos que entender. Por lo cual, la teoría de los países chicos grandes ya no cuenta tampoco. Cuenta la teoría de los países con prestigio, con más prestigio o con menos prestigio. Y ahí sí te aseguro de que nosotros estamos muy bien cuotados en esta historia. Y yo creo que nuestra presencia el 26 en Nueva York invitados especialmente por la presidencia del Consejo de Seguridad, y en la cual estarán todos los grandes actores. Será un momento también para entender la puesta a punto de todos estos movimientos que se están realizando estos días.
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19: Para cerrar los temas con los que empezó la entrevista, estas cuestiones que estamos comentando tienen su repercusión política dentro de nuestro país. Es obvio y es bien conocido lo que ha pasado en estos últimos días. Quiero consultarle entonces, este lunes el senador Andrés Ojeda, secretario general del Partido Colorado, le remitió una carta manifestándole el apoyo para que se concretara a la brevedad una audiencia entre Orsi y Trump en la Casa Blanca. ¿Usted cómo recibió ese gesto?
20: Mire, primero no es un gesto aislado porque nosotros recibimos, por suerte, de sectores que no representan a la fuerza, no representan necesariamente a la fuerza de gobierno del Frente Amplio, sugerencias, planteos, cosa que a mí me genera un mayor entusiasmo, porque si hablamos de política de Estado, la política de todos, una política internacional muy compleja, estas son buenas señales.
19: A ver, se lo pregunto porque hubo dos lecturas a propósito de esa carta. Dos grandes lecturas podían hacerse desde el gobierno. Una buena noticia, porque el Poder Ejecutivo cuenta con el respaldo de la oposición en una movida importante de relaciones exteriores. La otra, una jugada política para provocar fricciones dentro del Frente Amplio en un tema sensible, como había quedado claro a comienzos del mes.
20: Mira, a mí no me pesó ni una ni otra cuando le respondí al senador en la comisión. Al senador le expliqué que hace muchos meses que estamos con este tema. Damos bienvenida a esa carta. No es que con esa carta empezamos a hacer algo. Pero de la misma forma como lo explicaba, que tenemos una agenda, un paquete de visitas a otros países, esto lo tenemos planeado hace meses. Por lo tanto, para nosotros todo lo que empuje en la dirección de la política de gobierno, que pensamos que es política de Estado, toda ayuda. Lo que evito es de ponerlo todo en el plano nacional, que tiene también relación con el plano nacional y la política nacional. Pero uno de los grandes esfuerzos que tenemos, por lo menos lo tiene que hacer el ministro de Relaciones Exteriores, es tratar de tomar todos aquellos temas que nos permiten reforzar y proyectar e impulsar todo aquello que va en nuestra dirección estratégica de la política internacional. Naturalmente, si la sugerencia fuera en sentido contrario por razón A, B o C, obviamente no la habríamos tomado. Pero va en la dirección de uno de los trabajos que estamos haciendo.
19: Seguimos con el canciller de la República, Mario Lubetkin. Seguimos recorriendo temas vinculados con la política exterior de estos últimos días. Vayamos al Tratado Mercosur-Unión Europea. Entró en vigor el 1 de mayo. Y de inmediato aparecieron roces dentro de nuestro bloque en torno al uso de las cuotas para exportaciones libres de aranceles. ¿Cómo se entiende eso? Nosotros empujamos para que el acuerdo se concretara lo antes posible y mientras tanto no nos preparamos acá, dentro de la región.
20: Por supuesto. ¿Sabes cuál es el tema, Milagro? Y eso también fue planteado en la comisión. ¿Cómo vamos a tratar este tema? ¿Vamos a tratarlo como tratábamos en el pasado, previo al 1 de mayo? 1 de mayo que, desde mi punto de vista, cambia sustancialmente la historia del Uruguay. Pero tenemos que asumir que cambia la historia del Uruguay. Y entonces tenemos que afrontarlo con una nueva visión. Porque antes corríamos sobre tal tema, sobre tal otro tema. Si miramos en números lo de la miel, lo que se completó es el tercio inicial dentro de las cuotas del año, donde todavía faltan dos tercios, etcétera. O sea, estamos hablando de un escenario muy inicial. Lo que tenemos que entender, que el 2026 sobre todo, va a ser un año de construcción inicial del proceso de integración. Por cierto, muy complejo y por cierto sin experiencia. Ni de nuestro lado, de ninguno de los cuatro, ni del lado de la Unión Europea, de los 27. Por lo tanto, no podemos no pensar que va a haber resbaladas, tropezones o grandes resultados. No podemos pensarlo así. Nosotros estamos armando nuestras primeras armas. Y no es que las estamos armando ahora porque nos podemos de improvisados. Nosotros tenemos una gran batalla que la logramos no, lamentablemente no a fin de año, sino a inicio del año siguiente, al inicio de este año, que era el 17 de enero, cuando se firmó el acuerdo.
19: Pero, está bien, pero paralelamente se pudo ir trabajando dentro del bloque en cómo iba a ser la distribución de las cuotas.
20: Por supuesto, y no lo logramos. Por supuesto. Y te puedo asegurar que Uruguay y los negociadores de Uruguay fueron los más agresivos, eran los que a ellos le dimos las indicaciones más precisas de pelear hasta el último segundo. No logramos, porque los procesos de integración son así. Yo pongo como ejemplo del proceso de integración el de la Unión Europea. 1958, seis países, acuerdo del acero y el carbón, y termina en el 2026 con 27 países creando una comunidad de la dimensión que existe actualmente. Ojalá vayamos por este camino, pero está claro que cualquier proceso de integración que nosotros miremos tiene esta historia de idas para adelante y para atrás, de acomodos y reacomodos, de factores de presión local. Acá tiene que adecuarse el sector, naturalmente, las diferentes instancias del gobierno, el diálogo con los cuatro países, el sector privado. Yo te lo planteé de otra manera. Tú me decís miel, yo te digo arroz. Tú me decís miel nuevamente y yo te digo carne. Veamos cómo se desarrolla, porque hay sectores nuestros que están en esto, como es que lo llamaste tú, ley de la selva.
19: Sí, okay, es un término que se usa, ¿no?
20: Sí, ok, perfecto.
19: Y que en principio perjudica a los más débiles, ¿no? Beneficia a los más fuertes, los más preparados.
20: Yo diría, primero, también hay dinámicas de información, por ejemplo, todo un escenario de bloqueo sobre Brasil para esta primera fase de colocación de productos.
19: Ah, sí, se le complicó la exportación de carne de vacuna, nada menos.
20: Ok, pero eso, lo que te quiero decir es que hace 10 días eso no estaba programado, y hoy alguien que afirme, no, esto va a determinar X, yo creo que es temerario. Pero sin duda,
19: Brasil puede levantar las objeciones que se le han planteado.
20: Pero sin duda puede significar un marco importante de cambio. Nosotros lo que sabemos y lo que tenemos que tener confianza en esta fase inicialísima es que hay sectores que están preparados en nuestro país a la ley de la selva, y por lo tanto hay sectores que ya de pique, la vida deberá demostrar lo contrario, van a tener un posicionamiento de resultado fuerte y positivo. Esa es una parte, pero hay otra parte que es cómo estamos trabajando nosotros, porque tú hiciste esa pregunta. Nosotros estamos trabajando en dos dimensiones, que capaz no sean las suficientes, pero es una máquina que empieza a rotar, y es una máquina que tiene que rotar hacia los próximos 10, 20 años. Este va a ser el funcionamiento futuro. Sí, hay un diálogo intenso de empresarios con el Ministerio de Economía, con el Ministerio de Relaciones Exteriores, diálogos sobre temas concretos, preguntas que no tenemos respuesta, ni el sector privado ni nosotros. Pero, por ejemplo, nosotros nos hemos lanzado algo que yo creo que no se logra leer todavía, que es qué debe ser Uruguay 21, ese instituto de promoción. Nosotros tenemos un problema, Emiliano. En un marco como este, lo ideal sería que hubiera un Ministerio de Comercio Exterior. No existe.
19: Se ha hablado más de una vez de esa posibilidad.
20: Okay, pero no existe. Esos son sueños. ¿Qué es lo que estamos haciendo nosotros? Estamos tratando de proyectar el Instituto Uruguay 21 para que sea un verdadero consejo o instituto de promoción exterior. ¿Por qué lo podemos hacer? Primero, porque allí están los ministros que trabajan con el área económica. Ese era el consejo directivo. ¿Qué fue lo que cambiamos? Invitamos, que hacía muchos años que no estaban, a las cámaras más importantes del país, las que van a tener que liderar este proceso, y ya llegamos al acuerdo de las 10 más importantes, que representa al sector privado, 5 titulares y 5 alternos. ¿Para qué? Para que tengamos finalmente una instancia público-privada, para que vayámonos formando y articulando entre el público y el privado, proyectando hacia adelante como algo permanente, como algo institucional. No casualmente, les dimos la bienvenida el otro día a los privados, al Consejo de Uruguay 21, y allí acordamos que la primera reunión la vamos a hacer monotemática sobre el tema Mercosur-Unión Europea, que la vamos a hacer en un par de meses. O sea, es ir dándonos los instrumentos, no de coyuntura, no comisión urgente, sino las estructuras de esta nueva realidad. ¿Es suficiente? No lo será. Seguiremos buscando otros caminos y seguiremos escuchando. Tenemos que armarnos, pero no puede ser un sector que dicte. Sí, el gobierno orienta, pero acá tiene que haber un posicionamiento de todos los grandes actores, porque, reitero, no es un tema para resolver sobre la miel en el mes de julio. por favor, vamos a apoyar a la miel en todo lo que podamos. Si no, es el escenario 27, 28, 29 y 30. Y es en esa dirección que tenemos que trabajar.
19: Sobre el tema cuotas, por lo que usted mismo informó en el Parlamento, hoy sigue habiendo criterios diferentes, ¿no? Paraguay plantea uno, Brasil plantea otro, y Uruguay y Argentina coinciden en un tercer criterio posible. ¿Cuándo se va a resolver esto? Porque tiene que resolverse rápido, ¿no?
20: Siguen las negociaciones. Siguen las negociaciones, está esta variante que hablábamos anteriormente de puede o no pasar con Brasil en relación a la Unión Europea. Sigue pasando. Nosotros seguimos teniendo la esperanza, habiendo aprendido lo que fue la negociación de este periodo, esperando también modificación de otras posiciones, que antes de este fin de año todo ese tema lo tengamos resuelto.
19: Yo me concentré en estas preguntas iniciales en comercio, comercio exterior y sobre todo exportaciones posibles de Uruguay en mejores condiciones. Pero, ¿qué está ocurriendo al mismo tiempo en el frente inversiones a la luz de este acuerdo Mercosur-Unión Europea?
20: Bueno, el que reacciona inmediatamente es la parte de comercio. El tema de inversiones, ahora empezamos a ver las primeras cartas. Yo señalaba en la comisión de que si nosotros nos planteamos, si nosotros reflexionamos acerca de las reuniones del presidente Orsi con el sector privado en Barcelona, las realizadas por el ministro Don en otros lugares, o por mí en Alemania, en Italia y en España también. Yo creo que podemos ser optimistas porque estamos hablando de grandes empresas. Y lo más notable es que empresas agrícolas, que tanto se hablaba que la agricultura iba a cerrar las puertas de Europa, que están dentro de sus estrategias pensando quizás en aterrizar por Uruguay y desarrollarse a la zona.
19: Usted dice que
20: no estamos hablando
19: en la agricultura europea se temía, o había sectores de la agricultura que temían por el impacto del acuerdo de Mercosur-Unión Europea. Ahora está viendo cómo un giro y empresas de ese rubro buscan aprovechar el acuerdo instalándose acá.
20: Porque el problema, Emiliano, que cambió el 1 de mayo para todos, ya no es debate. La firma ya está hecha. Y está activado provisoriamente según los mecanismos que tú bien sabes. Por lo tanto, todos, incluidos los franceses, incluidos los polacos, van a tener que adaptarse a la nueva realidad. La nueva realidad entró en funcionamiento, ¿correcto? Ahora sí es el rol de los privados, en su capacidad de riesgo, de visión, de profesionalidad y económica. Porque te puedo asegurar que alguna de las empresas con las cuales hace sondeos, naturalmente, hablan de miles de millones, no es que hablan de moneditas desde el punto de vista. Después de ahí, a lo que salga. Pero lo que está claro es que se activaron los mecanismos inmediatos. Que va a ser un conjunto de cambios muy importantes. Si tú viste el informe del BID, ese que pedimos nosotros, el primer informe del BID independiente, el sectorial, que tiene un montón de señales, de números del tipo, no usemos el número excesivo, sino usemos la tendencia. Para nosotros va a representar un aumento del PBI, para nosotros va a representar un aumento sustancial de la parte comercial, para nosotros va a representar una caída de la desocupación, para nosotros va a representar una caída de la pobreza. Por ahí se señala que quizá el país más beneficiado, quizás sea Uruguay, depende de cómo lo trabaje. En esos estudios ponen la línea de todas las empresas que existen en Uruguay y aparece en signo de más, o sea, favorecidas, de menos a más. 4/5 de las empresas y solamente 1/5 afectada. Y dijeron una cosa más que es bien interesante. Esto también puede modificar a mediano plazo el mercado del Mercosur. Porque este movimiento puede determinar que el empresario empiece a tener más conveniencia de operar hacia Europa. Más que al Mercosur, que era el mercado de consolidación que tenía ahora. Entonces la pregunta también que se plantea para dentro de 5 años, Emiliano, para dentro de 7 años... ¿Y qué va a ser del comercio del Mercosur? ¿Y qué va a ser del comercio del Mercosur? Que va a ser una reflexión que no la tenemos hoy. Hoy la que tenemos es la que tenemos. Pero ¿qué es lo que va a pasar en todo este movimiento de cambio de intereses, de mercados amplios, de valores de precios, de aranceles ceros o aranceles bajos? O sea, todo eso es la capacidad que tenemos que tener de acompañar, de ver en corto, de ver en medio y de ver en largo. Es difícil, es extraordinario porque yo creo que cambia una pregunta de fondo, Emiliano. La pregunta de fondo en nuestro país era, ¿y dónde colocamos nuestro producto? Esa era la pregunta. ¿Y cómo salimos con nuestros productos? Esa pregunta, desde el primero de mayo, está pulverizada. La pregunta central es, ¿qué colocamos a los mercados que vamos a tener? Esa es la capacidad, ese es el punto de respuesta. ¿Cuánto valor agregado van a tener nuestros productos? ¿Qué tipo de productos? Se habla que Uruguay es una boutique, no es masivo. ¿Qué es esa boutique Uruguay llevado a la, porque el tema de la calidad no es discutible? Eso es una revolución profunda de nuestra economía y de nuestra chance de futuro. Y si a eso, Emiliano, le agregamos que el otro acuerdo que firmé, que firmamos, pero que tuve el honor de firmar en Río de Janeiro, que es el acuerdo del EFTA, o sea, el acuerdo del Mercosur con Noruega, con Suiza, con Liechtenstein y con Islandia, que no lo menospreciemos, es en conjunto será 2.6 mil millones de dólares.
19: Es la otra parte de Europa, digamos.
20: Exacto, pero que juegan y juegan, y ya nosotros tenemos relaciones antiguas. Uno de los acuerdos que hicimos en la comisión el otro día es que como nos acaban de llegar recién las tradiciones jurídicamente válidas en islandés, en suizo, en fin, en todos los idiomas.
19: Estaban pendientes las traducciones.
20: Sí, porque son temas técnicos. Lo mismo en la Unión Europea. Traducciones jurídicas. Traducciones jurídicas. Bueno, yo puedo anunciar, y la verdad, hay un conjunto de anuncios que me encanta hacerlo porque son positivos, es que en el día de ayer firmé y mandé al presidente para que lo firmen el resto de mis colegas del Consejo de Ministros, el mensaje al Parlamento, para que en el mes de junio inicie el tratamiento de la ratificación del acuerdo Mercosur-EFTA, que activa inmediatamente si nosotros entramos, y que lo que acordamos también con los señores y señoras legisladores es que Uruguay tiene que ser el primer país. Como fue el primer país en el Mercosur, sea el primer país que confirme, que ratifique el EFTA. Está de más decir.
19: Y eso implica que entonces entra en vigor este año. Entra en vigor efectivo
20: exacto,
19: este año.
20: En unos pocos meses. Entonces vamos a tener un mercado de 27 y un mercado de 4. Y al mismo tiempo está todo el resto de las cosas que estamos haciendo. Transpacífico, el acuerdo con Singapur y todo lo demás. Pero partamos de lo que tenemos. En pocos meses no solamente vamos a tener el desafío del Mercosur, de la Unión Europea, vamos a tener el desafío del EFTA. Entonces yo hago la siguiente pregunta, peco de ignorante porque por algo tenemos nuestros grandes negociadores que son buenísimos y que están haciendo un trabajo fabuloso. A los amigos de producción de miel, capaz nos terminamos saliendo en forma importante por el lado del Mercosur, por el lado de la Unión Europea, y capaz terminamos saliendo por el lado de EFTA. O sea, se nos abre un panorama, el tren está pasando por nuestra estación. No lo podemos perder. Yo confío enormemente en la inteligencia y en nuestra capacidad, pero para mí el desafío es cultural, entender que cambiamos, hacer un switcheo. Hemos cambiado, hay un antes y un después del 1 de mayo, y ahora lo va a ver nuevamente con la firma de la EFTA. Esa cabeza es la que tenemos que tener a nivel público-privado para afrontar esa nueva realidad entusiasmante si lo concretamos.
19: De paso, ya que menciono el acuerdo con el EFTA, ahí tenemos tiempo de nuevo, ¿no? ¿Podemos ir avanzando en los acuerdos internos de distribución de cuotas?
20: Hay que ver cómo son los aspectos específicos.
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19: Seguimos, estamos con Mario Lubetkin, ministro de Relaciones Exteriores. Lo mencionó al pasar recién. Esta semana la subsecretaria Valeria Azzucchi participó de la primera reunión del Grupo de Trabajo para la Adhesión de Uruguay al Acuerdo Transpacífico, el CPTPP. En pocas palabras, ¿qué novedades hay al respecto? ¿Cuánto falta para que Uruguay se incorpore?
20: Falta, es una negociación muy compleja, pero yo destacaría el hecho de que envié a la subsecretaria a Londres, en medio de todos los líos que nosotros tenemos acá, porque estamos en muchos frentes negociadores al mismo tiempo, y este teníamos que iniciarlo. Lo iniciamos. Ahora tiene todo un desarrollo, por cierto, una gran complejidad, pero estamos hablando del 25% del mercado mundial. Por lo tanto, le vamos a dar muchísima importancia ahora que estamos adentro.
19: Seguimos con hechos de estos días. El martes, este martes, usted se reunió con su colega argentino, Pablo Quirno, y con la delegación que lo acompañó, que era una delegación numerosa. El tema, las diferencias que existen entre los dos países por la instalación de la planta de HIF Global en Paysandú. Ustedes hicieron algunas declaraciones al final del encuentro. Hoy, con un poco más de distancia, ¿cómo resume lo que dejó ese intercambio?
20: Yo diría que más que diferenciación, ellos siempre nos trasladaron preocupaciones, pero siempre nos decían preocupaciones pero el ministro, por cierto, gran amigo y por cierto que venimos trabajando en forma extraordinaria, construyendo una relación argentino-uruguaya extraordinaria, nos decía, nosotros nunca vamos a parar todo lo que ustedes hagan en inversiones en absoluto, además que no vamos a repetir el hecho de los puentes. Pero no era solamente el hecho de los puentes, nunca vamos a parar. Porque ustedes genuinamente están haciendo su desarrollo empresarial y nosotros solo podemos ver eso con buenos ojos, no es un matiz.
19: Está bien, pero en Argentina, por ejemplo, se habían iniciado acciones en la justicia. Había legisladores que habían llevado el tema en una demanda judicial, ¿no?
20: No, nuestras contrapartes del gobierno, del gobernador de Entre Ríos, del intendente de la ciudad, otros. Que, por cierto, con ese tipo de movimientos saben que no ayudan nada, pero quizás... Quienes están haciendo eso realmente no quieren ayudar nada, quieren trabar. Problema de ellos. Nosotros hemos sentido claramente la voz del gobierno argentino y quienes estaban en esa reunión, reitero, el gobernador de Entre Ríos y el intendente de Colón, que se fueron absolutamente satisfechos.
19: Yo entrevisté al día siguiente al intendente de Colón y él estaba optimista, digamos, ¿no? Llevaba a su gente un panorama diferente. Remarcaba que la vía judicial no era el camino, que lo que había que hacer era conversar, tratar entre los dos países la cuestión, y que sobre todo le había resultado importante y significativa la idea de la relocalización. La planta de HIF Global no estaría, como originalmente se previó, en la zona de Constancia, que se ubica enfrente, casi enfrente de Colón y muy cerca visualmente. Estaría, todo indica, dentro del predio que tiene ANCAP en Paysandú, que es otro lugar. ¿Esto ya está resuelto? ¿Se va por ese camino, ministro?
20: A ver, vamos a partir de donde estábamos el 25 de noviembre cuando hicimos la primera reunión. Acordamos con el canciller argentino que lo mejor es dialogar, lo mejor era que las autoridades argentinas supieran dónde estábamos nosotros, nuestras ideas, naturalmente no lo detalle porque es nuestro negocio, este es un negocio uruguayo, no es un negocio binacional, es uruguayo, y por lo tanto, simplemente en el cuadro del respeto, en el cuadro de las excelentes relaciones, en el cuadro de que no hay emprendimiento posible en marco de tensiones, creo que dimos ese muy buen paso de EMITRA. Y ellos en aquel momento nos habían planteado dos cosas. Una, el efecto ambiental, otro, el efecto visual. En aquella reunión nosotros pudimos acercarnos solo en uno de los dos temas, que era el efecto ambiental. Y nosotros les ofrecimos en ese momento, porque nuestro Ministerio de Medio Ambiente estaba en proceso de chequeo ambiental de la propuesta de esta gran obra de 5.300 millones de dólares, de una serie de consultas técnicas a las autoridades de HIF. Ellos nos preguntaron si podía incorporar algunas preguntas que les hubieran dado más serenidad, porque eran preguntas centrales técnicas, y nosotros no tuvimos ningún problema de incorporar las preguntas de ellos dentro de nuestras preguntas para las autoridades de HIF. Esa fue una señal muy potente de nuestro lado. No es que hicimos dos tipos de preguntas, las asumimos como nuestras. E inmediatamente recibimos por parte de ellos el agradecimiento porque era una señal muy potente. La relocalización no era un deseo, es la complejidad de encontrar soluciones. Es un rompecabezas muy complejo de movimientos técnicos en el cual no lo tenemos resuelto, nos estamos acercando, y tú sabes que este tipo de cosas se resuelven el día que se resuelven. Hasta el día anterior, hasta que no cuadren todas las piezas, exactamente, no está resuelto. Ante la pregunta tuya, yo te digo, vamos por el camino positivo.
19: El intendente de Colón reconocía que desde el punto de vista del impacto visual, esta otra ubicación en la planta de ANCAP, en las afueras de Paysandú, era completamente diferente.
20: Okay,
19: pero... Y bueno, por otro lado, el intendente Nicolás Olivera, el intendente de Paysandú, enfatiza que esa otra localización tiene una cantidad de ventajas para la propia empresa, ¿no? Desde el punto de vista logístico, por citar un ejemplo, el acceso al ferrocarril, el acceso directo al ferrocarril, ¿no?
20: Sí, yo no quisiera detenerme en aspectos técnicos, quisiera detenerme en un aspecto que a mí me encantó porque no... Por lo menos para mí fue mi primera experiencia. Tener un equipo de nuestro lado, de representantes, una delegación de nuestro lado, de representantes de diferentes realidades institucionales y políticas, para mí fue extraordinario. de tener al intendente Paysandú de nuestra fila al lado de los ministros como parte del país, como parte de Uruguay, y todos al unísono yendo en la misma dirección. Demuestra que la política de Estado es una cosa, si la hacemos en serio, es en serio. Incluido en las situaciones más complejas como esta. Éramos un equipo, somos un equipo. También del lado de ellos, son diferentes colores políticos los que participaron del otro lado. O sea, cuando transformamos esto en una política país, una política de Estado, de un proyecto que para la zona de Paysandú, de todo ese litoral, es fundamental. Ojalá salga, hay muchos factores, no solamente los temas con Argentina, hay otros que son un dolor.
19: Sí, sí, está la negociación entre GIF y la UTE por cómo va a ser el precio que UTE le pondrá a la energía que utilice GIF, ¿no?
20: Son unos cuantos temas que tiene que determinar que al final del día GIF diga, ok, sueltas condiciones, mantengo mi inversión, no está dicho.
19: Bueno, y tiene que aceptar la idea de la relocalización.
20: Tal cual. Pero nosotros vamos caminando a donde nosotros tenemos que caminar, respetando los parámetros. Y yo creo que si tú escuchas las declaraciones, cada uno con su tono, en Argentina, los impactos en los medios argentinos, bueno, ni que hablar de los impactos en Uruguay, fueron muy similares con los tonos que tiene que tener cada uno. Por lo tanto, yo creo que lo que pasó en la reunión del otro día es que avanzamos sustancialmente, que no tenemos miedo en decir, no lo logramos todavía. Avanzamos. Y eso solamente reforzó la confianza, bajando todo tipo de tensiones, que es lo que nosotros necesitamos para seguir construyendo este proyecto estratégico y totalmente sensible. Por lo tanto, el resumen es ese. Pasan los días y digo, bienvenido, hemos reacomodado aspectos que permiten a los negociadores, a los técnicos, tener mayor libertad y menos presión para que hagan su trabajo, para llegar al final con la mejor solución posible y que finalmente ganemos nosotros los uruguayos.
19: Ministro, usted tiene ya acá nomás a esta hora su tiempo agotado, la agenda sigue, pero sobre el final quería preguntarle por una situación puntual que fue noticia estos días. El lunes pasado, dos uruguayos que se habían embarcado en la flotilla Global Sumut para viajar en apoyo a la causa palestina se quejaron de que luego de que fueron detenidos por fuerzas israelíes se los liberó en un aeropuerto griego y se sintieron abandonados por el gobierno uruguayo. Denunciaron que hubo inacción de las oficinas diplomáticas de nuestro país. ¿Usted sabe a propósito de este planteo? ¿Han averiguado cómo fue la actuación de la Cancillería en este caso?
20: Mire, apenas llegaron estos muchachos, los invité a mi oficina para que me relataran lo que había pasado y sobre todo, no pensando en el pasado, sino pensando en el futuro, qué se puede corregir, porque ya es la segunda oportunidad. El año pasado también tuvimos el problema de la detención de los muchachos de la flotilla, correcto.
19: ¿Y en la reunión estuvo este planteo?
20: En la reunión estuvo un relato y estuvieron mis respuestas. Respuestas que parece que se las olvidaron. El primer punto que a nosotros nos interesa, Emiliano, es que los liberamos y eso fue la Cancillería. Y sin pagar los pasajes, porque no nos tocaba a nosotros, los trajimos a Uruguay. Ese fue el gran éxito. Todo el resto viene después, de cómo se podía haber hecho tal o cual cosa. Todo hay que corregirlo. Pero nosotros, a los dos miembros de la flotilla detenidos en alta mar y después en el suelo griego, los liberamos en gestiones que nosotros realizamos, simplemente no las hacemos públicas, hacemos lo que tenemos que hacer, porque lo que se tiene que entender es que hay cosas que hacemos públicas y otras que las hacemos de otra manera. Lo importante son los resultados, y los resultados que a estos dos muchachos los liberamos y los trasladamos a Uruguay, como hicimos con la anterior. Entonces, cuando se lo comentamos eso en el Parlamento, un parlamentario que usó una palabra, digo, a mí no me interesa la palabra, pero a veces resume bien, y que dijo, pero entonces hubo ingratitud.
19: Bueno, yo iba a preguntarle cómo se entendía el planteo que hicieron después.
20: Bueno, las sensaciones de ingratitud, porque lo más importante era que ellos estaban declarando todo en Uruguay, porque fueron liberados. y porque fueron traídos sanos y salvos a este país. Y en eso nos sentimos muy contentos de haber cumplido. Lo hicimos también con el uruguayo en Venezuela hace unos meses. O sea, es nuestra política de proteger a los uruguayos que no han hecho nada ilegal y que merecen nuestra protección porque es parte de la política de Estado. Y bueno, lo hicimos, lo concretamos, lo resolvimos y los hechos hablan solos.
19: De todos modos, va a haber investigación a propósito de los extremos que ellos han contado.
20: Extremos que ellos han contado lo han contado sin saber la realidad. Por lo tanto, no es que nosotros vamos a discutir con ellos acerca de ciertos aspectos que afirman que poco tienen que ver con la realidad. Lo que nosotros tenemos que aprender es a que esos aspectos donde no funcionaron bien, si en el futuro, en esta situación o en otra realidad, se necesita que la máquina esté mejor aceitada, sí, sin duda vamos a tener que tomar medidas para que sea aceitada en el futuro. Pero el punto fundamental va a ser siempre el mismo, proteger al ciudadano afectado en cualquier parte del mundo y tratar de proteger trayéndolo al país. Lo hicimos.
19: Ministro Mario Lubetkin, canciller de la República, le agradezco que nos haya visitado esta mañana.
20: A disposición como siempre, Emiliano.
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4: La semana pasada, la calificadora Fitch Ratings mejoró la nota crediticia de la República Argentina. La elevó de CCC+ a B- con perspectiva estable. La noticia fue recibida con entusiasmo en los mercados. Los bonos soberanos argentinos subieron, el riesgo país cayó a la zona de los 500 puntos básicos y el gobierno de Javier Milei la describió como un umbral clave en los mercados financieros internacionales que expande el universo de inversores habilitados para comprar deuda de nuestro país vecino. Pero más allá de la reacción de los mercados, en los próximos minutos les proponemos salir del dato puntual y mirar un poco más en profundidad. ¿Cuán sólidos son los fundamentos que llevaron a Fitch a tomar esta decisión? ¿Cómo está evolucionando la actividad económica en Argentina? ¿Cuánto derrame ha habido en los empleos y en los salarios? ¿Qué perspectivas se manejan para los próximos meses? Bueno, para eso estamos con Alejandro Valcorba, economista de Exante.
5: Alejandro, ¿qué tal? Buen día, ¿cómo estás?
6: Buen día, muy bien, ¿y ustedes?
5: Muy bien. Alejandro, empecemos, si te parece, por el comunicado de Fitch. ¿Qué argumentos usó la calificadora para justificar esta mejora?
6: Bueno, a ver, Fitch puso el acento en tres elementos. Primero, la mejora en el frente fiscal, ¿no? Que ya le hemos comentado otra vez en el programa, ¿no? El gobierno logró consolidar un resultado fiscal positivo. Y las percepciones son que se mantendría en los próximos años, algo que era un primer paso clave para la estabilización macroeconómica de Argentina. El segundo punto que destaca es el avance en la acumulación de reservas internacionales. El Banco Central de Argentina viene comprando divisas diariamente de manera sostenida, acumulando algo más de 7.500 millones de dólares en lo que va del año, y que eso supone un ritmo incluso mayor al que se había planteado inicialmente a fines del año pasado. Y eso se vio con el tipo de cambio bajando, ¿no? Hoy el dólar cotiza 25% por debajo del techo de la banda, cuando hace algunos meses estaba prácticamente pegado a ese límite, y eso como que cambió bastante el tono del mercado. También empezó el avance en reformas, la reforma laboral, los cambios en minería y la atracción de inversiones vía RIGI, que sería a los efectos de Uruguay, a modo simplificado, como una gran COMAP, y el hecho de que el gobierno logró estructurar un esquema de financiamiento que le permite afrontar los vencimientos de este año sin depender de los mercados externos. Ahora bien, las advertencias que acompañan la mejora no son menores, ¿no? Las reservas internacionales netas siguen en terreno negativo.

0: negativo, la inflación todavía es alta, y Argentina sigue muy expuesta a una reversión de confianza si el clima político o externo se complica.
1: Bien. Alejandro, a ver, mencionaste recién el RIGI, ¿no?, como método de atracción de inversiones. Recordemos a los oyentes que RIGI se refiere a régimen de incentivos para grandes inversiones. Y que, claro, todo lo vinculado a Vaca Muerta y al sector energético parece estar viviendo un momento excepcional, ¿no? ¿Cómo está traccionando eso sobre la economía argentina en general?
0: Sí. Vaca Muerta está viviendo un momento realmente muy bueno, ¿no? Argentina va camino a producir más de 1 millón de barriles diarios de petróleo este año. Las proyecciones en un horizonte un poco más largo son también muy ambiciosas, ¿no? Con el RIGI traccionando inversiones en este sector, las exportaciones energéticas podrían más que cuadruplicarse en la próxima década. El agro también está mostrando un gran dinamismo, con un crecimiento de casi 18% interanual en los primeros meses del año, desde niveles ya altos en 2025. Y el sector financiero también viene traccionando de manera importante, apoyado en una expansión fuerte del crédito privado, que venía de niveles sumamente deprimidos. Ahora, el problema es que esos sectores son muy intensivos en capital y en generación de divisas, pero no en mano de obra, ¿no? Y cuando uno mira los sectores que emplean masivamente, como el comercio, la industria manufacturera o la construcción, el panorama es diametralmente distinto, ¿no? Estos sectores acumulan caídas en su actividad en los primeros meses del año desde niveles que ya eran bajos en años previos.
1: En ese contexto, ¿cómo están viendo las perspectivas de crecimiento para este año?
0: Y bueno, con cautela. Las expectativas del mercado vienen siendo revisadas sistemáticamente a la baja. O sea, toda la mejora de las variables financieras que comentaba al inicio, la mediana de la encuesta de expectativas que elabora el Banco Central pasó de proyectar un crecimiento de 3,5% a principio de este año a 2,8% en la última medición. Y además, nos parece que el balance de riesgos parece tener cierto sesgo a la baja, porque una recuperación más extendida requiere que el consumo y el empleo se reactiven, y los indicadores disponibles todavía no confirman que eso esté ocurriendo.
1: Volviendo a la caída de la actividad en los sectores que más emplean, ¿cómo se está traduciendo eso en el mercado de trabajo?
0: El último dato disponible es del cuarto trimestre del año pasado y marca que la tasa de desempleo subió más de un punto porcentual frente a un año atrás y se ubicó en 7,5%. Por el lado del empleo, los ocupados cayeron, pese a que la economía en su conjunto creció más de 2% interanual. El empleo asalariado, tanto registrado como informal, se contrajo y lo compensó parcialmente, digamos, el crecimiento del trabajo por cuenta propia, que en general refleja situaciones de mayor precariedad laboral, ¿no? Ahora, en definitiva, como decía antes, la mejora de la actividad se concentró en sectores que no demandan mucha mano de obra en los grandes centros urbanos, y eso explica por qué el mercado de trabajo no acompañó el crecimiento del PBI.
1: ¿Y cómo está impactando todo eso en los salarios directamente?
0: Y la situación en ese frente también es compleja, ¿no? La inflación está mostrando alta persistencia. En mayo fue 2,6% mensual, más de 30% anual, y eso viene erosionando el poder adquisitivo de manera persistente, ¿no? El sector público está casi 20% por debajo en términos reales respecto a de cuando asumió el gobierno actual, y el salario del sector privado recuperó algo más, pero igualmente se mantiene 7% abajo y con una caída importante en estos meses recientes. Las últimas paritarias en Argentina, que de vuelta a los efectos de Uruguay serían como los resultados de los consejos de salario, vienen acordando valores más altos, lo que apunta, sí, a una recuperación, una recomposición parcial, pero con la inflación mensual en estos niveles que comentaba antes, es necesariamente lenta. Y a su vez, en Argentina hay un factor estructural que no hay que perder de vista, ¿no? Que es que hay cerca del 40% de los trabajadores que están en la informalidad y sus ingresos no se rigen por las paritarias que decía antes.
1: Claro. Sí. A ver, con ese marco de mercado laboral y de salarios, ¿ven chances de que el consumo se recupere, por ejemplo, en algún momento del año?
0: Y bueno, ya es como la gran pregunta, ¿no? Y hay visiones un poco encontradas. El argumento más optimista dice que si la desinflación se consolida en la segunda mitad del año, con la inflación mensual perforando el 2%, los salarios formales acompañan, con las paritarias activas podrían recuperar ese poder de compra real y eso traccionar de alguna forma al consumo. El argumento más cauteloso, que quizás le doy un poco más de peso, es que los sectores de consumo masivo llevan muchos meses acumulando caídas de niveles ya bajos, que el mercado laboral no está generando los puestos necesarios para dinamizar la demanda, y que ese 40% de trabajadores informales que mencionaba antes depende en gran medida del ritmo de baja de la inflación. Entonces, si la inflación se demora o la inflación se estanca en torno al 2,5% mensual, y bueno, ese grupo no tiene con qué compensar y el consumo difícilmente despegue con fuerza.
1: Uh-huh. Alejandro, ya para cerrar, a ver, en el debate argentino las elecciones siempre aparecen, ¿no?, como un momento bisagra, digamos, que atraviesa cualquier discusión. ¿Cómo lo están viendo en el contexto económico que describíamos hasta ahora?
0: Sí, es así. Y en el caso argentino incluso hay una dimensión que va más allá del ciclo político habitual, que es la restricción financiera que plantea el propio calendario de deuda, ¿no? Las elecciones del año que viene, de 2027, coinciden con el año de mayor carga de vencimientos de deuda en moneda extranjera. Para tener una referencia, son unos 30.000 millones de dólares, casi el doble que lo que vencía este año. Y eso, digo, no es casualidad, ¿no? Es la consecuencia de que el gobierno optó por financiarse con instrumentos de corto plazo estos últimos meses. Es cierto que financiarse a plazos cortos implicó pagar menos tasa de interés, porque los mercados castigan la tasa si el plazo va más allá del periodo de esta administración, pero la contracara es que concentra presiones en los meses electorales, justo cuando la incertidumbre suele ser un poco mayor. En ese sentido, hay varios analistas argentinos que ven una ventana de oportunidad en la segunda mitad de este año para que Argentina vuelva a los mercados internacionales a refinanciarse a plazos más largos, antes de que la incertidumbre electoral empiece a pesar. Si esto ocurre, los vencimientos del año electoral serían bastante más manejables. Pero, en definitiva, Romina, me parece que lo que logró Argentina en estos dos años es muy importante, ¿no? Bajar la inflación de 25% mensual a valores de un dígito actuales, recomponer parte de las reservas internacionales del Banco Central, alcanzar un superávit fiscal. El mercado lo está reconociendo y Fitch también lo reconoce, pero esa consolidación todavía no tiene como correlato la posibilidad de financiarse a plazos largos, tampoco tiene el respaldo de un crecimiento económico más transversal a todos los sectores de la economía. La pregunta que Argentina no terminó de responder es si el modelo actual puede pasar de la estabilización a un crecimiento más amplio e intensivo en empleo que llegue hacia los sectores que hoy están al margen de este boom exportador. Y por ahí me parece que está el desafío central de los próximos años para Argentina.
1: Alejandro, muchas gracias por este análisis a propósito de las luces y sombras de la economía argentina que crece, digamos, como quedó claro entonces, a distintas velocidades. Volvemos a conversar con ustedes la semana que viene, ¿te parece?
0: Perfecto. Bueno, que tengan una buena jornada.
1: Igualmente, buen fin de semana. Chau, chau. Chau.
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0: Demos comienzo a esta tertulia. Esta tertulia de viernes 15 de mayo de 2026. Vamos a saludar en primer lugar a Alejandro Abal. ¿Cómo andas, Alejandro? ¿Todo bien?
1: Buen día, Romina. Un poco resfriado, pero lo demás bien.
0: El frío ahí te complicó estos primeros fríos. Y eso que acá no tuviste el bajo cero, ¿eh?
1: No, pero...
0: Tenés el fin de semana ahora, fin de semana largo incluso para recuperarte.
1: Bueno, sí.
0: Así que por ahí. Bueno, Víctor Ganón, ¿cómo andas, Víctor?
2: Muy bien, buenos días para todos.
0: Juan Grompone, ¿cómo andas, Juan?
3: Esperando la primavera. Pero buenos días para todos.
0: Carolina Porley, ¿cómo andas, Carolina?
4: Bien, muy bien.
0: Bueno, vamos al primer tema que vamos a discutir hoy. Hoy, 15 de mayo, se celebra el Día Internacional de las Familias. Esta conmemoración fue aprobada en 1993 por la Asamblea General de las Naciones Unidas para generar conciencia sobre el papel fundamental de las familias en la educación de los hijos desde la primera infancia y las oportunidades de aprendizaje permanente que existen para los niños y niñas y jóvenes. El concepto de familia, ustedes saben, se ha transformado en las últimas décadas de acuerdo a las distintas tendencias mundiales, nuevos derechos universales adquiridos y a cambios demográficos que, claro, impactan en todo el mundo. ¿Qué dicen ustedes? A ver, la pregunta que le hacemos es, ¿sobre qué bases se sostiene la idea de familia hoy, en 2026? ¿Cómo se construye hoy el sentido o la función de la familia? ¿Vamos por ahí? ¿Les parece, aprovechando la fecha? ¿Quién arranca? ¿Alejandro, que lo propuso? Dale.
1: Bueno, la Constitución nuestra, ustedes saben que hace referencia directa a la familia desde antes de esta resolución de las Naciones Unidas, naturalmente. Son disposiciones que han cambiado en algo el texto, pero que la última reforma constitucional están en los artículos 40, el 41, el 42. Y bueno, hacen una referencia aproximadamente parecida a la que hacen las resoluciones de las Naciones Unidas. De todas maneras, bueno, no es fácil hablar de la familia, aunque todos tenemos una noción de lo que es una familia, ¿no verdad? Decimos, bueno, una pareja, hijos, quizás una familia extendida, familias adoptivas, familias monoparentales, con un padre o una madre que tienen a su cuidado hijos. Hay muchas variantes, pero claro, la célula básica suele ser el padre con la madre y bueno, los hijos. Está también la familia extendida, ¿verdad? Familia extendida, la cual, bueno, entre nosotros, me refiero al Uruguay, la familia extendida es cuando bajo el mismo techo conviven además de los padres y los hijos, de repente hermanos, los abuelos, algún sobrino y están integrados todos en un núcleo familiar. Pero fuera de eso hay otra variedad de familia. Yo que sé, los países musulmanes, por decirlo de una manera muy genérica, está la familia resultante de la poligamia, que en general se entiende que es un padre con varias madres, todos integrados en un núcleo familiar. Son todas variantes a las cuales ahora se han agregado algunas que, bueno, no sé si se pueden tratar directamente como familia de acuerdo al concepto más tradicional de las Naciones Unidas, pero bueno, en la cual parejas del mismo sexo tienen adoptados o quizás procreados por uno de los dos integrantes de esa pareja, tienen descendientes y entonces se forma una familia distinta, ¿no? O algo parecido a lo tradicional, aunque realmente sea diferente. Entonces uno dice, pero ¿y cuál es la importancia de la familia? Y bueno, salvo naturalmente reflexiones como las de Platón hace ya muchos siglos, el cual decía que, al comienzo de sus reflexiones, decía que, después cambió de opinión, decía que... bueno, los hijos no deberían estar integrados a la familia, deberían estar a cargo, digámosle, no era así como se mencionaba entonces, pero a cargo de la sociedad o del Estado, que era quienes deberían ocuparse de los hijos. Después bueno, creo que tuvo un intercambio con Sócrates, cambiaron de opiniones, y al final Platón entendió que no, que lo mejor era la familia, en la cual los hijos se integraran a un núcleo familiar integrado por sus padres y ellos, y en el cual se formaban los niños. Se formaban los niños y se apoyaban los grandes. Bueno, ahora en este siglo en el cual estamos viviendo, el tema de la familia también tiene repercusiones cuando estamos hablando de la gente mayor de edad. La gente mayor de edad, personas que tienen edades ya muy mayores y que no son capaces de vivir solas bien, forman parte de la familia, que debe ser también integrada, protegida de alguna manera por la sociedad como un núcleo al cual hay que apoyar, o esos grandes simplemente hay que mandarlos a residencias de ancianos. Y hay las dos variantes, ¿no? Yo en mi propia familia he visto, bueno, por lo pronto, quienes sí siguen integrados a la familia, aunque tengan, bueno, mi tía Nancy, que tú has hablado, tiene 104 años, y sigue integrada a su familia, ¿no? Hijos, nietos, bisnietos y todo lo demás. Pero la mayoría de los que uno ve cerca, parecería que llegados a una edad que no pueden autovalidarse, son apartados de alguna manera de la familia y pasan a residenciales, donde se trata de alguna manera de sustituir la vida de familia por algo que puede llegar a ser parecido, que es compartir intereses con algunas personas, tener gente que se preocupa por esos mayores. Esa es una familia, bueno.
0: Vos decís, ahí está, pero vos decís que se alejan de la familia, del concepto, y
1: es que
0: tienen una reubicación con otra familia, con algo que...
1: Que no es una familia, sino
0: no
1: que...
0: No es una familia, pero
1: de alguna manera remeda lo que es una familia.
0: Digo, apuntando a lo que decíamos eso, ¿sobre qué base se sostiene la idea de familia hoy, no?
1: Sí, bueno,
0: por eso que decís, capaz que un grupo de amigos, un...
1: Sí, yo creo que no... Bueno, alguna experiencia esa vi que existía en algún lugar del mundo, se reunían, bueno, algún del mundo occidental y cercano, que se reunían un grupo de personas mayores amigas y, bueno, pasaban a convivir... por propia voluntad, todos juntos, bajo un techo común, siendo algo parecido a lo que sería una familia. Bueno, pero eso es una familia, bueno...
0: ¿Pero que tiene que pasar solo por el parentesco?
1: No,
0: ¿por el afecto?
1: La verdad que...
0: ¿Por dónde se sostiene?
1: Bueno, a veces el origen está la consanguinidad, ¿verdad? Y bueno, salvo lo que es la relación propia de pareja, en la cual obviamente entre tú y tu esposa, no, entre tu esposa y tú, no hay consanguinidad, sino que lo normal es que no pueda haber algún primo que se case con la prima, pero lo normal es que no tengan la misma sangre. Pero sí, ahí fuera de eso hay consanguinidad con los padres y por supuesto sobre todo con los hijos e incluso los nietos. Y ahora, ¿existe eso en todos los casos? Y no, ahora hay formas raras, desde ese punto de vista, de formar familias, en las cuales no existe, no diría la familia de adopción, pero no existe realmente ningún grado de los que tradicionalmente se consideran que son los básicos para formar una familia.
0: ¿Y teniendo
1: ¿cuál
0: en cuenta
1: es
0: eso,
1: la consanguinidad? Teniendo
0: en cuenta eso, los demás, ¿qué dicen? ¿Sobre qué base se sostiene hoy la idea de familia?
4: Bueno, a mí me parece... un poco lo que decía Alejandro, que ha habido toda unos cambios a nivel legales, a nivel de las prácticas de las personas. Hoy hablamos hasta de familias multiespecie, ¿no? Las personas con
0: animales,
4: mascotas,
0: con
4: claro.
0: Mascotas.
4: Entonces, sí, me parece que ya la familia no se sostiene por algo legal, ¿no? O sea, la familia, la unión entre dos personas fue... Desde el principio un contrato, ¿no? Un contrato con obligaciones y compromisos. Hoy eso está como muy en desuso, ¿no? Los casamientos cada vez son menos, la gente se junta porque se quiere, básicamente. Tampoco el vínculo es biológico necesariamente. un poco, no solo por las familias con hijos adoptivos, sino por otra cantidad de posibilidades que se dan. O sea, que ni lo legal ni lo biológico es el elemento de unión. También cuando lo legal era el elemento de unión, ni siquiera tenía que haber vínculo afectivo, ¿no? Los que se casaban, claro, eran entre familias, ¿no? Se casaban a sus hijos. Hace poco releí el libro, ¿cómo se llama? El fin del amor, creo que es, de Tamara Tenenbaum, una periodista y escritora, sí, argentina, que ella decía, la idea del amor romántico, de que vos te casás por amor, es sumamente reciente, ¿no? No tiene ni 150 años. Las personas se casaban porque había como un contrato entre dos familias. Y ella decía, bueno, en la comunidad de los judíos ortodoxos que viven en Buenos Aires, ¿no?, de la que ella procede, todo es así, ¿no? Entonces no tenía que tener ningún atributo el novio o la novia para que se junten, simplemente había que haber un acuerdo entre familias. Entonces, si ya no es lo legal, si ya no es lo biológico, ¿qué sostiene la familia? Y lo sostiene el afecto. Son personas que se quieren y que eligen pasar el tiempo juntos, compartir sus ingresos, su cotidianidad y comprometerse en eso, ¿no? Y ahí se dan los mix, digamos, más variados posible, ¿no? O de todo tipo. Esto que decías vos de los amigos, ¿no? Que decían formar una familia. ¿Están o no están los hijos? Bueno, vemos que cada vez hay menos hijos, ¿no? Y a mí me gustaría un poco reflexionar, porque se está reflexionando mucho sobre esto de la afectividad. ¿Cómo queremos hoy? ¿Cuánto queremos? ¿Para qué queremos? ¿Hasta dónde o hasta cuándo queremos? Yo, por ejemplo, recuerdo, no sé, algunos libros de Byung-Chul Han, el filósofo coreano radicado en Alemania, La agonía de Eros, que ya tiene como 15 años, pero bueno, La sociedad del cansancio, uno de los últimos, ¿no?, cosas, que habla como del agotamiento de esta afectividad, ¿no? Donde uno hace por el otro, se adapta al otro, tolera, ¿no? O sea, hay como una plasticidad de la persona para contener al otro y para permanecer con el otro, que eso está como en desuso, ¿no? Y prima más, él habla de una positividad tóxica, ¿no? Uh-huh. Bueno, si no estoy bien, ya está, ¿no? Dejo corto, ¿para qué me voy a meter en líos, ¿no? Negamos el dolor, el sacrificio a nivel el sacrificio a nivel laboral, porque cada vez nos sacrificamos más laboralmente, pero sí el sacrificio a nivel emocional. Y bueno, y él es como muy crítico sobre las afectividades hoy en día. Y a mí eso me parece que es una observación interesante.
5: Esas relaciones amorosas, pero más utilitarias.
4: Que caduca, eso, exactamente, utilitario. En la mesa de filósofos se ha hablado mucho, sí, de eso, ¿no? Entonces, nada, me parece, a mí por lo menos me llama mucho la atención eso. Bueno, si hoy en día lo que sostiene el vínculo es afectivo, es la afectividad, perdón, ¿por qué se está dando ese proceso y por qué al final terminamos sosteniendo, defendiendo, por ejemplo, las familias multiespecie, que hay en eso también, ¿no? Porque hay un tipo de afectividad que es bastante utilitaria, me parece, ¿no? Porque el otro se adapta a uno y no nosotros al otro, ¿no? Uh-huh. Alguien me va a decir, no, que los gatos temían todos los muebles. Yo tuve un gato y tenía que tirar la mitad de los muebles porque obvio que uno se adapta al otro. Pero bueno, yo qué sé, no sé. Y quería llamar la atención sobre, se está llevando a cabo ahora en Venecia la Bienal de Arte y el pabellón japonés, ¿sí? Es de un artista japonés-estadounidense, Eli Arakawa Nash, ¿sí? Que su obra se llama Grass Babies, Moon Babies, ¿no? Bebé de pasto, bebé de luna. Y él lo que hace es como una instalación interactiva donde hay una cantidad de bebotes de estos de plástico, de tela que teníamos nosotros cuando éramos chiquitas, ¿no? Sí. Que pesan 4 o 5 kilos. Como 200 de esos bebotes. Hay cochecitos, hay mamaderas, hay cambiadores, hay pañales. Y se invita a la gente a ir y a hacer como si esos bebés fueran suyos y a contenerlos, a darle el biberón, a cambiar el pañal, ¿no? Y bueno, y viene de un artista que viene de un país, ¿no?, con una tasa de fecundidad, de fecundidad de 1,15 hijos por mujer, ¿sí?, que está un poquitito más abajo que la nuestra, ¿no? Nosotros estamos en 1,2, donde mueren en Japón, ¿no? Tengo acá los datos, ¿no? En Japón nacieron 750.000 bebés, ¿sí?, y murió 1,5 millones de personas en el 2025, ¿sí? O sea que hay una diferencia de 900.000 personas entre los que nacen y mueren.
5: Ahí estamos viendo, ¿sí?, la instalación a la que hace referencia Carolina.
4: Entonces, obviamente que el tema de los bebés, sí, y de, claro, que no nacen bebés es un problema en la sociedad contemporánea, ni que hablar de la sociedad japonesa. Y este artista me parece interesante un poco también por lo que decía Alejandro de las familias, los nuevos tipos de familia. Bueno, es un artista gay que tiene su pareja, que se casó gracias a las leyes de matrimonio igualitario en California, que son papás porque adoptaron, acudieron a la gestación subrogada, ¿no? Con donación de óvulos y, bueno, donación de óvulos y gestación subrogada en California, ¿no? Entonces son padres de mellizos, ¿sí? Bueno,
1: uno es padre, el otro no.
4: Los dos son padres, ellos no usan la palabra padres.
1: Pero no puede ser.
4: Entonces, nada, es este tipo de familia nueva que quiere, que apuesta a los hijos, ¿no? Y que de alguna manera muestra este problema, que ha sido muy criticada, ¿no? La instalación, porque, bueno, por muchas razones, porque al final es como un juego que vamos a jugar a que somos padres, no sé. ¿No? Hay como una cantidad de cuestiones ahí. Pero nada, me parece que es interesante cómo desde estas nuevas formas, ¿sí?, de familia y de paternidad y de querer estar con ese otro, ¿no?, que necesita una cantidad de cuidados y que necesita una capacidad de descentración, ¿sí?, de dejar por un lado el ensimismamiento individualista, ¿no?, y ponernos para el otro, incondicional para el otro, que bueno, que hoy en día eso está bastante en desuso, ¿no?, o en crisis, y bueno, me parece que es interesante el caso.
5: Muy interesante.
1: ¿Me permitís una pequeña cosa que no la mencioné? Para que se pueda hablar de familia, siempre en todos lados se requiere vivir bajo un mismo techo, o algo similar a vivir bajo un mismo techo. Es decir, es compartir un mismo, lo que nos llamamos habitualmente compartir un hogar. Después verás que cómo se integra ese compartir, por qué personas, cuándo y dónde, pero lo esencial para poder hablar de familias es que compartan el mismo techo. O que haya compartido.
4: No, así siendo como un expolio del tema 2, entonces Ulises, por ejemplo, no era padre, no tenía esposa, tuvo 10 años en la guerra y 10 años volviendo, o sea que no.
1: Bueno, no vamos a entrar.
4: No,
1: bueno, se supone que bueno, si alguien va a la guerra ahora, si alguien va a la guerra ahora, en Irán, en Ucrania, donde diablo sea, igual no deja de compartir el mismo techo por el hecho de estar peleando en otro lado. Se supone que cuando vuelve el mismo techo. Es decir, los que están forman regularmente parte del mismo techo. Eso, mirá que lo que digo no lo digo yo por mí, lo dicen las Naciones Unidas.
5: Volvemos a la pregunta inicial. A ver, Víctor, Juan, ¿sobre qué bases se sostiene la familia de hoy, la familia en 2026?
4: Se ríen los ingenieros. Sí,
2: estamos jugando a ver quién empieza.
5: Era eso.
3: Era un serio.
2: No, todo lo que han dicho es cierto. Hay claramente un cambio, digamos, en lo que se entiende la familia, por decir, de hace un siglo, digamos, y por no irnos más atrás. Hay que ver cuál era la función de la familia, o sea, porque en definitiva es algo que está ligado a los principios darwinianos, ¿no? O sea, la familia es la que aseguraba la continuidad de la especie, digamos. Entonces había que tener muchos hijos, porque esa era otra premisa también de Darwin, porque así se aseguraba la especie, porque los niños nacían muy, digamos, con enfermedades, podían morir muy jóvenes, o sea, entonces la gente tenía 10, 12, hasta 20 hijos podían tener, y de eso llegaban a la edad adulta menos de la mitad. Y los ejemplos los conocemos todos, ¿no? Desde las familias reales hasta los artistas, yo qué sé. Podemos nombrar muchos de esos ejemplos. Lo más notable para mí de esta época es cómo se ha venido abajo la tasa de natalidad, ¿no? O sea, la cantidad promedio de hijos que tienen las personas, las parejas, ¿no? Se habla de una tasa de reemplazo de 2, o sea, es decir, cada pareja está constituida por 2 personas, si tienen en promedio 2 hijos, entonces la natalidad hace que la población se mantenga estable. El problema es que cuando uno baja a menos de 2, entonces, como recién decía Carolina, son muchas más las personas que fallecen en un año que las que nacen, y entonces la población entra a descender. Y no tenemos mucha idea de lo grave que es eso. Fíjense que hace un año, en una conferencia de economistas de Estados Unidos en Jackson Hole, un economista de Stanford dijo: piensen que si en promedio vamos a tener de aquí en adelante un solo hijo por pareja, hoy somos 8.000 millones de habitantes, en tres generaciones vamos a ser 1.000 millones. O sea, tres generaciones son 75 años, una palabra. En el año 2100 en el mundo, si todo el mundo tuviera un solo hijo, en promedio de la pareja, bajaríamos 8 veces la población mundial.
1: Y seguimos.
2: Y si siguiéramos tres generaciones más, bajaríamos a 125 millones la población mundial, o sea, en 150 años. Y si en 10 generaciones seríamos una población mundial de 8 millones. O sea, entonces, cuando estamos hablando de tasas de 1,1 o 1,2, estamos cerca de esas predicciones, porque, digamos, no vamos a bajar tan abruptamente, pero sí la población del mundo va a seguir bajando. Y el tema es que a su vez no baja parejo en todos lados. O sea, en este momento el África es la región del mundo, el continente que tiene más gente joven, porque, digamos, es la gente que todavía sigue teniendo varios hijos. Pero la
4: y menos esperanza de vida también.
2: Claro, pero eso también se corrige. O sea, la esperanza de vida está aumentando a raíz de todos los avances que hay en las ciencias médicas, claramente, ¿no? Digamos, yo no tengo las cifras, pero claramente, digamos, lo vemos en la historia, ¿no? Yo qué sé, un William Pitt fue primer ministro de Inglaterra con 19 años. ¿Y por qué? Porque, bueno, porque la esperanza de vida en aquel momento era menos de 40. Entonces, ahora, hoy cuando la esperanza de vida es 80, 80 y algo, entonces tenemos...
1: Trump tiene 80.
2: Claro, tenemos a gerontes como líderes políticos, es así. Y cuando digo líderes políticos, puedo decir artistas, puedo decir cualquier persona vive mucho más gracias a las ciencias médicas que han aportado, desde las vacunas para empezar hasta todas las otras terapias que existen para las enfermedades.
5: Víctor, pero hoy por hoy, entonces, con lo que vos decías, ¿no? ¿Sigue siendo la reproducción justamente la base de la familia?
2: Bueno, yo dije que hasta este momento el fin de la familia estaba justificado justamente por la reproducción y porque la especie continúa hacia adelante. Si la reproducción baja, y bueno, vamos a tener problemas de asegurar esa reproducción, digamos, del ser humano como tal. Y quizás haya otras especies que sean más exitosas y que entonces pasen a ocupar lugares que ahora ocupamos nosotros.
1: ¿Los robots?
2: Claro, es que vamos por ese lado. O sea, el tema del empleo está vinculado claramente a
5: no, pero
2: este
5: pienso
2: tema.
5: Porque capaz que podés decir, bueno, capaz que hoy ya está, quedó la base de la familia, no es la reproducción, y hoy la une otra cosa. Hoy hablamos de otra cosa, que es lo que moviliza o lleva el concepto de familia. Por eso.
4: Y tenés casos de gente que se reproduce y que no puede sostener una familia. En el caso de Elon Musk,
5: bueno,
4: ¿cuántos
5: también,
4: hijos tiene?
5: Es cierto.
4: ¿Cuántos? Quiere tener muchísimos hijos, pero no quiere tener familia.
5: No quiere tener familia.
4: ¿No? Entonces, en realidad, capaz que la reproducción la podemos hasta solucionar de alguna manera. No sé si solucionamos el tema
5: sin familia.
2: Podemos ir al mundo feliz de Huxley, ¿no? O sea, digamos, donde los bebés se crean en probetas, y se asegura por ese lado el tema de la especie. Ahora, a mí hay una cosa que me preocupa.
5: ¿Cómo se mantiene, por ejemplo, una pareja que hoy por hoy decide no tener hijos? ¿Se considera una familia? Y cada vez es una idea que está más instalada.
2: A mí lo que más me preocupa,
5: es decir, como opción de pareja, no tenemos hijos. Sin embargo, se considera una familia.
2: Es ver cómo hay parejas que se consideran familia, como dices tú, pero que tienen una mascota en vez de tener un hijo, ¿no?
4: O varias,
2: ¿no? Y eso es muy común. Yo lo veo hasta en mi propia familia, lo he visto. Es decir, gente que por distintas razones no quiere tener hijos y sin embargo tiene mascotas y están atados a ellas peor que si tuvieran hijos chicos. Es increíble. O sea, no viajan porque no pueden dejar al perro o al gato, no hacen cosas, o sea, viven en función de esa mascota que subroga al hijo que no quiere entrenar.
4: Martín Bueno dijo la otra vez que sí. había una guardería para mascotas cerca de su casa.
5: Hay que sí, hay cada vez más.
4: Yo no tenía ni idea, lo escuché la primera vez ahí.
5: Sí, pero Martín hace tiempo viene alertando sobre eso porque no es como el no sé, que el paseador de perro que lo saca, sino es, vos vivís en un apartamento y bueno, entonces, así como dejás al nene en el jardín, lo que antes era el jardín, bueno, ahora hay para dejar a la mascota, ¿no?
2: No, y hay hoteles, o sea, si uno se va de viaje.
5: Bueno, eso sí, pero eso se hace más tiempo. Esto es, lo dejo a las 8 de la mañana y lo voy a buscar a las 5.
4: Es como si fuera una de la familia con hijos, pero con una mascota. Eso es lo que me llama la atención a mí. Festejarán también el Día de la Madre, tener un volentín, no sé. Me imagino la traslación de todo, ¿no? Porque es eso, es adoptarlo.
1: Y le conseguirán pareja a la mascota, además.
2: El otro aspecto,
1: por eso digo.
4: Y ahí el tema de la raza,
1: sí,
4: ¿no?
1: Por eso lo digo.
4: ¿Con qué lo vas a...?
5: Ahí hay quien va a decir también, bueno, pero también capaz que estamos que romantizamos mucho el concepto de familia de antes, ¿no?
1: Bueno.
2: El otro tema que yo quería...
5: Porque no necesariamente...
4: Pero le aplicamos los mismos valores con las mascotas, ¿no?
5: Bueno.
4: O sea, no es que dejamos ahí de romantizar.
5: Es como que hay otro fenómeno con las mascotas.
4: Los mismos criterios
1: sí, no, no es como tener autos y cuidar los autos.
4: Hasta las herencias. Hasta las herencias. Hay gente que ha dejado las herencias a los perros.
2: Hay otro fenómeno que ocurre ya de hace mucho tiempo y es que, digamos, yo me casé muy joven, digamos, pero últimamente... Los muchachos y las muchachas dejan el hogar, digamos, de sus padres cada vez más tarde. Sí. Ese es otro fenómeno que también, o sea, no es a los 20 ni a los 30, a veces es hasta los 30, 40 y a veces es nunca. Es así. Y el otro fenómeno que también es que a veces se han ido, porque se casaron, formaron un hogar, además, se divorcian o no sé qué, y vuelven al hogar de sus padres, o
4: sí,
2: sea,
4: eso sucede también.
2: Y eso sucede y es un tema, en parte es económico, pero en parte también es algo que es una tendencia como que quieren volver a esa protección, digamos. Uh-huh. No, no sé, digamos, esto se da para mucho este tema y no es solamente nuestro, o sea, en Italia lo vemos en las películas y en varios lados ese fenómeno ocurre. Ahí están las películas, es el nido vacío y todas esas cosas. Entonces, esto es muy complejo. Y si a eso le agregamos el tema de las parejas del mismo sexo, entonces ya esto se complica mucho, porque, es decir, el padre y la madre en la familia, cada uno tiene un rol. Y entonces, cuando hay dos del sexo masculino, por ejemplo, ¿quién es que le puso el óvulo y el útero? O cuando hay dos del sexo femenino, ¿quién es el que puso el espermatozoide, verdad? Entonces, todo eso hace que el concepto de familia entonces ahora sea otra cosa, justamente por ese tema biológico, simplemente.
4: Pero esos roles se dan igual. Yo, todas las familias que conozco, donde los padres son dos mujeres o dos hombres, hay uno que pone los límites, hay el otro que más permiso. O sea, los roles más tradicionales y también en las familias entre hombre y mujer que se dan vuelta los roles también. Hay padres mucho más que parecen más madres en su accionar y al revés. O sea que los roles y lo que necesita afectivamente el niño lo tienen porque se dan esas lógicas.
5: Juan, nos falta escucharte a vos, a ver en qué se... o sobre qué bases se fundamenta una familia hoy, en 2026.
3: Han hablado de la familia tradicional y del cambio en otras familias. Y, bueno, yo que lo voy a encarar por otro lugar. Creo que el principal fuente de cambio fue la prolongación de la vida humana. Es decir, la prolongación de la vida humana. Cuando la vida era 40 años, y tomo el mismo número, como somos ingenieros tomamos los mismos números. Yo lo tengo anotado acá. La familia era 40 años, la familia tenía hijos a los 15 a 20 años, y los padres morían con los hijos ya adultos. Es decir, era una situación estable, esa situación. Pero con una vida media de 80 años, hay espacio para formar dos familias. Uh-huh. Y eso es lo que ocurre. Es decir, lo que ocurre es que la familia tradicional esa dice, bueno, yo se desintegra y pasa, eventualmente a formar otra, ¿no? Entonces creo que ahí hay una tendencia muy importante del cambio.
4: Vos decís dos familias por persona.
3: Sí.
4: Que la familia, la persona como que...
3: Pero sí, formé dos familias.
4: Ah, está. Formé
3: dos familias.
4: Más que las mujeres, ¿no?
1: No, pero dos familias sucesivas habla.
3: Sucesivas.
1: No,
3: sí.
1: Paralelas.
2: Sí. Bueno, cada generación son 25 años en promedio.
3: Sí.
2: Entonces, si se duplica la
3: esperanza. Y cada familia
2: de vida,
3: son 40 años en promedio.
5: Pero eso no fue siempre así, ¿no decís? O sea, después de que uno deja de ser, entre comillas, hijo y deja de contar como hijo en la familia y pasa a formar su propia familia, forma dos familias, siempre formó dos familias.
1: Sí, pero no daba la vida para estar
3: paralelo. Yo lo que digo que
5: en paralelo.
3: El padre o la madre forman otra familia.
4: Él dice dos familias, la misma persona.
3: La misma persona.
4: O sea, te casaste a los 20, no sé qué, te divorciaste a los 40, te volviste a casar a los 40, tuviste otros hijos,
3: sí,
4: ¿no?
3: Sí, claro.
1: Hablabas de otras cosas distintas.
4: Eso.
3: Sí, sí. Bueno, y además con la libertad sexual aparecen muchas otras cosas así, de la familia tradicional. Pienso que todavía se seguirá cambiando. Creo que esto no se estabilizó todavía. Pero yo soy darwiniano y creo en Darwin. De modo que esto ocurre en definitiva porque la vida humana se ha prolongado, la población es demasiado grande, es decir, la población tiene que estabilizarse tal vez en un número más chico y se va a estabilizar darwinianamente en un número más chico. Por estos mecanismos, por la acción combinada de todos estos mecanismos.
5: ¿Qué más?
1: Ah, pero lo de que se va a estabilizar en un número más chico forma parte de lo que decía Víctor. En no sé cuántas generaciones.
5: Sí,
1: que no,
5: pero ahí
1: son
5: volvemos
1: tantas
5: a hablar de la demografía, que
1: no,
5: ya lo hemos tocado.
1: Sí,
5: ¿no?
1: Digo,
5: yo
1: no
5: quiero volver al tema de fondo que decíamos, bueno, ¿sobre qué base hoy se sostiene la familia? O
1: bueno,
5: vamos a
1: no
5: la
1: sé
5: desaparición de la familia.
1: Bueno,
3: no, pero
1: no sé,
3: ninguna.
1: La familia que yo conozco, que es la mía, es muy numerosa y es absolutamente estable, es enormemente numerosa para los números actuales, ¿no? Hablar de que tenés, lo que sé, 15 nietos o 18 nietos no es común, de que convive al mismo tiempo padres, abuelos e incluso bisabuelos, tampoco es demasiado común. O sea, la experiencia personal es que está bárbaro así, realmente está bárbaro. No, yo tengo familiares por todo el mundo y son familiares con los cuales nos conectamos y que no estamos peleados con nadie, ninguno adentro. Capaz que a veces hay alguna pequeña discrepancia, pero estoy hablando de cientos de personas, ¿no? Que realmente las sentimos como familiares. Son familiares, sí. ¿Cuáles son los lazos? Básicamente la consanguineidad. ¿Qué se añade a eso? Y bueno, lo que se añade es la gente que se une por matrimonio y que obviamente no es consanguínea. O por matrimonio o por pareja estable, si lo quieren llamar así. Aunque en realidad es por matrimonio. Bueno, eso es para mí la familia desde el punto de vista de mi experiencia. Ahora, en la práctica lo que veo es cosas muy distintas, muy variables, que es verdad, forman parte de familia. Yo creo que los ejemplos del perrito y el gato son horribles cuando lo que se pretende es sustituir una vida de familia por una vida con integrantes de otras especies, por decirlo así. No es que esté en contra de tener un gato o un perro, me parece bárbaro. Yo tengo gatos, he tenido miles de gatos y tenemos y siempre tuvimos perros todos. Pero una cosa es considerar que son los hijos o nietos, y otra cosa es considerar que son nada más que perros o gatos, a los cuales uno les tiene simpatía, se preocupa por ellos, pero no sustituyen, ni para mí forman estrictamente parte de la familia. Si no, también sería parte de la familia tener un auto. El auto tal es el auto de tal familia. La casa tal forma parte de la familia. No, la casa no forma parte de la familia. El auto no forma parte de la familia. Yo, la familia...
5: Pero esa pareja que decide no tener hijos y tiene el gato puede ser
1: para mí, no,
5: una
1: para
5: familia.
1: Mí puede ser una familia como pareja si no pueden tener hijos, pero tener, no porque tengan el gato, sino porque son personas que conviven bajo un mismo hogar con roles diferentes.
4: La cara de Juan.
1: Bueno,
5: Juan,
3: yo quiero defender la tesis de la estabilidad darwiniana. Todas las especies que se extinguen porque hay otra especie que las desplaza, un depredador, una cosa así. Entonces, quiere decir que perfectamente natural que pueda estar bajando la población humana, pero no se puede extinguir hasta que no encuentre un depredador que la destruya, o que algo, una cosa de ese tipo pase. Por eso creo que eso se va a equilibrar. Es decir, este es un fenómeno darwiniano que llega a un equilibrio, no que se desaparece la especie humana espontáneamente. Ninguna especie se extingue porque sí.
4: ¿Vos decís, Juan, que es un ajuste que está haciendo la propia especie humana?
3: Claro, el ajuste que
4: no,
3: está haciendo.
4: No programático, no consciente, porque no.
3: No consciente, sí, que,
4: pero que
3: tiene que ver con
4: la vida de los
3: con la duración, el aumento de la vida, ¿no? De largo de la vida. Entonces, hay que cambiar las cosas.
4: Yo, cuando hablaste vos, Juan, pensé, así como Víctor agarró por el lado de la demografía, yo pensé que vos ibas a agarrar por el lado de que la familia era también una unidad económica, ¿no?
5: Es cierto, había una, es raro había, que Juan
4: yo pensé que lo iba a agarrar por ahí, que había una cuestión también de mantener, ¿no?, la riqueza familiar, los bienes familiares, ¿no? También con, no. qué familias se unían. Uh-huh. Había una cuestión de preservación.
3: Eso es la microeconomía, yo me dedico a la macro.
4: No, pensé que ibas a agarrar por ahí, porque una razón también de que hay menos matrimonios, menos. También es que la mujer hoy en día es totalmente autosuficiente y no, claro, y no necesita casarse.
3: Y puede formar la segunda familia.
4: Para irse de la casa de los padres, para, ¿no? Entonces, ahí también me parece que el factor económico incide como en el declive de cierta familia tradicional, digamos, ¿no?
5: Voy con algunos mensajes de los oyentes, a ver si encuentro, porque se me perdieron, había un par. Hay dos, Héctor, que participan. Dice uno de ellos, lo que mantiene unido a la familia es el afecto, en cualquier caso. Si este se pierde, se desintegra. El otro, Héctor, dice, cuando aparecimos como especie, vivíamos en manada. Y se sabía quiénes eran las madres, pero no los padres de determinado niño. El concepto de familia cambia y seguirá cambiando, dice. ¿Qué más? A ver si hay algún otro. Mientras, vamos, los escucho a ustedes, mientras que ordeno los mensajes de los oyentes.
1: Sigue siendo válido, para mí, lo que dice, en todas las evoluciones que puedan haber, lo que dice las Naciones Unidas. Gente que vive bajo el mismo techo, reunido con roles distintos entre sus integrantes y prefijados. Eso es lo que dice las Naciones Unidas.
4: Pero eso también.
1: Básicamente dice eso. El mismo techo.
5: Bueno,
1: se me apareció.
5: Hay parejas que deciden no, viven, no vivir, sí, en el mismo techo, no convivir.
4: Totalmente.
5: ¿No? Tener cada una en su casa.
1: Bueno, muchísimas. No son
5: y familia. Seguramente, si vos le preguntás, no, se considera, sí, una familia.
1: Ellos,
5: pero
1: se consideran, pero
4: y
1: francamente.
4: Y no solo hoy. Yo conozco casos de gente que.
5: De hace mucho tiempo.
4: Sí,
1: bueno, pero
4: tiempo,
1: tendrán todos los lazos de amistad, de convivencia y demás. Vivirán muy contentos, pero no vivan con el mismo techo.
2: Yo conozco una señora, digamos, una representante del sexo femenino, que decía que lo mejor de todo era tener muchacha con cama y marido con retiro. Decía.
1: Claro. Bueno, está, pero ese tipo de bromas son.
2: No, es real,
1: bueno,
2: no es broma.
1: Era una manera de.
3: Mi madre lo ponía así: mejor camas separadas. O mejor, mucho mejor, cuartos separados. Bueno. Mucho mejor, casas separadas. Y mucho mejor, países separados.
1: Bueno, ya, de acuerdo.
5: Vicente dice: me temo que no están entendiendo la realidad actual. Si una pareja adopta, su hijo no es consanguíneo. ¿No son familia?
1: Claro que
5: ¿Y
1: sí.
5: no se romantiza la familia de los últimos dos siglos? Que no era siempre ni comúnmente el grupo feliz. Había grandes tensiones, claro, muchas veces difíciles de manejar. Dice, hablando sobre todo de cuando hacemos referencia a estos nuevos arreglos familiares, ¿no?
1: Los lazos de parentesco pueden ser por consanguineidad y siempre se ha aceptado, también en la definición de las Naciones Unidas lo dice explícitamente, por adopción, ¿no? O sea, consanguinidad, matrimonio o adopción. Son los tres tipos de lazos que se mencionan para base del parentesco.
4: No, pero
1: y vivir bajo un mismo techo, o por lo menos tener como objetivo, de alguna manera, la convivencia bajo un mismo techo, en un sentido amplio lo del techo, ¿no? Es decir, vivir juntos, con roles definidos.
4: A mí me parece que más allá de esto que yo cité de Han, ¿no? De lo que nos cuesta querernos hoy en día, tampoco es cierto que los divorcios y la gente que prefiere vivir en soltería y todo eso se deba a que la gente se quiera menos y que antes se querían mejor. Uh-huh. Esas familias, como dice,
5: sí,
4: el oyente,
5: claro,
4: no es que se querían más. Yo creo que primaba justamente el lazo legal, el tema de capaz que la mujer no tenía forma de dejar ese hogar porque no podía sostenerse. Me parece que pasa porque la familia cumplía otros roles que hoy no cumple, ¿sí? y que entonces lo afectivo es lo que queda, y lo afectivo nos cuesta, y me parece que siempre nos costó.
2: El otro hecho que para mí sí la familia es fundamental es en el tema cultural, digamos, o sea, la formación de los hijos, si bien se da en las escuelas, en los liceos y demás, es fundamental que el hogar pueda acompañar ese proceso y hasta, digamos, motivarlo, digamos, ¿no? Entonces yo creo que ahí la familia sí tiene un rol a jugar, y es muy importante que el solo hecho ya de mandar al hijo a la escuela, ya eso, y asegurarse de que vaya y ayudarlo si tiene problemas con los deberes, o sea, todo eso, ese ambiente que se forma, es una gran diferencia para el éxito de esos niños y niñas en el futuro, ¿verdad? Porque, digamos, la escuela no lo puede hacer todo. Es una condición necesaria, pero no es suficiente, ¿no?
4: Eso está especialmente estudiado con los casos de los liceos gratuitos de gestión privada, como el Jubilar, como el Impulso, Providencia, todos esos, hace unos años, ¿no? Que decían, bueno, miren los resultados espectaculares que tienen estos liceos en contraposición a la educación pública, pese a que tienen los estudiantes con recursos más bajos. Y una de las cosas que se había estudiado es los criterios de selección. O sea, hay una selección que tenía que ver, este chiquilín pobre, con todas las necesidades básicas vulneradas, ¿tiene una familia atrás o no? Entonces elegían los que tienen la familia atrás, porque la familia hacía la diferencia.
1: Exacto. Sí, o sea, porque se les exigía que tuviera una familia educativo. Para una familia que se hiciera responsable del niño. No porque tuviera familia, sino

0: Los Pinos, el Jubilar, el Impulso y todos esos liceos de Casaballe, en los cuales las tasas de terminación de los estudios andan por el 98% de los, o algo por el estilo, la última que he tenido noticia, 98% de los estudiantes terminan, completan el ciclo secundario, una cosa increíble, con estudiantes de esos barrios carenciados. Pero ¿cuál es la diferencia? Que esos niños han tenido una familia atrás.
1: Claro, el tema es que la diferencia no lo hace necesariamente la institución, a eso iba yo, que es el peso de la familia, bueno, para que el chiquín le vaya bien.
0: Bueno, de acuerdo, se supone.
1: Yo no digo que estos liceos, pues los conozco bien, y hay una cantidad de cosas que tendría que hacer el sistema público para mejorar la educación. Lo que digo es que, reforzando lo que decía Víctor, que es importantísimo el respaldo familiar. A los docentes nos pasa. Nos pasa a veces cuando evaluamos, decimos, ¿qué le estamos dando a nosotros para que ellos crezcan desde el punto de partida, y cómo pesa el punto de partida? El punto de partida es el punto familiar. Chiquilines que están acostumbrados a leer porque siempre leyeron en sus casas, porque sus padres incentivaron la lectura, y que pasen 10 años a veces en el sistema educativo no garantiza que el chiquilín que no tiene esa cultura de la lectura la adquiera. Y entonces a veces nos pasa, bueno, sabemos que le va a ir bien porque ya viene con una matriz cultural, que le pedirá más bien o menos bien, pero le va a ir bien. Y el que viene de una situación más desventajosa, ¿cuánto realmente podemos agregar para que cambie esa situación? O sea, ¿cuán determinante se lo dijo?
2: Bueno, ahí tenemos otro tema que capaz que podemos dejar planteado para otra próxima instancia, ¿no? Eso, el rol de la familia entonces en la educación. No,
3: y el ejemplo.
4: El rol de la educación.
3: Y claro, él también. Pero el ejemplo en la familia, porque si el niño vuelve a su casa y el padre le pega a la madre, y si además el padre es un delincuente y pasa más tiempo en el Concar que el que está en la casa, todo eso influye muchísimo en ese niño, que por más que vaya al mismo colegio que va otro, que sí tiene una familia atrás. Entonces la familia, desde ese punto de vista, para mí es la principal función que está cumpliendo.
1: Sí, de asegurarle las posibilidades de realización a sus hijos.
2: Enseguida venimos con otro tema aquí en La Tertulia.
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5: Seguimos, estamos en la tertulia de este viernes 15 de mayo de 2026. ¿Con quiénes estamos? Con Carolina Porley, Juan Grompone, Víctor Ganón y Alejandro Aval. Vamos a un segundo tema. En Egipto fue hallado en el interior de una momia un fragmento de la Ilíada de Homero. Un equipo del Instituto de Estudios del Antiguo Oriente Próximo de la Universidad de Barcelona descubrió el papiro durante excavaciones realizadas en la necrópolis de Al-Banasa, identificada con la antigua Oxirrinco. Esa ciudad, conocida en aquellos tiempos como Per Medhed, fue uno de los centros más relevantes de la región, situada a unos 190 kilómetros al sur del Cairo, junto al brazo del Nilo conocido como Bar Yusef. Este hallazgo, que se comunicó en abril, se remonta a la época romana, hace aproximadamente 1600 años. Pertenecía a una de las tumbas saqueadas y deterioradas por el paso del tiempo y por expoliaciones previas. Y allí está el destaque. Fue la primera vez que se encontró un texto literario griego como parte deliberada del proceso de embalsamamiento en el Antiguo Egipto. Por eso, el descubrimiento abrió nuevas preguntas, una cantidad de preguntas a propósito de las prácticas funerarias de aquel Egipto greco-romano. Hemos traído la noticia porque era así, cantada para la tertulia de los viernes, sobre todo con la esperanza de que ustedes nos alumbraran, ustedes nos ubicaran ante la importancia de esta novedad y bueno, y aprovecháramos para situarnos en aquellas épocas también.
6: Nada nuevo bajo el sol.
5: Juan ya le puso una barra de hielo a la cosa. Nada nuevo bajo el sol, dice. ¿Vas a desarrollar ahora esa afirmación o la dejás para después?
6: Los fragmentos más antiguos de la Ilíada son también papiros egipcios. El más famoso es un papiro también encontrado en una momia en la localidad de Jawara, contexto del catálogo de las naves del año 150.
5: Ajá.
6: Bueno, el papiro, un papiro del año 400, como hallazgo, es un objeto interesante periodísticamente, pero nada más. No, es decir, es una noticia periodística notoria, pero nada más, ¿no? Es decir, no es el primero ni será el último.
5: Es curioso porque la forma como yo lo marqué fue lo que se destacó cuando se hizo esta presentación académica, bueno, ¿no?
6: Hay un papiro del 150 que es conocido, que es como el papiro de Aguara.
5: Uh-huh. Bueno, ¿y tú, Carolina? ¿Qué estabas diciendo? A ver, Carolina.
7: No, si era exactamente, voy a decir que se encontró en una momia, se encontró igual como rellenando los huecos que quedan con esa función.
6: Sí, envuelto en una momia.
7: No sabía.
6: Bueno, por eso, nada nuevo bajo el sol. Bueno, la versión más vieja completa de la Ilíada es el código Venetus A, que está en Venecia. Es decir, es un código que está fechado en el 950.
7: ¿Y por qué dijiste que es el más antiguo?
8: Si como este es de... código.
6: Completo.
7: Ah, completo.
6: Porque son, perdón. Todos estos son fragmentos, son un pedacito. Por ejemplo, el capítulo 2, las naves, ¿no? Pero un pedazo de la lista de las naves. Sí. Bueno, a mí, yo lo que quiero, no me quiero morir si pase, es algo otra cosa. A mí me gustaría que algún día se encuentre un fragmento de la Ilíada escrito en lineal A o en lineal B, que era el precursor del griego, ¿no? Que un precursor, lineal A y lineal B son escrituras silábicas, no alfabéticas. Y esto que porque presumo que Homero empleó una de estas inscripciones antiguas para trasladarla al griego alfabético, que es lo que hizo Homero. Porque la idea de transmisión oral de la Ilíada me parece un disparate. Es decir, es un disparate. La Ilíada no se puede haber transmitido oralmente. Es decir, eso tiene que estar escrito en algún lado.
9: Bueno, después de este comienzo a cargo de Juan, podemos bajar la cortina y cerramos. Quiero decir, ¿qué tenían anotado ustedes? Sobre todo teniendo en cuenta la forma como se había planteado este hito, ¿no? Porque así se lo comunicó, se lo presentó.
8: Yo sigo a Juan, o sea, mucho ruido y pocas nueces. O sea, esto no da, digo, yo creo que no da para discutir, salvo que queramos hablar de la Ilíada o hablaremos de otras cosas. Porque es decir, empezar a elucubrar, digamos, ¿qué significa? Porque eso es en lo que se está ahora, ¿no? O sea, ¿qué significa? Porque papiros se encontraron muchas veces y mucho antes, en muchas momias y demás. Pero que ahora este papiro es un pedacito de la Ilíada, entonces ya dispara las imaginaciones de un montón de gente. Y yo acá creo que lo que hay que aplicar es la navaja de Ockham y dejarse, digamos, de otro tipo, digamos, de elucubraciones.
9: ¿Qué quiere decir con eso?
8: La navaja de Ockham, Guillermo de Ockham, fue un monje franciscano del siglo XIV, vivía en Inglaterra.
6: Un gran filósofo.
8: Y lo que decía, es que por eso le llaman así, es que hay que buscar la explicación más sencilla de este tema. No hay que buscar otras cosas, ¿no? Y la explicación más sencilla puede ser, yo en todo caso tiro dos. Una, que el individuo que está ahí momificado le gustaba la Ilíada, y entonces los parientes le pusieron un pedacito de una hoja de la Ilíada, el papiro, para que lo acompañara en su viaje al más allá. O si no, que simplemente precisaban un pedazo de papiro para meterle en el pecho o en la parte pélvica para rellenar, digamos, el cuerpo.
9: Eso se usaba, efectivamente se usaban papiros para eso.
8: Entonces, y bueno, y el que encontró una mano fue un pedacito de la Ilíada y se acabó el tema, ¿viste? busquemos esa, la aplicación de Oca, de la navaja de Oca. Todo lo demás son versos y cosas que, digamos, podemos estar varias horas discutiendo, ¿no? En particular porque la Ilíada era un texto muy, muy común y muy apreciado en la época romana. Uh-huh. Una persona no era culta si no sabía la Ilíada y no sabía qué era lo que contaba, ¿no? Porque además ellos mismos, los romanos, se decían descendientes de los troyanos.
9: Claro. ¿Mm?
8: ¿Por qué? Porque, es decir, la Ilíada cuenta todo lo que pasó en esa guerra.
6: El mito de Eneas.
8: Claro, y la destrucción total de Troya. Pero hubo uno que se escapó de Troya, y ese uno fue Eneas, que era un semidios, hijo de una mortal y de un mortal y de Afrodita. Y se fue, digamos, cargando el cuerpo de su padre y las leyes, digamos, ¿y a dónde fue a dar? Y fue a dar a Roma. Y de ahí empieza después la historia de Rómulo y Remo. Entonces, para ellos era un antecedente muy importante el descender de algún modo de aquellos trojanos o troyanos que habían peleado aquella guerra.
10: Ilianos.
8: Y Virgilio inmortaliza eso en la Eneida, justamente, que la escribió ahí por el 50 antes de Cristo, más o menos, entre el 50 y el 30 antes de Cristo.
6: 500.
8: No. El siglo primero antes de Cristo.
7: El Virgilio.
6: Virgilio.
8: Virgilio.
6: No,
8: yo estoy hablando de la Eneida. Entonces, por ese lado.
7: Ha pedido de Augusto, ¿no?
8: Claro.
7: La historia oficial de por qué él llegó al poder y está bien que así sea.
8: Y entonces, era un texto que, bueno, era bastante común, digamos. Hoy diríamos que de repente, si hubiera que rellenar con papel de diario, y bueno, hubieran agarrado cualquiera. Y bueno, acá
7: a mí me parece que es interesante eso, ¿no? Primero quería decir que a los oyentes, que para saber más sobre esto, más que escucharnos a nosotros, que vean los programas de Oír con los Ojos, el dedicado a la Ilíada y el dedicado a la Eneida, que estuvieron buenísimos.
8: Muy
7: que
8: bueno,
7: se hicieron
8: estoy
7: hace
8: de acuerdo,
7: poquito.
8: Absolutamente.
7: No, después es eso, que me parece que lo que demuestra es esto de el nivel de popularización, o sea, de circulación a nivel como bien cotidiano y no solo en las clases altas que tenía los papiros con los fragmentos o con la Ilíada, porque era esto, era hasta rellenar, ¿no? Yo pensaba cuando yo trabajaba en brecha que íbamos a hacer un asado y mi esposo agarraba las brechas, ¿no? Para quemar. Y era esto, ¿no? Bueno, el papel que tenemos. Yo, bueno, tu nota no te la quemo, decía jorobando, ¿no? Pero es esto, ¿para qué usamos el diario? Ese papel que tenemos como en abundancia, que circula ahora, ¿no? Porque ya no ni se publican los diarios. Pero bueno, hace unos años sí.
9: ¿Se publican los diarios todavía?
7: Muy poco.
10: Bueno, pero acá tenés.
9: Sí. Diarios, semanarios.
7: Muy poco.
9: No seas mala.
7: Bueno, pero.
9: No liquides a la prensa escrita, por favor.
7: Todavía no. Pero nada, esto, ¿no? De que si circulaba hasta esos niveles, de que, bueno, que para rellenar los cuerpos se tomó papeles de este texto, ¿no? Y una de las cosas que se resaltaba era que no se tomaba, supuestamente no se tomaba cualquier papel o cualquier texto, sino que se tomaban textos religiosos vinculados justamente a los ritos funerarios. Y bueno, y que la Ilíada no tenía nada que ver con eso y como que. Bueno, te agarraron cualquier cosa, como que había como un no respeto al protocolo funerario, ¿no? Eso es un poco lo que ha trascendido sobre eso.
9: Bueno,
7: sobre
9: ahí
7: esto.
9: Está. Yo igual, le cuento a los oyentes cómo llegó la información. Ustedes han estado haciendo estos comentarios, pero se señalaba, el papiro descubierto sobre el abdomen de la momia llamó la atención de los especialistas por su contenido excepcional. Tras un análisis realizado en la campaña de enero y febrero de este año, la restauradora Margarida Munar, la papiróloga Lea Macia y el catedrático Ignacio Xavier Adiego identificaron el texto como parte del catálogo de las naves correspondiente al canto 2 de la Ilíada de Homero. Este pasaje enumera las fuerzas griegas que se preparaban para sitiar Troya, constituyendo uno de los fragmentos más reconocidos de la literatura occidental, según detallaron desde esa casa de estudios en Cataluña. La Ilíada, atribuida a Homero, fechada alrededor del 800 a.C., relata episodios clave de la Guerra de Troya y explora temas universales como el orgullo, el destino, el honor y la mortalidad. El hallazgo de este fragmento en una momia de época romana representa la primera vez que se encuentra un texto literario griego y no un escrito de contenido mágico dentro de un proceso de embalsamamiento en Egipto. Hasta este descubrimiento, los papiros encontrados en contextos similares contenían fórmulas mágicas o rituales funerarios. Este fragmento ofrece una visión inédita sobre la circulación y el valor simbólico de la literatura griega en el Egipto romano. Aunque desde fines del siglo XIX se han recuperado en esa zona miles de papiros, incluidos textos literarios de gran prestigio, nunca antes se había documentado la inclusión de un texto literario en un ritual funerario. Los investigadores admiten que desconocen el motivo específico por el cual se eligió ese pasaje de la Ilíada para acompañar la momia, lo que añade un componente enigmático a la relevancia del hallazgo. Esa era la noticia, ¿no? Sí. Por eso les proponíamos conversarla hoy.
7: A mí me parece que porque hay una noticia, ¿no? Que decían tanto Víctor como Juan. Yo me quedé pensando en justamente en reparar en el trabajo de los arqueólogos, ¿no? O sea, pleno siglo XXI, todavía tenemos personas de diferentes países que están trabajando en los recintos funerarios egipcios, que abren tumbas, sí, que manipulan cuerpos, que profanan esas tumbas, que es un delito, ¿no? O sea, es un delito, si alguien va al cementerio central y hace eso, es un delito. Pero con Egipto no pasa eso, porque esas momias egipcias no son cuerpos humanos, sino que son piezas arqueológicas, material científico, es evidencia, es material para trabajar en los museos, sí, son reliquias históricas. Entonces, esta conversión, ¿no? Porque yo entiendo que cuando empezó esto en el siglo XIX, ¿no? Podría tener un marco, pero bueno, estamos en pleno siglo XXI y investigadores de diferentes partes del mundo pueden ir a Egipto y hacer esto, ¿no? Y en realidad hay toda una literatura crítica a nivel de los museos y a nivel de, bueno, de la manipulación de cuerpos humanos con sentido científico, con sentido museístico, que bueno, que por lo menos pone en cuestión que esto se siga haciendo, ¿no? Recordar nomás que nosotros tenemos una momia egipcia que fue donada por un ingeniero, Luis Biglione, que fue a Egipto, al Cairo, en 1889, la compró, ¿sí? Estaba radicado en Buenos Aires, pero bueno, era uruguayo, y entonces la donó al Museo Nacional y estuvo en exhibición. Yo le pasé a Felipe, unas fotos. Le sacaron la mitad del vendaje, ¿no, Carlos?
9: Ahí está la foto.
7: Sí, el naturalista que era el director del Museo Nacional, ¿sí? En 1891 le saca la mitad del vendaje para ver cómo había quedado. O sea, eso es todo eso. O si hoy alguien lo hace con un cuerpo, está mal, pero con una momia egipcia no está mal, ¿no? Entonces me parece que es interesante esto de, bueno, ¿qué vemos cuando vemos eso? Vemos un elemento arqueológico, vemos una pieza museística, no vemos un cuerpo humano.
10: Un ser humano.
7: ¿Se entiende? Mm. Y bueno, no sé, esta momia, que era una sacerdotisa que se murió a los veintipocos años, ¿sí? Estaba, bueno, primero estuvo en exhibición mucho tiempo en el Museo Nacional. Las fotos que le pasé a Felipe son del Museo Nacional de Historia Natural, que es el dueño en realidad de la momia, de la pieza, y actualmente está en el Museo de Historia del Arte de la Intendencia, que sé que en el 2015 por ahí hubo como un planteo ético de si no tendríamos que devolverle la momia a Egipto, si estaba bien exhibir la momia, ¿no? Hubo como ahí como una cuestión de pensar. Pensemos que varios países del mundo, por ejemplo, la momia de Ramsés I, que estaba en Estados Unidos, fue devuelta a Egipto en el 2003, ¿sí? Y la recibieron con honores de Estado, una procesión militar, todo, ¿no? Pensemos en los restos de Baimaca Pirú, también, que llegaron al país en 2002. O sea, ¿cómo hacemos para... que estaban en el Museo del Hombre de París, ¿no? ¿Cómo hacemos esto para... cómo conceptualizamos estos elementos, ¿no? ¿Dónde queda el hombre en esto, ¿no? La persona. No sé, me parece que a mí lo que más me llama la atención es eso, de la noticia, ¿no? Seguimos viendo eso como reliquias históricas, como trofeos, como no demasiado parecido a lo que lo veíamos en el siglo XIX, y Egipto lo habilita, ¿no? Porque es parte de...
9: Entiendo tu observación, pero a mí me abre preguntas a su vez. ¿No es válido investigar por esta vía? Porque hay mucho por conocer todavía en torno a aquellas épocas, etcétera. ¿Este camino entonces no habría que utilizarlo?
7: Yo planteo el tema, y planteo sobre todo a nivel de los museos, ¿no? Porque ya hay como un retroceso total en el mundo, en la exhibición de restos momificados. En Argentina tenían momias de culturas precolombinas y las devolvieron en el caso de culturas que todavía se creen herederas de esas comunidades, las devolvieron. Nosotros hicimos todo eso con Baimaca Perú. Entonces, uh-huh. Pensar en eso, o sea, cómo conceptualizamos estos cuerpos, digamos, ¿sí? Sí, obvio que la ciencia siempre se van a conocer más cosas, sí, entiendo el argumento.
10: Bueno, pero una cosa es investigar, otra cosa es exhibir, como estás exhibiendo, como si fuera un objeto cualquiera, cuando en realidad es un cuerpo humano. Mm-hmm. Que investigues es una cosa, que exhibas de esa manera...
9: Esa es otra discusión, perfecto, ahí está, ahí vas por otro lado.
10: Sí, de todas maneras... separándome de esto que me parece muy interesante y sobre lo cual iba a hablar, pero bueno, Carolina ha hablado muy bien. A mí me interesaba una cosa que había abordado Juan dijo que el texto completo de la Ilíada era el año 900 o 900 y algo, que estaba en Venezuela.
8: 800, o sea, antes de Cristo,
10: ¿de qué? No, 900. No.
11: El que se conserva. No,
10: el texto escrito, el completo de la Ilíada, está en Venecia. Estaba en Venecia en el año 900, más o menos, fue cuando se...
11: 950, apareció. No, un documento del 950.
10: Bueno, del 950, después de Cristo, para que no haya dudas, por las dudas que Juan vuelve atrás. Y yo me preguntaba, ¿y es el primer texto que se conoce escrito, de aunque sea algún pasaje de la Ilíada?
11: Es la versión completa.
10: Está bien, pero hablamos de que en el año 300, por la noticia que daba cuenta Emiliano, se ha encontrado un texto del año 300 en el cuerpo embalsamado, bueno, un egipcio, ¿no? ¿Verdad? Ahora, hay textos escritos, aunque sea pasajes nada más.
7: Claro, sí, son los más
11: de la Ilíada anterior. El de 150.
10: Y bueno,
11: de
10: tú ese, hablaste
11: de otra momia.
10: Tú hablaste claro, de la momia del 150. Momia. Bueno, pero hay textos antes, de antes, porque se supone que esto empezó a circular por la zona del Mediterráneo alrededor del año 700 antes de Cristo. Y cuando aparecieron los textos escritos, tenemos el registro tuyo del 150 después de Cristo, pero ¿hay algo de antes?
11: No.
10: Que, se
11: no,
10: sepa, ¿no?
11: Que yo sepa, no.
10: No sé. Ah, pues si no lo sabes tú, seguramente nadie lo sabe, pero bueno.
9: A propósito de lo que planteaba Carolina, dice Eduardo, que a su vez es científico, investigar las momias con respeto es como usar tejidos de muertos en investigaciones biológicas, algo que se hace todos los días.
10: Sí, pero otra cosa es exhibirlo.
9: Otra cosa es exhibirlo, pero Carolina ponía el énfasis en el hecho de que se estuviera, no sé, vilipendiando cadáveres, una forma parecida
7: tan así,
9: a esa, ¿no?
7: No tan así. Yo no juzgo a la ciencia en eso. No fue por ahí mi planteo. Incluso creo que hice énfasis que a mí lo que más me interesaba es cuando exhibimos y cuando mostramos y cómo conceptualizamos. Ah, bueno. Es eso. Cuando vemos esa momia, ¿qué estamos viendo? Uh-huh. Eso. Yo hice énfasis en eso, no tanto en la tarea.
10: Es como una vasija de aquellos tiempos. ¿Es lo mismo?
7: Porque él decía, ¿cómo es? Investigar el cuerpo humano, no sé qué, con respeto, pero sabés que es cuerpo humano. Yo digo, cuando la gente ve eso, ve que ese es el cuerpo de una persona, a mí me pasa con mis alumnos, yo lo llevo siempre al Museo de Historia del Arte, y es una persona, no es la momia de las películas, de la momia, ¿no? O sea, es como si fuera algo totalmente distinto al ser humano, ¿no? Como es simplemente eso, recordamos que eran personas y el proceso de construcción conceptual frente a eso, ¿no? O sea, a ver, cuando nosotros permitimos que se llevaran lo que se conocen como los últimos charrúas a Francia, donde se exponía, la gente iba y veía una rareza, algo exótico. Después estuvieron en el Museo del Hombre de París, y después nosotros, muchísimos años después, sí, los recibimos acá con honores, y está Baimaca Perú en el Panteón Nacional.
10: A mí lo que llama la atención
7: es el proceso de conceptualización de eso. ¿Se entiende lo que estoy diciendo?
10: Sí,
7: eso, y no lo digo desde juzgarlo, lo digo simplemente para que reparemos en la construcción de sentido en torno a los restos de un cuerpo humano.
9: Víctor.
8: No, yo, en general los museos, yo estoy pensando ahora en el Museo Británico, en el Louvre, lo que muestran son los sarcófagos, o sea, porque cada momia estaba envuelta por varios sarcófagos, ¿verdad? Con pinturas, entonces, yo no he visto los cuerpos en sí en esos museos, por lo menos no tengo recuerdo. Pero
11: en el Museo Egipcio existe una sala de los faraones, de los restos de los faraones que se han encontrado, que son una docena más o menos.
8: Claro, pero una cosa es que también te muestren los sarcófagos y no, yo vi una exposición de Tutankamón y no vi el cuerpo de Tutankamón.
7: No, acá ves el cuerpo, casi ves.
8: Por eso digo, claro, es diferente, ¿no?
7: Yo ponía el ejemplo, de Ramsés I, que lo devolvieron a Egipto y lo recibieron con honores de jefe de Estado, pero no lo enterraron en un cementerio o en un panteón.
11: No, terminó en la sala.
7: En un museo.
11: Terminó en la sala del Museo Egipcio.
7: La reconceptualización de esa persona como un jefe de Estado, como un... fue hasta ahí nomás, porque terminó siendo una pieza
10: de museo. Pero Baimacá, Perú, acá en Uruguay sí lo llevamos al panteón.
7: Sí, incluso se hicieron estudios científicos en 2000, después que llegó 2003 por ahí, lo sacaron, hicieron estudios científicos y se aprobó una ley en 2008 prohibiendo que se hagan nuevos estudios científicos sobre el cuerpo.
11: A mí me
7: parece interesante esa conceptualización.
9: Mira, sobre pregunta, contesta un oyente, Roberto. Dice: yo conocí la momia en el museo y no vi un objeto, vi una persona y siempre lo recordé, nunca más lo olvidé. Y actualmente cuando puedo, cada 2 o 3 años, no importa, voy de nuevo y sigo viendo una persona y sigo también viendo otra civilización y aprendiendo de ella.
8: Yo quería decir lo siguiente, en el año 332 antes de Cristo, Alejandro conquista Egipto. Y a partir de él, bueno, él se muere al poco tiempo y ahí Egipto pasa a manos de uno de los generales de Alejandro, que se llama Ptolomeo. Ptolomeo. Y Ptolomeo, que fue un gran digamos, político y fue rey, digamos, o faraón, o como quieran llamarle, de Egipto. Es decir, hay una dinastía ptolomeica. Fue el creador de la Biblioteca Alejandría. O sea, que como nudo, como base, tomó la biblioteca de Aristóteles. O sea, consiguió la biblioteca de Aristóteles. Y después empezó, y esa biblioteca fue aumentando de volumen, llegó a algo así como 300 o 400 mil papiros y demás. En el año que estamos hablando, del 400 después de Cristo, que es más o menos que están datando esta momia que acaban de encontrar con la Ilíada en el pecho, una hoja de la Ilíada en el pecho, ya el tema de los faraones había pasado en el Egipto. O sea, era una provincia romana, ¿tá? Y además estaba de por medio el tema del cristianismo ya. O sea, ya teníamos casi 400 años de cristianismo. Entonces,
11: y además al Imperio Romano le quedaba muy poco.
8: Eso iba a decir, le quedaba menos de un siglo. O sea, al Imperio Romano le quedaba menos de un siglo. Pero las discusiones eran otras. Y en particular en esa época es que hay un obispo de Alejandría, llamaba Cirilo, que era fatal. Y se peleaba además con el obispo de Constantinopla, porque entre Alejandría y Constantinopla había una guerra ahí de
11: rivalidad.
8: De rivalidad, digamos, quién era la número uno, porque Alejandría había sido la ciudad número uno y Constantinopla estaba subiendo. Entonces, eso era lo que se estaba discutiendo. Y además, fallece allí el último filósofo pagano, que era una mujer, además, llamaba Hipatia. Y la biblioteca de Alejandría se terminó destruyendo por esa época. Entonces, no me extraña que hubiera papiros de sobra por todas partes, porque es decir, esa biblioteca tenía enorme cantidad de papiros, y que entonces usaran esos papiros para estos enterramientos funerarios, ¿no?
10: Como los amigos de Carolina usaban los papeles de los diarios para prender el fuego.
9: Desde la audiencia tengo a Marcelo, que con gran desparpajo, en forma muy irreverente, y a partir de lo que ustedes acaban de comentar, simplifica y resume la historia real. Dos puntos. Hace 1600 años en Egipto, habla el embalsamador. Che, me quedé sin papiros para rellenar esta momia. Ayudante, contesta. Por acá hay algunos papiros de la Ilíada, ¿te sirven? Embalsamador, dale. Nunca los leí y ni me interesa. Pásame uno y ya termino con esta momia. Vamos cerrando, vamos despidiéndonos.

0: Carolina, Juan, Víctor, Alejandro, gracias a los cuatro por acompañarnos hoy en otra edición de La Tertulia de los Viernes.
1: Un placer, un placer.
0: Nos reencontramos pronto.
2: Sí, claro.
0: En una próxima.
1: Chao.
0: Sí.
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0: Hoy más temprano, después que culminó el panorama internacional en nuestros titulares, llegaron varios mensajes a propósito de lo que habíamos informado en torno a la cumbre Trump-Xi Jinping. Los tengo por acá. Por ejemplo, Sergio señalaba: es muy interesante leer o escuchar el discurso de Xi Jinping, todo un líder del gusto de algunos y disgusto de otros. Me impresionó cuando dijo: si se pelean pierden los dos, si se juntan ganan todos. Después estaba este otro mensaje. Miguel señalaba: en las imágenes del encuentro de ayer se podía ver claramente la contradicción entre un imperio decadente y una potencia que, más allá de otras consideraciones, se muestra muy solvente y vigorosa. Estaban también los apuntes de Ignacio, que decía: sobre el encuentro sino-americano, dos puntos, donde entra el comercio, no entran las balas. Y creo que mencioné el mensaje de Nacho. Nacho decía, dentro de tanta volatilidad geopolítica, el encuentro Estados Unidos-China termina siendo un bálsamo esperanzador, tal vez sea un consuelo de tonto. Y creo que había más mensajes todavía. Les propongo entonces que profundicemos justamente en este acontecimiento. Por primera vez en casi 9 años, un presidente de Estados Unidos pisó suelo chino. La última ocasión había sido protagonizada por el propio Donald Trump en noviembre de 2017, en su primera presidencia. Y fue Trump quien llevó adelante este reencuentro histórico con Xi Jinping en Pekín. Llegó el miércoles, concluyó la agenda hoy de tarde y ya está en vuelo de regreso a Washington. En esas 2 jornadas pasaron muchas cosas. Les propongo ir por partes a partir de apuntes en base a lo que se ha publicado en la prensa en estas horas. Antes de ingresar al relato, conviene detenerse un momento en el punto de partida. ¿Quién llegaba mejor posicionado a esta cumbre? La respuesta corta es que China tenía viento a favor y varios analistas lo dijeron antes de que comenzara la visita. La guerra contra Irán, concebida originalmente como una forma de debilitar a China golpeando sus suministros de petróleo, terminó por complicar notablemente la posición del propio Washington. Trump llegó a Pekín golpeado por el desgaste militar y económico, mientras Xi se presentó con nuevas cartas y una posición que podía verse como más fuerte a la hora de la negociación. Tras 2 guerras comerciales iniciadas por Trump, la economía china se volvió menos dependiente de Estados Unidos, lo que le otorgaba una ventaja adicional en las tratativas de esta semana. Pero hay una dimensión política que también importa. Xi tiene algo que Trump no tiene: tiempo. Xi mantiene el control absoluto de su partido y su economía y puede permitirse priorizar la estrategia a largo plazo. Trump, en cambio, tiene a sus votantes mirándolo y su partido republicano podría sufrir las consecuencias en las elecciones de mitad de mandato que se vienen ahora en noviembre. De todos modos, también hay que aclararlo, la situación no era unilateral. China también necesitaba y necesita esta relación, necesita mercados, necesita tecnología, necesita estabilidad en el estrecho de Hormuz, que afecta casi la mitad de sus importaciones de energía, y necesita inversión extranjera. La partida era asimétrica, pero en definitiva jugaban los dos. Con ese telón de fondo, digamos, empezó la cumbre. ¿Y cómo arrancó? Bueno, el encuentro de jueves se desarrolló tras una larga ceremonia de bienvenida frente al Gran Salón del Pueblo. Guardias militares, una banda que interpretó los himnos nacionales de los dos países y cientos de niños vestidos de colores brillantes saludando a los mandatarios con flores y con banderas. Todo eso formó parte de la gran, pomposa recepción organizada para Trump. La reunión bilateral como tal duró más de 2 horas. Xi defendió que ambos países deben ser socios y no rivales, mientras Trump elogió a su anfitrión como un gran líder y aseguró que ambos mantienen una relación fantástica. Trump fue más lejos en sus elogios públicos, le dijo a Xi, comillas, eres un gran líder, a veces a la gente no le gusta que lo diga, pero lo digo igual, es un honor estar contigo, es un honor ser tu amigo, dijo Trump. Y fue un tono llamativo, viniendo de quien durante años trató a China como el gran adversario económico de Estados Unidos. Pero bueno, la visita tenía esa lógica: bajar la temperatura, buscar terreno común, abrir una nueva etapa. ¿Y qué ocurrió? ¿Qué se habló de fondo? Por un lado estuvo Taiwán. Xi situó a Taiwán como el asunto más importante de la relación bilateral y le advirtió a Trump que una mala gestión de esa cuestión podría llevar a China y Estados Unidos al choque o incluso al conflicto. Para los oyentes que no siguen en detalle el tema de cerca, Taiwán es una isla con un gobierno democrático propio que China considera parte de su territorio. Estados Unidos tiene un compromiso histórico de ayudar a esa isla a defenderse si es atacada. La Casa Blanca aprobó un paquete armamentístico de 11.000 millones de dólares para Taipei, el mayor jamás aprobado en esa dirección, aunque todavía no ha comenzado a suministrarlo. Entonces, con esos antecedentes, Xi fue explícito. Si el asunto se maneja de forma inadecuada, Washington y Pekín podrían chocar o incluso entrar en conflicto, llevando toda la relación entre China y Estados Unidos a una situación sumamente peligrosa. Esto es textual de Xi Jinping. Desde el lado estadounidense, el secretario de Estado, Marco Rubio, declaró que la política hacia Taiwán no ha cambiado y que cualquier cambio forzado en el statu quo sería perjudicial para ambos países. No hubo en los comunicados ninguna respuesta directa de Trump a esa advertencia tan concreta de Xi Jinping. Sigamos. Otro asunto. Irán y el estrecho de Hormuz. ¿El punto de mayor coincidencia? Veamos. Xi y Trump coincidieron en que Irán no debe tener nunca armas nucleares y en la necesidad de reabrir el estrecho de Hormuz al tráfico de hidrocarburos sin cobrar derechos de paso. Ustedes saben, el estrecho de Hormuz es el canal por donde pasa una porción decisiva del petróleo y gas que mueve la economía mundial. Desde el inicio de la guerra que Estados Unidos e Israel libran contra Irán, ese estrecho está prácticamente bloqueado. Según Trump, comillas, Xi desea que el estrecho de Hormuz se abra y ofreció ayuda para llegar a un acuerdo con Irán. ¿Hasta dónde llegó ese ofrecimiento? Trump parecía aceptar que había límites a la presión que podía ejercer sobre Pekín para que convenciera a Teherán. ¿Qué fue lo que declaró Trump? Miren, no viene armado, no viene disparando, declaró el presidente estadounidense a Fox News cuando le preguntaron si Xi influiría en los iraníes. Se ha portado muy bien, añadió. Trump también afirmó que Xi le aseguró que China no estaba preparándose para ayudar militarmente a Teherán, pese a que notoriamente tienen una afinidad. Dijo que no suministraría material militar, señaló el presidente de Estados Unidos. Otro punto, la delegación empresarial, una novedad en sí misma. Directivos como Elon Musk de Tesla, Tim Cook de Apple y Jensen Huang de Nvidia acompañaron a Trump en la ceremonia de bienvenida e incluso accedieron al salón del Gran Palacio del Pueblo, donde se celebró la reunión entre las delegaciones, algo poco habitual en este tipo de encuentros. La delegación corporativa completa incluyó además a representantes de Boeing, Goldman Sachs, BlackRock, Visa, Mastercard y Citi, entre otras firmas. Wang, el director de Nvidia, llevaba a Pekín un interés muy específico: destrabar el acceso al mercado chino para los chips de inteligencia artificial más avanzados del mundo, que hoy tienen acceso muy restringido a China. El tema quedó sobre la mesa sin que haya habido una resolución anunciada. Terminada la reunión formal, Xi llevó a Trump a visitar el Templo del Cielo, uno de los monumentos más emblemáticos de Pekín, construido hace más de 500 años como lugar ceremonial de los emperadores de la dinastía Ming. Durante el recorrido, Xi aprovechó para transmitir una definición política. Comillas, esto refleja el concepto tradicional chino de que el pueblo es el cimiento del Estado y que solo cuando dicho cimiento es sólido, el Estado goza de estabilidad. Trump, por su parte, lo resumió a su modo. Comillas, un lugar magnífico, increíble. China es preciosa, dijo. La jornada, esa, la jornada 1, cerró con el banquete de Estado. Y de nuevo, allí hubo novedades a registrar. En su brindis, Xi añadió un guiño al lema político de Trump, aquel de MAGA, ¿no? Make America Great Again, afirmó que el gran rejuvenecimiento de China y el objetivo de hacer a Estados Unidos grande de nuevo pueden avanzar en paralelo. Fue un gesto calculado. Utilizó aquel lema de Trump para decirle que los intereses de los dos países no son necesariamente contradictorios. Trump calificó las conversaciones de ese día primero como extremadamente positivas y productivas, e invitó a Xi y a su esposa a visitar la Casa Blanca el próximo 24 de septiembre. ¿Y hoy? ¿Qué pasó hoy? Bueno, esta mañana el escenario fue diferente. Los dos mandatarios se reunieron en Songnanhai, un complejo amurallado y antiguo jardín imperial junto a la ciudad prohibida de Pekín, que actualmente funciona como oficina central del Partido Comunista y sede oficial del gobierno chino. Xi afirmó que había elegido Songnanhai como sede en agradecimiento a la hospitalidad que Trump le ofreció en Mar-a-Lago, en su residencia y club de golf, en el año 2017. Ambos líderes tomaron el té, una importante herramienta diplomática en la tradición china, y después compartieron un almuerzo de trabajo. Si quieren alguna anécdota al respecto, el menú incluyó pollo kung pao y también brownies. Nada más que un par de datos. El tono fue de continuidad con el del día anterior. Trump declaró que Xi es un hombre al que respeta mucho. Dijo, se ha convertido en realidad en un amigo. Hemos resuelto muchos problemas diferentes que otras personas no habrían podido solucionar y la relación es muy sólida, añadió. En materia comercial, las señales más concretas de toda la cumbre llegaron justamente en estas horas. El representante comercial de Estados Unidos declaró que las dos partes consolidaron acuerdos sobre compras chinas de productos agrícolas, carne vacuna y aeronaves de Boeing. Sobre Boeing, Trump fue específico. Dijo, una cosa a la que accedió hoy es a que va a comprar 200 aviones. Eso es algo muy grande para Boeing. 200 de los grandes. Boeing quería vender 150, pero él pidió 200, dijo Trump en una entrevista con Fox News. El propio Trump reconoció, sin embargo, que era más una declaración de intención que un contrato ya firmado. Al caminar juntos por los jardines de Songnanhai, Trump afirmó, cerramos unos acuerdos comerciales fantásticos, excelentes para ambos países. El Air Force One despegó del Aeropuerto Internacional de Pekín por la tarde, hora local, tras una ceremonia de despedida que tuvo lugar en la pista. Trump levantó el puño en señal de victoria cuando abordaba el avión.
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0: Un detalle, hay algo que amerita atención aparte, porque dice bastante sobre cómo funciona la diplomacia entre estas dos potencias. Los comunicados oficiales que emitieron Washington y Pekín al término de las conversaciones no cuentan exactamente la misma historia. En el caso del tema Irán, la diferencia es sobre el alcance de los compromisos chinos. El comunicado de la Casa Blanca afirmó que Xi dejó clara la oposición de China a la militarización del estrecho de Hormuz y a cualquier intento de cobrar un peaje por su uso. El comunicado paralelo del Ministerio de Exteriores chino, en cambio, no hizo mención alguna a los peajes. Washington presentó a Pekín oponiéndose públicamente a una medida concreta de Irán. Pekín prefirió no confirmar esa lectura. La discrepancia se extendió incluso dentro del propio gobierno estadounidense. Trump declaró a Fox News que Xi se había ofrecido ayudar a resolver el conflicto con Irán. Pero en una entrevista separada con NBC News, el secretario de Estado Marco Rubio dijo que Estados Unidos no había solicitado la ayuda de China. O sea, dos funcionarios del mismo gobierno describiendo el mismo encuentro en registros completamente distintos. Otro capítulo, el caso de Taiwán. Allí la divergencia es todavía más llamativa porque no es sobre matices, sino sobre si un tema se trató o no. El comunicado de la Casa Blanca no mencionó en ningún momento que Taiwán haya sido abordado durante la reunión. Los reportes chinos, en cambio, pusieron ese tema en primer plano, como ya mencionamos. Destacaron que Xi advirtió a Trump que una mala gestión de la cuestión taiwanesa podría llevar a ambos países a un escenario de confrontación directa. Cada parte narró la cumbre para su propia audiencia. Eso en sí no es una anomalía ni una falla diplomática, es parte del juego, pero conviene tenerlo presente al leer los titulares triunfalistas de uno y otro lado.
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0: Para terminar, ¿qué deja esta cumbre? La imagen es la de dos líderes que se necesitan mutuamente y que eligieron esta semana subrayar lo que los une antes que lo que los separa. Las dos jornadas de conversaciones arrojaron acuerdos reales limitados, aunque algunos funcionarios insinuaron que podrían concretarse más. Sin embargo, la turbulenta historia entre las dos superpotencias sugiere que cualquier acuerdo alcanzado ahora podría desmoronarse posteriormente. Una economista de Capital Economics lo dijo sin rodeos. Anuncios similares surgidos de la visita de Trump en 2017 deben ser vistos como algo a tener en cuenta. Por lo tanto, a la luz de lo que pasó aquella vez, los anuncios de ahora hay que analizarlos con un sano grado de escepticismo. El representante comercial de Estados Unidos tampoco despejó todas las dudas. Confirmó que todavía no está resuelto si la tregua comercial continuará entre los dos países cuando expire más adelante este año, como está programado. Hay también en esta cumbre una paradoja que vale la pena señalar. China llegó a Pekín con más viento a favor que Washington y, sin embargo, fue Xi quien hizo los gestos de mayor apertura simbólica. Eligió un escenario íntimo para el segundo día, usó el lenguaje político de Trump en el brindis del banquete, prometió abrir más sus mercados. Fue, en los dos sentidos de la palabra, un anfitrión perfecto, dicen algunos comentaristas. Trump, por su parte, se fue ¿con qué? Con las fotos, los elogios mutuos, el compromiso de compra de aviones Boeing y la promesa de una visita de Xi a Washington en el mes de septiembre. Si eso se traduce en algo concreto, lo sabremos con el correr del tiempo. Por ahora, el balance podría decirse que es: las dos superpotencias eligieron hablar antes que chocar, y en el mundo en que vivimos, eso ya es algo.
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24: Gustavo Talento es el artista que estuvimos presentando durante estas dos semanas. Gustavo, que comenzó trabajando otras cosas, pero que su amor por el arte nacía ya desde su infancia, en los lugares donde pasaba también su tiempo libre, como los ambientes playeros, Punta Piedras y Lago Mar. Posteriormente abrió sus puertas a mundos laborales bien distintos, vinculados más a la administración y las finanzas. Hacia el 2012 comenzó a sentir que lograba una armonía estética merecedora de ser mostrada fuera de su casa. Empezó a mostrar sus trabajos, pero finalmente, hace un

0: esta actividad. En el mismo tiempo también me mudé, me instalé en mi taller. O sea, fue un cambio importante y que me permitió conocer mucho de esta actividad en particular, y creo que lo más interno tiene que ver con el pulso, con los ritmos, con... Bueno, yo vengo de otra actividad, de otro negocio, digámosle, donde, bueno, se experimentaban otro tipo de emociones bien diferentes a lo que es...
1: El mundo más corporativo, el mundo financiero, sí, sí. La tecnología.
0: Exacto. Y en este caso, bueno, enfrentarme y estar teniendo las vivencias emocionales de lo que son los vaivenes de la actividad en solitario, bueno, es un descubrimiento que lo sentí muy fuerte el primer año, el primer invierno, y bueno, eso creo que fue interesante transitarlo para incorporar un montón de aspectos que después creo que terminan siendo llevados a la obra.
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3: Y desde que Gustavo decidió mostrar su trabajo, por allá por el 2012, ha participado en diversas muestras colectivas, fue distinguido con el primer premio en el concurso por los 100 años del Sindicato Médico del Uruguay por su obra 1920. Actualmente su taller se encuentra en el Bosque de Portezuelo. Ahí contaba que se ha mudado a ese taller. Tiene una parte que él dice el taller sucio, donde están todos estos materiales que va encontrando, y después la otra que muestra su trabajo, que le sirve como para exhibir sus obras al público en general. Mejor además porque está en un entorno rodeado de naturaleza que inspira y alimenta su proceso creativo. Gustavo Talento nos acompañó estas 2 semanas con su obra Mi casa en el Cabo Polonio. Si quieren saber más de él, pueden entrar a nuestra página web radiomundo.uy y allí tienen la nota entera con Daniela Blut.
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